0: hacia abajo.
1: ¡Allí viene otro!
0: El rey respondió.
2: También trae noticias.
1: El primer hombre corre como Ahimaaz, hijo de Sadoc.
2: Él es un buen hombre y trae buenas noticias.
0: Ahimaaz le gritó al rey.
3: ¡Todo está bien!
0: Se inclinó delante del rey rostro en tierra y dijo.
3: Alabado sea el Señor su Dios, quien ha entregado a los rebeldes que se atrevieron a hacerle frente a mi señor el rey.
4: ¿Qué me dices del joven Absalón? ¿Está bien?
3: Cuando Joab me dijo que viniera, había una gran conmoción, pero no supe lo que pasaba.
2: Espera aquí.
0: Y Ahimaaz se hizo a un lado. Enseguida el etíope llegó y le dijo.
5: Tengo buenas noticias para mi señor el rey. Hoy, el señor lo ha librado de todos los que se rebelaron en su contra.
4: ¿Qué me dices del joven Absalón? ¿Se encuentra bien?
0: Y el etíope contestó.
5: Que todos sus enemigos, mi señor el rey, ahora y en el futuro, corran con la misma suerte de ese joven.
0: Entonces el rey se sintió abrumado por la emoción. Subió a la habitación que estaba sobre la entrada y se echó a llorar. Y mientras subía, clamaba.
6: ¡Mi hijo Absalón! ¡Hijo mío! ¡Hijo mío, Absalón! ¡Si tan solo yo hubiera muerto en tu lugar! ¡Oh, Absalón! ¡Mi hijo! ¡Mi hijo!
7: El segundo libro de Samuel, capítulo 19.
0: Pronto le llegó a Joab la noticia de que el rey estaba llorando y haciendo duelo por Absalón. A medida que el pueblo se enteraba del profundo dolor del rey por su hijo, la alegría por la victoria se tornaba en profunda tristeza. Ese día todos regresaron sigilosamente a la ciudad, como si estuvieran avergonzados y hubieran desertado de la batalla. El rey se cubrió el rostro con las manos y seguía llorando.
6: Oh, Absalón, hijo mío. Oh, Absalón, hijo mío. Hijo mío.
0: Entonces Joab fue a la habitación del rey y le dijo.
8: Hoy salvamos su vida y la de sus hijos e hijas, sus esposas y concubinas. Sin embargo, al actuar de esa forma hace que nos sintamos avergonzados de nosotros mismos. Parece que usted ama a los que lo odian y odia a los que lo aman. Hoy nos ha dejado muy en claro que sus comandantes y sus tropas no significan nada para usted. Pareciera que si Absalón hubiera vivido y todos nosotros estuviéramos muertos, estaría contento. Ahora salga y felicite a sus tropas. Porque si no lo hace, le juro por el Señor que ni uno solo de ellos permanecerá aquí esta noche. Entonces quedará peor que antes.
0: Así que el rey salió y tomó su lugar a las puertas de la ciudad. Y a medida que se corría la voz por la ciudad de que él estaba allí, todos iban a él. Mientras tanto, los israelitas que habían apoyado a Absalón huyeron a sus casas. Y por todas las tribus de Israel había mucha discusión y disputa. La gente decía,
5: el rey nos rescató de nuestros enemigos y nos salvó de los filisteos, pero Absalón lo echó del país.
9: Ahora Absalón, a quien ungimos para que nos gobernara, está muerto.
10: ¿Por qué no pedirle a David que regrese y sea nuestro rey otra vez?
0: Entonces el rey David envió a los sacerdotes Sadoc y Abiatar para que les dijeran a los ancianos de Judá.
11: ¿Por qué son ustedes los últimos en dar la bienvenida al rey en su regreso al palacio? Pues he oído que todo Israel está listo. Ustedes son mis parientes, mi propia tribu, mi misma sangre. ¿Por qué son los últimos en dar la bienvenida al rey?
0: Además, David les pidió que le dijeran a Amasa.
11: Como eres de mi misma sangre, al igual que Joab, Que Dios me castigue y aún me mate si no te nombro comandante de mi ejército en su lugar.
0: Así que Amasa convenció a todos los hombres de Judá y ellos respondieron unánimemente y le mandaron a decir al rey:
12: regrese a nosotros.
13: Regrese a nosotros.
12: Y traiga de vuelta a todos los que lo acompañan.
13: A todos los que lo acompañan.
0: Así que el rey emprendió su regreso a Jerusalén. Cuando llegó al río Jordán, la gente de Judá fue hasta Gilgal para encontrarse con él y escoltarlo hasta el otro lado del río. Simei, hijo de Gera, el hombre de Baurim de Benjamín, se apresuró a cruzar junto con los hombres de Judá para darle la bienvenida al rey David. Otros 1,000 hombres de la tribu de Benjamín estaban con él, entre ellos Siba, el sirviente principal de la casa de Saúl, los 15 hijos de Siba y sus 20 sirvientes. Bajaron corriendo hasta llegar al Jordán para recibir al rey. Cruzaron los vados del Jordán para llevar a todos los de la casa del rey al otro lado del río, ayudándolo en todo lo que pudieron. Cuando el rey estaba a punto de cruzar el río, Simei cayó de rodillas ante él.
14: Mi señor, el rey, por favor, perdóneme. Olvidé la terrible cosa que su siervo hizo cuando usted dejó Jerusalén. Que el rey lo borre de su mente. Estoy consciente de cuánto he pecado. Es por eso que he venido aquí este día, siendo el primero en todo Israel en recibir a mi señor, el rey.
0: Entonces Abisaí, hijo de Sarbia, dijo:
15: Simei debe morir, porque maldijo al rey ungido por el Señor.
16: ¿Quién les pidió su opinión a ustedes, hijos de Sarbia? ¿Por qué hoy se han convertido en mis adversarios? Este no es un día de ejecución, pues hoy he vuelto a ser el rey de Israel.
0: Entonces, volviéndose a Simei, David juró:
17: se te perdonará la vida.
0: Ahora bien, Mefiboset, el nieto de Saúl, descendió de Jerusalén para encontrarse con el rey. No había cuidado sus pies, cortado su barba ni lavado su ropa desde el día en que el rey dejó Jerusalén.
17: ¿Por qué no viniste conmigo, Mefiboset?
0: Mefiboset contestó:
18: mi señor el rey, mi siervo Siba me engañó. Le dije: ensilla mi burro para que pueda ir con el rey. Pues como usted sabe, soy lisiado. Siba me calumnió cuando dijo que me negué a venir. Pero sé que mi señor el rey es como un ángel de Dios. Así que haga como mejor le parezca. Todos mis parientes y yo solo podíamos esperar la muerte de su parte, mi señor. Pero en cambio me honró al permitirme comer a su propia mesa. ¿Qué más puedo pedir?
17: Ya dijiste suficiente. He decidido que tú y Siba se dividan tu tierra en partes iguales.
18: Désela toda a él. Estoy satisfecho con que haya vuelto a salvo, mi señor el rey.
0: Barzilai de Galaad había descendido de Rogelim para escoltar al rey a cruzar el Jordán. Era muy anciano. Tenía 80 años de edad y muy rico. Él fue quien proveyó el alimento para el rey durante el tiempo que pasó en Mahanaim.
17: Cruza el río conmigo y quédate a vivir en Jerusalén, y allí me haré cargo de ti.
19: No. Soy demasiado viejo para ir con el rey a Jerusalén. Ahora tengo 80 años de edad y ya no puedo disfrutar de nada. La comida y el vino ya no tienen sabor. Tampoco puedo oír las voces de los cantantes. Sería nada más una carga para mi señor el rey. Tan solo cruzar el río Jordán con el rey es todo el honor que necesito. Después déjeme regresar para que muera en mi ciudad, donde están enterrados mi padre y mi madre. Pero aquí está su siervo, mi hijo Kimam. Permítale que él vaya con mi señor, el rey, y que reciba lo que usted quiera darle.
17: Muy bien. Kimam irá conmigo y lo ayudaré en cualquier forma que tú quieras. Haré por ti cualquier cosa que desees.
0: Luego toda la gente cruzó el Jordán junto con el rey. Después que David lo hubo bendecido y besado, Barzilai regresó a su propia casa. El rey cruzó el Jordán hacia Gilgal y llevó a Kimán con él. Todas las tropas de Judá y la mitad de las de Israel escoltaron al rey en su camino. Pero todos los hombres de Israel se quejaron con el rey.
13: Los hombres de Judá se adueñaron del rey.
20: ¡Se adueñaron del rey! Y no nos dieron el honor de ayudarlo a usted, ni a los de su casa, ni a sus hombres a cruzar el Jordán.
0: Los hombres de Judá respondieron:
21: el rey es un pariente cercano. ¿Por qué tienen que enojarse por eso?
22: No hemos tocado la comida del rey, ni hemos recibido algún favor especial.
13: Pero hay 10 tribus en
20: Israel. Pero hay 10 tribus en Israel.
22: De modo que tenemos 10 veces más derechos sobre el rey que ustedes.
20: ¿Qué derecho tienen de tratarnos con tanto desprecio?
23: ¿Acaso no fuimos nosotros los primeros en hablar de traerlo de regreso para que fuera de nuevo nuestro rey?
0: La discusión continuó entre unos y otros, y los hombres de Judá hablaron con más dureza que los de Israel.
7: Los Hechos de los Apóstoles, capítulo 17, versículos 16 al 34.
24: Mientras Pablo los esperaba en Atenas, se indignó profundamente al ver la gran cantidad de ídolos que había por toda la ciudad. Iba a la sinagoga para razonar con los judíos y con los gentiles temerosos de Dios, y hablaba a diario en la plaza pública con todos los que estuvieran allí. También debatió con algunos filósofos epicúreos y estoicos. Cuando les habló acerca de Jesús y de su resurrección, ellos dijeron:
25: ¿qué trata de decir este charlatán con esas ideas raras?
24: Otros decían:
26: parece que predica unos dioses extranjeros.
24: Entonces lo llevaron al concilio supremo de la ciudad.
27: Ven y háblanos sobre esta nueva enseñanza.
28: Dices cosas bastante extrañas y queremos saber de qué se trata.
24: Cabe explicar que todos los atenienses, al igual que los extranjeros que están en Atenas, al parecer pasan todo el tiempo discutiendo las ideas más recientes. Entonces Pablo, de pie ante el concilio, les dirigió las siguientes palabras:
13: hombres de Atenas, veo que ustedes son muy religiosos en todo sentido. Porque mientras caminaba, observé la gran cantidad de lugares sagrados. Y uno de sus altares tenía la siguiente inscripción: a un dios desconocido. Este dios, a quien ustedes rinden culto sin conocer, es de quien yo les hablo. Él es el dios que hizo el mundo y todo lo que hay en él. Ya que es el señor del cielo y de la tierra, no vive en templos hechos por hombres. Y las manos humanas no pueden servirlo, porque él no tiene ninguna necesidad. Él es quien da vida y aliento a todo y satisface cada necesidad. De un solo hombre creó todas las naciones de toda la tierra. De antemano decidió cuándo se levantarían y cuándo caerían, y determinó los límites de cada una. Su propósito era que las naciones buscaran a Dios, y quizá acercándose a tientas lo encontraran, aunque Él no está lejos de ninguno de nosotros, pues en Él vivimos, nos movemos y existimos. Como dijeron algunos de sus propios poetas, nosotros somos su descendencia. Y como esto es cierto, no debemos pensar en Dios como un ídolo diseñado por artesanos y hecho de oro, plata o piedra. En la antigüedad, Dios pasó por alto la ignorancia de la gente acerca de estas cosas. Pero ahora, Él manda que todo el mundo, en todas partes, se arrepienta de sus pecados y vuelva a Él. Pues Él ha fijado un día para juzgar al mundo con justicia por el hombre que Él ha designado, y les demostró a todos quién es ese hombre al levantarlo de los muertos.
24: Cuando oyeron a Pablo hablar acerca de la resurrección de los muertos, Algunos se rieron con desprecio, pero otros dijeron:
27: queremos oír más sobre este tema más tarde.
24: Con esto terminó el diálogo de Pablo con ellos, pero algunos se unieron a él y se convirtieron en creyentes. Entre ellos estaba Dionisio, un miembro del concilio, una mujer llamada Damaris y varios más.
1: Hasta aquí fue la lectura de hoy. Esperamos que la palabra de Dios haya cobrado vida en tu corazón.
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0: Cristo quiere ser el centro de su vida y de su hogar. Usted puede encontrar ricas bendiciones cuando Él reine en su corazón. Apocalipsis capítulo 3, versículo 20 dice, he aquí, yo estoy a la puerta y llamo, y si alguno oye mi voz y abre la puerta, entraré a él y cenaré con él, y él conmigo, animándole a confiar en él. 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
3: Es un hecho bien conocido que los hombres nunca se pierden, ¿verdad? Simplemente encontramos rutas alternativas, rutas panorámicas. Yo he encontrado más de las que me corresponden, pero elegir un camino equivocado nunca me ha traído consecuencias fatales. Sí las tuvo hace algunos años para el vuelo 5191 de Com Air, que despegó de Lexington, Kentucky. El piloto se desvió hacia la pista equivocada. Esta tenía la mitad de la longitud de la necesaria para despegar. Se quedó sin pista. Chocó con unos árboles y murieron 49 de las 50 personas a bordo. Durante la investigación del accidente, se descubrió que el controlador aéreo no estaba mirando cuando el avión giró hacia esa pista fatal. Estaba atendiendo lo que se describió como tareas administrativas. Le dio la espalda y, momentos después, ocurrió el desastre. Hoy quiero tener una palabra contigo acerca del tema, tu crisis de control. Sin importar la etapa de la vida en la que te encuentres, tienes muchísimas decisiones que tomar en cuanto a tu dinero, tu trabajo, tu familia y tus relaciones. Probablemente podrías hacer una lista de al menos una docena de decisiones que debes tomar y cualquiera de ellas puede afectar tu vida si te equivocas. Necesitamos un controlador de vuelo que vea lo que nosotros no vemos. Estamos mirando por nuestra pequeña ventana, tratando de elegir una pista de aterrizaje, basándonos en lo poco que podemos ver. Las buenas noticias de la Biblia es que podemos tener un controlador de vuelo así, que ha prometido que nunca nos dará la espalda. Una de sus muchas promesas está registrada en el Salmo 32:8. Dios dice, «Yo te instruiré». Yo te mostraré el camino que debes seguir. Yo daré consejos y velaré por ti. En otras palabras, es la ofrenda de Dios para guiarte cada día en cada área de tu vida. Y seamos realistas, Él es mucho más sabio que nosotros. Él puede ver el panorama completo. Tiene los planes para los que te creó y habla de ellos en Jeremías 29:11. Yo conozco los planes que tengo para ustedes, planes de bienestar y no de calamidad, a fin de darles un futuro y una esperanza. Eso es seguridad, es protección de un Dios que no permitirá que te estrelles. Aquí está el problema. Preferimos dirigir nuestra propia vida. Escucha la declaración de Dios en el Salmo 32, 8 al 10. Yo te instruiré. No seas como el mulo o el caballo que no tienen discernimiento y cuyo brío hay que domar con brida y freno para acercarlos a ti. Eso somos nosotros. Le damos a Dios dinero, tiempo, fe, todo menos una cosa, control. Queremos un Dios que nos rescate, pero no un Dios que tome las decisiones. Así que estamos tratando de tomar nuestras propias decisiones desde la ventanilla de nuestra pequeña cabina e ignorando la pista para la que fuimos creados. Si nos negamos a dejar que el divino controlador dirija nuestro camino, moriremos. En palabras de la Biblia, la paga del pecado es muerte, Romanos 6:23. Es decir, la muerte eterna, como en el infierno. Pero eso no es lo que Dios quiere, a pesar de que hemos elegido rechazar su derecho creador a dirigir nuestras vidas. Nos ama tanto que eligió pagar esa pena de muerte él mismo. Su Hijo fue crucificado, muriendo como tu sustituto, pagando el castigo por tu pecado para que pudieras ser perdonado y pudieras pertenecerle al Dios sin el cual realmente no puedes vivir, el Dios sin el cual, sin duda, no quieres morir. Ya intentaste hacerlo a tu manera durante demasiado tiempo. Él hoy viene a ti, a lo más profundo de tu corazón, para invitarte a que finalmente le permitas ser Dios en tu vida, esa vida para la que Él te creó. En el momento en que le digas a su Hijo, Jesús, perdóname, soy tuyo.
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ciertamente Él llevó nuestras enfermedades, sufrió con nuestros

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0: 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Este es el versículo de la semana que se encuentra en Proverbios 31:29 y dice: también su marido la alaba diciendo: muchas mujeres han obrado con nobleza, pero tú las superas a todas. Una vez más, Proverbios 31:29 y dice: también su marido la alaba diciendo: muchas mujeres han obrado con nobleza, pero tú las superas a todas.
1: ¿Cómo estás? 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El hombre de esta historia encontró el remedio cuando su corazón, mente y vida fueron desencadenados. 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
2: Hey Bob, oí que habías vuelto de tu licencia.
3: Sí.
2: Pensé que te quedarías más tiempo.
3: No, mi novia me devolvió el auto.
2: Pensé que era tu prometida.
3: Ya no lo es.
2: ¿Quiere decir que te devolvieron el auto y el anillo?
3: Sí, me preguntaba por qué había dejado de escribirme y por qué no atendía el teléfono cuando la llamaba.
2: Así que estás ahogando tus penas en el amigo alcohol.
3: Ale, tendrías que ver mi auto. Abolló el paragolpes.
2: No dejes que abolle tu actitud, amigo.
3: Cuando se quiebra un compromiso, merece un buen adiós.
2: Se puede arreglar, ¿no?
3: ¿El auto o la relación?
2: Olvídate de la chica, no vale la pena.
3: Aparentemente, yo tampoco.
1: El hombre de nuestra historia era miembro de la Fuerza Aérea con capacitación de alto nivel y baja autoestima. Esta es la historia de cómo eso cambió. Es el testimonio verdadero de Robert Cunningham, de los archivos de Desencadenados.
4: Después de la ruptura del compromiso estaba deprimido y bebía mucho. Había trabajado mucho en la Fuerza Aérea, entrenándome en criptografía como un especialista en comunicaciones. Aún me habían destinado cerca de casa como lo había pedido, pero nada de eso importaba después que rompimos. Estaba desanimado y desilusionado la noche que olí el humo de la marihuana en las barracas y lo seguí a un cuarto donde unos muchachos estaban distribuyendo cigarrillos. Mi amigo Ale también. Es todo lo que recuerdo hasta la mañana siguiente.
2: Se despertó la bella durmiente.
3: ¿Qué estás haciendo aquí?
2: Esperando que reacciones. Te tuvimos que traer a tu cuarto, amigo.
3: No recuerdo nada.
2: Lógico, estabas borracho. Y no sentías nada.
3: Bueno, ahora tampoco estoy sintiendo nada.
2: Hay que aprender con la experiencia. No se puede mezclar el alcohol con la marihuana.
3: No es para mí. Nunca más volveré a hacer eso.
4: Parece una buena solución, ¿no? Bueno, no fue tan...

0: buena como parecía. Durante 6 meses me cuidé absteniéndome del alcohol, pero fumaba mucha marihuana. Ale trabajaba en el mismo departamento que yo y él usaba mucho las drogas. A través suyo entré en la cultura del rock y él me introdujo a ideas que eran completamente nuevas para mí.
1: ¿Así que fuiste a una escuela cristiana?
0: Hasta mi último año.
1: No me digas que crees en Dios.
0: ¿No lo hacen todos?
1: ¿Estás bromeando? La religión es para niños y para los crédulos.
0: ¿Qué quieres decir?
1: Cuando las personas eran mucho más ignorantes, inventaron la idea de Dios para explicar las cosas que no podían entender o explicar ellos.
0: Sí, supongo que tienes razón. Vi muchas cosas que me hicieron dudar.
1: Había una vez un Dios para explicar el clima y las enfermedades, quizás. Pero ahora sabemos qué afecta al clima y la ciencia entiende las enfermedades.
0: Aún hay mucho que no entendemos, Ale.
1: Por ejemplo, ¿de dónde venimos? Es fácil. De una única célula en un estanque cálido. ¿Y a dónde vamos?
0: Pues polvo eres y al polvo volverás.
1: ¿Quién dijo eso?
0: Dios, está en la Biblia.
1: Expande tu mente, Bob. Tienes mucho que aprender.
0: Yo había tenido una educación moral en una familia amorosa, pero me había resistido a comprometerme con la fe y elegí seguir los caminos del mundo. A medida que crecía, los puntos de vista mundanos continuaron carcomiendo la poca fe que tenía. Comencé a adoptar el estilo de vida del mundo, especialmente de mi amigo Ale. Sus puntos de vista aliviaban mi conciencia de culpa cuando quebrantaba las leyes morales y satisfacía mis pasiones y deseos de más y más drogas. Sin embargo, con el tiempo se me presentó un problema bien práctico.
1: La droga no es barata, Bob.
0: No puedo lograr que el dinero me alcance.
1: Yo tengo el mismo problema.
0: ¿Sabes? Quizás hay algo que podamos hacer.
1: ¿Cómo qué?
0: Estamos comprando pocas cantidades y pagando precios altos.
1: ¿Y?
0: ¿Qué pasa si compramos más, nos guardamos lo que necesitamos y vendemos el resto? ¡Nos va a salir redondito!
1: ¡Buena idea!
0: Vayamos el fin de semana próximo para ver qué podemos arreglar. ¿Qué te dije? Fue fácil, ¿no?
1: Sí. Si hubiéramos tenido más dinero, podríamos haber traído mucho más.
0: La próxima vez así será. Haremos suficiente dinero con esto para pagar casi 1 kilo.
1: Dijo que nos podía vender otras cosas.
0: Exacto. A partir de ahora lo hemos logrado.
1: Esto me da algunas ideas.
0: ¿Cómo qué?
1: Nos tendríamos que mudar fuera de la base. Teniendo un lugar propio, no nos tendremos que preocupar por tener estas cosas y que nos descubran.
0: Nos mudamos a una casa que estaba al lado de la base y nuestro negocio creció hasta vender 5 kilos por semana. Nuestra casa estaba llena de gente todo el tiempo y no se nos ocurrió que tanta actividad atraería atención. Por un tiempo no pasó nada, excepto por la novia posesiva que conseguí.
2: Este lugar es un zoológico.
0: No te quejes, Judy. Están gastando dinero.
2: Eso es bueno, pero nunca hay privacidad aquí. ¿Por qué no salimos por ahí?
0: ¿A dónde?
2: A cualquier lado. No me importa dónde. Mientras podamos estar solos. Mucho mejor. No me gusta compartirte, ni con un montón de drogados.
0: El negocio es el negocio.
2: Sí, pero después que nos casemos, tendremos que hacer algunos cambios.
0: ¿Casarnos? ¿Quién dijo algo en cuanto a casarnos?
2: Bueno, esa es la idea, ¿no?
0: Debe ser tu idea, Judy, no la mía.
2: ¿Quieres decir que no quieres casarte conmigo?
0: Es que no lo he pensado.
2: Bueno, comienza a pensarlo.
0: Pareces bastante determinada.
2: Puedes apostarlo. Cuando a esta niña se le mete algo en la cabeza, lo consigue.
0: ¿Y lo que quieres es...?
2: A ti, como mi marido.
0: Cuando le conté a mi compañero en cuanto a la determinación de Judy, me sugirió que dejara la casa y volviera a la base. No quería cortar con ella por completo, solo quería que fuera más lento, pero no había pensado en la actitud de una mujer herida.
2: ¿Cuándo irán tú y Ale al sur para buscar otra carga?
0: El domingo por la mañana. Nos iremos temprano y volveremos al anochecer.
2: ¿Puedo ir con ustedes?
0: No creo que sea buena idea.
2: ¿Por qué no? No tendrás que estar un día entero sin mí.
0: Ese no es el tema.
2: ¿Cuál es el tema? ¿Tienes una chica allí?
0: ¡Claro que no!
2: ¿Entonces por qué no quieres que vaya?
0: Este viaje es de negocios.
2: Y ahora me vas a decir que los negocios y el placer no se mezclan.
0: Judy, deja de molestarme. La respuesta es no. ¿Lo entiendes?
2: Te oí, Bob. Bien clarito. ¿Hay algún oficial que se encargue de drogas? No quiero dar mi nombre, pero tengo información. Unos muchachos que me gustaría que atrapen.
0: La Biblia dice en Proverbios: mejor es morar en tierra desierta que con la mujer rencillosa e iracunda. En los días siguientes, lamentaría haber ignorado las enseñanzas de la Biblia. La policía estaba esperándonos en la entrada de la base de la Fuerza Aérea cuando llegamos. No nos dimos cuenta de lo que estaba pasando hasta que el guardia nos hizo señas para que nos detuviéramos a un costado.
1: ¿De qué se trata esto?
0: No sé, pero no me gusta. Siempre nos dejan pasar.
1: Hay problemas, Bob. Este tipo es policía.
0: Hola, oficial.
3: Policía, salgan del auto.
0: ¿De qué se trata esto?
3: Les explicaremos después. Ahora salgan del auto.
1: ¿Por qué, oficial?
3: Tenemos motivos para pensar que están transportando droga. ¡Vamos, afuera!
0: Fue una situación complicada y confusa. La policía nos detuvo en una zona federal. Por eso la policía de la base trató de controlar todo y deshacerse de la policía estatal. Después los agentes de la Oficina de Investigaciones Especiales se metieron en el caso. Sin embargo, no había confusión en cuanto a la evidencia. Encontraron una cantidad considerable de marihuana y anfetaminas. Nos encerraron y después nos llevaron a las barracas.
1: ¿Y? ¿Hablaste con el comandante?
0: Sí. ¿Y tú?
1: También. Ya no tengo mi posición.
0: Yo tampoco. Me transfirieron a mantenimiento de teléfonos.
1: Intenta que te den licencia y lo antes posible mejore.
0: ¿Eso es posible?
1: Creo que sí. Si consigo que me bajen los cargos a un delito menor en la primera audiencia y que pague una multa, quizás me dejen salir.
0: ¿Un delito menor? Debes estar bromeando.
1: Es una posibilidad. Lamento decirte esto, Bob, pero parece que tiene la idea de que yo no estaba tan involucrado.
0: Entonces, ¿quién lo está?
1: ¿Quién más? ¡Tú! ¿Piensan que tú eres el gran jefe de las drogas?
4: Enseguida, oiremos qué le pasó a Bob. A veces, llegan abrazando niños pequeños. A veces, están solas. Pero cada mujer que vive en las calles y llega a la misión Pacific Garden recibe un lugar hasta que pueda volver a estar en pie. La División de la Mujer ayuda proveyendo clases para mejorar las posibilidades de conseguir un empleo, aconsejando para mejorar su apariencia frente al mundo. Ellas se sienten seguras en la misión, algunas por primera vez en su vida. Allí se animan, oran una con la otra y estudian la Biblia juntas. Cada una tiene responsabilidades. Deben mantener su cuarto limpio y su cama hecha. Todo el mundo siente la paz que se respira en la misión. Viene del Príncipe de Paz. Un visitante reciente escribe: cada vez que les visito, el lugar es como un pedacito del cielo. Otro dice: un lugar fabuloso. De verdad, una bendición para aquel que vive en la calle. 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
0: Durante las semanas que siguieron al arresto, los que se llamaban mis amigos me abandonaron por temor a ser acusados de haberse involucrado. Estaba deprimido, paranoico y me sentía perseguido después de enterarme que fue Judy quien me había delatado. Más que nada, estaba desilusionado conmigo mismo. Había arruinado mi vida. Las únicas personas que conocía que estaban a mi lado eran mis padres.
5: Pareces triste, Bob.
0: Lo estoy, mamá. ¿Tú no lo estarías?
5: Vuelve al Señor, Bob. Él quiere ayudarte. Puedes confiar en el Señor.
0: Aún Él me ha abandonado.
5: No, Él no lo ha hecho. Jesús te ama, hijo.
0: Esas frases funcionan con los niños, pero ya no soy un niño, mamá. Me espera tiempo en la prisión y tengo miedo.
5: Estamos orando por ti. Dios te ayudará. Estoy segura de eso, Bob.
0: La mejor ayuda que tengo es la de un buen abogado, y veré al mío mañana.
6: Por cómo se está desarrollando todo, Bob, serás juzgado por el Estado.
0: ¿Eso es bueno?
6: Creo que sí. La búsqueda del oficial fue ilegal.
0: ¿Porque la hicieron en territorio federal?
6: En parte sí. Tiene dos acusaciones federales, pero conseguí disminuirlas a solo una por la búsqueda ilegal.
0: Supongo que esas son buenas noticias.
6: Bueno, ahora las malas. Te juzgarán en una corte superior y el juez es duro.
0: Así que me pueden dar el máximo.
6: Si lo hacen, apelaré a la Corte Suprema del Estado. Pero no crucemos ese puente hasta que lleguemos allí. Quizás podamos conseguir un arreglo.
0: ¿Qué tipo de arreglo?
6: Voy a tratar de que te reduzcan los cargos a posesión de drogas. Y eso es un delito menor.
0: Ojalá tuviera esa suerte.
6: Y hay otra cosa. Quiero que te encuentres con un abogado de la oficina militar.
0: ¿Un abogado militar? ¿Para qué?
6: Él recomienda que inicies tu retiro bajo el artículo 3910. Él piensa que tienes buenas chances. El punto es que no tienes futuro en la Fuerza Aérea si eres condenado. Aún más, puedes ser juzgado por la Fuerza Aérea después de que el Estado termine contigo.
0: Entonces, marca una reunión con él. Comenzaré los trámites de retiro. Aún me sorprende, pero me dieron una salida honrosa en 30 días. En la corte, el arreglo para un delito menor salió y yo pagué una multa de $600 y quedé en libertad. Me fui a casa y conseguí trabajo en una fábrica. Después comencé a ir a una escuela nocturna. Eso duró un semestre. Para ese entonces mi estilo de vida hubiera avergonzado a mis padres, así que dejé la escuela, renuncié a mi trabajo y me mudé a Delaware.
5: ¿Hola?
0: Hola, mamá. Solo quería que supieras que estoy bien.
5: ¿Conseguiste trabajo?
0: Sí, como guardia de seguridad. También volví a la escuela nocturna.
5: ¿Y qué estás estudiando?
0: Procesamiento de datos. He decidido que la única manera de seguir adelante es trabajando.
5: Dios nos enseña a trabajar. Es honroso hacerlo.
0: Veremos.
5: Pareces cansado.
0: Estoy viendo a un psicólogo. Me dio antidepresivos. Mamá, mi vida es muy triste. Como estaba tratando de construir una nueva vida, trabajaba mucho y me promovieron a sargento en el trabajo. Durante 2 semestres trabajé a tiempo completo, iba a la escuela y también iba a mis sesiones de psicoanálisis en la clínica. Dirías que estaba lo suficientemente ocupado como para no meterme en problemas, pero no fue así. Al principio de octubre celebré mi cumpleaños número 25 con un amigo.
7: Última oportunidad, Robert. Es después de la una. ¿Quieres otra bebida?
1: No, gracias, Bill. Si tomo otra bebida, me tendrás que cargar fuera de aquí.
7: Entonces, ¡vámonos!
1: ¿Piensas que aún puedes conducir?
7: ¡No hay problema!
0: Camino a casa, se desmayó al volante y chocó contra un árbol a más de 50 kilómetros por hora. 2 horas después, recuperé el conocimiento. Él todavía estaba inconsciente. No me podía dar cuenta si estaba vivo o muerto, así que gateé hasta el camino para pedir ayuda. Para ese entonces, eran las 4 de la mañana, y pasó una hora hasta que conseguí que alguien parase y nos llevase al hospital.
7: Hey, Bob. Veo que sobreviviste.
0: Tobillo roto. ¿Y tú?
7: Estoy un poco golpeado, pero sobreviviré.
0: Sí, hoy me voy a casa. Voy a tener que dejar la escuela nocturna hasta estar recuperado.
7: Lo siento. Qué manera de celebrar el cumpleaños, ¿no?
0: Me sigo preguntando, ¿y ahora qué? Acepté un trabajo como supervisor asistente de una gasolinera. Después dejé el trabajo de seguridad para supervisar otra gasolinera. También estaba haciendo psicoterapia, seguía con la medicación y estaba deprimido y ansioso, esperando que sucediesen cosas malas. Me hice amigo de uno de los empleados y cuando hubo problemas, fue por su culpa.
8: Los muchachos dijeron que querías verme, Bob. ¿Sobre qué querías hablar?
0: Dinero, Jim. Falta dinero de la caja registradora.
8: ¿Estás seguro?
0: Lo estoy. Si fuera solo un poco, podría compensarlo, pero faltan $210. ¿Qué sabes en cuanto a eso?
8: Te complica, ¿no?
0: Por supuesto. $210 de problemas.
8: Lo tomé prestado.
0: No lo tomaste prestado, lo robaste.
8: No, Bob, en serio. Iba a devolverlo cuando me pagaran. Solo lo tomé prestado.
0: Me alegra que me hayas dicho la verdad, Jim, pero aún así tengo que despedirte.
8: Lo siento.
0: Tienes más dinero de lo que debes en tu salario, así que eso va a volver a la compañía. Jim era un muchacho agradable, así que me mantuve en contacto con él. Después de todo, ¿quién era yo para tirar la primera piedra? A principios de 1981 vino a verme.
8: A partir de ahora, Bob, seré un hombre honesto.
0: ¿Cómo lo sabes?
8: Lo leí en la Biblia. Dice, ni deis lugar al diablo. El que hurtaba no hurte más.
0: Qué pena que no pensaste en eso antes.
8: Antes no hubiera hecho ninguna diferencia. Antes no era salvo.
0: ¿Qué?
8: Acepté a Jesucristo como mi Salvador. Soy un hombre nuevo en Cristo. Tú también necesitas al Señor. Él lo cambia todo.
0: No quiero oír eso.
8: Te lo estoy diciendo. Jesús es la respuesta a tu problema.
0: Eso no es para mí. Sal de aquí, Jim. Estaba seguro de que estaba pasando por una etapa, pero al observarlo los cambios eran más y más evidentes. A medida que crecía en la fe, trataba de convencerme de mi necesidad de seguir su ejemplo. Yo había rechazado la fe de mis padres hacía mucho tiempo, así que no quería que Jim continuara con su insistencia.
8: Jesús es real, Bob, y también lo es mi salvación. Tú sabes que yo era una mala persona. Me tuviste que despedir porque era un ladrón, y no era solo eso en ese tiempo. Dios sabía que yo no me podía controlar. Era esclavo del pecado. Por eso Jesús murió en la cruz, para pagar por mis pecados. Me arrepentí de mis pecados y Dios me ha perdonado. Me ha hecho un hombre nuevo y estoy muy feliz por eso.
0: Eso está bien para ti, Jim. Oí todo eso mientras crecía, pero no es para mí. ¡No quiero escucharlo!
8: Sí, es para ti también, Bob. La Biblia dice que todos somos pecadores. Lo único que tienes que hacer es arrepentirte de tus pecados y pedirle a Dios que te perdone. Y cuando Él te perdone, comenzarás una nueva vida en Cristo y después podrás perdonarte a ti mismo.
0: Volví a echarlo porque vivía con mucha culpa por las decisiones que había tomado. Jim continuó trabajando en mi vida, pero no era el único. Dios estaba trabajando en mí a través de las enseñanzas de mi juventud y las palabras de mis padres. También enviaba a otras personas para que me dieran folletos.
8: ¿Qué es eso, Bob?
0: Un cliente me lo dio. Me dijo que leyera cada palabra.
8: El plan de Dios para salvación. ¿Lo crees?
0: Sí.
8: ¿Leíste el que yo te di sobre profecías bíblicas?
0: Sí. Me asusté tanto que quedé temblando.
8: No tienes que temer si eres salvo.
0: ¿Piensas que Jesús vendrá pronto?
8: Sí. La mayoría de las profecías se han cumplido.
0: Oré después de leer el libro, pero no estoy seguro de que Dios me haya escuchado.
8: Tienes una Biblia, Bob. Lee el libro de Filipenses.
0: Nunca oí mencionarlo.
8: Viene después de Efesios. Fíjate qué dice.
0: Sino que se despojó a sí mismo, tomando forma de siervo, hecho semejante a los hombres, y estando en la condición de hombre, se humilló a sí mismo, haciéndose obediente hasta la muerte y muerte de cruz. Por lo cual, Dios también le exaltó hasta lo sumo y le dio un nombre que es sobre todo nombre, para que en el nombre de Jesús se doble toda rodilla de los que están en los cielos y en la tierra y debajo de la tierra, y toda lengua confiese que Jesucristo es el Señor para gloria de Dios Padre. Dios, no tengo nada para ofrecerte, pero mi única esperanza es Jesús. Por favor, perdóname de mis pecados contra ti. Te pido perdón por la forma en la que he vivido y las muchas veces que te rechacé y aquellos que enviaste para compartir tu palabra conmigo. Por favor, sálvame, Señor. Por favor. En esa oportunidad no hubo ninguna duda. Me invadió por completo un sentimiento de paz y gran gozo. Llamé a mis padres.
5: ¿Hola?
0: Mamá, acabo de orar para recibir a Jesús como mi Salvador.
5: ¿Estás sobrio? ¿No estás drogado?
0: No, no estoy drogado, pero estoy entusiasmado por lo que me pasó. Esto es real, mamá. Tú y papá pueden dejar de preocuparse por mí. Doctor, le habla Bob Cunningham. No, no tengo ningún problema. Quiero que sepa que estoy bien, muy bien por primera vez en años. Y alabo a Dios por eso. ¿Qué? No, doctor. Las únicas drogas que tomé son las que usted me dio. Pero probablemente ya no las voy a necesitar. Me deshice de mi música rock y comencé a ir a la iglesia con Jim. Me enteré de que los miembros habían estado orando por mí durante meses. Me hice miembro de la iglesia y tomé un curso para aprender a ganar almas. Con el tiempo, la gasolinera cerró y yo me volví a casa.
2: Tu hermano también está siempre hablando del Señor.
0: Hace un tiempo que no oigo nada de él. ¿Dónde está ahora?
2: En Chicago, en un lugar llamado Pacific Garden Mission.
0: ¿Qué está haciendo allí?
2: Está en un programa bíblico.
0: Quizá vaya a Chicago a visitarlo. Fui a la Pacific Garden Mission, donde mi hermano estaba en el programa bíblico. Me quedé 2 años trabajando con el personal. Continué creciendo en la fe a medida que estudiaba la Biblia. Durante 5 meses hice un curso intensivo para aprender a ganar almas y después me uní al equipo como consejero.
9: No creo que pueda ayudarme.
0: Tienes razón, pero conozco a alguien que lo puede hacer porque él me ayudó a mí.
9: ¿Qué sabes tú en cuanto a la depresión?
0: Bastante. La sufrí durante años hasta que conocí a aquel que tú tienes que conocer.
9: ¿Piensas que entiende lo que es sentirse sin valor?
0: Sí. La Biblia dice, despreciado y desechado entre los hombres, varón de dolores, experimentado en quebranto.
9: Pero él, ¿sabe cómo ayudar a alguien como yo?
0: Él es el único que puede ayudarte.
9: ¿Y cómo se llama?
0: Su nombre es Jesús.
9: Pero no, la religión no puede ayudar.
0: No, pero Jesús sí. Vino para darte vida y vida abundante. Él dijo, los sanos no tienen necesidad de médicos sino los enfermos. No he venido a llamar a justos sino a pecadores.
9: ¿Piensas que yo soy un pecador?
0: La Biblia dice, por cuanto todos pecaron y están destituidos de la gloria de Dios.
9: Pero, ¿qué tiene que ver el pecado con la depresión?
0: Todo. Dios nos creó para tener una relación con Él, pero el pecado nos separó de Dios y no teníamos forma de volver a Él. Jesús vino para restaurar esa conexión con Dios.
9: ¿Cómo?
0: Muriendo por nuestros pecados, porque la paga del pecado es muerte, mas la dádiva de Dios es vida eterna en Cristo Jesús Señor nuestro. Cuando colocas tu fe en lo que Él hizo en la cruz por ti, Dios te perdona de tus pecados y te recibe como un hijo suyo. La Biblia promete que a todos los que le recibieron, a los que creen en su nombre, les dio la potestad de ser hechos hijos de Dios.
9: ¿Y ya no tomas antidepresivos?
0: No, el Señor me dio paz y me quitó la ansiedad que siempre estaba conmigo. La Biblia dice, porque no nos ha dado Dios espíritu de cobardía, sino de poder, de amor y de dominio propio. Era paranoico y ansioso por todo.
9: ¿Y qué tengo que hacer?
0: La Biblia dice, porque todo aquel que invocar el nombre del Señor será salvo. Solo clama a Él con tus propias palabras. Arrepiéntete de tus pecados, pídele que te perdone y te salve. Está esperando irte.
4: Amigo oyente, esa promesa es también para ti. Romanos capítulo 10, versículos 9 y 10 prometen que si confesares con tu boca que Jesús es el Señor y creyeres en tu corazón que Dios le levantó de los muertos, serás salvo. Si necesita ayuda para tomar esta decisión trascendental, comunícate con nosotros. 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
2: Lucas capítulo 20 es nuestro texto, Lucas capítulo 20. Vamos a ver este texto y encontrar revelación fascinante de la majestad del Señor Jesucristo aquí. Y usted no pensaría que el contexto produciría ese resultado debido a que es un ataque por parte de enemigos que lo quieren muerto, pero al final, como siempre, Él sale siendo gloriosamente triunfal. Al llegar al texto entonces, comencemos con el enfoque de los saduceos. El enfoque de los saduceos en el versículo 27. Llegando entonces algunos de los saduceos, ellos se acercan a Jesús. Los fariseos han venido tras él, los herodianos han venido tras él, y ahora es el turno de los saduceos. Estaban enfurecidos con él por lo que él acababa de hacer en cuestión de horas antes de este acontecimiento en la limpieza del templo. Ahora permítame tan solo darle un poco más de trasfondo acerca de ellos. En términos religiosos, interpretaban la ley mosaica de manera más literal que cualquier otro, y eran muy quisquillosos, más allá de cualquier otro, en asuntos de pureza levítica. Negaban cualquier vida futura de bendición o recompensa en absoluto. Aparentemente afirmaron la prioridad absoluta de Moisés y dijeron: los demás libros del Antiguo Testamento meramente son comentarios de esos cinco libros, y debido a que en ningún lugar en esos cinco libros se menciona la resurrección, por lo tanto la resurrección no es una parte de la fe pura, y cualquier otro intento de hablar de la resurrección es una aberración, inclusive por parte de otro escritor bíblico. Se volvieron burladores de la resurrección, se burlaban de la resurrección. Y una de las cosas que era absurda e irracional acerca de la resurrección para ellos era que si alguien se había casado muchas veces en esta vida, en la próxima vida, si usted regresaba en la misma ropa, en la misma forma, con los mismos defectos y en las mismas relaciones, ¿quién va a ser su marido y su mujer? Y aparentemente esta pregunta nunca había sido respondida de manera adecuada, porque cuando viene su turno de presentar una pregunta al rabino maestro, esta es su mejor pregunta. Son muy buenos y muy hábiles en defender su incredulidad de la resurrección. Lo han estado haciendo por mucho tiempo. Sacan su mejor arma. Entonces vienen a él, es miércoles, y vienen acercándose a él con la intención de deshacerse de él porque él es una amenaza para ellos. Eso se presenta de manera clara en las palabras de Juan 11:47. Los principales sacerdotes, quien habrían sido los saduceos, y los fariseos tuvieron un consejo, un concilio. No pueden estar de acuerdo en la teología, pero pueden estar de acuerdo en que quieren a Jesús muerto. Esta unión de fuerzas de fariseos y saduceos en Juan 11:47 se unen, tienen una junta y dicen: ¿qué estamos haciendo? Este hombre está haciendo muchas señales. nunca negaron sus milagros, inclusive la resurrección de Lázaro de los muertos. Si dejamos que siga así, todos los hombres van a creer en él y los romanos vendrán y nos van a quitar nuestro lugar y nuestra nación. Eso era lo que temían. Temían perder su posición, perder su lugar. Y si no hacemos algo acerca de él, los romanos van a venir y nos van a quitar nuestra posición. Ese tiene que ser el sentimiento de los principales sacerdotes. Los fariseos quieren que los romanos vengan y lo arresten, y el pueblo inmediatamente va a saber que él no es el Mesías porque él no puede superar al enemigo. Pero los saduceos no quieren que los romanos se involucren en esto porque piensan que van a perder su posición. Entonces, uno de ellos, de los principales sacerdotes, Caifás, quien es un saduceo, les dijo: ustedes no saben nada. ¿Han considerado que es mejor para ustedes que un hombre muera por el pueblo y que toda la nación no perezca? En otras palabras, tenemos que hacer que él muera. Él tiene que morir, de lo contrario, todos vamos a perecer. Y entonces los fariseos y los saduceos se unen. Aunque los fariseos lo querían muertos con toda seguridad, los saduceos quizás no necesariamente lo querían muerto, pensando que Roma podría invadir. Caifás entra, él es el sumo sacerdote y dice: esperen un minuto, él tiene que morir o todos vamos a perder todo. Están determinados en que Jesús tiene que morir. El enfoque de los saduceos es desacreditarlo en frente del pueblo al hacerle una pregunta que nadie jamás ha podido responder. Esta es su pregunta definitiva. Esta es la que pisó a todo mundo, estoy seguro, a lo largo del proceso de los debates. Este es su mejor arma. Hagamos verlo torpe, hagamos verlo como un necio con esta pregunta de la resurrección. Entonces vemos la estrategia de los fariseos. En segundo lugar, lo absurdo de la resurrección. Lo hacen ver como algo absurdo. Lo cuestionaron diciendo, versículo 28, maestro, era algo muy honorable llamarlo así, reservado para los rabinos más notables. Maestro. Ellos ahora están elevando la norma, por así decirlo, al reconocerlo de esta manera honorable. Esperan que él les dé una respuesta sabia. Moisés nos escribió: si el hermano de alguno muriere, teniendo mujer y no dejare hijos, que su hermano se case con ella y levante descendencia a su hermano. Sacan a Moisés, claro. Sacan al Pentateuco, claro. Sacan Deuteronomio 25. Esto es lo que dice, versículo 5. Cuando hermanos habitaren juntos y muriere alguno de ellos y no tuviere hijo, la mujer del muerto no se casará fuera con hombre extraño. Hay varios hermanos, uno de ellos se casa, muere antes de que pueda tener un hijo para propagar la familia. Ella no debe casarse con un extraño. Su cuñado se llegará a ella y la tomará por su mujer y hará con ella parentesco. Y el primogénito que ella diera a luz sucederá en el nombre de su hermano muerto, para que el nombre de éste no sea borrado de Israel. En el momento en el que Israel está al borde de entrar a la tierra en el libro de Deuteronomio, van a entrar. La tierra va a ser dividida, familias, tribus van a recibir ciertas porciones de la tierra. Es muy importante para esas tribus tener descendencia, continuar con la promesa del pacto de Dios, y la promesa está en el entregar la tierra a esas tribus. ¿Qué sucede si alguien tiene una esposa y nunca da a luz un hijo, un hermano en la misma familia? Entonces toma a esa mujer como su propia esposa para levantar la descendencia, para que la familia avance, porque esa fue la promesa y propósito de pacto de Dios. Esa fue una manera de proteger y preservar la nación y la identidad de la gente y los lugares que Dios había diseñado. Entonces, los saduceos conocen el Pentateuco y conocen esa ley como todos los judíos. Y entonces se la presentan a Jesús. Quizás la ilustración más notable de eso es Ruth. Elimelech, usted recuerda, murió sin tener un heredero. Y entonces cuando Ruth regresó a Israel, el pariente de Elimelech, Boaz, vino, tomó a Ruth como su esposa y tuvo un hijo llamado Obed. Y de Obed viene Isaí, de Isaí viene David y de Isaí, en últimas, viene el Señor Jesucristo. Dios tuvo un propósito para esta ley en los primeros años de su historia. Entonces sacan esta ley y después presentan su situación ridícula. Aquí está. Hubo, versículo 29, pues, siete hermanos. Y por cierto, el relato de Mateo dice siete hermanos con nosotros. ¿Están diciendo con eso que esto realmente sucedió? No sé. Pero aquí simplemente dice, quizás de manera hipotética, quizás es algo que sucedió en algún momento, en algún lugar. Hubieron siete hermanos y el primero tomó esposa y murió sin hijos. Y la tomó el segundo, el cual también murió sin hijos. La tomó el tercero y así todos los siete. Y murieron sin dejar descendencia. ¡Wow! Esta es una dama peligrosa. Creo que si yo soy el hermano número 4, yo me voy de la ciudad. Ciertamente, si soy el hermano 5, 6 y 7, voy a desaparecer. Esta mujer es fatal. ¡Wow! Siete hermanos se casan con esta mujer y todos mueren. Y después, versículo 32, de manera misericordiosa. Finalmente murió también la mujer. ¡Qué regalo es ese! No sabemos cuántas vidas más fueron salvadas por eso. Y entonces presentan esta situación absurda y después dicen, en la resurrección, pues, ¿de cuál de ellos será mujer? Ya que los siete la tuvieron por mujer. Usted puede ver la sonrisa en el rostro de esos. ¿Cuántas veces habían presentado esa pregunta antes? ¿Cuántas burlas habían hecho de lo ridículo que era la resurrección usando este tipo de ilustración o analogía? Los fariseos eran los que decían que en la próxima vida seremos como en esta vida. Misma persona, mismas características, misma ropa, mismas debilidades y fortalezas, mismas relaciones. ¿Estás bromeando? Y hubieron algunos, como Maimónides, quien de hecho dijeron que hijos nacerían después de la resurrección. Él es el mormón original. Eso no es nuevo. Entonces presentan lo ridículo de la resurrección. Es una broma para ellos, en la manera en la que fue entendido en ese entonces. Entonces, de la estrategia a lo insensato, finalmente a la respuesta de la Escritura. La respuesta de la Escritura. Versículo 34, y vamos a avanzar más rápido aquí. Entonces, respondiendo Jesús, hoy tengo que detenerme ahí. No me gusta hacer eso, porque algo se quedó afuera aquí, que está incluido en Mateo, y no puedo pasarlo por alto. Mateo 22, el cual es el pasaje paralelo, presentando el mismo relato, añade esto, Mateo 22, 29. Jesús respondió y les dijo, escucha esto, erráis, ignorando las Escrituras, ni el poder de Dios. ¡Wow! Si usted piensa que fue doloroso para él entrar con un látigo y limpiar el negocio de ellos, ¿cuán doloroso habría sido para ellos ser confrontados de esa manera en su teología? Se enorgullecían a sí mismos de ser intérpretes de la Escritura. Erráis, del verbo planá, el cual significa causar desvío, desviar a alguien. Significa, ustedes han hecho que ustedes mismos se desvían. Ustedes se han desviado. Ustedes se han guiado al desvío. Ustedes se han desviado de la verdad y la realidad. No lo entienden. ¿Por qué? Porque no entienden las Escrituras. ¿Qué condenación es esa? Les digo, yo podría acampar en eso. Ni siquiera estamos en Mateo. Entonces no lo puedo hacer, pero puedo acampar en eso, no entender las Escrituras y hablar por mucho tiempo de las implicaciones de no entender las Escrituras. Pero el meollo es, usted no entiende nada de manera correcta. Interpretar la Escritura de manera precisa es la fuente de todo el entendimiento verdadero. No entender las Escrituras, usted no les podría haber dicho algo más doloroso a ellos que eso. Ustedes son intérpretes ignorantes de la Escritura. Ustedes están equivocados, se han desviado a sí mismos. Ustedes se han desviado de la verdad. Ustedes no entienden las Escrituras. Y eso podría describir a todo falso maestro en toda la historia. Se enorgullecían del conocimiento de la Escritura, no lo tenían, y después ignoran o no entienden las Escrituras, dice él, ni el poder de Dios. Si hubieran conocido las Escrituras, si realmente hubieran conocido las Escrituras, habrían sabido que Dios promete la resurrección. Si hubieran conocido el poder de Dios, habrían entendido que Dios puede resucitar a la gente en un estado en donde todas sus supuestas ridiculeces están ausentes. Estaban espiritualmente ciegos. Y entonces Él les va a decir la verdad. Versículo 34. Entonces respondiendo Jesús les dijo, los hijos de este siglo se casan y se dan en casamiento. Los hijos de este siglo es un hebraísmo para gente que vive en este mundo. Nosotros, humanos temporales. ¿Qué es lo que Jesús está diciendo? La cuestión del matrimonio, el sexo, la reproducción, el dar a luz hijos y todo lo que acompaña eso es para esta vida, no la siguiente. Es para esta vida, no la que sigue. Para esta época está el casamiento y darse en casamiento. Eso es parte de esta época. Versículo 35. Mas los que fueren tenidos por dignos de alcanzar aquel siglo, no este siglo, aquel siglo. Esto es vida eterna en la presencia de Dios y la resurrección de entre los muertos. Ni se casan ni se dan en casamiento. No va a haber matrimonio ahí. No va a haber familias ahí. ¿Por qué? El versículo 36 debería presentarlo de manera obvia. Porque no pueden ya más morir. Nadie va a morir. Nadie tiene que ser reemplazado. Usted no necesita reproducirse porque nadie va a morir. Pues son iguales a los ángeles. Ese es un verbo que Lucas diseña. Isangeloi. Igual a los ángeles, usado únicamente aquí. Los ángeles, todos fueron creados en un momento, no procrean y no mueren. Su número es fijo. No hay necesidad para el matrimonio porque no hay necesidad para propagarse. No hay necesidad para reemplazarse. No hay necesidad para continuidad en la raza. Tampoco hay necesidad para ese tipo de unión. Porque tener una relación con Dios y Cristo como nuestro verdadero novio y tener una relación perfecta con todo el resto de la gente en la gloria del cielo, hace un lado la necesidad de tener alguna otra relación menor. Y entonces él dice, no entienden las Escrituras, no entienden el poder de Dios. El matrimonio es para esta época, pero aquellos que son considerados dignos de alcanzar ese siglo y la resurrección de los muertos, ni se casan, ni son dados en casamiento. Observe esa pequeña frase en el versículo 35. ¿Fueron tenidos por dignos de alcanzar aquel siglo y la resurrección de entre los muertos? Eso presenta la pregunta, ¿por qué dice él eso? Creo que esa es una advertencia. Creo que es una advertencia directa para los saduceos. De hecho, les está diciendo, implicándoles, obviamente ustedes no son dignos de alcanzar esto, debido a que ustedes ni siquiera creen en esto. Es una advertencia. Ustedes ni siquiera creen en ángeles, hijos de Dios, hijos de la resurrección. Ese siglo venidero, la resurrección de los muertos, ustedes rechazan todo eso. Obviamente, ustedes no son dignos. Por otro lado, ¿cómo es que uno sería considerado digno de entrar al cielo? ¿Cómo es que uno es considerado digno de volverse hijo de Dios, un hijo de la resurrección? Respuesta, por fe en el Señor Jesucristo. La Biblia es clara en eso. No tenemos ninguna dignidad en nosotros mismos. Toda nuestra justicia son trapos de inmundicia. El Antiguo Testamento fue claro en eso. Isaías dijo eso. La dignidad es porque se nos concede el mérito de Cristo o se nos concede la justicia de Dios mediante la fe en Cristo por gracia soberana. Pero creo que Jesús les está diciendo a aquellos que son dignos de alcanzar ese siglo, implicando, obviamente, ustedes no lo son, no en este punto. Y la resurrección de los muertos, ni se casan ni son dados en casamiento. Olviden esa idea. Su pregunta es absurda porque no hay matrimonio en el cielo, en absoluto. ¿Por qué? Versículo 36. Porque no pueden ya más morir, pues son iguales a los ángeles y son hijos de Dios. ¿Qué quiere decir eso? Ellos adoptan la vida de Dios. La vida de Dios, la cual no es sexual. Adoptan la vida de Dios, la cual es una vida eterna. Se vuelven hijos de la resurrección. Donde quiera que usted ve en la Biblia, hijo de, hijos de este siglo, hijos de Dios, hijos de la resurrección, y usted ve eso repetido a lo largo de los evangelios, simplemente es una manera de identificar la naturaleza esencial o cualidad esencial definitiva de algo. Si usted es un hijo de Belial, la cualidad esencial es satánica. Si usted es un hijo de Dios, la esencia esencial de vida es divina. Si usted es un hijo de la resurrección, usted posee vida de resurrección. Esa es la realidad definitiva. Si usted es un hijo de este siglo, la humanidad es su realidad que lo define usted. Si usted es un hijo del siglo venidero, la eternalidad es la realidad que lo define. Y entonces, él dice, aquellos que vienen a la época de la resurrección adoptarán la naturaleza de los ángeles, que no procrean, que no tienen ese tipo de relaciones, adoptan la naturaleza de los hijos de Dios, esto es, que serán poseedores de la vida de Dios pura, la cumplirán y van a adoptar la naturaleza de la resurrección, vida nueva. El matrimonio no es necesario, el matrimonio no define aspecto alguno de vida en el siglo venidero. Y entonces nuestro Señor corrige su teología. Si usted quiere más de eso, lea 1 Corintios 15, comience en el versículo 35, lea hasta el final del capítulo, en donde el Señor, mediante el apóstol Pablo, nos da una mirada a la forma del cuerpo de resurrección. Será un cuerpo como el cuerpo glorioso de resurrección de Jesús, como nos dice en Filipenses 3:21. Entonces Jesús los corrige, el matrimonio no es para la resurrección. Entiendan eso, eso elimina la necesidad de su pregunta. Pero esa no es la respuesta primordial. La respuesta primordial viene en el versículo 37 y es una respuesta poderosa. Escuche esto. Pero en cuanto a que los muertos han de resucitar, en otras palabras, regresemos al punto, olvídense del asunto del matrimonio, ya cerramos eso. Pero en cuanto a que los muertos han de resucitar, aún Moisés lo enseñó. ¡Wow! Ahora él los está confrontando en su propio territorio, ¿verdad? En su propio territorio. Porque eso es lo que importa, no está en Moisés. No puede ser. Entonces él dice, aún Moisés lo enseñó en, literalmente, en la zarza. En el texto acerca de la zarza, el pasaje de la zarza, la zarza ardiente, Éxodo 3. ¿Qué? ¿En Éxodo 3 Moisés mostró la verdad de la resurrección? ¿Cómo es que hizo él eso? Porque estaba ahí. Cuando llama al Señor Dios de Abraham, Dios de Isaac y Dios de Jacob. Bueno, ¿qué quiere decir eso? Bueno, creo que lo que es importante que usted sepa es que cuando en Éxodo 3:6 Dios dijo, escuche esto, aquí hay una cita, yo soy el Dios de Abraham, yo soy el Dios de Isaac, yo soy el Dios de Jacob. Cuando él dijo eso enfáticamente, y el yo soy está registrado en la versión de Mateo de esto, en Mateo 22:32 creo que es, cuando él dijo, yo soy el Dios de Abraham Isaac y Jacob. Él no dijo, yo fui el Dios de Abraham, yo fui el Dios de Isaac, yo fui el Dios de Jacob, yo soy y por lo tanto ellos son. ¿Sigue usted eso? Un poco de una exégesis cuidadosa de tiempos verbales. Él no dice, yo fui su Dios. Él dice, yo soy su Dios. Y yo soy y son ellos, no fui y ellos fueron. En Génesis 26, 24. En Génesis 28, 13. Dios se llama a sí mismo el Dios de Abraham y Abraham está muerto. En Éxodo 3, 6, 15, 16, de nuevo en el capítulo 4, Dios se llama a sí mismo el Dios de Abraham, Isaac y Jacob, y los tres están muertos. Entonces, ¿acaso Dios es el Dios de gente muerta? Versículo 38. No, porque Dios no es Dios de muertos, sino de vivos, pues para Él todos viven. Desde nuestra perspectiva, ellos están muertos. Desde su perspectiva, ellos están, ¿qué? Vivos. Todos viven para Él. El Dios que dice, yo soy el Dios de Abraham, Isaac y Jacob, no está estableciendo su gloria en base a que Él es adorado por cadáveres. ¿Eso no le traería a Él honra alguna? Observe que cada uno es presentado de manera singular, en términos individuales. El Dios de Abraham, el Dios de Isaac, el Dios de Jacob, enfatizando la realidad personal de cada uno. Cada uno está vivo para Dios, en la presencia de Dios, en relación con Dios, aunque muertos desde una perspectiva mundana. No, Él no es Dios de muertos, sino de vivos, pues para Él todos viven. Para Dios, todos los que son de Él están vivos y en unión con Él, en su presencia, así como el Antiguo Testamento dice. La muerte no termina la existencia de uno. Hay otra vida, una vida después de la muerte, una vida de resurrección para aquellos que pertenecen a Dios en su presencia. Yo soy, dijo Jesús en Juan 11, la resurrección y la vida. Todo aquel que en mí cree, aunque muera, vivirá. Nosotros viviremos para siempre. Y si le pertenecemos a Cristo, viviremos para siempre en la presencia de Cristo y en la presencia de Dios. Esto es devastador. Acaban de quedar aplastados. Despedazados era una buena palabra. Aplastados. Le dieron a Él su mejor argumento, su ridiculez más probada, y Él los desmanteló al decirles que no entendían la Escritura ni el poder de Dios. Él desmanteló perspectivas falsas de la resurrección que presentaban sus adversarios, que si usted va a estar casado en la resurrección y la vida, va a ser muy parecida a la vida aquí. Y después Él realmente asestó el golpe final cuando Él les probó que Moisés afirmó en su escrito, y no solo Moisés, sino Dios mismo en el registro que Moisés escribió, que Él es el Dios de los vivos. Y eso nos lleva al último punto, el asombro de la multitud, el asombro de los escribas. Y creo que usted podrá decir el asombro de los saduceos. Respondiéndole a algunos de los escribas, dijeron, maestro, bien has dicho. Los escribas eran los expertos en la ley, eran los teólogos, eran los que pensaban con mayor cuidado y profundidad en las escrituras. Quedaron asombrados, quedaron impresionados. Esta es una manera suave de decirlo, bien has dicho. Mateo 22:33 dice, oyendo esto la gente se admiraba. La palabra admiraba, y podrán haber un número de palabras en el griego, pero la que es usada en Mateo 22:33 es ekpleso. Y un léxico, creo, presenta un buen matiz. Esto es lo que esencialmente significa poner los pelos de punta. Es una manera antigua de decirlo. Nosotros diríamos esto. Los dejó boquiabiertos. Eso es exactamente lo que significa. Los dejó boquiabiertos. Simplemente estaban sorprendidos ante la enseñanza de Jesús. Sorprendidos, impresionados, perplejos, maravillados. Y los saduceos estaban acabados. Versículo 40. No tuvieron valentía. El griego verbo es presumir o atreverse. Y no osaron preguntarle nada más. Presentaron su mejor arma. Estaban acabados. Habían sido aplastados económicamente y habían sido desmantelados espiritual y teológicamente. Están acabados. Ellos desaparecen. Y por cierto, en lo que al Evangelio de Lucas concierne, esa es la última pregunta que alguien hace. Ese es el último encuentro con los líderes. Él había sido confrontado por los líderes religiosos llenos de odio que querían desacreditarlo. Cada uno tiene su propio estilo y estrategia. Él no es afectado por sus ataques insignificantes. Él únicamente manifiesta mayor gloria, produce mayor asombro, mayor impresión. Y Lucas dice que ahí se acabó. No tuvieron la valentía de venir y preguntarle más acerca de algo. ¿Qué extraemos de este texto? es como siempre es en el Evangelio de Lucas. Lo que extraemos de esto es la maravilla de Cristo, ¿verdad? Sorprendente. Esto es lo que veo. La sabiduría majestuosa de Jesús. Su sabiduría le permitió que controlara toda conversación, toda discusión. Sabiduría sobrenatural evidente. La segunda cosa que veo es devoción a la Escritura, interpretada correctamente. Y la tercera cosa, la afirmación de la promesa de la resurrección. Entonces, los enemigos de Jesús, los saduceos, le dan una oportunidad grande y gloriosa, le dan una oportunidad de demostrar su sabiduría sobrenatural, su devoción imparable hacia la Escritura y su afirmación de la promesa de la resurrección. Y entonces este pasaje, el cual es una derrota para sus enemigos, es un triunfo para sus amigos, ¿verdad? Mientras que ellos quedan sorprendidos y terminan fríos en un silencio duro, salimos nosotros regocijándonos porque nuestro Señor es infinitamente sabio. Nuestro Señor está comprometido con una interpretación verdadera y precisa de la Escritura y su aplicación. Y nuestro Señor afirma con sus propios labios las promesas de la Biblia acerca de la resurrección. Vivimos entonces en esa esperanza afirmada por las palabras de nuestro Salvador mismo en este gran encuentro.
3: 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Y le comento que estamos orando para que Dios continúe extendiendo su gracia en usted mientras nos acompañe en la próxima edición para continuar desatando la verdad de Dios un versículo a la vez, aquí en Gracia a Vosotros.

Ana, que se encuentra en Proverbios 31:29, y dice: también su marido la alaba diciendo: muchas mujeres han obrado con nobleza, pero tú las superas a todas. Una vez más, Proverbios 31:29, y dice: también su marido la alaba diciendo: muchas mujeres han obrado con nobleza, pero tú las superas a todas.

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En Primera de Timoteo, capítulo 2, versículo 8, leemos: Quiero, pues, que en todas partes los hombres levanten las manos al cielo con pureza de corazón, sin enojos ni contiendas. Debemos confesar nuestros pecados y venir ante Él con un corazón limpio. 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

0: Continuamos con nuestro estudio en la segunda epístola de San Pedro. 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
1: Una de las preguntas más comunes para el cristiano es ¿cómo vivo la vida cristiana en santidad cuando parece ser que es tan difícil hacerlo? Bien, en el estudio de hoy vamos a considerar la respuesta del apóstol Pedro a esta muy importante pregunta para todo creyente. Amable oyente, bienvenido a otra sesión de la Academia. Hoy continuamos con lo que nos resta de la lección número 20. Hemos estado enfocándonos en las epístolas del apóstol Pedro. Ya consideramos la primera epístola y ahora estamos considerando la segunda. Recordará bien que ya hemos dicho que en la segunda epístola del apóstol Pedro, el apóstol nos enseña que el conocimiento de Jesucristo nos provee todo lo necesario para que vivamos vidas santas. Con diligencia llevaremos fruto en el conocimiento de Él. Esta es la respuesta a la pregunta. Si usted, amable oyente, quiere vivir una vida más consagrada, en obediencia conforme a las Escrituras, es necesario algo singular. Es una relación con Jesucristo, un conocimiento que le proveerá todo lo necesario para la vida diaria. En esta epístola también vamos a ver que la palabra escrita, es decir, la Biblia, es más firme que una voz que podamos escuchar del cielo, como fue en el caso de la transfiguración del Señor Jesucristo. Estaremos estudiando también en esta epístola los falsos profetas y maestros que, según Pedro, niegan al soberano que les rescató y a aquellos que dejan al Señor llegan a estar peor que antes. Estaremos tratando también en esta epístola la venida del Señor Jesucristo, que es algo real e importante para guardarnos del error. Recordará, amable oyente, que en la última sesión dimos unos cuantos datos sobre el autor de la epístola. Ahora permítame dar un poquito más de información de la época y las circunstancias de esta epístola antes de entrar de lleno a los puntos principales. Por su referencia a la primera epístola, se ve que esta estaba dirigida a las mismas iglesias del Asia Menor. Como la primera señalaba muchas exhortaciones positivas, esta trata acerca de los falsos maestros y sus errores, dándonos a entender que los problemas habían desarrollado más. Es solo en esta segunda epístola que encontramos que Pedro hace referencia a su propia vejez y a la cercanía de la muerte, y por lo tanto, creemos que esta carta fue escrita alrededor del año 67 después de Cristo. Según hemos visto, la primera carta fue escrita con el fin de fortalecer a los cristianos en medio de sus persecuciones. Ahora, esta, la segunda, tiene por objeto ayudarles a estos cristianos en la vida cristiana, amonestándoles a que sigan fieles a pesar de los falsos maestros. Sin embargo, vemos que el error y los problemas no habían desarrollado tanto como para que el apóstol clarificara punto por punto las divergencias. El hecho era que de parte de los judíos y de los gentiles, maestros del gnosticismo se habían ya infiltrado y les querían engañar, a la vez que el gobierno empezaba también a perseguirles por cuanto no adoraban al emperador. En medio de todas estas circunstancias, el apóstol Pedro es usado por Dios para escribir estas preciosas palabras. En primer lugar, Pedro nos enseña claramente que el conocimiento de Jesucristo provee todo lo necesario para que vivamos vidas santas. En el capítulo 1, verso 1 hasta el 4, Pedro dice así: Simón Pedro, siervo y apóstol de Jesucristo, a los que habéis alcanzado, por la justicia de nuestro Dios y Salvador Jesucristo, una fe igualmente preciosa que la nuestra. Gracia y paz os sean multiplicadas en el conocimiento de Dios y de nuestro Señor Jesús. como todas las cosas que pertenecen a la vida y a la piedad nos han sido dadas por su divino poder mediante el conocimiento de aquel que nos llamó por su gloria y excelencia, por medio de las cuales nos ha dado preciosas y grandísimas promesas, para que por ellas llegaseis a ser participantes de la naturaleza divina, habiendo huido de la corrupción que hay en el mundo a causa de la concupiscencia. En estas preciosas primeras palabras de la segunda epístola, vemos claramente que Simón Pedro se reconoce como apóstol, pero a la vez manifiesta que es salvo por la fe en el Señor Jesucristo, igual como cualquier otro creyente. Como parte de la introducción, vemos que Pedro enumera algunas cosas que son nuestras por medio del conocimiento del Señor. Primeramente, él dice que todas las cosas que pertenecen a la vida y a la piedad nos han sido dadas ya a través del poder divino, por cuanto nos ha llamado para esta bendición por su gloria y excelencia. Oh, querido oyente, qué importante reconocer esto en nuestra vida diaria, que todo se nos ha sido dado por nuestro conocimiento del Señor Jesucristo. Por todo esto, nadie entonces puede decir que es demasiado débil, o pobre, o incapacitado para glorificar a Dios a través de una vida santa y fructífera. Lo que el Señor Jesús nos ha dado incluye el poder, la sabiduría, la gracia, la protección, entre muchas otras cosas más. Todas sus preciosas y grandísimas promesas nos aseguran su obra dentro de nosotros, la cual se inició cuando nos hizo participantes de su naturaleza divina. Pedro no solamente dice que el conocimiento de Jesucristo provee todo lo necesario para que vivamos vidas santas, pero también nos da instrucciones en cómo tener fruto en el conocimiento del Señor, porque al tener fruto en este conocimiento lograremos mejores vidas. Pedro dice que es necesario que cada uno de nosotros hagamos nuestra parte para desarrollar la nueva vida que hemos recibido. Esto lo dice en el verso 5 hasta el verso 11. Si desarrollamos bien estas virtudes, nos afirmaremos y creceremos en la fe. Sin ellas, no progresaremos, sino más bien iremos para atrás. Escuche bien lo que Pedro dice en el verso 5 hasta el 11. Con estas virtudes lograremos la plenitud en la vida cristiana. Vosotros también, poniendo toda diligencia por esto mismo, añadid a vuestra fe virtud, a la virtud conocimiento, al conocimiento dominio propio, al dominio propio paciencia, a la paciencia piedad, a la piedad afecto fraternal y al afecto fraternal amor. Porque si estas cosas están en vosotros y abundan, no os dejarán estar ociosos ni sin fruto en cuanto al conocimiento de nuestro Señor Jesucristo. Pero el que no tiene estas cosas tiene la vista muy corta, es ciego, habiendo olvidado la purificación de sus antiguos pecados. Por lo cual, hermanos, tanto más procurad hacer firme vuestra vocación y elección, porque haciendo estas cosas no caeréis jamás. Porque de esta manera os será otorgada amplia y generosa entrada en el reino eterno de nuestro Señor y Salvador Jesucristo. Estas palabras nos ayudan, amable oyente, a vivir la vida que Dios quiere. Pedro dice, además de esto, que la palabra escrita es más firme que una voz que podamos escuchar desde el cielo, como sucedió en la transfiguración del Señor. Los versículos 12 al 15 del primer capítulo nos hablan de la responsabilidad que el apóstol sentía por dejar escrita las verdades del Evangelio antes de su muerte. Esto apoya la doctrina acerca de la inspiración de la Biblia y aclara el ministerio que tenía Pedro el apóstol, esto es, de recibir la revelación de Dios y comunicarla sin error. Los versos 16 al 18 nos describen la experiencia que tuvo el apóstol Pedro cuando estuvo con Juan y Jacobo en el monte de la Transfiguración, donde oyó la voz celestial que hablaba desde el cielo. El versículo 19 dice que tenemos la palabra profética. Esto se refiere a la palabra escrita, más firme o segura, aún más que una voz escuchada desde el cielo, a la cual hacemos bien en estar muy atentos, la cual no procedió de una fuente humana, sino que Dios habló inspirando a sus siervos por el Espíritu Santo. De esta forma, el Señor se aseguró que su palabra llegase hasta nosotros hoy en día a través de la Biblia. Pedro también habla sobre los falsos profetas y maestros, que son los que niegan al soberano que les rescató, y aquellos que dejan al Señor para seguirles llegan también a estar en peor estado que el estado anterior. En primer lugar, vemos la obra de los falsos maestros al introducir sus herejías destructoras entre los creyentes. Pedro estaba preocupado por esto. Vemos que el apóstol asegura que el juicio divino llegará de igual modo que llegó en los tiempos de Noé y de Lot. En los versículos 10 al 17 encontramos descrito el carácter de los falsos maestros. En la última porción vemos el resultado de apartarse del Señor al haber caído en el engaño. Ahí nos dice que aquellos que son llevados por el error a la perdición. Por último, Pedro anima a todo creyente con las preciosas verdades acerca de la venida del Señor Jesucristo por segunda vez, que es algo confiable e importante. Dicho conocimiento, amable oyente, nos preservará del error. Hay dos cosas que el cristiano nunca debe olvidar, dice Pedro. Esto lo dice en el capítulo 3. En primer lugar, dice Pedro que la incredulidad del mundo es otra señal de los postreros días. Sobre esto vendrá condenación. La negación de una verdad no afecta dicha verdad. Amable oyente, es importante reconocer que aunque el mundo niegue la verdad de su segunda venida, esto no afecta la verdad. La verdad sigue siendo la verdad. La negación de una verdad no afecta dicha verdad. El mundo se burla, sí, de la promesa de que Cristo volverá a la tierra, diciendo que todas las cosas siguen como antes. Pero ellos se olvidan de que muchísimos acontecimientos a través de la historia de la humanidad se han cumplido tal como la Biblia lo pronosticó. En segundo lugar, Pedro dice que todo creyente no ha de olvidar que la paciencia del Señor no quiere decir que se ha olvidado de su promesa. El hecho es que vendrá el día terrible del juicio. Por ahora, lo más importante es saber que el Señor no ha regresado porque está esperando que muchos se salven. Por lo tanto, debemos llevar el Evangelio a cada criatura, dándoles la oportunidad de arrepentirse y creer así en el Salvador divino. A final de su epístola, Pedro exhorta a los creyentes, y esto lo hace basado en la verdad del segundo advenimiento de Jesucristo. Pedro exhorta a fin de que vivamos santa, pía y justamente. Claramente, Pedro enseña que la venida inminente de Cristo no abre la puerta para una vida disoluta, sino todo lo contrario, como enseñó el apóstol Pablo, abre la puerta a que vivamos una vida santa y justa delante de Dios. No se trata, amable oyente, de hablar tanto de su venida, sino en creerlo y amarlo y en vivir la vida a la luz de esta preciosa esperanza. Conociendo esta verdad, debemos entonces crecer en el conocimiento de Jesús y en su gracia, sin ser desviados. Si realmente esperamos verle y vivir siempre con él, debemos esforzarnos por conocerle mejor antes que él aparezca. Amable oyente, aquí terminamos nuestro estudio de las dos epístolas de Pedro. Dios mediante, en la próxima reunión, estaremos estudiando las epístolas del apóstol Juan y la de Judas, y luego entraremos al gran libro del Apocalipsis. Le espero.
0: Con las cosas importantes que un cristiano no debe olvidar, sobre todo el conocimiento de la verdad para crecer en el Señor, cerramos esta presentación de la Academia Cristiana del Aire, poniéndonos de nuevo a su disposición en el apartado 50, para que nos escriba, San Juan, Texas, 78589, Estados Unidos. Correo electrónico, academia@hcjb.org.

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1: Este es el versículo de la semana que se encuentra en Proverbios

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1: Nuestros padres nos criaron de la manera que ellos mismos fueron criados. Y si ese patrón tiene o tenía deficiencias, nosotros seguimos practicando ese patrón con nuestros hijos y ellos van a seguir haciendo lo mismo con sus nietos. ¿Cómo rompemos ese ciclo y cómo sanamos de heridas que fueron provocadas en nuestra niñez? Hoy vamos a escuchar cómo romper ese ciclo y sanar para poder criar de una manera diferente a nuestros hijos. Mi invitada es Amy Flores, consejera cristiana de Blooming Grace Christian Counseling. Amy, gracias por acompañarme aquí en Temas Vitales.
2: Buenos días a todos, a las queridas oyentes que nos están acompañando hoy. Es un honor estar con ustedes en este programa. Como mencionó la señora Dolly, mi nombre es Amy Flores y soy consejera profesional licenciada en el estado de Texas. Trabajo todos los días con mamás, esposas e hijas que están luchando con heridas que no comienzan con ellas, pero que han decidido que esto termina con ellas. Y eso es exactamente lo que vamos a hablar hoy. ¿Cómo romper los ciclos del pasado para no transmitirlos a nuestros hijos, ¿verdad? ¿Cómo sanar nosotras para criar mejor? Y vamos a apoyarlos en la palabra de Dios, en investigaciones clínicas, para poder hablar de este tema.
1: Qué bueno. Así que es importante que nuestra audiencia sepa que usted tiene experiencia trabajando con muchas personas que han encontrado sanidad a través de la consejería. Y vamos a empezar en general definiendo y explicando qué son los ciclos generacionales y por qué importan.
2: Sí. So, quiero empezar, ¿verdad?, con una pregunta que a veces da miedo hacernos, ¿verdad? ¿Cuántas veces ha dicho usted en un momento de cansancio, de enojo, algo que le sonó exactamente como su mamá o como su papá o como su abuela y ha pensado por sí misma, ya no quiero ser así, ¿verdad? Y si esto le ha pasado, usted no está sola, ¿verdad? Y no es porque usted sea una mala mamá, sino es porque hay patrones que viajan en las familias, ¿verdad? Son patrones emocionales, espirituales, relacionales, y hoy vamos a aprender a verlos cómo, ¿verdad? Para poder romperlos. So, ¿qué es un ciclo generacional, ¿verdad? Y estos son patrones de comportamiento, creencias corporales o heridas emocionales que se repiten de generación en generación.
1: Y a veces no nos damos cuenta que afectan a la manera que criamos a los hijos porque es algo, una herida en nosotros que está afectando mi manera de criar a los hijos. Entonces, tenemos que sanar en todas áreas, ¿no es cierto? Para poder, no es que vamos a ser perfectos, ¿no es cierto, Amy? Nunca vamos a llegar a la perfección, pero no vamos a tener esas heridas sangrando en nuestro corazón, ¿no?
2: Así es. Y a veces nosotros lo podemos ver como malos hábitos, ¿verdad? Cuando hacemos algo, pero es muy importante reconocer que no son malos hábitos, ¿verdad? Porque estos patrones incluyen formas de cómo nosotros relacionamos con nuestros hijos, ¿verdad? O cómo manejamos el conflicto, o cómo demostramos amor, o cómo reaccionamos al estrés, ¿verdad? Quiero hablar con unos ciclos comunes que yo miro, ¿verdad?, en mi consultorio, en nuestras familias hispanas y latinas, ¿verdad? Está el silencio emocional, ¿verdad? Esto lo que escucho es, en mi casa no se hablaba de sentimientos, ¿verdad? O yo me siento incómodo hablando de lo que yo siento, ¿verdad? Está el control y el perfeccionismo, ¿verdad? Si esto no está perfecto, no sirve, ¿verdad? Está la crítica constante disfrazada de amor o de ayuda, ¿verdad? Como por decir, con ese carácter, ¿quién te va a aguantar? ¿Verdad? Lo he escuchado, ¿verdad? El abandono físico o emocional, ¿verdad? Estoy aquí, pero nunca estoy

0: realmente presente. La ira que está allá y luego se ignora, ¿verdad? Es cuando exploto y al rato actúo como que si nada hubiera pasado. Ah, está la culpa y la vergüenza como herramientas de disciplina, ¿verdad? Como por ejemplo, ¿qué van a decir de mí como madre si, ¿verdad? O
1: Si
0: por
1: mi
0: tu
1: niño,
0: culpa.
1: o sea, si mi niño hace esto y esto y esto y
0: Y
1: yo,
0: correcto. Ajá, correcto. O por tu culpa estoy enferma de los nervios, ¿verdad?
1: Decirle es decir eso a los niños, ¿no?
0: Correcto, sí. Estamos hablando, ¿verdad?, de cómo criamos a nuestros hijos, de estos ciclos que yo he visto en mi consultorio. Está la codependencia, ¿verdad? Mi felicidad depende de los demás, que hemos hablado anteriormente también en temas vitales. La ansiedad crónica, ¿verdad? Que es ese miedo constante, ¿verdad? El siempre estoy esperando lo peor. Que también hablamos, ¿verdad? Un poquito de esto cuando hablamos sobre las mamás sobreprotectoras, ¿verdad? Y los secretos familiares, ¿verdad? El de eso no se habla.
1: O eso es en todas las familias. No sale de estas cuatro paredes, lo que está aquí queda aquí, no, no necesita. Y tiene su verdad y su error, ¿no es cierto? Sí.
0: Sí, es muy importante reconocer que a veces cuando nosotros miramos las cosas de esa manera, estamos creando aislamiento, ¿verdad? Porque el problema no se está relacionando, sino que existe, pero nada se está haciendo para ese problema. Entonces ahí es donde se comete ese error, ¿verdad? Ahí es donde es bueno hablar con un pastor de confianza o con un terapeuta, un profesional que pueda ayudar, ¿verdad? Con eso, pero en el aislamiento, y que lo he visto también bastante cómo afecta a las personas.
1: Ahora, es difícil cuando el cónyuge, alguien de la familia amenaza, dicen, no se le ocurra decir esto a nadie, o sea, entonces uno se siente atado o atada, si el esposo le dice eso a la esposa, entonces ella no se siente con libertad de buscar, aunque sea una mujer madura, la ayuda que necesita ella personalmente para sanar, ¿no es cierto?
0: Sí, y algo que quiero diferenciar con esto es que es diferente, ¿verdad? Porque yo sí digo, y también cuando miro a parejas, es muy importante que cuando hay conflictos mantenerlo entre los dos, pero buscar ayuda profesional, ¿verdad? Es muy diferente. El contraste que yo estoy hablando de ahorita es cuando hay secretos familiares y no se hace nada por resolverlos y solo están ahí. Y ahí es donde yo digo una frase muy común, que los secretos nos mantienen enfermos. Secrets keep us sick. Y es algo que yo uso mucho también con mis parejas cuando hay traición.
1: Y eso también no quiere, y es difícil a quién con quién confiar. Por eso un profesional es alguien que no conoce la familia. Pero también yo he avisado a personas que, especialmente si no tienen los recursos para pagar un profesional, ir a un pastor, como usted dijo, o alguien de confianza que tenga sabiduría para poder dar algunos, aunque no sea profesional, puede dar, ya que ha tenido experiencia, puede dar algunos tips, ¿no es cierto?
0: Así es, sí.
1: Muy bien.
0: Ayuda.
1: Profesional es mejor, pero eso cuesta.
0: Sí, así es.
1: Okay, entonces estamos hablando de los ciclos generacionales y cómo se generan y cómo el trauma que transmite a nosotros y si no buscamos ayuda, cómo nos impide poder ser padres con libertad, ¿no es cierto? Con sanidad. Estamos cogiendo. Y estamos tratando de ser lo mejor, pero estamos rengando y ya no estamos bien.
0: Sí, Y estos ciclos, ¿verdad? No son moralmente neutrales, pero sí quiero decir algo importante, que muchas veces lo que nuestros padres hicieron, ¿verdad? Quiero aclarar esto, que lo que nuestros padres hicieron, lo hicieron porque eso fue lo único que ellos vieron, ¿verdad? Y es muy importante de entender, ¿verdad? Que lo que ellos hicieron también ellos lo aprendieron y sus abuelos lo aprendieron y bisabuelos lo aprendieron, ¿verdad? Claro, esto no excusa, ¿verdad? El daño que recibimos, pero sí nos permite verlo con un poco más de compasión y más responsabilidad de cambiarlo, ¿verdad?
1: Hay que, no, nadie quiere ser un mal padre, bueno, creo, es raro, pero es importante darles el entender que hicieron lo mejor que podían, pero no tenían las herramientas para sanar de sus heridas y criarle a usted de una manera mejor. Entonces usted puede romper ese ciclo, sanar de esas heridas que vienen tal vez muchas generaciones y las futuras generaciones, sus hijos, nietos y bisnietos van a tener una mejor, un mejor patrón porque usted está sanado.
0: Sí, así es. Y yo siempre le doy comiendo, ¿verdad?, a las personas que vienen y vienen con la intención de romper estos ciclos, porque a veces uno piensa, oh, yo ya estoy de edad, ¿verdad?, para estar tratando de cambiar, ya mis hijos están grandes, pero nunca es tarde para cambiar, ¿verdad? Y me da mucho gusto y la verdad que le doy gracias a Dios por las personas que llegan a mi consultorio con esta intención, ¿verdad?, de reconocer. Estoy cometiendo un error en cómo yo relaciono con mis hijos adultos o mis hijos pequeños o mi esposo o mi esposa y quiero cambiarlo, ¿verdad? Y es mayormente de mi trabajo es rompiendo ciclos. Y gracias a Dios tenemos todos los recursos hoy en día comparado como hace unos cuantos años, ¿verdad? Que quizás nuestros papás y abuelos no tenían, ¿verdad? En sus países. Quiero hablar un poquito sobre la ciencia detrás de los ciclos generacionales. En el libro de No comienza contigo de Mark Wong, él enseña que muchas de nuestras luchas emocionales, como la ansiedad, la depresión, miedos persistentes o el sentimiento como de no merezco, ¿verdad? No comienzan con nosotros, sino que vienen heredadas de nuestros padres, abuelos e incluso bisabuelos, ¿verdad? So, él presenta lo que le llama el lenguaje central, que son las palabras exactas que usamos para describir nuestros miedos más profundos, a menudo de que no son nuestras, ¿verdad? Sino que pertenecen a alguien antes de nosotros. So, los traumas no resueltos viajan a través de generaciones hasta que alguien está dispuesto a sanarlos.
1: Alguien,
0: Y un
1: ya, alguien, alguien, usted, la que está escuchando, mujer o hombre, los dos tienen que, y muchas veces los dos tienen traumas, cada uno de su propia familia, diferentes traumas, y los dos necesitan sanidad. No vamos a decir que todo el mundo necesita ir a un consejero, pero sí hay cosas que uno tiene que identificar en su vida que necesitan, necesita uno mejorar y sanar.
0: Sí. Y también, ¿verdad? La epigenética, ¿verdad? Investigaciones sobre la parte genética de nuestro cuerpo, ¿verdad? Han habido investigaciones en sobrevivientes del Holocausto y sus hijos adultos, y han encontrado que los hijos de sobrevivientes mostraban cambios biológicos en los niveles de cortisol, que es la hormona de estrés, aunque ellos nunca vivieron el trauma directamente. So, esto significa que el trauma deja marcas no solo psicológicas, pero también biológicas, que marcan, que se pueden transmitir, ¿verdad?, a la siguiente generación. Investigaciones.
1: Eso se puede mejorar, borrar, sanar,
0: Sí,
1: ¿sí?
0: sí.
1: Okay.
0: Exactamente, sí, se puede porque volviendo a lo mismo, como la ansiedad y la depresión son cosas que se pueden también pasar por genética, pero uno puede activamente, ¿verdad?, trabajar en ello y romper eso. Similarmente, investigaciones con sobrevivientes del 9-11 mismos, han tenido mismos resultados como de estas investigaciones.
1: Muy bien, vamos a tomar una pausa y seguimos aprendiendo de los ciclos generacionales que hemos heredado y cómo romperlos para poder criar a nuestros hijos o nietos de una manera más sana. Siga con nosotros, tenemos a Amy Flores con nosotros de Blooming Grace Christian Counseling y ella va a continuar hablándonos de identificando los patrones en nuestra propia vida. Siga en sintonía de Radio Amistad.

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3: Continuamos con usted aquí en el programa de Temas Vitales. Hoy con Amy Flores. Ella es psicóloga y aquí en Houston tiene su propio centro de consejería, Blooming Grace Christian Counseling. Si usted quiere hablar con ella fuera del aire, puede llamar al 346-347-2685. O si usted quiere llamar ahora durante el programa y hacerle una pregunta acerca de este o cualquier tema de tratamiento emocional en cuanto a su sanidad, nos puede llamar al 713-520-7900. 713-520-7900. Muy bien, creo que iba a compartir un versículo acerca de los ciclos generacionales y el trauma, ¿no?
4: Sí, quería compartir Éxodo 20, 5 al 6, que dice, porque yo el Señor tu Dios soy Dios celoso. Cuando los padres son malvados y me odian, yo castigo a sus hijos hasta la tercera y la cuarta generación. Por el contrario, cuando me aman y cumplen mis mandamientos, les muestro mi amor por mil generaciones. So, este versículo, si lo miramos bien, Dios no está condenando las generaciones, sino que le está describiendo la realidad de que las consecuencias del pecado afectan a quienes viven después. Pero note el contraste, ¿verdad? Que la consecuencia llega a 3 o 4 generaciones, pero la promesa de su amor llega a 1,000, ¿verdad? Ajá. So, Dios siempre se inclina hacia la misericordia para los que quieren hacer ese cambio, ¿verdad?
3: Amén. Amén. Me encanta eso. Me encanta eso. Muy bien. Ahora seguimos. Ahora, ¿cómo está aquí en este segmento? Vamos a ver cómo usted puede identificar patrones en su propia vida, patrones que necesitan cambiar o de las que necesita sanar, ¿no es cierto? ¿Cuáles son?
4: Sí. So, en este segmento quiero invitarlos, ¿verdad?, a hacer algo que es muy difícil, pero muy necesario. Yo siempre lo digo en terapia, ¿verdad?, que a veces es difícil poner un espejo enfrente de nosotros y mirar nuestras fallas, ¿verdad? Pero es muy importante mirar hacia adentro, ¿verdad? Porque es el primer paso para romper un ciclo, es verlo claramente, ¿verdad? Y para esto, ¿verdad?, no solo me apoyo en la psicología, sino en la palabra de Dios. Quiero empezar en el Salmo 139, 23 y 24, que dice, examíname, oh Dios, y conoce mi corazón. Pruébame y conoce mis pensamientos, y ve si hay en mí camino de perversidad, y guíame en el camino eterno.
3: Amén. Excelente versículo. Sí, todos los días debemos, porque no es una sola vez para toda la vida, es continuamente estamos aprendiendo cosas que hemos hecho o aprendido mal y no de un segundo para otro lo que cambiamos. Es patrón que está bien ahí cimentado en nuestra mente o en nuestro espíritu y necesitamos perseverancia para cambiarlo. Muy bien.
4: Así es, sí. So, señales de que un ciclo está activo en mi vida, ¿verdad? Voy a mencionar unos cuantos, ¿verdad? Volviendo a lo mismo de lo que yo miro con mucha frecuencia en nuestra cultura. Reacciono a mis hijos con una intensidad que me sorprende, ¿verdad? Y después me siento culpable. o me cuesta tolerar ciertas emociones en mis hijos. El llanto, el enojo, el miedo me hacen sentir incómoda. O repito frases que tal vez mi mamá, mi papá o mi abuelo decían, ¿verdad? Aunque yo mismo me prometí nunca decirlas. Me cuesta poner límites o tal vez pongo límites demasiado rígidos, ¿verdad? O tal vez siento ansiedad constantemente sin razón aparente, ¿verdad? No entiendo por qué siempre me siento así, ¿verdad? O cuando todo está bien me siento incómoda, siempre estoy esperando que algo malo pase, ¿verdad? O tal vez lucho con la culpa o el perfeccionismo o el sentimiento de no ser suficiente. Y eso es algo que yo miro mucho con frecuencia. O me cuesta recibir amor, afirmación o ayuda, ¿verdad? Me siento más cómoda dando que recibiendo.
3: Eso es bien típico, porque no es porque no recibimos mucho, entonces de repente cuando alguien nos dice algo, como que nos sentimos rarísimo, ¿no?
4: Y sí.
3: Desafortunadamente no es muy común dar palabras de ánimo, ya sea de padres a hijos o de feligreses al pastor o el pastor a nosotros, en donde quiera que estamos, palabras de ánimo, estímulos son muy raras. No deberían ser, pero sí son muy raras y deberíamos corregir eso. Sí, adelante.
4: Y bueno, y voy a hablar un poquito de eso después, pero es muy importante reconocerlo porque nosotros modelamos a nuestros hijos, ¿verdad? Por ejemplo, digamos que nuestros esposos nos dicen, oh, te miras bien, o te miras muy linda, ¿verdad? Con ese vestido. Y uno responde, ah, no, no es para tanto, no me viro tan. Los hijos ponen atención, ¿verdad? Y esos son creencias corporales que nosotros cargamos de nosotros mismos.
3: Entonces no deberíamos negar o decir no, no, o sea, deberíamos, la respuesta correcta es, ah, muchas gracias, o me alegro, o algo así, en vez de negarlo y como no nos damos cuenta que estamos negando por así decirlo, un piropo, pero no es piropo, es decir una palabra de elogio, ¿no?
4: Y yo quiero ver a decirles que si usted, ¿verdad?, reconoce en alguno de estos puntos que usted se relaciona con, ¿verdad? Quiero decirles, ¿verdad?, que esto no es una sentencia, no es para siempre, ¿verdad?, que uno se quede así, ¿verdad?, o no quiero que se juzgue, ¿verdad?, sino que es una invitación a nada más observar, ¿verdad? Recuerde que Dios no nos muestra heridas para humillarnos, sino para poder sanarlos. Si nosotros tenemos que sanar algo, tenemos primero saber qué es lo que tenemos que sanar.
3: Y eso es lo mismo con el evangelio. El pecado es un problema que si no reconocemos que yo he pecado, que estoy mal con Dios, pues no voy a hacer nada para corregirlo, no voy a escuchar el evangelio que me dice cómo corregirlo, pues yo no tengo problemas. Entonces es lo mismo, tenemos que reconocer dónde estamos deficientes, digamos, y a ver, después buscaremos la manera cómo corregirlo.
4: Y volviendo a lo que yo estaba hablando sobre el lenguaje central, ¿verdad? El lenguaje es central, es muy similar a las creencias corporales que nosotros cargamos. Por ejemplo, yo lo veo es que una creencia corporal es como que si fuera el tronco de un árbol y las hojas y los branches de ese
3: Ramas.
4: árbol. Ramas, ajá, correcto, gracias. Son los pensamientos, comportamientos de nosotros, ¿verdad? Es muy importante también reconocer el lenguaje central que nosotros cargamos, que como yo mencioné anteriormente, ¿verdad? No solo son nuestras, sino que de generaciones anteriores. Y también hay unas cosas, un término que se llama quejas centrales, que nosotros también cargamos, como por ejemplo la queja de siempre me abandonan o nunca soy suficiente o algo malo va a pasar o no puedo confiar en nadie, ¿verdad? O tengo que cargar con todo, ¿verdad? Y a veces estas creencias o quejas no vienen, como mencioné, de nosotros, sino de generaciones antes, ¿verdad?
3: Absolutamente. Entonces, uno tal vez si tiene sus padres ancianitos o en la tercera edad todavía vivos y ve que ellos, es fácil reconocer el problema en otros, es más difícil reconocerlo en nosotros. Rápido decimos, oh, mi mamá dice esto, y o mi papá dice esto, y esto, y esto, y ya no, yo no. pero sí tenemos que hacernos un autoexamen y ver cómo, sin querer a veces, sin querer, seguimos el mismísimo patrón.
4: Sí, así es. Y no lo tenemos en la conciencia, no tenemos en conscientemente sabemos que lo estamos cargando, ¿verdad? Por ejemplo, siempre me abandonan, se puede mirar con un comportamiento como cuando alguien no le responde a un mensaje de texto, ¿verdad? Siente ansiedad automáticamente. So, tal vez las palabras para expresar lo que uno carga no las tienen, pero el comportamiento puede estar ahí. Pero cuando nosotros reconocemos que estas frases no nació con nosotros, podemos empezar a tomar distancia de ella, ¿verdad? Y ahí es donde comienza también esa libertad.
3: Ah, ahí comienza la sanidad cuando y cómo, especialmente si todavía están vivos y todavía siguen con esos patrones, ¿cómo nos distanciamos de esos patrones malos?
4: ¿Cómo nos distanciamos si estamos ya de edad?
3: No. Si continuamente estamos escuchando ese patrón todavía de parte de nuestros padres o alguien y queremos romper, pero sigue ahí. O sea, ¿cómo nos distanciamos? Sí, no, obviamente no queremos distanciarnos físicamente de nuestros seres queridos, pero queremos no seguir el patrón. ¿Cómo hacemos?
4: Sí, nos distanciamos primero por reconocerlo, ¿verdad? Reconozco que es algo quizás que mi abuelita siempre dice o mi mamá siempre dice, pero eso no lo voy a... Yo puedo activamente decidir que yo no voy a seguir creyendo eso para mí misma. Y así es como nosotros empezamos a distanciar esas creencias con nuestra identidad o con quién nosotros somos.
3: Okay. Por ejemplo, si ellos dicen siempre, todos están en contra de mí siempre, entonces nosotros podemos decir, no, todos no están en contra de mí. Hay mucha gente buena que no están deseando el mal en mi vida, ¿no? Algo así, para dar un ejemplo, ¿no?
4: Sí, ahí sería como, le podemos decir eso a nuestro familiar, pero si ellos lo reciben o no, no están en nuestro control, ¿verdad? Porque cada quien es responsable, ¿verdad? Por su propio corazón. En lo que nosotros hacemos aquí es no recibir o tomar personal estas cosas. Okay. Si una persona le dice, oh, nunca me visitas o siempre, aunque digamos, y volviendo a lo mismo, cosas que yo escucho constantemente. Yo visito a mi abuelita con frecuencia y cuando no la visito un día que siempre sé ir, oh, ya te olvidaste de mí o ya no me quieres, ¿verdad? Entonces ahí es importante reconocer, no recibirlo y no tomar ofensa en eso, ¿verdad? Reconocer que eso es una herida que ella carga, pero no tiene que ver contigo, ¿verdad? So, volviendo a lo mismo de la importancia de enfocarnos en lo que nosotros sí podemos controlar.
3: O sea, no ponernos a cambiarlas o tratar de sanarles a ellos, sino simplemente sanarnos a nosotros. Ellos tienen que buscar por sí solo querer y buscar la sanidad, ¿no? Muy bien, estamos con Amy Flores de Blooming Grace Christian Counseling y estamos aprendiendo cómo romper el ciclo y sanar nuestras heridas para poder criar a nuestros hijos de una manera mejor. Siga con nosotros si tiene preguntas. Y de paso, tenemos un comentario de Ana Martínez. Gracias, Ana, por acompañarnos. Dice, muchas gracias por compartir estos temas. Siempre es un placer escuchar a Amy Flores. Gracias, muchas gracias, Ana. Muy bien, vamos a la pausa y después seguimos con más temas vitales y seguimos con convirtiéndonos en una casa segura para nuestros hijos. Siga con nosotros.

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2: Seguimos con usted aquí en Radio Amistad y un gran saludo al licenciado Kevin Chávez. Gracias por acompañarnos. Y él dice, excelente tema, bendiciones. Gracias, licenciado Chávez. Muchos años él ha estado con nosotros aquí en Radio Amistad. María dice, amén, amén, amén. Bendiciones, María Olinda. Muchas gracias, María Olinda. Nos quedó un subtema bajo identificando los patrones en nuestra propia vida, las cuatro formas en que el trauma se transmite de una generación a otra. ¿Cuáles son esas, Amy?
3: Sí, so aquí hay cinco puntos que yo quería hablar sobre este tema. So, las maneras como nosotros podemos transmitir traumas en nuestras generaciones es primero por modelaje, ¿verdad? Nosotros aprendemos al ver. So, volviendo a lo mismo, que nuestros hijos aprenden más sobre lo que nosotros modelamos opuesto a lo que nosotros les decimos, ¿verdad? So, si vimos gritos, aprendemos tal vez a gritar. O si vimos silencio frente al dolor, ¿verdad? Aprendemos a callar. Otra manera es por apego. So, la forma en que nuestros padres se conectaron con nosotros o no se conectaron, moldea cómo nos conectamos con nuestros propios hijos. Y yo hablé de los estilos de apego también en otro, en otro tema con ustedes. También por el sistema nervioso, ¿verdad? Una madre con un sistema nervioso desregulado cría a un hijo con un sistema nervioso desregulado, ¿verdad? No por elección, sino porque la regulación se aprende en relación. Otra manera es por las creencias heredadas, ¿verdad? Como creencias como los hombres son así, o una buena madre se sacrifica hasta morir, o no se llora delante de la gente, ¿verdad? O el amor se demuestra trabajando, no con abrazos, ¿verdad? Uh-huh. Son creencias que también se heredan. Y por último, por lo que no se dice, volviendo lo mismo a los secretos familiares, ¿verdad? Puede ser quizás la pérdida que nadie nombró, o el aborto que nadie habló, o la infidelidad que se barrió debajo de la alfombra, ¿verdad? Todo esto genera una atmósfera emocional que los hijos absorben, aunque no lo entiendan, ¿verdad? So, lo que no se sana se transmite, y lo que se sana rompe el ciclo. Y esta es una de las decisiones más importantes que nosotros como padres podemos tomar.
2: Tenemos que darnos cuenta que si hubo una herida por X, Y razón, aunque nuestros hijos nunca lo vieron, está en nosotros y tenemos que sanar para poder no transmitir eso a ellos. Aunque no querramos, aunque no decimos, es en nuestra emoción, en nuestras maneras de actuar y o no actuar, de escondernos o nuestro comportamiento va a reflejar lo que hemos las heridas que hemos tenido. Entonces tenemos que tomarlo en serio, ¿no es cierto? No ignorarlo.
3: Sí, y quería citar aquí Romanos 12:2, que siempre que vengo cito este versículo porque siempre está relacionado con los temas con los que hablo, ¿verdad? Pero dice: no se amolden al mundo actual, sino sean transformados mediante la renovación de su mente, ¿verdad? Así podrán comprobar cuál es la voluntad de Dios, buena, agradable y perfecta. So, la renovación de nuestra mente es exactamente lo que los investigadores seculares, ¿verdad?, están describiendo. La Biblia lo dijo hace 2000 años, ¿verdad? Somos transformados cuando nuestra mente se renueva y esa renovación incluye ver con honestidad lo que hemos cargado para entregárselo a Dios.
2: Ser honestos con nosotros mismos, con nuestro, bueno, no sé si, bueno, usted nos va a dar herramientas más adelante, pero tal vez vamos a hablar de si admitimos a los hijos que hemos tenido esas heridas para, porque ya lo han visto, entonces, aunque digamos, no, no, no quiero que ellos se den cuenta, bueno, ya se dieron cuenta, entonces no estamos diciéndole nada nuevo, tal vez no saben por qué actuamos como actuamos, pero sí ven cómo nos actuamos, entonces necesitamos ser honestos. Muy bien, convirtiéndonos en una casa segura, casa segura emocional, me imagino, ¿no?
3: Sí, así es, una casa segura emocional. So, aquí quiero hablar sobre un libro que yo leí hace tiempo que se llama Safe House del doctor Joshua Straub. Y esto habla sobre la seguridad emocional siendo uno de los regalos más grandes que le podemos dar a nuestros hijos. Y, ¿verdad? Y eso es buena noticia porque ninguno de nosotros somos perfectos, pero podemos aprender a ser seguros. So, hay cuatro pilares que hacen una casa segura, ¿verdad? Y esto, el autor propone que cuatro elementos en equilibrio crean esta seguridad emocional. Y la primera es exploración. Bueno, voy a hablar de los cuatro: exploración, protección, gracia y verdad. So, exploración es cuando nosotros permitimos que el niño descubra el mundo, cometa errores, tome riesgos apropiados para su edad, ¿verdad? La protección es estar presente, poner límites claros y ofrecer esa seguridad física y emocional. La gracia es amar al niño por quien es, no por lo que hace, perdonar de corazón y recibirlo con brazos abiertos después de una falta. Y la verdad, que es decir la verdad con amor, no esconder la realidad, pero presentarla con sabiduría y a su nivel. So, son cuatro pilares muy importantes que debemos de practicar para crear una casa segura. Y también quiero hablar sobre el desequilibrio en con estos pilares, ¿ok? So, cuando solo hay protección, sin exploración, ¿verdad? Estamos creando a hijos asustados, dependientes e incapaces de tomar decisiones. Y yo hablé de esto en el tema de madres sobreprotectoras, ¿verdad? Cuando solo hay esa protección y no dejamos que ellos exploren, ¿verdad? Pero cuando solo hay exploración y no hay protección, creamos a hijos sin raíces, sin brújula o sin sentido de hogar. Cuando solo hay gracia, sin verdad, los hijos pierden la dirección o no aprenden cómo asumir responsabilidad,
2: A ver,
3: ¿verdad?
2: en ese punto, denos un ejemplo, gracia sin
3: Sin
2: verdad.
3: verdad, sí. Eso puede ser, por ejemplo, que un niño, digamos que un niño está en el supermercado y el niño empieza a gritar y a decir, cosas no tan lindas a mamá. La gracia sin verdad es como solo a decir, está bien, no te preocupes. Bueno, no, la verdad viene siendo el corregir. So, es solo dar gracia sin corregir, ¿verdad? O no corregir en lo general, ¿verdad? Y esto.
2: Tenemos que correr. Gracia es dejar pasar todo lo que haga el niño y no, y eso está buen, gracia está bien en algunas circunstancias, pero hay que corregir también, si no,
3: Sí. Bueno, es importante siempre tener gracia, ¿verdad? Gracia es entender, en ese momento quizás entender por qué el niño está reaccionando así, ¿verdad? Pero también tiene que ver corrección con esa gracia. So, por eso está ese desequilibrio con este ejemplo.
2: Demasiada corrección sin gracia es malo, demasiada gracia sin corrección es malo, tiene que haber un equilibrio. Muy bien.
3: Sí, porque cuando solo hay verdad sin gracia, ¿verdad? Ahí es donde los hijos crecen creyendo que el amor se gana siendo perfectos, ¿verdad? Donde solo corregimos, corregimos, corregimos y no nos conectamos con ellos emocionalmente.
2: Okay, muy bien.
3: So, los cuatro pilares juntos es lo que hace una casa segura.
2: Muy bien.
3: So,
2: Excelente. Tenemos, y nadie es perfecto en estas áreas, así que siempre hay alguna área donde fallamos más que en otras. Hay algunas donde tenemos que trabajar más que en otras, ¿no?
3: Sí. Y también quería hablar sobre la presencia siendo más importante que la perfección. Hay investigaciones, un famoso experimento que se llama Stillface demostró que el problema no es que un padre cometa errores, sino que es falta de reparación. So, el ciclo de ruptura y reparación, ¿verdad? Es cuando perdemos la paciencia y luego volvemos, pedimos perdón y reconectamos con nuestro hijo, le estamos enseñando algo precioso, ¿verdad? Que también nosotros cometemos errores. Les enseñamos que las relaciones se pueden reparar, que el amor es siempre más fuerte que un error, ¿verdad? Y pedir perdón no es debilidad o no estoy perdiendo mi autoridad si yo pido perdón, ¿verdad? Sino que es madurez.
2: Y es mostrándole a sus hijos que ellos van a tener que pedir perdón a sus hijos cuando cometen, a cualquiera. El pedir perdón es parte de la vida, no solo con los hijos, pero con amigos. Siempre estamos metiendo la pata y estamos diciendo cosas o haciendo cosas, no a propósito, pero que ofendemos. Entonces, tenemos que tener ese hábito de siempre estar dispuestos a admitir que hemos fallado, ¿no?
3: Sí, y esto yo lo he visto mucho también cuando he trabajado con adolescentes, niños y adolescentes que nunca vieron a mamá o papá ser vulnerable, ¿verdad? O decir, yo cometí este error, o perdóname, ¿verdad? Y cuando yo trabajo, ¿verdad?, con esos adolescentes, también trabajo con los padres y se nota la diferencia cuando empiezan papás y mamás a ser vulnerables, porque los hijos no ven a uno como una persona que no puede hacer errores, somos los adultos, ¿verdad? Y también tenemos que ser vulnerables con nuestros hijos, es decir, a veces nosotros también cometemos errores y ellos no se sienten culpables cuando ellos mismos cometen errores.
2: Exacto, me encanta ese punto, porque si nosotros no les pedimos perdón a ellos por nuestros errores, ellos van a pensar de que nunca que somos perfectos, y ellos necesitan ver que son todos estamos en la lucha por mejorar, ¿no?
3: Sí, así es.
2: Muy bien. Tenemos aquí corregulación. No sé si quieren mencionar eso rápido y después vamos a la pausa.
3: So, corregulación lo enseña el doctor Daniel Siegel. So, los niños, ¿verdad?, no nacen sabiendo cómo regular sus emociones, sino que aprenden a regular con un adulto seguro, ¿verdad? Por eso, si yo mismo aprendo a regular mis emociones, ¿verdad? Entonces, mi hijo también, yo puedo tener la capacidad de ayudarle a mi hijo. Pero, en cambio, si yo no puedo regularme a mí misma, mi hijo también tampoco, ¿verdad? Entonces, lo importante aquí es, como dice el doctor Sigo, nombrar es domar. Name it to tame it, ¿verdad? Cuando le ponemos nombre a una emoción, el cerebro se calma, no está completamente desregulado. Sabemos, cuando podemos reconocer qué es lo que sentimos y lo podemos encontrar en nuestro cuerpo, dónde sentimos, a veces tristeza, sentimos un nudo en la garganta, o ansiedad, o miedo, tal vez en el pecho, o hasta el enojo, ¿verdad? Eso es muy importante, parar y reconocer qué siento y cómo está respondiendo mi cuerpo para poder procesar esa emoción.
2: Muy bien.
3: Cuando hacemos eso, el cerebro se calma. Entonces, cuando un niño está en una crisis emocional, no necesita un sermón ni una explicación lógica primero. necesita esa conexión, ¿verdad? Como yo siempre he dicho, conexión antes que corrección, siempre.
2: Okay. Muy bien, muchas gracias Amy Flores con nosotros aquí en Temas Vitales. Ella es psicóloga y está hablándonos de cómo romper el ciclo emocional para poder sanar y criar a nuestros hijos de una manera diferente. Seguimos con el último segmento que va a ser herramientas prácticas y esperanza para el futuro. Sí, aquí siempre estamos compartiendo esperanza en Radio Amistad. Llámenos si tiene preguntas o comentarios, 713-520-7900 o al WhatsApp 713-691-9276.

0: En 1889, una revista comentó sobre el recién inventado automóvil. El coche sin caballos es, por ahora, un lujo para los ricos. Aunque su precio probablemente bajará en el futuro cercano, jamás será tan común como la bicicleta. ¡Qué error al prever ese futuro! Debemos tener cuidado al descartar lo que no podemos imaginar como posible. Por ejemplo, las descripciones del cielo en la Biblia desafían nuestra imaginación. Sin embargo, solo porque no podamos concebir el cielo tal como lo describe el libro de Apocalipsis, no significa que no se cumplirá. La visión de Dios sobre el futuro trasciende nuestra comprensión, y aunque no podamos verlo aún, es tan real como su promesa. Le habla David Jeremiah animándole a que tome el camino a una vida nueva. Descubra el plan de Dios para el cielo en Su Minuto en la Biblia.
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2: Gracias por acompañarnos durante esta hora. Hemos estado aprendiendo de la psicóloga Amy Flores acerca de cómo romper ciclos de heridas que hemos aprendido o recibido de nuestra niñez, y hemos pasado esa, hemos afectado a nuestros hijos en la crianza de ellos porque no sanamos de esa herida. Ahora, tome papel y lápiz. Amy nos va a dar algunas cosas muy prácticas que debemos hacer para sanar. Hemos visto el problema en su a grandes rasgos. No, en 45 minutos no se puede decir todo, pero sí un poquito. Y ahora, Amy, denos las herramientas prácticas que necesitamos.
3: Sí, antes de decir las herramientas, quiero empezar diciendo algo importante, ¿verdad? Que el hecho de que usted esté escuchando este programa ya es parte de la sanación, ¿verdad? Porque usted tiene esa intención y ese deseo profundo, ¿verdad? Y ese es el primer ladrillo de la casa nueva que está construyendo en su hogar con sus hijos. So, las 6 herramientas prácticas, ¿verdad? La primera es la pausa sagrada, ¿verdad? Antes de reaccionar a su hijo, le pido que respire profundo 3 veces, solo eso, respire profundo antes de reaccionar. Y pregúntese usted misma, ¿estoy reaccionando al niño que tengo enfrente de mí o a algo de mi pasado?
2: ¿Verdad? ¿Se puede, uno puede darse cuenta de eso? O sea, sí. ¿Tiene la capacidad de identificar algo del pasado, un patrón?
3: A veces en el momento sí, ¿verdad? Porque cuando sentimos, como yo mencioné, ciclos, ¿verdad? Que nosotros podemos cargar con nuestros hijos. En esta conversación estamos trayendo conocimiento de estos patrones. So, con el conocimiento podemos reconocer.
2: Ok. ¿Nos puede dar un ejemplo de cuando, por ejemplo, el niño hace algo y estoy por corregir o gritar, pero si paro, ¿qué es lo que me puedo acordar de algo que pasó en mi niñez?
3: Algo así, o, por ejemplo, digamos que estoy apurada y el niño se está sirviendo un vaso de agua y tira el vaso de agua y se tira agua en todo el piso, ¿verdad? Presión. ¿Qué hiciste? ¿Por qué haces eso?
2: Yeah.
3: Parar, respirar. Cuando nosotros respiramos, estamos en nuestro sistema nervioso de calma empieza a salir porque está el parasympathetic nervous system, el sistema nervioso que tiene que ver con la calma. Cuando nosotros respiramos profundo, activamos esa parte de nuestro sistema nervioso. So, si usted siente mucha ira en ese momento, hacer eso primero, ¿verdad? Y preguntarse si está reaccionando que el niño tiró el vaso o si está reaccionando porque quizás en su pasado usted la regañaban cuando le hacían eso.
2: Ah, o en su pasado su mamá o papá requerían una casa impecable y cuando no está impecable, le regañaban o algo así, o sea, el problema no es el vaso, es que ahora tiene que limpiarlo y no está impecable la casa, algo así, ¿no?
3: Sí, sí, algo así. So, siempre, ¿verdad?, preguntarse por qué yo estoy reaccionando, okay. ¿Verdad?
2: Muy bien.
3: Y algo que yo siempre le digo a mis hijos es, todo problema tiene una solución, ¿verdad? Si el vaso se cae, agarre el trapeador y límpielo y ya está. No pasa nada, ¿verdad? Y también aquí volviendo a lo mismo, es enseñándole a nuestros hijos también cómo resolver cuando pasa un problema, ¿verdad? Dándole esas herramientas a ellos también ayuda con este proceso. Porque sí es más estrés, bueno, cuando son niños chiquitos se entiende, pero ya más grandecitos, es más estrés uno con mamá cuando hay errores así y uno mismo tiene que parar lo que está haciendo para, ¿verdad?
2: Corregir, corregir. Pero si
3: Sí.
2: podemos mandarles a ellos a corregirlo, entonces está mejor.
3: Sí, pues sí, enseñarles. La verdad que los niños son muy inteligentes y desde temprana edad se les puede enseñar mucho.
2: Qué bueno. Esa es la primera herramienta, pausa sagrada. Ay, que me gusta decir, la pausa sagrada. ¿El segundo?
3: La reparación, ¿verdad? Que lo hablamos ahorita anteriormente, ¿verdad? Cuando se equivoque y se va a equivocar, ¿verdad? Porque no somos perfectos, vuelva, ¿verdad? Bájese a la altura de su niño, hable suave y diga algo como, ah, mi amor, mami se equivocó, no debí gritarte, no fue tu culpa, yo estaba cansada y reaccioné mal, perdóname.
2: Qué
3: Y
2: bueno.
3: eso hace toda la diferencia, ¿verdad? Y quiero notar que esto no debilita su autoridad como mamá o padre, sino que la fortalece, ¿verdad? Le enseña a su hijo lo que es la humildad y la responsabilidad. Y es
2: Muy
3: muy importante la humildad.
2: Y muchos de nosotros necesitamos mejorar en esa área. La tercera, la
3: La oración diaria por usted misma también. No solo orar por los hijos, sino por usted también como madre, ¿verdad? Use el Salmo 139 como oración cada mañana. Pídale a Dios que le muestre los patrones que necesita sanar ese día, ¿verdad? La cuarta es buscar acompañamiento profesional, ¿verdad? La consejería cristiana o la terapia profesional, o alguien, como mencioné, en la iglesia de confianza, un pastor o un líder, ¿verdad? Lo bueno de consejería, ¿verdad? Especialmente alguien que está entrenado en trauma como EMDR o en terapia centrada en el apego puede acompañar a sanar estas heridas más profundas, ¿verdad? Y la comunidad de fe también es terapéutica, un grupo pequeño, una hermana en Cristo, ¿verdad? Una mentora más mayor también puede ser la diferencia.
2: Excelente.
3: Cinco es cuidar el cuerpo, ¿verdad? El trauma vive en el cuerpo, ¿verdad? Y sanar también es físico. So, dormir, comer con cuidado, saludable, mover el cuerpo, descansar, ¿verdad? Esto no es un lujo, es medicina, es algo que nosotros necesitamos, porque todo está conectado. Nuestra salud mental está conectado también con nuestro cuerpo físico
2: Muy
3: y
2: bien.
3: también con nuestra espiritualidad, ¿verdad?
2: Y el
3: Y
2: último.
3: último, es practicar la presencia plena, ¿verdad? 15 minutos de atención total, sin teléfono, solo escuchando a su hijo vale más que 2 horas de presencia distraída.
2: Oh, mira, todos están, ay, el teléfono, y o la televisión. Hay muchas cosas que nos distraen y no estamos prestando atención y los chicos saben.
3: Sí. Y lo saben, sí. Y algo que se puede hacer es salir afuera a caminar con ellos, ¿verdad? Ya que está más agradable el clima. Y no llevar teléfonos o no sacar el teléfono y solo platicar con ellos. O salir por un helado, ¿verdad? O algo que ellos les guste hacer. Pero es muy importante estar presencial con ellos sin distracciones. ¿Verdad? Hablar de ellos, con ellos, cuéntame de tu día, ¿verdad? Y escucharlos, ¿verdad? Sin corregir, sin aconsejar, sin solucionar, solo escuchar.
2: Amén. Clarisa nos saluda desde Guatemala. Clarisa, gracias por su saludo. Y bueno, ahí llegamos ya a la conclusión. Tenemos 30 segundos. ¿Alguna palabra final, Amy Flores?
3: Solo les quería decir que querida mamá, si está escuchando, si está manejando o en la cocina, o quizás siente sentimientos por este tema, quiero decirle que usted no es la suma de los errores de su mamá o de su abuela o de las generaciones, ¿verdad? No estamos condenados a repetir lo que vivieron ellos, ¿verdad? En Cristo hay un camino nuevo. Y ese camino empieza con la decisión de decir, voy a sanar, por mí y por los que vienen después de mí.
2: Amén. Gracias, Amy, por esas palabras de sabiduría. 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Gracias, Amy. Que el Señor le bendiga muy ricamente.
3: Gracias por tenerme, es un placer.
2: Aquí cerramos temas vitales. Hasta la próxima semana. Que Dios le bendiga.
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0: 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Y ahora, el pronóstico del tiempo para Houston en Radio Amistad. Se reporta 79 grados y despejado. Hoy, despejado con una temperatura máxima cerca de 88 grados. Esta noche, despejado con una temperatura mínima cerca de 72 grados. Después mañana, despejado con una temperatura máxima cerca de 92 grados. Mañana por la noche, parcialmente nublado con una temperatura mínima cerca de 75 grados. El pronóstico del tiempo en KHCB.
1: 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Este es el versículo de la semana que se encuentra en Proverbios 31:29 y dice: también su marido la alaba diciendo: muchas mujeres han obrado con nobleza, pero tú la superas a todas. Una vez más, Proverbios 31:29 y dice: también su marido la alaba diciendo: muchas mujeres han obrado con nobleza, pero tú la superas a todas.

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1: ¿Alguna vez ha tenido dificultades para reconciliar la realidad de Dios en su trono con la realidad de la vida en las calles? Esto es Pautas para Vivir. La vida de fe es, a menudo, una vida de tensión. No porque la bondad o el poder de Dios sean inciertos, sino porque la fe a veces lucha contra el tiempo de Dios. Incluso los profetas clamaban, «¿Hasta cuándo, Señor, Señor, tendré que pedir ayuda?». David en los Salmos exclamó, «¿Hasta cuándo mirarás hacia otro lado? ¿Hasta cuándo tendré que luchar contra la angustia?». Cuando una vida de fe es una vida de espera, John Beeman llama a esto la fe del hasta cuándo. Esta fe reconoce cómo son las cosas ahora y cómo serán después. No interpreta el silencio de Dios como ausencia y confía plenamente en su triunfo final sobre el mal. ¿Cómo cultivamos este tipo de fe? El libro de Hebreos capítulo 11, conocido como el Salón de la Fama de la Fe, nos muestra hombres y mujeres comunes que confiaron en Dios a pesar de las circunstancias difíciles que Él permitió en sus vidas. Ellos sabían que Dios sigue siendo el bendito Dios soberano, que tiene control de todas las cosas. Nada cambiará eso, ni su amor por usted. La fe del hasta cuándo no elimina la esperanza ni la tensión, pero nos sostiene con la seguridad de que en todo momento Dios es fiel, soberano y justo, y su propósito se cumplirá.
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0: Proverbios 3:24 al 26 dice: Al acostarte, no tendrás temor alguno, te acostarás y dormirás tranquilo. No temerás ningún desastre repentino, ni la desgracia que sobreviene a los impíos, porque el Señor estará siempre a tu lado y te librará de caer en la trampa. Este es el mensaje de la Palabra de Dios en la Red de Radio Amistad.
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2: Mayo 28. Discordia y divisiones. Ustedes, amados, acuérdense de las palabras que antes fueron dichas por los apóstoles de nuestro Señor Jesucristo, quienes les decían: En los últimos tiempos habrá burladores que irán tras sus propias pasiones impías. Estos son los que causan divisiones. Son individuos mundanos que no tienen el Espíritu. Judas 17 al 19. Las personas que buscan causar divisiones no solo existieron en la iglesia del primer siglo, han estado vivitos y coleando durante toda la historia de la iglesia. Por lo tanto, la instrucción de Judas aquí es tan práctica para nosotros hoy como lo fue para los creyentes que la recibieron originalmente. Los que causaban divisiones en la iglesia primitiva tenían en común una combinación dañina de errores morales y doctrinales. No tenían al Espíritu, promovían la sensualidad y andaban tras sus propias pasiones impías. Y sin embargo, habían logrado infiltrarse en el pueblo de Dios. Judas los describe como escollos ocultos, arrecifes que yacen desapercibidos justo debajo de la superficie, pero que, aun así, pueden producir un desastre absoluto si algún barco golpea contra ellos. De hecho, estos arrecifes pueden hasta hundir el navío. En respuesta a estos charlatanes, Judas instó a sus hermanos creyentes a que no olvidaran las palabras que antes fueron dichas por los apóstoles, que advirtieron que, en los últimos tiempos, la época entre la ascensión y el regreso del Señor, habría quienes se burlarían de la enseñanza de Cristo y de sus apóstoles escogidos y que tolerarían o hasta promoverían comportamientos motivados por nuestras pasiones impías. En la providencia de Dios, la iglesia primitiva fue prevenida para que no fuera tomada por sorpresa por aquellos que buscaban causar este tipo de divisiones. Y, de hecho, nosotros también. Sin embargo, la palabra de Dios no solo nos llama a tener cuidado de los que crean discordia y divisiones, también nos dirige a tratar con misericordia a aquellos que luchan con dudas genuinas. Nos dice: «Tengan misericordia de algunos que dudan, y sálvenlos arrebatándolos del fuego, del error y del pecado». Judas 22 al 23. Al mismo tiempo que resistimos la enseñanza y los objetivos de los falsos maestros. Mantener este balance es todo un reto. Y, no obstante, Judas no tiene temor de hacer esta exhortación. Los creyentes que están firmes en su fe y en su doctrina son llamados a restaurar a los caídos en un espíritu de mansedumbre y a intervenir en la vida de los que están jugando con fuego. Ya que Dios te ha salvado y guardado, eres llamado a estar alerta al peligro y a arrebatar a otros de las llamas, con valor, pero con gentileza, y eres llamado a conservarte en el amor de Dios y a orar con diligencia para que puedas divisar el error y resistir a los que buscan dividir la iglesia de Dios. Solo entonces podrás permanecer firme con tus hermanos y hermanas y decir junto con Judas: Al único Dios nuestro Salvador, por medio de Jesucristo nuestro Señor, sea gloria, majestad, dominio y autoridad antes de todo tiempo, y ahora y por todos los siglos. Amén. Judas 25.
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0: La Biblia dice, bienaventurado aquel cuyo ayudador es el Dios de Jacob, cuya esperanza está en Jehová su Dios. 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Este es el versículo de la semana que se encuentra en Proverbios 31:29 y dice: también su marido la alaba diciendo, muchas mujeres han obrado con nobleza, pero tú las superas a todas. Una vez más, Proverbios 31:29 y dice, también su marido la alaba diciendo, muchas mujeres han obrado con nobleza, pero tú las superas a todas.
1: Nos ha dejado tantas melodías tan hermosas como esta, que dice así:

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Pérdida y ganancia. ¿Has perdido algo que sea importante para ti y afecte tu vida el no tenerlo? Veamos la historia de Bartimeo en Mateo capítulo 10. Había perdido nada más y nada menos que la visión. Era ciego y al parecer también estaba privado del cuidado de familiares, pues era mendigo, es decir, vivía de la dádiva de los transeúntes. Bartimeo había escuchado sobre Jesús y de alguna forma sabía y creía que este era el enviado de Dios. También creía que él tenía el poder para ayudarle y llenar la gran necesidad que le aquejaba. Pero esta necesidad profunda, al parecer, solo cobraba relevancia para él, pues la gran cantidad de personas que iba tras Jesús no le daba importancia. «Jesús, Hijo de David, ten misericordia de mí», empezó a gritar Bartimeo cuando escuchó la multitud acercarse o decir que Jesús pasaba por allí. Tras su insistencia y a pesar de que la multitud intentaba silenciarlo, «cállate la boca, no molestes al maestro». Sin embargo, Jesús se detuvo, lo llamó y escuchó. Dentro de las pérdidas vitales que podemos tener, está la capacidad de reconocer nuestra necesidad de Jesús, la necesidad de ser dirigidos por Él, de tener la seguridad que Él es quien tiene la respuesta al vacío que tenemos dentro. Al hacer conciencia y acercarnos a Él, se abre inmediatamente la oportunidad de encontrar la satisfacción de aquello que hace falta. «¿Qué quieres que te haga?», le preguntó Jesús. «Que recobre la vista, Señor». «Vete, tu fe te ha salvado», le dijo Cristo, y enseguida recobró la vista y seguía a Jesús. «¿Qué quieres que te haga?» Hoy también Jesús se detiene y te pregunta. Dios toma en serio nuestra necesidad y en su soberanía responde. Meditación escrita por Dulce Pascual, República Dominicana.

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0: Soy Kevin Díaz. Quisiera compartir un versículo de la Palabra de Dios que viene del libro de Salmos, capítulo 40, versículos 5, y dice así: Muchas son, Señor mi Dios, las maravillas que tú has hecho. No es posible enumerar tus bondades en nuestro favor. Si quisiera anunciarlas y proclamarlas, serían más de lo que puedo contar. Animándole a confiar en las promesas que encuentra en la Palabra de Dios.
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2: Escuche, aprenda, guarde, haga. Hoy, nuestro maestro Samuel Montoya nos enseña acerca de la importancia de estas cuatro palabras, tanto en el libro de Deuteronomio como en nuestras vidas hoy. Bienvenido a través de la Biblia, el programa en el cual conocemos a Dios en su palabra. Soy su anfitrión, Heiel Ortiz. En el programa de hoy vamos a aprender acerca de el amor de Dios y la fidelidad de Dios. Dos de los atributos de Dios que me encanta estudiar y que reflejan su carácter. Dediquemos nuestro tiempo de estudio en oración. Padre Celestial, alabamos y bendecimos tu nombre. Te pedimos que la verdad de tu palabra sea viva y activa en nuestros corazones y mentes, penetrando hasta nuestras almas. Recuérdanos de tu amor hoy y atrae a aquellos que aún no te conocen. En el nombre de Jesús te lo pedimos. Amén. Y ahora iniciamos nuestro recorrido bíblico de hoy con las enseñanzas del Dr. McGee en la voz de nuestro maestro Samuel Montoya.
3: Continuamos considerando hoy los resultados de la obediencia y la desobediencia en la nación de Israel aquí en este capítulo 4 de Deuteronomio. Y comenzaremos leyendo los versículos 24 al 27. Porque Jehová tu Dios es fuego consumidor, Dios celoso. Cuando hayáis engendrado hijos y nietos y hayáis envejecido en la tierra, si os corrompiereis e hiciereis escultura o imagen de cualquier cosa, e hiciereis lo malo ante los ojos de Jehová, vuestro Dios, para enojarlo, yo pongo hoy por testigos al cielo y a la tierra que pronto pereceréis totalmente de la tierra hacia la cual pasáis el Jordán para tomar posesión de ella. No estaréis en ella largos días sin que seáis destruidos. Y Jehová os esparcirá entre los pueblos, y quedaréis pocos en número entre las naciones a las cuales os llevará Jehová. Aquella nación todavía hoy en día es un testimonio al mundo, un testimonio de su desobediencia. Hoy en día están dispersados por todo el mundo. ¿Por qué? Porque hicieron lo que Dios les prohibió que hicieran. Ahora alguien dirá que están ya de vuelta en la tierra y que ahora son una nación. Sí, pero están afligidos, ¿verdad? No creemos que veamos todavía el cumplimiento de la profecía. Cuando Dios les traiga a la tierra, no estarán afligidos como están hoy en día. Israel volverá a Dios y habrá una bendición sobre esta gente en la tierra cuando el Señor les traiga de vuelta. La nación de Israel todavía hoy en día está bajo el juicio de Dios. Ha vuelto la espalda a Dios. Y el juicio vendrá sobre cualquier nación que rechace a Dios. Leamos ahora los versículos 30 y 31 de este capítulo 4 de Deuteronomio. Cuando estuvieres en angustia y te alcanzaren todas estas cosas, si en los postreros días te volvieres a Jehová tu Dios y oyeres su voz, porque Dios misericordioso es Jehová tu Dios, no te dejará, ni te destruirá, ni se olvidará del pacto que les juró a tus padres. Esta es la primera mención de la gran tribulación que viene al final. En los postreros días, es un término técnico en el Antiguo Testamento y se refiere al período de la gran tribulación. Ahora Dios da una condición. En aquellos postreros días, es decir, en la gran tribulación, si se vuelven a Dios y son obedientes a su voz. Ahora, fíjese en esto. ¿Hace Dios esto acaso porque Él es un gran matón o porque es duro? No, amigo oyente, por favor, sigue escuchando. Dios es misericordioso. Dice, no te dejará ni te destruirá. El motivo por el cual no han sido consumidos es porque Dios es misericordioso. Es por esa misma razón que usted y yo, amigo oyente, no hemos sido consumidos. Si usted es salvo, no es porque usted es tan amable y tan dulce. Es por la misericordia de Dios que usted es salvo, amigo oyente. Él es misericordioso y esa es la razón por la cual ha preservado a este pueblo. Ahora Moisés sigue mostrándoles la evidencia de la gran misericordia de Dios para con ellos. Continuemos leyendo los versículos 33 y 34 de este capítulo 4 de Deuteronomio. ¿Ha oído pueblo alguno la voz de Dios hablando de en medio del fuego, como tú la has oído, sin perecer? ¿O ha intentado Dios venir a tomar para sí una nación de en medio de otra nación, con pruebas, con señales, con milagros y con guerra, y mano poderosa y brazo extendido, y hechos aterradores como todo lo que hizo con vosotros Jehová vuestro Dios en Egipto ante tus ojos? Dios hizo todas estas cosas delante de los mismos ojos de sus padres. Ahora Dios no quiere que ellos se olviden de eso. Dios ha sido muy bondadoso para con ellos y quiere que lo recuerden. Ya hemos visto por qué Dios lo hizo. Pasemos entonces al versículo 37. Y por cuanto él amó a tus padres, escogió a su descendencia después de ellos y te sacó de Egipto con su presencia y con su gran poder. Dios lo hizo porque les amaba. Esa es la explicación. No había nada bueno en ellos. En cambio, había mucha bondad en Dios. Dios nos salva hoy en día, amigo oyente. También nos ama hoy, pero no nos salva por amor, nos salva por gracia. No podía simplemente abrir la puerta de atrás del cielo para dejarnos entrar. No podía ser justo y a la vez hacer eso. Tenía que hacerse un sacrificio por nuestros pecados. El amor de Dios envió a Cristo a morir por nosotros, y Cristo nos amó lo suficiente como para morir a fin de que usted y yo, amigo oyente, tuviéramos perdón. Porque de tal manera amó Dios al mundo que ha dado a su Hijo unigénito. Hizo eso para que todo aquel, no importa quién sea, todo aquel que en él cree, no se pierda, mas tenga vida eterna. Ahora los versículos 44 y 45 resumen bien el contenido de este capítulo 4 de Deuteronomio. Escuche usted. Esta, pues, es la ley que Moisés puso delante de los hijos de Israel. Estos son los testimonios, los estatutos y los decretos que habló Moisés a los hijos de Israel cuando salieron de Egipto. Y así concluimos nuestro estudio del capítulo 4 de Deuteronomio. Llegamos ahora al capítulo 5 y encontramos aquí la repetición de los 10 mandamientos. Este ahora es el segundo discurso de Moisés. Es una repetición de la ley y el énfasis todavía sigue en el amor y la obediencia. En los capítulos 5 al 7 encontraremos una repetición y una interpretación de los 10 mandamientos. La generación que había oído la ley en el principio, allá en el monte Sinaí, ya ha muerto. Sus huesos se están poniendo blancos allí en el desierto. Esta nueva generación, los israelitas que entrarán en la tierra, necesitan que se les repita la ley y también que sea interpretada para ellos. Moisés, pues, la interpreta a la luz de los 40 años de experiencia en el desierto. Algunos dirán que esta es una repetición del capítulo 20 de Éxodo. Bueno, casi es una repetición. Esto muestra que los 10 mandamientos son lo suficientemente importantes como para repetirse. Son leyes morales que son fundamentales. Comencemos, pues, leyendo el primer versículo de este capítulo 5 de Deuteronomio. Llamó Moisés a todo Israel y les dijo: «Oye, Israel, los estatutos y decretos que yo pronuncio hoy en vuestros oídos, aprendedlos y guardadlos para ponerlos por obra». Aquí tiene usted los 4 pasos importantes de oír la palabra de Dios. El primero es oírla. El segundo es aprenderla, conocer lo que Dios está diciendo. El tercero es guardarla. Eso significa aprenderla de memoria en el corazón. Recuerde usted cómo David habló de esto. Dice allá en el Salmo 119:11, «En mi corazón he guardado tus dichos para no pecar contra ti». Eso es guardar la palabra de Dios. Ahora el cuarto paso es ejecutarla. No tan solo debe estar en la cabeza y en el corazón, sino que también la palabra de Dios debe llegar allí donde están los pies y las manos. Permítanos decirle, amigo oyente, que hay muchos que dicen que viven según los 10 mandamientos. Dicen que los 10 mandamientos constituyen su religión. Es importante examinar a tales personas para descubrir lo que creen. Descubrirá usted que lo que realmente quieren decir es que han votado a favor de ellos. Los han oído y creen que son buenos, pero ciertamente no los guardan ni los ejecutan. En verdad, La ley es como un espejo que refleja lo que queda en el corazón. Es una linterna que enseña el camino en las tinieblas y que revela las curvas que hay más adelante. Dios expresa con toda claridad que Él no salva a los hombres por el hecho de guardar un código moral. No hay nada malo con la ley, no hay nada malo con algún código moral, pero sí hay algo radicalmente malo con nosotros. El apóstol Pablo declara esto en su carta a los Gálatas capítulo 2, versículo 16, cuando dice, «Sabiendo que el hombre no es justificado por las obras de la ley, sino por la fe de Jesucristo, nosotros también hemos creído en Jesucristo para ser justificados por la fe de Cristo y no por las obras de la ley, por cuanto por las obras de la ley nadie será justificado». Nadie es justificado por la ley. ¿Por qué no? Porque nadie puede hacer las obras de la ley. Entonces, ¿para qué sirve la ley? Pregunta el apóstol Pablo. En la misma carta a los Gálatas capítulo 3, versículo 19. Y responde, «Fue añadida a causa de las transgresiones hasta que viniese la simiente a quien fue hecha la promesa, y fue ordenada por medio de ángeles en mano de un mediador». Es lógico preguntar, ¿cuál es el fin de la ley? La respuesta es que fue añadida a causa de las transgresiones hasta el tiempo cuando viniera la simiente. Es decir, fue temporal hasta cuando viniera la simiente, y esa simiente es Cristo Jesús. Y agrega el apóstol Pablo en los versículos 24 y 25 de esa misma carta a los Gálatas, capítulo 3, «De manera que la ley ha sido nuestro ayo para llevarnos a Cristo, a fin de que fuésemos justificados por la fe. Pero venida la fe, ya no estamos bajo ayo. La ley, pues, servía de ayo, un siervo que guiaba al niño por la mano para traernos a la cruz, así como el ayo llevaba al niño a la escuela. La ley, pues, nos trae a la cruz y dice, tú eres pecador y necesitas de un salvador. Ese es el objetivo de la ley. La ley es buena, amigo oyente. No hay duda alguna de eso. La ley revela la mente de Dios, revela cuán lejos estoy yo de la gloria de Dios. La ley revela que todos pecaron y están destituidos de la gloria de Dios. Deje pues usted que esta ley le traiga a Cristo. Volviendo ahora al capítulo 5 de Deuteronomio que estamos estudiando, leamos los versículos 2 y 3. Jehová nuestro Dios hizo pacto con nosotros en Horeb. No con nuestros padres hizo Jehová este pacto, sino con nosotros, todos los que estamos aquí hoy vivos. Dios no dio la ley a los patriarcas. No la dio a los israelitas cuando estaban allá en Egipto. La ley no les fue dada sino hasta cuando andaban en el desierto y Dios estuvo listo para traerlos a la tierra prometida. La ley fue dada a la nación de Israel. Continuemos con los versículos 4 hasta el 7 ahora. Cara a cara habló Jehová con vosotros en el monte de en medio del fuego. Yo estaba entonces entre Jehová y vosotros para declararos la palabra de Jehová. Porque vosotros tuvisteis temor del fuego y no subisteis al monte. Dijo, yo soy Jehová tu Dios, que te saqué de tierra de Egipto, de casa de servidumbre. No tendrás dioses ajenos delante de mí. Es que cuando los israelitas vivían en Egipto, estaban rodeados de idolatría. El primer pecado del hombre no fue el de convertirse en ateo. Su pecado fue el de convertirse en politeísta, es decir, adorar a muchos dioses. Por ejemplo, en la torre de Babel construyeron un zigurat, es decir, una torre. En la cúspide de la torre ofrecían sacrificios. Parece que el sol y los planetas estaban entre los primeros objetos que adoraron y ofrecían sacrificios al sol. Después del diluvio, claro que no adoraron al trueno ni al relámpago porque les temieron, pero daban culto al sol, es decir, daban culto a las criaturas antes que al Creador. Fue pues para el politeísta que Dios dijo, no tendrán dioses ajenos delante de mí. No fue sino hasta el tiempo de David, cuando se introdujo el ateísmo. La revelación de Dios todavía quedaba en la memoria de estos hombres antiguos y no había quien negara la existencia de Dios. En sus tiempos, David dijo allá en el Salmo 14, versículo 1, dice el necio en su corazón, no hay Dios. Aquella palabra necio significa insano o loco. Un hombre que dice que no hay Dios es loco, o bien no es sincero. Este mandamiento ni aún menciona el ateísmo. Manda que no deben adorar a muchos dioses. Continuemos leyendo ahora los versículos 7 al 10 de este capítulo 5 de Deuteronomio. No tendrás dioses ajenos delante de mí. No harás para ti escultura ni imagen alguna de cosa que está arriba en los cielos, ni abajo en la tierra, ni en las aguas debajo de la tierra. No te inclinarás a ellas ni las servirás, porque yo soy Jehová tu Dios, fuerte, celoso, que visito la maldad de los padres sobre los hijos hasta la tercera y cuarta generación de los que me aborrecen, y que hago misericordia a millares a los que me aman y guardan mis mandamientos. Hay solamente dos tipos de personas en el mundo, amigo oyente: los que aborrecen a Dios y los que le aman. Ahora entra en detalle en cuanto al prohibir hacer cualquier imagen de cualquier cosa. Dice: no tendrán dioses ajenos. Más tarde Dios dirá: y amarás a Jehová tu Dios de todo tu corazón y de toda tu alma y con todas tus fuerzas. El Señor Jesús dice que este es el gran mandamiento. En contraste con eso está la gran compañía de aquellos que aborrecen a Dios aún hoy en día. Ahora muchos dirán que no adoran a ningún ídolo de ninguna manera, pero el apóstol Pablo nos dice en su carta a los Efesios capítulo 5 versículo 5 que la avaricia es idolatría. Cualquier cosa a la cual uno se da completamente, cualquier cosa que se interponga entre nosotros y Dios, se constituye en nuestro ídolo. Dirá usted que no tiene ningún ídolo. Para algunos, su libreta de depósitos en el banco es su Dios. Otros adoran el bate de béisbol o la pelota para jugar el fútbol. Otros dejan que un niño o un nieto se constituya en su ídolo. La pantalla de televisión puede llegar a ser un ídolo para muchos. Cualquier cosa hoy en día, amigo oyente, entre usted y Dios, es un ídolo. Leamos ahora el versículo 11 de este capítulo 5 de Deuteronomio. No tomarás el nombre de Jehová tu Dios en vano, porque Jehová no dará por inocente al que tome su nombre en vano. Recuerde usted que cuando el apóstol Pablo nos enseña que todo el género humano es pecador, escribe allá en su carta a los Romanos capítulo 3 versículo 14 que su boca está llena de maldición y de amargura. Todo lo que uno tiene que hacer es caminar por la calle hoy en día o pararse en cualquier lugar público y escuchará el mal hablar de los hombres. Dios aborrece esa forma de hablar y aborrece los pensamientos sucios. Dios dice que no debemos tomar su nombre en vano. Un hombre que conversaba con un pastor en una ocasión le dijo que no es justo decir que la boca del hombre está llena de maldición. El pastor le pidió que le acompañara para hacer un pequeño experimento. Sugirió que se pararan en la calle y que comenzaran a dar golpes a los hombres al acercarse a ellos. El pastor sugirió que dieran a cada hombre una bofetada en la boca para ver lo que saldría. Ahora, el experimento no se llevó a cabo, por supuesto, pero usted ya puede imaginarse lo que hubiera salido si se hubiera realizado. Y llegamos ahora a un mandamiento positivo. Leamos los versículos 12 hasta el 15 de este capítulo 5 de Deuteronomio. Guardarás el día de reposo para santificarlo, como Jehová tu Dios te ha mandado. Seis días trabajarás y harás toda tu obra, mas el séptimo día es reposo a Jehová tu Dios. Ninguna obra harás tú, ni tu hijo, ni tu hija, ni tu siervo, ni tu sierva, ni tu buey, ni tu asno, ni ningún animal tuyo, ni el extranjero que está dentro de tus puertas, para que descanse tu siervo y tu sierva como tú. Acuérdate que fuiste siervo en tierra de Egipto, y que Jehová tu Dios te sacó de allá con mano fuerte y brazo extendido, por lo cual Jehová tu Dios te ha mandado que guardes el día de reposo. Lo más interesante aquí es que todos los mandamientos se repiten en el Nuevo Testamento, con la excepción del mandamiento en cuanto al día de reposo. Ese mandamiento no fue dado a la iglesia. La iglesia siempre se ha reunido en el primer día de la semana, el día en que Cristo resucitó de los muertos. El día de reposo tiene una relación peculiar con la nación de Israel. En el libro de Éxodo, Dios dijo allá en el capítulo 31, versículo 13, «Tú hablarás a los hijos de Israel diciendo, en verdad vosotros guardaréis mis días de reposo, porque es señal entre mí y vosotros por vuestras generaciones, para que sepáis que yo soy Jehová que os santifico». Esto fue dado, pues, como señal especial a Israel. Es interesante observar que en Éxodo capítulo 20 se les mandó a los israelitas a observar el día de reposo, porque en seis días Dios había creado los cielos y la tierra. Ahora, el día de reposo debe mostrar la relación peculiar entre Dios y los hijos de Israel. Notará usted que es dado a un pueblo cuyos padres habían servido como esclavos en Egipto. Y esto es algo que debemos notar muy bien. Los únicos que pueden llenar los requisitos de esta descripción son los hebreos. Estos mandamientos, pues, han tratado de los deberes para con Dios. Llegamos ahora a la sección en cuanto al deber para con el prójimo. Leamos el versículo 16 de este capítulo 5 de Deuteronomio. Honra a tu padre y a tu madre, como Jehová tu Dios te ha mandado, para que sean prolongados tus días y para que te vaya bien sobre la tierra que Jehová tu Dios te da. Creemos que este mandamiento tiene relación con el deber para con Dios y el hombre. El padre o la madre está en lugar de Dios para el pequeñito en los años de su desarrollo físico. El pequeñito respeta al padre y a la madre, y así es como debe ser. «Oye, hijo mío, la instrucción de tu padre, y no desprecies la dirección de tu madre», nos dice Proverbios 1:8. El padre y la madre deben estar en representación de Dios. Ahora esta nación entrará en la tierra que Dios le ha prometido. Deben honrar al padre y a la madre. Amigo oyente, ninguna nación que no cumpla este mandamiento será bendecida. Y esto mismo es un gran problema en nuestros países ahora mismo. Nos damos cuenta que hay casos y veces cuando los padres y las madres no son dignos de esta veneración. Y Dios tiene algo que decirles a ellos también. El apóstol Pablo, escribiendo en su carta a los Efesios, capítulo 6, versículo 4, dice: «Y vosotros, padres, no provoquéis a ira a vuestros hijos, sino criadlos en la disciplina y amonestación del Señor». Esto también es importante. Bien, leamos ahora el versículo 17 de este capítulo 5 de Deuteronomio. «No matarás». La palabra «matar» aquí es una palabra muy técnica, y es «ratshah», y significa cometer homicidio. O sea, no cometerás homicidio. Esto es personal. Esta palabra tiene en ella el sentido de un homicidio premeditado. Significa que hay enojo y un agravio personal. Esto no tiene nada que ver con la guerra. Leeremos más adelante que Dios les manda a los israelitas a destruir a su enemigo en la tierra prometida. Este mandamiento no se aplica a un soldado bajo las órdenes de guerra. Un joven fue a conversar una vez con el pastor y le dijo que él no quería ir a la guerra. Le dijo: «Yo no estoy enojado con nadie allá, no quiero ir allá para matar a nadie». El pastor le contestó que era una buena cosa que él no estuviera enojado con nadie allá. Si este fuera el caso y saliera para buscar a esa persona para matarle, sería culpable de cometer homicidio. Hablaremos más en cuanto a esto cuando hablemos en cuanto a nuestro deber para con el gobierno. Prosigamos ahora con este capítulo 5 de Deuteronomio y leamos el versículo 18. No cometerás adulterio. Vivimos en una edad cuando los hombres se han enloquecido con el sexo. Hacen la propaganda por todo producto imaginable hablando algo en cuanto al sexo. Nos rodea por todos lados. El mandamiento de Dios, amigo oyente, todavía es válido para el día de hoy. No cometerás adulterio. Estos son los pecados que degradan nuestras naciones hoy en día. Leamos el versículo 19. No hurtarás. Es verdad que hay muchos que pueden decir que nunca han robado un supermercado o un banco. Sin embargo, puede haber el deseo de robar en el corazón. Nuestro Señor enseñó que los mismos pensamientos del corazón son pecaminosos. El odio en el corazón hace que uno sea culpable de homicidio. La codicia en el corazón hace que uno sea culpable de adulterio. Bien, continuemos con los versículos 20 y 21 de este capítulo 5 de Deuteronomio. No dirás falso testimonio contra tu prójimo. No codiciarás la mujer de tu prójimo, ni desearás la casa de tu prójimo, ni su tierra, ni su siervo, ni su sierva, ni su buey, ni su asno, ni cosa alguna de tu prójimo. El mandamiento en cuanto a la codicia enseña que es pecado simplemente codiciar alguna cosa que no es nuestra. Ahora, los israelitas fueron dispersados porque no guardaron estos mandamientos. Prometieron al Señor Dios que los guardarían, pero claro que no les fue posible hacerlo. Y aquí, amigo oyente, vamos a detenernos. Que Dios le bendiga abundantemente.
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1: Este es el versículo de la semana que se encuentra en Proverbios 31:29 y dice, también su marido la alaba diciendo, muchas mujeres han obrado con nobleza, pero tú las superas a todas. Una vez más, Proverbios 31:29 y dice, también su marido la alaba diciendo, muchas mujeres han obrado con nobleza, pero tú las superas a todas.

0: ¿Por qué a veces es difícil esperar la respuesta de Dios? ¿Cómo puedes mantener la esperanza mientras aguardas? El pensamiento de hoy está escrito por Nancy Gavilanes. Nancy escribe: cuando era niña, me entusiasmaba al ver coloridos carteles especiales al costado del camino. Creía que ya habíamos llegado al parque de diversiones al que íbamos. Comenzaba alegremente a recoger mis cosas, solo para decepcionarme al ver más carteles y tener que esperar aún más antes de llegar. Finalmente, entendí que esos carteles anunciaban que los visitantes estaban cerca, pero que aún faltaban unos kilómetros. Como un niño emocionado que se pregunta, ¿ya llegamos? También nosotros podemos sentir impaciencia y ansiedad por llegar a nuestro próximo destino. Esperar que Dios actúe en nuestras vidas puede ser difícil. David enfrentaba muchas adversidades, como menciona en el Salmo 27. Sin embargo, puso su esperanza y confianza en Dios y esperó que respondiera. No sabía cuánto tiempo tardaría él en actuar, pero confiaba en su ayuda. Hubiera yo desmayado si no creyese que veré la bondad del Señor en la tierra de los vivientes. Puede que la salida tarde más de lo que quisiéramos, pero cobremos ánimo en estas palabras. Aguarda al Señor, esfuérzate y aliéntese tu corazón. Sí, espera al Señor. Mientras recurrimos a las Escrituras en busca de aliento, podemos descansar en la certeza de que Dios está obrando incluso mientras esperamos. Oremos. Dios, gracias por seguir obrando mientras espero. Amén. El pensamiento de hoy fue traído a ustedes de parte de Ministerios Nuestro Pan Diario.
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0: Cuando enfrenta un cruce de camino y tiene que tomar una decisión, la palabra de Dios ofrece este consejo. ¿Quién es el hombre que teme a Jehová? Él le enseñará el camino que ha de escoger. Gozará él de bienestar y su descendencia heredará la tierra. Buenos consejos para usted y para mí de la palabra de Dios en Radio Amistad.
1: Enseñarles a nuestros niños eficazmente sobre la modestia significa empezar de adentro hacia afuera. Con nosotras, Nancy DeMoss Wolgemuth.
2: No empieces con una lista. Empieza con los principios de la palabra de Dios. Enséñales a tus hijos desde que sean bien pequeñitos lo que Dios piensa y cuáles son los principios que deben regir nuestras vidas en lo que respecta a la modestia.
1: Estás escuchando Aviva Nuestros Corazones con Nancy DeMoss Wolgemuth, autora del libro La Apariencia, en la voz de Patricia de Saladín. Hoy, 29 de mayo de 2026. Queremos que nuestros hijos reciban instrucción formal en matemáticas, lenguaje e historia. Tal vez tomen clases formales de piano, ballet o pintura. Quizás sean miembros de un equipo de fútbol o gimnasia. Pero, ¿hay alguien que les está enseñando sobre la modestia? ¿Estás tú ocupándote de esta área? Con nosotras, Nancy DeMoss Wolgemuth para guiarnos a pensar más sobre esto.
2: Uno de los principios más importantes que encontramos repetidamente, una y otra vez, particularmente en el Antiguo Testamento, es la importancia de que los padres les enseñen a sus hijos los caminos de Dios. Amigas, si ustedes no les enseñan a sus hijos a pensar bíblicamente, no esperen que el mundo les enseñará a pensar de la manera correcta. ¿Qué responsabilidad tan grande tienen como padres, como mamá en este caso, de enseñarles a sus hijos los caminos de Dios? Esto también es cierto en lo que respecta a la modestia. El enseñarles a sus hijos a tener un corazón que se incline hacia la modestia y entender la importancia y la necesidad de tener modestia y lo que significa ser modestos en cada área de sus vidas, incluyendo cómo se visten. Y hemos estado hablando sobre cómo enseñarles a los hijos en estas áreas, y hemos dicho que es vital que ustedes sean un ejemplo consistente de sus propios estándares de modestia, cómo la viven y el tipo de entretenimiento que disfrutan y aprueban para sí mismas y para sus hijos. Pero ¿saben algo? No es suficiente solo con ofrecer el ejemplo. Si ustedes primero no ponen el ejemplo, el siguiente punto no podrán hacerlo de forma efectiva. Aún dando el buen ejemplo, continúan teniendo la responsabilidad de capacitar a sus hijos en lo que está bien y lo que está mal. Y déjenme decirles que en lo que respecta a la modestia, al igual que en muchas otras áreas de la crianza de los hijos, no empiecen con una lista. Empieza con los principios de la palabra de Dios. Enséñales a tus hijos, desde que son bien pequeñitos, lo que Dios piensa y cuáles son los principios que deben regir nuestras vidas en lo que respecta a la modestia. Cosas de las cuales hemos hablado en Aviva Nuestros Corazones, tales como el principio de la propiedad. Tu cuerpo no es tuyo. Le pertenece a Dios una vez que eres hija de Dios. El principio del señorío. Jesús es Señor sobre todo. El principio de la ciudadanía. Si eres hija de Dios, perteneces a un reino diferente. No perteneces a este mundo. El principio de la mayordomía. Claro, no puedes usar todas estas palabras con tu hijo de 4 años. Pero le estás enseñando estos principios. Dios te ha confiado algunas cosas, como por ejemplo tu cuerpo. Y Él te ha confiado belleza. y eres responsable de usarla en formas que sean agradables a Él, en formas que sean agradables al Señor. Y enseñar las implicaciones de la modestia en todas las áreas que hemos venido hablando en diferentes momentos de esta serie. Deuteronomio capítulo 6 dice que Dios nos ha dado mandamientos y reglas. Moisés se las enseñó al pueblo de Israel y le dijo, deben obedecer estas leyes. Y al hacerlo, deben asegurarse de que lo están haciendo como resultado de un corazón que ama a Dios. Ama al Señor tu Dios con todo tu corazón, con toda tu alma y con toda tu fuerza, para que tu obediencia no sea rígida y legalista, sino que tu obediencia fluya de un corazón que ama a Dios. Y luego les dice, y estas palabras que yo te mando hoy estarán sobre tu corazón y diligentemente las enseñarás a tus hijos. Ahora bien, no está diciendo que te sientes durante una hora al día y digas, vamos a enseñarte a ser modesta, o voy a enseñarte a obedecer los principios de la palabra de Dios. Hay momentos formales y estructurados, en que debes sentarte y enseñarles a tus hijos los caminos de Dios. Pero se enseña más en el transcurso de la vida diaria, usando momentos y oportunidades apropiados para instruir en los caminos de Dios. Cuando piensas que tus hijos no están prestando atención, que lo que se enseña en los momentos formales y estructurados. Por eso es que Deuteronomio capítulo 6 sigue diciendo, y hablarás de ellas cuando te sientes en tu casa y cuando andes por el camino, cuando te acuestes y cuando te levantes. Todo el día, todos los días, comunica a tus hijos los caminos de Dios de manera natural. Y doy gracias al Señor porque mis padres lo hicieron. Pienso en mi papá, quien en el día a día hablaba sobre los caminos de Dios. No recuerdo que fueran sermones ni cátedras, porque era algo que entretejía con nuestras vidas diarias. El texto dice, y las atarás como una señal a tu mano, y serán por insignias entre tus ojos, y las escribirás en los postes de tu casa y en tus puertas. Pídele al Señor que te dé como madre maneras creativas de enseñarle a tus hijos, desde que sean bien pequeñitos, lo que significa ser modestos o modestas, porque es importante y porque es una forma bendecida de vivir. La semana pasada estaba interactuando con mi amiga Holly Elif, quien tiene hijos de diferentes edades, y le pedí que compartiera algunas ideas que pudiera tener como madre acerca de este tema de enseñarles a los hijos lo que significa ser modestos. Le pedí que compartiera hoy con nosotras algunas de esas ideas que ella me envió por correo electrónico, porque pensé que sería más útil que ustedes oyeran lo que ella tiene que decir sobre la importancia de la forma en que les enseñamos estas cosas a los niños. ¿Holly?
3: Pienso, como decía Nancy hace un minuto, que esto se da en el transcurso de lo cotidiano. Y creo que probablemente una de las cosas más importantes que he aprendido es que si espero que llegue un momento en que piense que mis hijos están listos para escuchar lo que tengo que decir, puede que ese no llegue nunca. Así que en el transcurso de lo cotidiano, ya sea en el carro, en el supermercado, durante la enseñanza en casa o de camino a recoger a alguien, cuando llegan esos momentos, cuando tenemos una oportunidad de enseñar la verdad, entonces debemos aprovecharlos. El otro día, mientras íbamos en el carro, vimos una valla publicitaria interesante y empezamos a hablar sobre ella. En la cultura hebrea, uno de los principales métodos de enseñanza no era decirle a alguien cuál era la verdad, sino hacerle preguntas para que pudiera descubrir la verdad por sí mismo. No sé si les pasa a ustedes, pero si aprendo algo por mí misma, si voy a la palabra de Dios y lo estudio por mí misma, entonces me apropio un poquito de eso. Y es de mucho más valor para mí, porque puedo entonces enseñarlo con más facilidad a otra persona. Así que les hago preguntas a mis hijos sobre cosas que nos encontramos y hago que las razonen. y luego les doy algunas referencias en las Escrituras donde pudiera hablarse sobre el tema y solo les digo, ¿qué piensan que significa este versículo? ¿Piensan que tiene alguna relación con eso? ¿Ven alguna conexión entre lo que Dios dijo aquí y lo que estamos hablando? Y hago que me digan lo que están pensando, lo que están viendo o lo que están escuchando. Y mientras lo haces, entonces lo que sucede es que empiezas un patrón en tus hijos de ser como los cristianos de Berea, de convertirse en estudiosos de la palabra. Puede que no sepan dónde está el versículo, puede que no sepan lo que Dios dice, pero si empiezan a cuestionar qué dice Dios aquí, entonces el patrón se quedará con ellos el resto de sus vidas. Aun cuando hayan crecido y se hayan casado y ya yo no esté ahí para decirles cuál es la verdad. Si se convierten en estudiosos de la palabra, siempre tendrán un recurso para encontrar la verdad. El otro día estábamos viendo televisión. Mis hijos tenían la televisión encendida. Yo estaba en la cocina y escuché algo en la televisión que no me sonaba familiar. Así que entré al salón, miré algunos minutos y luego les pregunté, ¿qué están mirando? Y ellos me dijeron, es un programa nuevo. Pregunté, ¿es bueno? Dijeron, bueno, sí, pensamos que está bien. Y dije, bueno, no sé nada de este programa. Voy a sentarme aquí con ustedes un minuto. Mi primera reacción fue decir inmediatamente, no, no vamos a ver esto. Vamos a apagarlo. Pero dije, bien, vamos a darle 10 minutos. Así que me senté con ellos en el salón y vimos juntos el programa durante unos 10 minutos. Y pude darme cuenta durante esos 10 minutos de que se estaban poniendo nerviosos, porque cada cierto tiempo, cuando sucedía algo en el programa, se volteaban y me miraban. Y volví y sucedía algo más y se miraban entre sí y luego me miraban a mí de nuevo. Y cuando se cumplieron los 10 minutos, bajamos el volumen de la televisión y dije, bien, ¿qué piensan de este programa? ¿Le vieron algún problema? Y empezaron a decir, bueno, sí, no son muy amables unos con otros en la forma que se hablan. Y como que son irrespetuosos. Y empezaron a decir uno por uno los problemas que tenía el programa. Ahora, lo que sucedió fue que ellos empezaron a hacer esas preguntas. Yo no tuve que sentarme y decirles, no vamos a ver esta película porque yo lo digo. Hay veces en que digo no porque yo lo digo y quiero que obedezcan. Por ejemplo, si están a punto de tocar una olla caliente, quiero que se detengan cuando yo lo diga. Pero para mí es igual de importante que aprendan a ser hombres y mujeres que harán preguntas de Dios, que irán a su palabra y encontrarán respuestas. Así que mientras transcurre el día a día, debemos ser intencionales sobre entrenarlos a pensar bíblicamente.
4: Holly, una de las cosas que noté de lo que dices en este correo es que no solo quieres enseñarles a tus hijos a obedecer ciegamente, aunque no es del todo malo aprender a obedecer a Dios y a nuestras autoridades solo porque debemos obedecer. Pero Holly, tú dices que buscas algo en tus hijos que va más allá de eso. Tú quieres entrenar sus corazones, pastorear sus corazones y enfocarte más en sus corazones que en su comportamiento. De modo que yo les diría a ustedes, en esta área de la modestia, asegúrate de no permitir que la ropa de tus hijos sea más importante que sus corazones. Eso es lo que buscas, porque puedes hacer que se pongan cierta ropa. Pero la preocupación es cuando ellos salgan de tu casa y puede que ni siquiera sea cuando ellos crezcan. Puede ser cuando lleguen a la escuela y se quiten lo que hiciste que se pusieran. Cuando no puedas verlos, ¿qué le van a dictar sus corazones? Si su corazón busca agradar al Señor y si su corazón busca tomar decisiones que están basadas en la palabra de Dios, entonces habrás entrenado de verdad a tus hijos, no solo a vivir por tu lista de reglas mientras estén al alcance de tu vista, sino a realmente haber cultivado un corazón para Dios. Y en ese sentido, estás capacitando a tus hijos que no solo se conformen a una lista que tú has redactado, sino que realmente harán la diferencia en su cultura y en su generación. No será tu fe, no será tu religión, no serán tus normas, sino que serán sus normas, su fe y su corazón el agradar al Señor.
3: Nancy, me gustaría agregar algo con relación a la vestimenta, y es lo siguiente. Si yo puedo lograr que mis hijas se paren frente al espejo y eventualmente se hagan las mismas preguntas que yo les haría, entonces se habrán apropiado de esa norma para sí mismas, lo cual es muy valioso.
4: Y quisiera agregar que es tan importante que empieces cuando son niños. No empieces a enseñarles estos principios a tus hijos cuando tengan 15 años y de repente tengas un problema con la forma en que se están vistiendo. Eso de seguro causará toda una escena en tu casa, quizás hasta una explosión. Pon el fundamento a tiempo. Es sorprendente cuando a los niños se les enseña lo que es debido, lo que es correcto. Cuando a las niñas se les enseña, repito, no de forma despótica, sino de manera simple, de manera pura, a no levantarse el vestido cuando son pequeñas, por ejemplo. Estas son cosas que se quedarán con ellas para siempre. Son principios y fundamentos que habrás puesto desde su niñez. Ahora, me gustaría atar a esto el principio de involucrar a tu esposo y padre de tus hijos siempre que sea posible. Sé que hay algunas de ustedes que están criando a sus hijos como madres solteras, y Dios les dará la gracia de poder entrenar a sus hijos de esa manera, siempre que sea necesario. Pero si hay un papá en la casa, y esperamos que haya un papá que esté involucrado, y aun si no lo hubiera, puede haber otros hombres a quienes puedas involucrar de formas apropiadas en las vidas de tus hijas. Le pedí sus opiniones sobre el tema a un papá que conozco, y él dijo lo siguiente: siempre reto a los hombres a que ellos tienen el deber de aprobar o desaprobar la ropa que visten las mujeres de su casa. Y a propósito, sé que tenemos algunos papás que escuchan a Viva Nuestros Corazones. Y me gustaría apelar a ustedes, hombres, como mujer, y decirles que nosotras los necesitamos. Como mujeres, los necesitamos. Necesitamos que asuman su función, que tomen su lugar. Y a ustedes, mujeres, permítanme decirles, permitan que el papá, permitan que el esposo ejerza la función apropiada en esta área. Y este papá continuó diciendo: la razón por la cual es un deber del hombre es porque un hombre sabe lo que atraerá la atención de otro hombre. Tanto como una madre quiere ayudar a su hija a vestirse modestamente, ella simplemente no ve de la forma que un hombre ve. Estamos configuradas diferentes. Las mamás deben enviar a sus hijas a sus padres para que estos les den su aprobación final. Amigas, acudan ustedes también a sus esposos para sus opiniones y para su aprobación de la ropa que tienen puesta. Y luego este papá dijo algo que considero que es muy sabio. Él continuó diciendo: instituí lo siguiente en mi casa ahora que mis hijas tienen 2 y 6 años. Cada vez que tienen una ropa nueva, hacemos un pequeño desfile de modas para papá. Él continuó diciendo: sé que es muy poco lo que una niña de 2 o 6 años pudiera ponerse que se pudiera considerar inmodesto. Pero en realidad lo que me preocupa no es lo que visten ahora, sino que me di cuenta de que si quería instituir esto cuando ellas tuvieran 12 o 16 años, se iban a reír en mi cara. Empezando ahora, mi esperanza es que cuando tengan esa edad, sigan acudiendo a mí, ya que ha sido un patrón normal en nuestra casa. Algunas de ustedes tienen niñas pequeñas. Y pensé que estas son palabras tan sabias. Así que incentiven a sus esposos. Déjenles saber que desean y necesitan que se involucren en el proceso de entrenar a sus hijas. Y esto es cierto tanto para las madres como para los padres. Y es de especial importancia, pienso, que los padres se den cuenta de esto, que deben afirmar a sus hijas en lo que respecta a la verdadera belleza espiritual y un carácter piadoso, y no enfatizar desmedidamente la belleza física. Papás, significa tanto para una hija tener un papá que la afirme en lo que es la modestia, porque ella puede ir a la escuela o al mundo y no encontrar a nadie más que la afirme por ser modesta. Pero si ella sabe que su papá la afirma por eso y su mamá también, entonces no se verá tan propensa a buscar la aprobación de hombres que valoran la inmodestia. Y a ustedes, mamás y papás también, créanlo o no, vayan de compras con sus hijas. No las manden solo con sus compañeras a tomar todas sus decisiones de compras. Obviamente estamos hablando de diferentes edades y fases, y vas a querer entrenar a tus hijas de tal forma que para la fecha que tengan cierta edad, y no les voy a decir qué edad porque no sé cuál es en su casa, pero debe llegar un punto en que ellas puedan ser enviadas a ir de compras a hacerlo, y lo harán sabiamente y tomarán decisiones sabias. Pero desde temprano, haz que sea una costumbre ir de compras con tus hijas. Compra en oración. Y eso tendrás que hacer si quieres encontrar cosas que realmente se ajusten a las normas bíblicas de la modestia. Y date cuenta de que va a tomar más tiempo y quizás más dinero vestir a tus hijas modestamente que si compras ropas de moda o inmodestas. Porque así es como es. Tengo una amiga llamada Debbie Titus, quien es una mujer piadosa, es una mujer virtuosa. De hecho, ella fundó hace años la revista llamada Virtud o Virtue en inglés. Puede que algunas de ustedes la recuerden. Esta mujer tiene un verdadero corazón para la modestia y para la piedad. Y le pedí que compartiera algunas ideas que pudieran ser útiles para las madres en lo que respecta a entrenar a sus hijas. Permítanme leerles algunas de las cosas que ella escribió. Fija límites de lo que se permite y de lo que no se permite, y deja que tus hijas escojan dentro de esos límites. Dale opciones de expresión en cosas que no involucren asuntos morales o espirituales. Está bien que tengan sus propios gustos. Si escogen algo que es inapropiado o que está fuera del límite, pregúntales. Por ejemplo, con relación a un escote, ¿piensas que esto es muy revelador? Si te dicen que no y tú piensas que sí, recuerda, es por eso que tú eres su madre. Aún necesitan que las ayudes a regir sus corazones hasta que sus virtudes internas se hayan formado. Toma tú la decisión por ellas. Incentiva y apoya a tus hijas y permanece dispuesta a continuar buscando hasta encontrar la ropa adecuada. Ahora, madres, permítanme decirles a modo de precaución, algunas de ustedes tienen hijas adolescentes. Si no han estado cultivando una relación con sus hijas, si no tienen su corazón y si no les han enseñado los principios de la modestia desde que eran niñas, no empiecen de golpe diciendo, hoy vamos a aprender sobre la modestia y a practicar la modestia. Y algo que también es muy importante, enfócate en el panorama general y recuerda que esto es un reto a largo plazo. Mantener este enfoque es mucho más importante que un argumento específico sobre esa pieza particular de ropa. Recuerda que estás discipulando a tus hijas para ser mujeres de Dios. Y eso es difícil. Es difícil para ti y es difícil para ellas. Es un reto. Y habrá ocasiones en que ellas se sentirán tan sobrecogidas por el deseo de ser aceptadas, el deseo de encajar. Y no es que eso esté del todo mal, pero hay líneas que tú debes saber que ellas no podrán cruzar. Y eso significa que en ocasiones tendrás que soportar malas caras o la ira de tus hijos. Ahora, no los provoques por tu espíritu. No los provoques innecesariamente, pero si se enojan porque no están de acuerdo contigo, bueno, puedo recordar en mi adolescencia algunos desacuerdos que tuve con mi mamá y con mi papá en áreas específicas, y me alegro tanto de que mis padres estuvieron dispuestos a enfrentar el reto y estuvieron dispuestos, cuando fuera necesario, a permanecer firmes y en otras ocasiones a ceder, a darse cuenta de que esto no era un asunto de quién tuviera la razón. Algunas veces era cuestión de preferencia, y ellos me lo dicen ahora, o mi mamá me lo dice ahora, que había momentos en que ellos solo decían, «Esta no es una batalla que pensamos que tenemos que pelear ahora con nuestros hijos. Dios te dará la sabiduría de cuál es cuál. Pero recuerda que estás haciendo algo. Cuando permaneces firme, cuando mantienes la línea, estás haciendo algo por un bien mayor. Y eso es el corazón, la vida, el futuro de tu hija o de tu hijo». Deuteronomio capítulo 6 dice que obedezcas estas leyes para que te vaya bien. No pelees la batalla para ganar el argumento. Porque si eres una persona con un espíritu propenso a las discusiones, estás pecando, estás equivocada. No esperes que tu hijo o tu hija quiera obedecer a Dios si de la forma que estás tratando con la situación estás violando los mismos principios de la palabra de Dios. Tito capítulo 2 dice, enseña a las jóvenes, entrena a tus hijas a ser prudentes, puras, para que la palabra de Dios no sea blasfemada, para que adornen la doctrina de Dios nuestro Salvador. Eso es lo que buscas. No te des por vencida. Recuerda el producto final y camina hacia allá. Confía en que Dios obrará en el corazón de tus hijas, en el corazón de tus hijos, mientras les enseñas lo que es correcto, lo que es apropiado y lo que adorna el Evangelio de Cristo.
1: Hemos escuchado a Nancy DeMoss Wolgemuth animando a las madres a impartir la verdad bíblica de manera efectiva en los corazones de sus hijos. También escuchamos a Holly Elif. Esta enseñanza es parte de una serie llamada La hermosura de un corazón modesto. Hoy es el último episodio de esta serie. 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En Aviva Nuestros Corazones frecuentemente recibimos mensajes y correos electrónicos de oyentes que han sido bendecidas por alguno de nuestros recursos. Nuestros corazones están profundamente agradecidos con el Señor por permitirnos ver y ser parte de su obrar entre las mujeres de habla hispana. Dentro de estos recursos tenemos nuestras conferencias, las cuales tienen la intención de invitar a las mujeres a unirse al movimiento de Mujer Verdadera, respondiendo así al llamado de Dios a vivir en la libertad, plenitud y abundancia que se encuentran únicamente en Cristo. ¿Te gustaría participar de una de estas conferencias? Bueno, me complace decirte que ya tenemos fecha para nuestra próxima conferencia. Este 13 y 14 de noviembre de 2026 en Miami, Florida, celebraremos Mujer Verdadera 26, Preparen Camino al Señor. La esperanza del regreso de Cristo cambia la manera en que vivimos hoy. Preparar su camino no solo es esperar, es vivir con fidelidad y esperanza en medio de nuestra generación. Así que separa la fecha y acompáñanos en este llamado a caminar juntas con claridad, fidelidad y esperanza mientras esperamos al Rey. Para más información, visita mujerverdadera26.com y mantente pendiente de nuestras redes sociales. Gracias por acompañarnos el día de hoy en Aviva Nuestros Corazones. Esperamos que tengas un bendecido fin de semana y un buen domingo compartiendo con tus hermanos en tu iglesia local.

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1: La Biblia dice, ¿por qué te abates, oh alma mía? ¿Y por qué te turbas dentro de mí? Espera en Dios, porque aún he de alabarle, salvación mía y Dios mío. 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Este es el versículo de la semana que se encuentra en Proverbios 31:29 y dice, también su marido la alaba diciendo, muchas mujeres han obrado con nobleza, pero tú la superas a todas. Una vez más, Proverbios 31:29 y dice, también su marido la alaba diciendo, muchas mujeres han obrado con nobleza, pero tú la superas a todas.

la isla Nantucket. Mi esposa y yo pasamos momentos maravillosos en esa pintoresca islita a 48 kilómetros de la costa de Cabo Cod, en Massachusetts. El pequeño pueblo de Nantucket rebosa encanto colonial. Y mires donde mires, encuentras vestigios de su época dorada en la industria ballenera. Sin embargo, me sorprendió saber que, durante esos días de gloria, gran parte del pueblo quedó reducido a cenizas hasta los muelles. Fue una tragedia que casi acaba con Nantucket, pero fue una tragedia que nunca debió haber ocurrido. Fue una palabra o acción horrible la que finalmente destruyó Nantucket. Y esa palabra no era fuego. Es una palabra que sigue causando estragos. Hoy quiero tener una palabra contigo acerca del tema. En el reino de él no hay territorio propio. Territorio. Sí, eso fue lo que destruyó la aldea de Nantucket. Fíjate, cuando los bomberos llegaron al lugar del incendio aquel día, el fuego aún era pequeño, pero los bomberos entablaron una discusión sobre quién usaría los hidrantes. Todos querían ser los héroes, obvio, y mientras se peleaban por el territorio, literalmente, el fuego se propagó y perdieron al pueblo. Eso es difícil de creer, ¿verdad? Pero es cierto. Perder el pueblo mientras los rescatistas se pelean por territorio. Eso sigue ocurriendo en nuestro día y no es un problema nuevo. Se habla de ello en nuestra palabra para hoy, de la palabra de Dios en 1 Corintios 1:10 en adelante. Les suplico, hermanos, en el nombre de nuestro Señor Jesucristo, que todos vivan en armonía y que no haya divisiones entre ustedes, sino que se mantengan unidos en un mismo pensar y en un mismo propósito. Digo esto, hermanos míos, porque algunos de la familia de Chloé me han informado que hay rivalidades entre ustedes. Lamentablemente, esta tendencia del pueblo de Dios a fragmentarse en bandos y grupos distintos, a centrarse en sus diferencias y a enredarse en disputas, ha infectado a la Iglesia de Cristo durante 2000 años. Y solemos actuar como si únicamente nuestro grupo, nuestro líder, tuviera la razón. Pablo dijo aquí, me refiero a que unos dicen, yo sigo a Pablo, otros afirman, yo a Apolos, otros, yo a Cefas, y otros, yo a Cristo. ¿Cómo? ¿Está dividido Cristo? ¿Acaso Pablo fue crucificado por ustedes? ¿O es que fueron bautizados en el nombre de Pablo? El apóstol parecía estar diciendo, ¿acaso no lo ven? Todo se trata de Jesús. Esta lucha de poder está destrozando al cuerpo de Cristo. Fue este orgullo territorial lo que permitió que un incendio destruyera la aldea Nantucket mientras los rescatistas discutían entre sí. Pues bien, hoy nuestro mundo está ardiendo. Las personas perdidas están más lejos de Jesús que nunca. Pero tenemos más medios para rescatarlas que nunca. Entonces, ¿dónde están los bomberos espirituales? Están peleando por territorio. Nos preocupamos tanto por nuestra organización, nuestra denominación, nuestra iglesia, las particularidades doctrinales de nuestro grupo, su agenda, por llevarnos el mérito para obtener la gloria o tal vez las donaciones o la lealtad a líderes humanos en lugar del Señor que los levantó. Y mientras tanto, un mundo perdido arde a nuestro alrededor. Esto debe quebrantar profundamente el corazón de Dios. Probablemente hay un 90% de puntos en común entre los cristianos que se basan en la Biblia y tal vez un 10% únicamente en lo que discrepamos. ¿Por qué tenemos que dedicar el 90% de nuestra energía a ese 10% en el que no estamos de acuerdo? Eso es lo que nos define. Estamos ante una situación de vida o muerte. Cuando hay gente muriendo, las diferencias por el territorio no importan. Una palabra contigo de Rand Hatchcraft.

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1: Alabamos el precioso nombre de Jesucristo, amable oyente, en esta hora, porque nos ha permitido de nuevo estar con usted en la Academia Cristiana del Aire. Estamos ya por iniciar la lección número 21, las epístolas del apóstol Juan y la de Judas. En esta lección vamos a considerar cuatro diferentes epístolas, pero por razón que estas epístolas son cortas, hemos decidido agruparlas en una sola lección. Vamos a ver en esta lección que el apóstol Juan escribió tres epístolas. La primera, una epístola general, que también se conoce como una epístola universal, y la segunda y la tercera fueron escritas a personas particulares. El estilo de ellas, junto con los escritos antiguos, corroboran que fueron escritos por el escritor del cuarto evangelio, es decir, por Juan el apóstol, el hermano de Jacobo, alrededor del año 95 después de Cristo. La primera epístola de Juan dice en sus primeros dos capítulos que Jesucristo es la luz. En los capítulos 3 y 4, Juan dice que Jesucristo es el amor. Y en el 5, dice que Jesucristo es la vida. Esta primera epístola explica cómo andar en la luz divina y cómo tener comunión con el Padre y con el Hijo, además de cómo manifestar el amor de Dios y cómo recibir la vida eterna. La segunda epístola de Juan explica los límites que tiene el amor, esto es, que el amor no debe hospedar a los enemigos declarados del Evangelio. En la tercera epístola, Juan felicita a Gayo por hospedar a los verdaderos siervos del Señor y da un ejemplo de un miembro que no debe ser imitado y otro ejemplo de uno que sí debe ser imitado. Finalmente, veremos que la epístola de Judas fue escrita por el hermano de Santiago, que justamente es Judas, siendo los dos medio hermanos del Señor Jesús. El propósito de su carta fue el de exhortar a los cristianos a contender por su fe, recordando los castigos que sufrieron en siglos pasados los que obraron impíamente. Oca, amable oyente, es importante reconocer que Judas predijo que hombres semejantes entrarían en las iglesias y que debían ser resistidos. Bien, ¿qué le parece si entramos de lleno a estas preciosas epístolas que se encuentran casi al final de la Biblia? La primera epístola que estudiaremos es la primera epístola del apóstol Juan. Es aquí que vemos que el Señor Jesucristo es el verdadero Verbo de vida, quien fue manifestado para que los hombres pudieran tener un conocimiento cierto y comunión espiritual con Dios. El Señor también vino para deshacer las obras del diablo y para morir para limpiarnos de cada pecado por su sangre, de modo que tengamos vida nueva, eterna y espiritual por medio de Él. Escuche bien las preciosas palabras de Juan. El capítulo 1, verso 3 dice así: Lo que hemos visto y oído, eso os anunciamos, para que también vosotros tengáis comunión con nosotros, y nuestra comunión verdaderamente es con el Padre y con su Hijo, Jesucristo. Juan también dice en el capítulo 5, verso 20, Pero sabemos que el Hijo de Dios ha venido y nos ha dado entendimiento para conocer al que es verdadero, y estamos en el verdadero, en su Hijo, Jesucristo. Este es el verdadero Dios y la vida eterna. Dios demanda que se tenga fe en su amado Hijo, si hemos de tener la vida eterna. La fe en Cristo es necesaria para vivir victoriosamente en esta vida, especialmente la fe en su segunda venida. No hay duda de que el apóstol Juan estaba plenamente convencido de que Jesús de Nazaret era Dios mismo manifestado en carne y que toda idea contraria era del diablo. Fue el apóstol Juan, el hijo de Zebedeo, el hermano de Santiago, quien anduvo con el Señor durante su ministerio terrenal, el autor de esta epístola. Es verdad que el autor no se nombra en la epístola, como tampoco en el cuarto evangelio, pero no hay duda, querido oyente, de que el mismo hombre fue usado por el Espíritu Santo para escribir los dos libros. Vemos además que Juan hacía de las palabras luz, vida y amor las claves, y resultan suficientes para hacernos ver que Él escribió tanto el Evangelio como las epístolas bajo la inspiración del mismo Espíritu Santo, además de otras muchas más semejanzas como sus referencias al pecado, a la vida eterna, al Salvador del mundo, al agua y a la sangre. En cuanto a la evidencia externa, diremos que todos los escritores antiguos, desde Policarpo en adelante, coinciden en que Juan fue el escritor. Papías conoció a Juan personalmente, y Eusebio dice que Papías citó de este libro llamándolo la epístola anterior de Juan. La carta constaba en el Muratorio y en el Antiguo Siriaco. Irineo, Clemente de Alejandría, Tertuliano y muchos otros citaron también de este libro, considerándolo apostólico e inspirado. Al igual que los demás escritos del apóstol Juan, se cree que fueron escritos entre los años 85 y 100, probablemente alrededor del año 95, ya que no menciona a Jerusalén ni su caída que ocurrió en el año 70, por no considerarlo como algo que afectaba la vida. Es probable entonces que la caída de Jerusalén haya sido la causa para que el apóstol se fuera a vivir a Éfeso, en Asia Menor, donde la tradición dice que pasó muchos años. Ahora bien, la manera en que el apóstol exhorta y enseña nos indica que había errores que se habían desarrollado mucho en la región donde Juan estaba escribiendo. Irineo dice que él hasta los días de Trajano, quien fue el emperador romano entre los años 98 y 117 después de Cristo, y que vivió en Éfeso, donde fue el obispo o el pastor de la iglesia de dicha ciudad. Escribió de esta manera diciendo: Juan, el discípulo del Señor, predica la fe y el Evangelio a fin de corregir el error que ha sido diseminado por Cerintus y por los llamados Nicolaitas, quienes son una rama de aquella falsamente llamada ciencia. Bien, considerando entonces que Juan residió en Éfeso cuando escribió esta epístola, habría tenido contacto con las iglesias vecinas y habría seguramente dirigido la carta a todas ellas, por lo menos a las siete nombradas en el Apocalipsis 1:11 y en los capítulos 2 y 3. Es importante reconocer, estimado oyente, que en los días del apóstol Juan, el gnosticismo había desviado a algunos de los miembros que no habían sido verdaderamente convertidos. Esto lo hace claro Juan en el capítulo 2, verso 19. La negación de parte de los nicolaitas de la preexistencia del Mesías hizo que el apóstol hablara del Verbo Eterno, aquel que, dice Juan, era desde el principio. Como los nicolaitas negaban que Jesús de Nazaret era Dios mismo, manifestado en un cuerpo humano y a la vez era verdadero hombre, Juan entonces tuvo que hablar de esta verdad en términos apostólicos. En su evangelio, Juan no relató ningún milagro de liberación de los endemoniados, porque la deidad de Cristo era demostrada sin ello. Pero vemos luego que el apóstol no ignoró este conflicto espiritual y dio instrucciones necesarias para que el cristiano probara a todo espíritu. Espero que recuerde muy bien, amable oyente, que en una ocasión estudiamos en este programa que los gnósticos despreciaban a todos aquellos que no eran iniciados en los misterios, razón por la que Juan no se cansó de exhortar a los creyentes que amasen a los hermanos. No trató suavemente al pecado ni al mundo, ni dejó el menor lugar para una filosofía que permitiera dar rienda suelta a las pasiones como algunos de los nicolaitas lo hacían, según Apocalipsis 2, 14 y 15, y lo que Irineo y otros dijeron de ellos. En el prólogo de la epístola vemos que el tema es la comunión con Dios. En el primer versículo tenemos el testimonio apostólico concerniente al verbo de vida, y en el segundo se resume la manifestación histórica de aquella vida. Luego vemos que en los versos 3 y 4 encontramos los resultados de dicha manifestación. El propósito de la manifestación de la Deidad fue el de traer al hombre a la comunión con Dios, donde se encuentra el gozo y la realización del ser humano. Bien, amable oyente, recordará que al inicio de este programa dijimos que Juan habla de Dios y el Hijo de Dios, Jesucristo, como luz, también como amor y también como vida. Veamos entonces el primero de estos temas: Dios como luz y las condiciones para tener comunión con Él. Este tema Juan lo desarrolla desde el verso 5 del capítulo 1 hasta el verso 29 del capítulo 2. Hace una declaración muy clara en el verso 5. Dios es luz y no hay ningunas tinieblas en Él. La luz ilumina, la luz revela, la luz es pura, la luz está llena de gloria y sin mezcla. La luz nos habla de pureza y de vida y de santidad. En Dios no hay ningunas tinieblas en cuanto a desconocimiento o pecado. Dios es absoluto en su santidad y, por lo tanto, es perfecto en todos sus atributos. Quizás usted se esté preguntando, ¿cuáles son las condiciones entonces para tener comunión con Dios? Bien, Juan lo explica claramente en el verso 6 hasta el capítulo 2, verso 29. La primer condición para tener comunión con Dios es dejar el pecado. Aquí vemos la necesidad y los resultados de andar en la luz. Escuche bien lo que dice el capítulo 1, versos 6 y 7. Si decimos que tenemos comunión con Él y andamos en tinieblas, mentimos y no practicamos la verdad. Pero si andamos en luz, como Él está en luz, tenemos comunión unos con otros, y la sangre de Jesucristo, su Hijo, nos limpia de todo pecado. Según Juan capítulo 11, vemos que andar en luz es andar con Cristo, quien está en cada cristiano y debe dirigir nuestras vidas en todo. Si andamos en luz con Él, apreciable oyente, podemos tener comunión con los otros que también andan en luz, y la sangre de Jesucristo nos limpia continuamente del pecado. Lo incorrecto es negar el pecado. Decir que no tenemos pecado, dice Juan, es engañarnos a nosotros mismos, y la verdad no está en nosotros. Decir que no somos pecadores es hacerle a Dios mentiroso. Lo correcto es confesar el pecado. Debemos confesarle al Señor Jesús cada pecado que cometemos, tan pronto como seamos conscientes de ello, y hacerlo con sincero arrepentimiento, y recibiremos el perdón de los pecados junto con la limpieza de toda maldad. Es Él, Jesucristo, quien hace posible este precioso milagro, ya que Él es nuestro abogado y pontífice, quien vive para interceder siempre por nosotros. El mejor camino es no pecar. Hijitos míos, dice Juan, os escribo estas cosas para que no pequéis. Juan aquí está hablando a los cristianos, miembros ya de la familia de Dios. Las Escrituras tienen como meta, querido oyente, producir vidas santas, y en ellas hay las instrucciones necesarias para que el que ha nacido de nuevo aprenda a vivir victoriosamente. Si Cristo vive en el creyente y gobierna en la vida de aquel que se ha entregado completamente a Él, entonces habrá victoria total.
0: Dios es luz y por consiguiente tiene sus condiciones establecidas para quienes quieren tener comunión con Él. Quiere el Señor mantener vivo en nuestro corazón el deseo de permanecer en comunión con Él. 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
1: Este es el versículo de la semana que se encuentra en Proverbios 31:29 y dice: también su marido la alaba diciendo: muchas mujeres han obrado con nobleza, pero tú las superas a todas. Una vez más, Proverbios 31:29 y dice: también su marido la alaba diciendo: muchas mujeres han obrado con nobleza, pero tú las superas a todas.
0: 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Saludos, Dolly Martín con el reporte misionero. 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

0: 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Hasta la próxima vez en que conversemos juntos, atentamente les saluda Dolly Martín.
1: ¿Cuánto ansiamos ese día, Señor? ¿Cuánto anhelamos ese precioso momento? Cuando ya no te veremos más, con los ojos de nuestro corazón solamente, sino te veremos con nuestros ojos físicos también. Y miraremos tu hermosura.

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2: ¿Qué cree usted? ¿Vale la pena arrepentirse una persona sinceramente y entonces buscar la cara de Dios acercándose a él? Bueno, el profeta Joel responde, sin duda, lo es. Es que a Joel se le había encomendado una tarea de describir una destrucción que venía ya sobre el pueblo de Israel. Escuche lo que dice en Joel capítulo 1, verso 4. Lo que dejó la oruga, lo comió la langosta. Y lo que dejó la langosta, lo comió el pulgón. Y lo que dejó el pulgón, lo comió el saltón. Buena luz de ese juicio inminente, Joel emite un llamado de arrepentimiento. Pasando al capítulo 2 de su profecía, Joel da a conocer con más detalles el juicio que se estaba acercando, pero otra vez hace un llamado a un profundo arrepentimiento. Citando cómo es el carácter de Dios, Joel declara, según el capítulo 2, verso 14 de su profecía, ¿quién sabe si Dios se apiadará y dejará tras sí bendición? ¿Quién sabe si volverá y se apiadará y dejará tras sí bendición? Sin embargo, este juicio no era el objetivo principal de Dios. Su principal preocupación era que Dios fuese glorificado. No quería que las naciones vecinas se preguntasen, ¿dónde está su Dios? Cuando uno establece su relación personal con Dios de tal manera que Él pueda demostrar su poder y su bendición en y a través de nuestra vida, nos sorprenderemos por el resultado que vendrá. Lo que los enjambres de langostas hayan devorado será restaurado. Pero no solamente recibiremos lo que necesitemos, sino que también recibiremos el poder y la capacidad por medio del Espíritu Santo para servir a Dios en nuestras maneras asombrosas. Y todos los que lo vean y crean obtendrán la salvación. Eso fue lo que sucedió en el día de Pentecostés, según Hechos capítulo 2. La verdad es que el apóstol Pedro explicó que el Espíritu Santo, estando haciendo allí algo, quiere en cumplimiento directo de las profecías de Joel. Y yo creo que pediríamos lo mismo hoy en día, si el arrepentimiento es genuino y de corazón, y se propagara este arrepentimiento en nuestras iglesias. Si ustedes quizás tienen una pregunta, consulta o comentario, bueno, le invitamos a hacernos un correo electrónico. Mencione si dónde nos escucha y en cuál emisora. Nuestro sitio en internet es consejobiblico.com. Y haga un clic donde dice correo electrónico. Nuestra dirección otra vez es consejobiblico.com. Entonces, al abrir esa página, haga un clic donde dice correo electrónico.

porque el Señor mismo, con voz de mando, con voz de arcángel y con trompeta de Dios, descenderá del cielo, y los muertos en Cristo resucitarán primero. Luego nosotros, los que vivimos, los que hayamos quedado, seremos arrebatados juntamente con ellos para recibir al Señor en el aire, y así estaremos para siempre con el Señor.

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1: Desde que la primera pareja fue expulsada del Jardín del Edén, la historia de los seres humanos ha sido de una constante bancarrota moral. Desde entonces, los hombres han hecho lo que han considerado bueno delante de sus propios ojos.
2: Ya en Génesis, Dios dijo que la maldad de los hombres era mucha en la tierra y que todo designio de los pensamientos del corazón de ellos era de continuo solamente el mal. Y eso es exactamente lo que está sucediendo en nuestro mundo actual. Quienes gobiernan las naciones no piensan que están gobernando mal. Por el contrario, piensan que están gobernando muy bien, aunque los gobernados digan que están gobernando muy mal. Cuando el ciego guía al ciego, los dos terminarán en el abismo. Cuando cada uno hace lo que le da la gana de hacer, el resultado es anarquía.
1: Es la moralidad por mayoría de votos en vez de la palabra de Dios. Nuestro mundo se deteriora más rápidamente en lo ético, lo moral y lo espiritual que en lo físico. Muchos dicen que estamos viviendo en una época iluminada, ¿no es cierto? Iluminada por la luz eléctrica, pero no por la luz espiritual. Bienvenidos a El Amor que Vale. Les saluda Irving Ravelo. Hoy les presento la conclusión del mensaje Asegúrese de tener lo verdadero, con el Dr. Adrián Rogers, en la voz del pastor Lenny de Llanón.
2: Cuando Jesús habla acerca del ojo, no está necesariamente hablando del órgano de la vista. Está hablando de los ojos del alma y compara los ojos del alma con los ojos del cuerpo. Está hablando de vista exterior y de visión interior y utiliza los ojos físicos como una ilustración porque es por medio de los ojos que usted percibe la luz y es la luz la que le permite ver. El ojo que no percibe la luz es maligno, está enfermo, solo ve tinieblas. El ojo que está sano llena de luz todo su ser interior porque está enfocado en la luz principal que es el Señor Jesucristo. El apóstol Pablo dijo en 1 Corintios 2:2, pues me propuse no saber entre vosotros cosa alguna sino a Jesucristo y a este crucificado. Ese fue el tema de la predicación del gran apóstol. Y no faltará quien me diga, un momento, Pastor Rogers, Pablo predicó sobre muchas otras cosas. Y no solo acerca de Jesucristo crucificado. Mi amigo, eso no es completamente cierto. Si usted lo analiza detenidamente, sin que importe el tema sobre el cual enseñaba y predicaba, siempre era algo más acerca de Jesús. El ministerio, la predicación de Pablo, fue eminentemente cristocéntrica. Y se puede aprender más acerca de Jesús. Lo que realmente Pablo está diciendo es que quiere saber más y más de Jesús para poder hablar más y más de Jesús. Y algunos dirán, pero eso es fanatismo. Llámelo como usted quiera llamarlo, pero recuerde las palabras de Jesús. Si tu ojo es bueno, todo tu cuerpo estará lleno de luz y podrá mirar más profundamente a Cristo. No digo mirar más allá de Jesús, porque más allá de Jesús sencillamente no hay nada. Y cuando llegue a ese punto, su ser espiritual estará desbordante de luz. A veces estoy muy ocupado. Me siento acelerado y sé que debo tener mi tiempo de quietud personal con Dios y debo orar. A veces tengo la idea de que no estoy verdaderamente centrado en Cristo como necesito estarlo y que no soy lo que debo ser. Entonces, sé que debo tener una sesión con Dios a puerta cerrada. Así que voy a mi oficina, pido a todos que, a menos que sea una verdadera emergencia, no me interrumpan ni me busquen para nada durante una hora. Pongo el seguro de la puerta y comienzo a conversar con Dios. Señor, reconozco que a veces me siento como un hombre de doble ánimo. Por eso todo lo que significa algo para mí lo traigo y lo pongo bajo el dominio de tu Hijo, el Señor Jesucristo. Todas las cosas que son preciosas para mí, como mi esposa, mis hijos, mis nietos, la predicación y la enseñanza de tu bendita palabra, te las entrego nueva y totalmente a ti, juntamente con mi salud y mi cuerpo, para que me sigas utilizando como un instrumento útil y de bendición en tus manos. Dios quiere que vivamos con verdadera sabiduría, que nuestros ojos espirituales estén bien, para que todo nuestro cuerpo esté lleno de luz. Cuando nuestros ojos no están enfocados en el Señor, padecemos de doble y maligna visión. El apóstol Santiago dice, el hombre de doble ánimo es inconstante en todos sus caminos. Pero lo más triste acerca del hombre de doble ánimo es que él piensa que por tener doble visión, ve mejor. Jesús dijo, así que si la luz que hay en ti es tinieblas, ¿cuántas no serán las mismas tinieblas? Es malo cuando un hombre está en tinieblas y sabe que está en tinieblas, pero es trágico cuando un hombre está en tinieblas y piensa que está en la luz. Desde que la primera pareja fue expulsada del jardín del Edén, la historia de los seres humanos ha sido de un constante caer espiritual y moral. Desde entonces los hombres han hecho lo que han considerado bueno delante de sus propios ojos. Ya en Génesis 6:5 Dios dijo que la maldad de los hombres era mucha en la tierra y que todo designio de los pensamientos del corazón de ellos era de continuo solamente el mal. Y eso es exactamente lo que está sucediendo en nuestro mundo actual. Quienes gobiernan las naciones no piensan que están gobernando mal. Por el contrario, piensan que están gobernando muy bien, aunque los gobernados digan que están gobernando muy mal. Cuando el ciego guía a otro ciego, los dos terminarán en el abismo. Cuando cada uno hace lo que le da la gana de hacer, el resultado es anarquía. Es la moralidad por mayoría de votos, en vez de la palabra de Dios. Y si la luz que está en usted es tinieblas, entonces, ¿cuán grandes son las tinieblas? Profesando ser sabios, se hicieron necios y cambiaron la gloria de Dios incorruptible. Los hombres dicen, estamos caminando en la luz. Sin embargo, se tropiezan y caen porque están en tinieblas. La sabiduría es lo más importante. El conocimiento nos pone orgullosos porque sabemos mucho. La sabiduría es humilde porque sabe que mientras más sabe, menos sabe. Uno necesita conocimiento para graduarse en la escuela, el colegio y la universidad, pero necesita sabiduría no siquiera para graduarse, sino para poder pasar las pruebas de la vida. Oh, sí, los conocimientos se pueden adquirir. La sabiduría nos es otorgada. El conocimiento proviene de las cosas que vemos alrededor nuestro. La sabiduría viene cuando miramos las cosas de arriba. Y no me refiero a las nubes, precisamente. La lámpara del cuerpo es el ojo, así que si tu ojo es bueno, todo tu cuerpo estará lleno de luz. ¿Qué es lo que el Señor Jesucristo nos está diciendo en esta porción bíblica de Mateo 6? Nos está diciendo que debemos asegurarnos de tener una buena salud espiritual. Que estemos seguros de tener verdadera sabiduría, no una pseudo-sabiduría solo para tratar de impresionar a los demás. No deje que la luz que está en usted se transforme en tinieblas. ¿Qué tragedia es ver vidas que fueron luz y que ahora son tinieblas? Hasta este momento Jesús dice que primero debe asegurarse de tener verdaderas riquezas. Segundo, debe asegurarse de tener genuina sabiduría. Tercero, debe asegurarse de tener adoración real. En otras palabras, debemos poseer verdadera riqueza, percibir lo que es genuina sabiduría y practicar una adoración real, cierta, indiscutible. Mire lo que Jesús dijo en Mateo 6:24. Ninguno puede servir a dos señores, porque o aborrecerá al uno y amará al otro, o estimará al uno y menospreciará al otro. No podéis servir a Dios y a las riquezas. Aquí la palabra riqueza es una palabra aramea que abarca todo lo que es posesiones. El Dios de la riqueza, el Dios de todas las cosas materiales. Y usted no puede servir a dos señores, a dos amos, a dos jefes. Note que Jesús no está diciendo que usted no debe tratar de tener dos amos. Tampoco está diciendo que es mejor tener uno solo. De lo que Jesús está hablando es de una imposibilidad. Usted no puede servir a dos amos. Si lo piensa bien, verá que es absolutamente imposible. Y muchos de ustedes seguramente me dirán, un momento, Pastor Rogers, yo trabajo para una empresa determinado número de horas, después de lo cual voy a mi segundo trabajo, O sea que tengo dos amos, o mejor dicho, dos jefes. No, mi amigo. Usted tiene dos empleadores y está bien. Si lo puede hacer, no hay ningún problema. Pero no es de eso de lo que Jesús está hablando aquí. La palabra que él usa para señores es la palabra kyrios, o sea, propietario de esclavos. Y usted es un esclavo de alguien. Y si es un esclavo de alguien, no puede ser esclavo de alguien más, ¿lo entiende? Estamos hablando de alguien que a quien usted sirve voluntariamente. La voluntad nada tiene que ver en este asunto. Estamos hablando de un amo y de su esclavo. Y lo que Jesús dice es que usted no puede ser esclavo de dos amos al mismo tiempo. Esa es una imposibilidad, así como es imposible que usted pueda caminar en dos direcciones opuestas al mismo tiempo. Así que nadie puede servir a dos señores porque eso es totalmente imposible. Además, hay un solo y absoluto Señor cuyo nombre es Jesús. Y Él no quiere solo un lugarcito en su vida. Tampoco quiere ser prominente en su vida. Un momentito, pastor. ¿Cómo es que Cristo no quiere ser prominente en mi vida? Pues así es, mi estimado amigo. Escuche, Jesús demanda. ¿Me está oyendo? Jesús demanda ser preeminente en su vida. Él es el Señor, lo cual quiere decir que no acepta rivales. En lo que tiene que ver con nuestra vida, o Él es el Señor de todo, o no lo es de nada. Ahora, si usted tiene dos amos, ¿a cuál de ellos le pertenece? Pues a ninguno. Y usted, si es un creyente, es un esclavo del Señor Jesucristo. Y usted airadamente a lo mejor me dice, yo no quiero ser esclavo de nadie. Bueno, en ese caso, usted nunca sabrá lo que es el cristianismo. Y nunca sabrá de la libertad que se llega a tener siendo esclavo del Señor Jesucristo. Cuando se arrodilla delante de Jesucristo y le dice, sí, Señor, tú eres Señor de todo, entonces se hará realidad en usted las palabras de Jesús. Así que si el Hijo os libertare, seréis verdaderamente libres. Y si usted me dice que no quiere ser esclavo de nadie, pues le tengo una sorpresa. Usted ya es esclavo. Por favor, no se ofenda ni se disguste conmigo. Esta realidad la explicó el mismo Señor Jesucristo. Busque Juan 8:34. De cierto os digo que todo aquel que hace pecado, esclavo es del pecado. Usted puede hacer lo que quiera hacer, pero no siempre lo que quiera hacer es lo que debe hacer. Está en la libertad de hacer lo que quiera, pero no está en libertad para hacer lo que deba hacer hasta cuando no sea un esclavo de Jesús. Mientras tanto, usted es un esclavo al servicio de Satanás. Algunas personas creen que el ir a la iglesia los domingos, cantar unos himnos y escuchar el mensaje de la palabra de Dios es adoración. Y cuando salen de la iglesia y regresan a su mundo cotidiano, siguen sirviendo a Dios y a las riquezas. Hacerlo así es engañarse uno mismo. Hay un solo Dios y solo a Él debemos servir. Y si Él no es el Señor en el verdadero sentido de la palabra, entonces usted no tiene al único Dios verdadero. Y Jesús dice que usted debe poseer riqueza verdadera, debe percibir la genuina sabiduría y debe practicar una real adoración. Hace muchos años tuve el privilegio de conocer al hermano, el pastor Yonggi Cho, en Corea. Almorzamos juntos y prediqué en la iglesia que él pastorea, que es la iglesia más numerosa del mundo. Este amado hermano, entre muchas otras cosas positivas, es un hombre de oración. Y me contó de una experiencia que al respecto él tuvo. Un día le dijo a su secretaria, voy a orar y no quiero ser interrumpido a menos que sea el mismo Señor Jesucristo. Mientras él estaba en su estudio de oración, el presidente de Corea se presentó en la iglesia y le dijo a la secretaria, deseo ver al pastor. Lo siento mucho, señor presidente, pero el pastor no puede ser interrumpido, está conversando con Dios. El presidente de Corea no pudo hablar con el hermano Yonggi Cho. Más tarde, la esposa del presidente de Corea conversaba con Yonggi Cho y le dijo, pastor, usted debe despedir a su secretaria. Ella no permitió que mi esposo conversara con usted. Y Yonggi Cho le dijo, ella cumplió con mis instrucciones. Y la esposa del presidente de Corea le dijo enfáticamente, pero era el presidente de Corea que quería hablar con usted. Y el pastor Yonggi Cho gentil y delicadamente le contestó, puede ser, pero yo estaba conversando con el presidente del universo. Qué extraordinaria lección para todos nosotros, ¿no le parece? Un solo señor, no dos, un solo señor. Y eso debe desafiarnos a usted, a mí, a todos nosotros. Suponga que usted está conversando con el Señor Jesucristo y de pronto le dicen que el presidente de su país quiere conversar con usted. ¿Qué haría? Le diría a Jesús, discúlpame, Señor, pero tengo que dejarte. El presidente de la República quiere hablar conmigo y él es una persona muy importante. ¿Qué insulto para Jesús, no le parece? ¿Cómo puede usted considerar a un presidente o un rey o un dictador más importante que el Señor del Universo? Hace algunos años atrás tuve un tiempo muy especial con dos queridos amigos, Bill y Vonnegut Bright. Bill Bright fue el mentalizador y fundador del movimiento Cruzada Estudiantil para Cristo, cuya misión es alcanzar con el Evangelio a estudiantes de colegios y universidades. Pero lo que pasó con ellos en 1951 fue algo realmente extraordinario. Bill era un hombre joven, de negocios, que empezó a estudiar la Biblia, y Dios le llamó para una misión específica. Él y su hermano Bonnet, aun siendo solo unos jovencitos, fueron impactados con las enseñanzas de Jesús sobre la realidad de que nadie puede servir a dos señores. ¿Sabe lo que hicieron? Pues escribieron una especie de contrato y lo firmaron. Y en ese contrato firmado por los dos, ellos resumieron su amor, su devoción y dedicación a Cristo con las siguientes significativas palabras. Señor, seremos tus esclavos. Bueno, eso sucedió allá en 1951. En la actualidad, el Movimiento Cruzada Estudiantil para Cristo tiene miles de misioneros, consejeros y voluntarios en 152 países del mundo. Y todo comenzó cuando dos jovencitos redactaron un documento e hicieron un pacto con Dios cuando dijeron, Señor, seremos tus esclavos. Cuando usted dice, Señor, te voy a dar un poquito de mi tiempo, Dios no lo aceptará, porque Él quiere todo su tiempo. Ningún esclavo se hubiera atrevido a decirle a su amo, amo, voy a ser tu esclavo un par de horas a la semana. Cuando usted dice, Señor, te voy a dar un poquito de mis recursos, Dios no lo aceptará, porque Él no es mendigo para estar recibiendo limosnas. Él es el dueño de todo, aún de aquello que usted llama mis recursos. Son propiedad de Él. Y usted solo es su administrador y mayordomo de los recursos que Dios ha puesto en sus manos. Ninguno puede servir a dos señores. Así que asegúrese de que lo que usted tiene es lo verdadero, lo genuino, lo real. Verdaderos tesoros que nunca los perderá. Verdadera sabiduría para que su cuerpo esté siempre lleno de luz. Verdadera adoración reconociendo que Jesús es el Señor para la gloria de Dios el Padre. Y no quiero finalizar este programa sin extender la invitación para que usted, amiga o amigo que me escucha, si aún no conoce a Dios por medio del Señor Jesucristo, haga esa decisión ahora mismo. Tal vez es la decisión más importante que hará en su vida, porque tiene connotaciones eternas. Si aún no es salvo o salva, necesita tener la seguridad de su salvación ahora mismo. ¿Cómo? La Biblia dice, cree en el Señor Jesucristo y será salvo. Este creer significa tener fe, depositar toda su confianza en Cristo. Reconozca que ha pecado y que necesita el perdón de Dios. Arrepiéntase sinceramente de sus pecados. Acepte el sacrificio que Jesucristo hizo en la cruz del Calvario al morir pagando por sus pecados con su muerte. Recíbalo como Salvador y Señor. Él le perdonará, le limpiará, le sanará espiritualmente y le dará una nueva vida. Si usted hace esa decisión espiritual, le invito para que nos escriba y nos cuente al respecto. Nosotros anhelamos ser parte de su regocijo espiritual. Su carta nos dará la oportunidad de orar por usted y su decisión de ser un creyente en el Señor Jesucristo.
3: Si recibió al Señor Jesús en su ser, por favor, háganoslo saber para regocijarnos con usted. 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
1: Desde Guayaquil, Ecuador, Carlos nos escribió: Dios me tocó escuchando uno de sus programas, justo en el de cómo aprender a adorar en familia. Terminó el programa, estacioné mi carro y dije: Señor, aquí estoy. Haz de mí la persona que tú quieres que yo sea. Reconozco mi pecado. Me arrepiento y vengo a ti con toda la fe de un niño. Bueno, ha sido lo mejor que me ha pasado. Carlos, cuánto nos gozamos. Gracias, muchas gracias por compartirnos el testimonio.
3: Janet, desde Barcelona, España, nos comparte: sus estudios son de mucha bendición en mi vida. Me ayudan a crecer más en el Señor, en la palabra de Dios, y me guía cada día. Bendiciones. Y que sigan siendo usados por Dios para continuar este ministerio. Janet, agradecemos a Dios el poder serle de bendición.
1: Desde Perú, Ali nos escribió: doy gracias a Dios por este ministerio, porque gracias a este ministerio, Dios ha hablado a mi corazón. Muchas bendiciones. Ali, gracias por compartirnos el testimonio. Es un gozo para nosotros recibir y leer su correspondencia. Gracias, y la honra y la gloria sea para nuestro Dios, vivo y verdadero. 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Gracias por acompañarnos el día de hoy. Oramos que el tiempo invertido en el estudio de la Palabra de Dios haya sido una bendición para usted. Soy Irving Ravelo. Esperamos que esté con nosotros para la próxima prédica, cuando el pastor Adrián Rogers nos ayudará a escudriñar las verdades bíblicas y descubrir aún más acerca del mayor amor, el amor que vale.
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0: 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Este es el versículo de la semana que se encuentra en Proverbios 31:29 y dice: también su marido la alaba diciendo: muchas mujeres han obrado con nobleza, pero tú las superas a todas. Una vez más, Proverbios 31:29 y dice: también su marido la alaba diciendo: muchas mujeres han obrado con nobleza, pero tú las superas a todas.
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0: me.
1: Hola, le habla Todd Nettleton y esta es La Voz de los Mártires. En Etiopía, aldeanos quemaron por completo la casa de Dinah después de que abrazó la fe en Cristo. Los aldeanos estaban tratando de forzar a Dinah a renunciar a Cristo, pero él no cedió. Con una perspectiva eterna, Dinah dijo, «Mientras veía arder mi casa, me vino a la mente la historia de Mesac, Sadrach y Abednego. Me estaban pidiendo que adorara a otro dios y dije no. Entonces trataron de convencerme con fuego. Pero nuestro verdadero hogar está en el cielo». Ore para que Dinah se mantenga firme en su fe y para que Dios continúe proveyéndole. Incluso que se le provea un nuevo lugar donde vivir.
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1: Pues bien, quiero agradecerle por su sintonía hoy a Momento Decisivo. Les habla David Jeremiah y estamos encantados con esta nueva serie que hemos estado emitiendo en Momento Decisivo. La serie se titula Palabras de aliento para tiempos desalentadores y lleva el mismo título de la guía de estudio que ya está en español y a su disposición. Por donde quiera que voy, la gente me pregunta, ¿cómo vive usted en medio de todas las cosas que están sucediendo? Y luego recitan todos los problemas políticos y todos los problemas del clima y todos los problemas religiosos, y entonces preguntan cómo se supone que uno debe vivir. Y me encanta decirle que no tenemos que permitir que estos asuntos nos definan, que cuando aprendemos de qué se trata la vida cristiana y seguimos las instrucciones que nos da nuestro Creador, podemos vivir una vida más que maravillosa en medio de todas estas circunstancias. Eso es especialmente cierto cuando llegamos al tema del día de hoy, que es cómo vivir una vida de paz. ¿Cómo evitamos la ansiedad que acosa a tantas y tantas personas simplemente por las cosas que tienen lugar a nuestro alrededor? Vamos a dar un vistazo largo a esto en unos momentos con el tema de hoy. No se olvide que usted puede seguir estas enseñanzas y aprovecharlas en su propio contexto, en su propio entorno. Es su propio grupo pequeño de estudio bíblico, y para eso hemos preparado todo un conjunto de recursos para ayudarle. Le diré más al respecto al final del programa de hoy. Pero ahora, terminemos con la segunda parte del mensaje, Dios le dará paz.

0: todos sus tratos con nosotros son para bien. Él nunca estará contra nosotros. Él llega a ser nuestro padre y nuestro amigo, y ya no tenemos por qué temer. Comentando sobre esta paz con Dios, Ray Stedman escribe: nuestros corazones están en paz. Es calma, valentía. Para usar un término moderno, y pienso que con mayor precisión, tenemos buena moral. Nuestra moral es alta. Estamos listos para cualquier cosa. Ningún terreno puede ser demasiado escabroso para Cristo, y tenemos a Cristo. Por consiguiente, tenemos buena moral. Al mirar a nuestro alrededor hoy, el uno al otro y en nuestra cultura, ¿no es eso lo que parece que hace falta? Hemos perdido nuestra buena moral. Nuestra buena moral, por así decirlo, ha sido socavada. Nos hemos olvidado de que esa paz interna que buscamos, no se la halla en nuestras circunstancias. Si ganáramos todas las guerras que libramos y estuviéramos en la cumbre con nuestras manos elevadas en victoria, no tendríamos paz en nuestros corazones si no hemos hecho paz con Dios. La paz con Dios nos fue traída cuando Jesucristo vino del cielo y fue a la cruz como el Dios hombre, y fue colgado allí entre el cielo y la tierra, y pagó el precio de nuestro pecado que nos había separado de Dios. Jesús pagó el precio de todo eso, Él lo llevó. Y cuando ponemos nuestra confianza en Él, somos perdonados y ese pecado es borrado, y entonces podemos tener una relación personal con Dios. Entonces podemos decir, por consiguiente, siendo justificado por la fe, tengo paz con Dios. Uno tiene que empezar allí antes de que pueda conocer las otras clases de paz de las que vamos a hablar. Así que permítame hacer un alto por un momento y decirle que si usted no ha hecho paz con Dios, no es difícil hacerlo, pero eso quiere decir que usted tiene que tomar una decisión. Usted tiene que decidir hacerle frente a su pecado y a la cruz. Entrégueselo todo a Jesús y pídale que le perdone. Y cuando usted hace eso y le invita a que venga a vivir en su corazón, de inmediato queda establecida una relación personal con Dios Padre, de modo que es incluso posible, como dice el Señor Dios, acercarse con intrepidez al trono de la gracia para hallar gracia para el oportuno socorro. Luego, por supuesto, no solo que hay paz con Dios, sino que también podemos tener paz desde Dios. En Juan, capítulo 14, versículo 27, Jesús dice: la paz os dejo, mi paz os doy. Yo no os la doy como el mundo la da. No se turbe vuestro corazón ni tenga miedo. Jesús dijo estas palabras en particular en vísperas de su violenta ejecución. Fue en el contexto de una situación tormentosa, difícil, increíble en su propia vida. Cualquiera puede tener paz cuando las cosas marchan bien, cuando todo marcha bien en casa, cuando la salud física está en su cenit, cuando los problemas financieros no son demasiado grandes y cuando los hijos se portan más o menos bien. Se puede tener paz cuando todo marcha bien. No es crédito para nosotros cuando tenemos paz en esas circunstancias, porque en el mundo tiene esa clase de paz. Pero cuando tenemos paz en medio de tiempos difíciles, ese es un testimonio de la paz desde Dios. Y esta paz no es simplemente tensión en calma. Algunos piensan que la tensión en calma es paz. Eso es simplemente ansiedad comprimida. Demasiado a menudo pensamos que estamos confiando cuando lo que estamos haciendo es simplemente controlar nuestro pánico. La paz verdadera no es solamente calma exterior. La paz verdadera es un corazón tranquilo. Hay un maravilloso momento que registra el apóstol Juan en su evangelio, que combina esta verdad en cuanto a la paz que ahora tenemos con Dios. Nunca lo había visto antes. Jesús está en un cuarto haciendo su primera aparición después de la resurrección a sus discípulos reunidos. Entonces leemos en Juan 20, versículo 19, cuando llegó la noche de aquel mismo día, el primero de la semana, estando las puertas cerradas en el lugar donde los discípulos estaban reunidos, por miedo de los judíos, vino Jesús y puesto en medio les dijo: paz a vosotros. Es lo que hizo luego lo que ilustra perfectamente aquello de que hemos estado hablando. Porque el versículo que sigue dice: y cuando les hubo dicho esto, les mostró las manos y el costado. les estaba mostrando sus manos y su costado, obviamente con el propósito de identificarse a sí mismo ante ellos. Pero pienso que también estaba diciendo, estas cicatrices es por lo que ahora puedo decirles, la paz sea con ustedes. Su muerte en la cruz hizo posible que Él nos ofrezca la paz que tan desesperadamente anhelamos. Pero hay todavía mejores noticias. No solo que hay paz con Dios y la paz desde Dios, sino que también podemos tener la paz de Dios. Eso es lo mejor de todo. Leemos de esto en Filipenses 4, versículos 6 al 7. Esto es lo que Pablo les escribió a los creyentes de Filipos. Por nada estéis afanosos, sino sean conocidas vuestras peticiones delante de Dios en toda oración y ruego, con acción de gracias. Y la paz de Dios, que sobrepasa todo entendimiento, guardará vuestros corazones y vuestros pensamientos en Cristo Jesús. Cuando el apóstol escribió estas palabras, estaba preso en Roma. En esa mazmorra fría y oscura, Pablo se apoyaba en la paz de Dios para continuar avanzando. Habla de una calma interna, una serenidad de alma, una paz interna que brota de la fe y confianza en Dios. Ahora me pregunto a mí mismo y les pregunto a todos ustedes hoy, ¿disfrutamos de esa clase de paz? ¿Somos capaces de tener esa calma interna? ¿Tenemos esa tranquilidad en calma que nos dice, todo está bien, aun cuando las circunstancias externas puedan estar desatando caos? Esta es una buena prueba. ¿Puede usted dormir por la noche? El Salmo 4, versículo 8 dice, en paz me acostaré y asimismo dormiré, porque solo tú, Jehová, me haces vivir confiado. Sin que importe lo que tiene lugar durante el día, sin que importen los problemas que tiene usted en la vida, sin que importen las frustraciones que pueda tener en el trabajo, sin que importe lo que sucede en sus estudios o con otros miembros de su familia, ¿puede usted llegar al fin del día o incluso en medio del día, cuando todo anda alocado por todas partes, con un centro tranquilo en su vida que lo mantiene avanzando en la dirección correcta? La paz de Dios actúa, según Pablo, como centinela o soldado que marcha de un lado a otro frente a la puerta del corazón para proveer seguridad. El cuadro aquí es que nuestros corazones y nuestras mentes siempre están bajo ataque. La culpa, ansiedades, amenazas, confusión, incertidumbres, todo eso amenaza nuestra paz. Y Pablo dice que Dios quiere guardar nuestros corazones y mentes, y Él guarda nuestros corazones con su paz cuando nos entregamos a Él. Me gusta ese cuadro de mi corazón y de un soldado de Dios caminando de un lado a otro frente a la puerta para mantener fuera toda la basura que entraría y destruiría mi paz. Al mirar de nuevo la maravilla de la paz de Dios, quiero animarlos hablándoles del desarrollo de la paz en su vida. Hay cuatro caminos principales por las cuales viaja la paz de Dios: el Espíritu de Dios, el Hijo de Dios, la Palabra de Dios y la oración. Quiero decirles unas cuantas palabras en cuanto a cada una de ellas. En primer lugar, la paz y el Espíritu de Dios. ¿Sabían ustedes que cuando Jesús les enseñaba a sus discípulos y les decía que iba a tener que volver al cielo, les dijo que era bueno que Él volviera al cielo, porque al volver al cielo les iba a enviar al Espíritu Santo para que tomara su lugar? Usted dice, pues bien, ¿cómo puede el Espíritu Santo ser mejor que el Hijo de Dios? De cierta manera, cuando Jesucristo estaba en esta tierra, se confinó a sí mismo a las limitaciones de un cuerpo humano. Así que cuando Jesús estaba aquí en esta tierra, solo podía estar en un lugar personalmente. Y si ustedes saben lo que dice la Biblia, Jesús en realidad nunca salió de la tierra de Israel, pero dijo, cuando yo vuelva al cielo, voy a enviarles mi Espíritu Santo, y Él no estará tan confinado. El Espíritu Santo vendrá para vivir en el corazón de toda persona que pone su confianza en mí. Por consiguiente, por el Espíritu Santo, estaré disponible para ustedes a donde quiera que vayan, lo que sea que hagan, lo que sea que les suceda a ustedes. Así que, ¿cómo puedo decir si estoy bajo el control del Espíritu Santo de Dios? ¿Por la calma que hay dentro de mí cuando el caos me rodea? ¿Cómo sé si el Espíritu Santo está obrando paz en mi vida? cuando tengo algunos momentos en donde todo parece que está desbaratándose y simplemente tengo este sentido de paz en mi corazón. Todo va a salir bien. Dios está conmigo. Voy a salir adelante. Eso es lo que Dios dice que nos dará por su Espíritu. Y luego, en segundo lugar, la paz y el Hijo de Dios. Si usted no tiene a Cristo, no tiene ninguna paz, pero si conoce a Cristo, puede tener paz. Cuando Jesús preparaba a sus discípulos para su partida, les animó con estas palabras. Dijo, «No se turbe vuestro corazón, creéis en Dios, creed también en mí. La paz os dejo, mi paz os doy. Yo no os la doy como el mundo la da, no se turbe vuestro corazón, ni tenga miedo». Apenas unos pocos versículos más adelante, Jesús amplía su promesa anterior y dice, «Estas cosas os he hablado para que en mí tengáis paz. En el mundo tendréis aflicción, pero confiad, yo he vencido al mundo». En la Segunda Guerra Mundial, cuando los terribles bombardeos relámpagos de los alemanes sobre Inglaterra estaba en su apogeo, las bombas llovían sobre Londres a todo momento. Un escritor dice, «La gente tenía miedo y sus corazones desmayaban por el miedo». Entonces, un hombre a quien respetaban en alto grado iba al micrófono y empezara a hablar. La voz de aquel hombre resonaba por la nación, y la gente escuchaba y se animaba de nuevo. La moral subía porque Winston Churchill los inspiraba a una nueva esperanza y creencia. Winston Churchill es uno de mis personajes favoritos de la historia, y tengo un busto de él en mi oficina en casa, que compré en Inglaterra cuando estuve allí una vez. Pero lo que Winston Churchill hizo por la gente de Inglaterra es lo que Jesucristo hace por nosotros. Viene a nosotros en medio de nuestro conflicto, cuando la batalla es casi insoportable y las circunstancias parecen imposibles, y Él nos habla paz y nos da el estímulo que necesitamos para que nuestra moral suba y podemos volver a la batalla y ser victoriosos. En el libro Abandonado por Dios, el pastor y escritor Sinclair Ferguson relata lo siguiente. El primer médico que murió del virus del SIDA en el Reino Unido fue un joven cristiano. Contrajo la enfermedad mientras hacía investigación médica en Zimbabue. En los últimos días de su vida, su poder de comunicación falló. Batallaba con dificultad creciente para expresarle sus pensamientos a su esposa. En una ocasión, ella simplemente no pudo entender su mensaje. Él escribió en un papel la letra J. Ella revisó todo su diccionario médico, diciendo varias palabras que empezaban con J. ¿Ninguna era la correcta? Entonces dijo, ¿Jesús? Esa era la palabra correcta. Él estaba con ellos. Eso fue todo lo que necesitaban saber. Y eso siempre es suficiente. Esta es mi oración por todos nosotros, prestada de la oración que Pablo elevó por sus amigos en Tesalónica. Y el mismo Señor de paz os dé siempre paz en toda manera. Esa es mi oración. Y luego tenemos la paz y la palabra de Dios. ¿Sabían ustedes que el salmista nos da el capítulo más largo de la Biblia? ¿Cuántos versículos tiene el Salmo 119? Estoy seguro de que ustedes los han contado. 176. Una de las cosas interesantes en cuanto al Salmo 119 y sus 176 versículos es que casi todos ellos, con la posible excepción de uno o dos, casi todos estos versículos tienen un sinónimo que se refiere a la Biblia, a la palabra de Dios. Así que, si lo leen, están leyendo sobre la palabra de Dios. Los sinónimos son estatutos, mandamientos y toda esa clase de cosas. Pero esto es lo interesante. Apenas 11 versículos antes del fin del Salmo, David escribe esto. Presten atención. Mucha paz tienen los que aman tu ley, y no hay para ellos tropiezo. ¿Sabían ustedes que de los 27 libros del Nuevo Testamento, 18 de aquellos libros empieza con un saludo de paz? ¿Y sabían que es siempre gracia y paz? No es paz y gracia, porque no se puede tener paz mientras no se obtenga gracia. La gracia siempre viene primero, no hay excepciones. Gracia y paz. La carta a los Filipenses empieza de esta manera. Pablo y Timoteo, siervos de Jesucristo, a todos los santos en Cristo Jesús que están en Filipos, con los obispos y diáconos, gracia y paz a vosotros, de Dios nuestro Padre y del Señor Jesucristo. En cada caso, en toda situación, La paz es la promesa de nuestro Señor. Así que apropiémonos de la resolución del salmista cuando se trata de nuestra respuesta a la palabra de Dios. Él escribe en el Salmo 85, versículo 8, «Escucharé lo que hablará Jehová Dios, porque hablará paz a su pueblo y a sus santos. Escucharé lo que Dios, el Señor, tiene que decir, porque cuando le escucho, Él habla paz». ¿Sabía usted que la Biblia es la clave a su paz? ¿Que cuando usted lee las Sagradas Escrituras, la paz de Dios se presenta ante usted? Cuando atravieso dificultades y no sé qué hacer, trato de hallar una manera para pasar más tiempo en las Escrituras, no para preparar un sermón, sino para mi propia ayuda y estímulo. Y de cuando en cuando usted debe memorizar unos cuantos versículos del libro de Dios, porque ellos actúan como agentes de antiterrorismo en su vida. Así que cuando las cosas malas suceden y el terror se presenta, usted sabe que hay un versículo en algún lugar del cual puede echar mano y usarlo como arma contra la ansiedad. Y luego, la paz y la oración. Escuchen lo que Pablo dice en Filipenses capítulo 4, versículo 6. Por nada estéis afanosos. Escuchen, afanosos quiere decir preocupados con ansiedad. ¿Sabían que otra traducción de este versículo dice, no se preocupen por nada? Siempre pensé que ese era un versículo de prueba cuando uno es adolescente. No te preocupes por nada. Y después me di cuenta de que la palabra afanosos quiere decir ansiosos. Así que las Escrituras dicen, no se preocupen con ansiedad, sino sean conocidas vuestras peticiones delante de Dios en toda oración y ruego con acción de gracias. Así que, de esta manera es como yo desmenuzo esto en mi mente. En esencia, Pablo dice que la vida cristiana se compone de tres círculos. Primero que nada, hay el círculo de la preocupación o el círculo de la ansiedad. Y si ustedes leen este pasaje, díganme, ¿qué pertenece a ese círculo? No se afanen. ¿Por qué cosas no debemos preocuparnos? Por nada. Y luego hay el círculo de la oración. ¿Y por qué cosas debemos orar? ¿Qué cae en el círculo de la oración? Todo. Y luego hay el círculo de acción de gracias. ¿Qué cae en ese círculo? Todo lo que Dios hace por usted. Sea siempre agradecido. En el mismo acto de ser agradecido por lo que Dios ha hecho por usted, Él empieza a disipar la ansiedad que está tratando de lesionar su corazón. Así que, en otras palabras, no debemos preocuparnos con ansiedad por nada. Debemos orar por todo y ser agradecido por todas las cosas. Esa es la clase de paz que nunca deja de producir ese centro en calma en su corazón. Hace algunos años se me dio la oportunidad de hablar en la conferencia Moody para pastores en Chicago. Hablé allí el miércoles por la noche y se suponía que debía volver a casa al día siguiente. Hubo como un millar de pastores en ese evento, y lo que más recuerdo de esa ocasión no fue mi mensaje, sino oír a aquellos hombres cantar. ¿Alguna vez han oído a 1,000 pastores cantar? Válgame, es lo más asombroso que uno ha oído en la vida. Me hizo recordar del primer día cuando fui a la capilla, cuando estudiaba en el seminario de Dallas. En aquella vieja capilla de piedra con paredes que reverberaban, entré por primera vez y todo el seminario de hombres se levantó para cantar, «Castillo fuerte es nuestro Dios». Fue una experiencia asombrosa. En Chicago volví a mi habitación esa noche y decidí tomar un vuelo temprano para volver al día siguiente, que debía salir a las 7 de la mañana. Me alisté para meterme en la cama y empecé a calcular a qué hora debía levantarme para poder alcanzar ese vuelo. En mi tiempo, que era 2 horas más temprano que el tiempo de California, pedí que me despertaran a las 2:30 de la mañana. Llegué al aeropuerto con tiempo suficiente, así que fui a la puerta solo para descubrir que mi vuelo estaba demorado por 1 hora, que después se convirtió en 2 horas. Ustedes saben de lo que estoy hablando. Puesto que iba a ser una demora de 2 horas y pertenezco a un club de la aerolínea para personas que vuelan con frecuencia, le pregunté a la joven que atendía en el mostrador si sabía qué es lo que pasaba con mi vuelo. Ella me dijo, «Hay una tormenta flotando sobre Chicago. ¿Le gustaría verla?» Y yo le dije, «¿Qué quiere decir?» Ella dijo, «Pues bien, dese la vuelta y le mostraré la tormenta en la pantalla del computador». Así que di la vuelta por el mostrador y allí, en la pantalla del computador, pude ver la tormenta. Allí estaba Chicago y rodeándolo había una enorme masa roja. La masa roja literalmente se tragaba a Chicago en la pantalla. Y nosotros estábamos justo en el centro de la tormenta. La tempestad estaba encima de Chicago, así que ningún avión podía aterrizar ni tampoco despegar. Todo estaba detenido. Así que volví a mi cómoda silla y empecé a trabajar en mi computador. Aquel salón en particular está rodeado de ventanas, y por los siguientes momentos contemplé cómo la tormenta que había visto en el computador se descargaba sobre la ciudad de Chicago. Y de repente vi la feroz tempestad. La lluvia golpeaba contra los cristales de las ventanas. Uno podía en realidad ver las ventanas moviéndose por la presión del viento y de la lluvia. Tuve un momento de claridad en ese instante, un aumento de verdad. Yo estaba rodeado de una tempestad. De hecho, estaba sentado en el mismo centro de esa tormenta, pero yo estaba sentado en una silla cómoda, con una taza de café en mi mano, trabajando en el computador, y estaba tan seguro como cualquiera podía estarlo. Estaba protegido en medio de la tormenta, y recordé este salmo: Oye, oh Dios, mi clamor, a mi oración atiende. Cuando mi corazón desmayare, llévame a la roca que es más alta que yo, porque tú has sido mi refugio y torre fuerte delante del enemigo. Yo habitaré en tu tabernáculo para siempre, estaré seguro bajo la cubierta de tus alas. Salmo 61:1-4. Porque tú has sido mi refugio. Tal como aquel salón era el refugio en medio de la tormenta física, el Señor Jesucristo me ha protegido más veces de las que pudiera contar en medio de las tormentas personales, cuando yo no sabía lo que estaba pasando. Y la tormenta parecía casi insoportable, muy adentro en un lugar tranquilo en mi corazón, en donde nadie puede ver sino Dios mismo, había esta paz tranquila que sobrepasa mi entendimiento. Y no parecía racional, porque era súper racional. Es la paz de Dios que sobrepasa todo entendimiento. Y esa es la paz que Dios quiere que usted y yo tengamos. Esta es la dádiva de Él a nosotros. Él nos la ha concedido y la hizo su legado en la cruz. Y si usted recibe a Cristo, en primer lugar, puede tener paz con Dios. Pero después de que se convierte a Cristo, puede conocer la paz que viene de Dios. Y sobre todo, puede aprender cómo aceptar la paz de Dios y al Dios de paz que vive en su corazón. Y todo marchará mejor. En este mundo alocado que parece se ha salido de control, usted será lo único estable en todo su barrio. La gente lo mirará y dirá, ¿qué le pasa a él? ¿No está leyendo las noticias? ¿No está oyendo la narración? Ah, sí, oímos la narración, pero estamos protegidos por el Señor Jesucristo. Amén. Me encanta lo que la Biblia dice que Dios mora en nosotros. Él establece su domicilio en nuestro corazón, y ese es uno de los bloques de construcción de una vida de paz. 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Gracias por escucharnos.
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2: 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Este es el versículo de la semana que se encuentra en Proverbios 31:29 y dice: también su marido la alaba diciendo, muchas mujeres han obrado con nobleza, pero tú la superas a todas. Una vez más, Proverbios 31:29 y dice, también su marido la alaba diciendo, muchas mujeres han obrado con nobleza, pero tú la superas a todas.
3: Hola, ¿cómo estás? Las drogas son una gran tentación para los jóvenes cuyas vidas no tienen ningún significado. Las drogas ofrecen una falsa realidad, un breve escape a un mundo de fantasía. Pero las drogas tuvieron oscuras consecuencias en la vida de este hombre y esta mujer. Hubo un mejor camino, uno que los liberó cuando sus corazones, mente y vidas fueron desencadenados.
4: Mira, los muchachos de enfermería las consiguieron, Douglas. Necesitas una, solo una.
5: ¿Una cápsula? ¿Qué hago? ¿La tomo como una pastilla?
4: Amigo, esto es polvo de cannabis. Abres la cápsula y la inhalas. Luego vuelas hasta la estratosfera.
5: ¡Tan arriba!
4: ¡Directo al espacio! ¡Vamos, aspira!
3: Esto es Desencadenados, trayendo historias verdaderas, producidas y dramatizadas en Chicago por la misión Pacific Garden. La gente sin hogar lleva pocas posesiones, pero esas pocas son pesadas, especialmente una invisible que es el dolor de haber caído tan bajo. Cuando llegan a la misión Pacific Garden, nadie les recrimina sus errores. De hecho, muchos consejeros de la misión antes han sido personas sin hogar. Es por eso que se llamó el Viejo Faro, un lugar para rescatar al que está perdido. Un lugar para aquellos cuyas vidas no tienen sentido. Gracias a amigos que apoyan financieramente, la misión ofrece comida, ropa limpia, un lugar limpio para dormir, también atención médica y dental en la clínica de la misión. Pero hay algo más. La meta es ayudar a la persona sin hogar a encontrar un propósito en la vida, la razón para la cual fueron creados. Ese descubrimiento revoluciona sus vidas y por eso pueden decir, porque has sido mi refugio y torre fuerte delante del enemigo. Y eso es lo que celebra este programa transmitido en 10 idiomas. Ahora, para su transmisión mundial, este es el programa número 3128 de la serie Desencadenados, el programa que hace que te examines y pienses. Era el año 1975 y el hombre de nuestra historia era un marino. Esta es la forma en que él se hundió y luego se tornó en salvavidas en la Marina de los Estados Unidos. Este es el testimonio verdadero de Douglas y Debbie Kohler, de los archivos clásicos de Desencadenados.
6: Encontrar una excusa por mi adicción a las drogas no es fácil. La mía era una familia de la Fuerza Aérea y nos mudábamos de una base a otra. Yo vivía en un mundo de fantasía la mayor parte del tiempo y rendía muy poco en la escuela. No hacía amigos con facilidad porque los muchachos me rechazaban o se aprovechaban de mí. Cuando me gradué de la escuela secundaria, no tenía metas. Cuando ingresé a la universidad, mis notas siguieron siendo bajas. Durante un fin de semana, estaba caminando en la ruta y un par de soldados me levantó en su auto.
7: Gracias por llevarme.
8: No hay problema.

0: Cuando volví a casa ese verano, estaba volado cada noche, pero fumaba en la calle lejos de mi familia. En el otoño tuve un nuevo compañero de cuarto.
1: ¿Te drogas, Douglas?
2: Claro.
1: Entonces tienes al compañero de cuarto correcto.
0: Ah, ¿tú también te drogas?
1: Todo lo que puedo. Echa un vistazo en algunas cositas que tengo en esa maleta.
0: ¡Wow! Puedes abrir una farmacia con todas estas píldoras.
1: Te elevan, te deprimen, ácido, polvo de ángel, pide lo que quieras. Mira y busca.
0: Esto debe ser la mayor cantidad de drogas que he visto en toda mi vida.
1: Y alta calidad también. ¿Cuál deseas?
0: No sé. Me siento como un niño frente al mostrador de los dulces.
1: Bueno, elige algo. Después podemos probar otra cosa mañana por la noche.
0: ¿Y qué son estas de color rojo?
1: Depresivos. Adelante, vamos, llévate algunas.
0: ¿Pero cuántas?
1: 4 te pondrán en un estado en que nunca has estado antes. Pero nunca las tomes si has estado bebiendo.
0: No he tomado una gota durante todo el día.
1: Esas pastillas son mejores que el alcohol. Vamos, prueba. Yo invito.
0: Ese fue el comienzo del final de mi carrera en la universidad. Como mis notas eran bajas, me preocupé y tomaba más drogas para combatir la ansiedad. El último semestre, antes de abandonar, me fue mal en todas las materias, menos en química, y fue por mi interés en las drogas. Eso fue en el año 1972, y yo no quería ir a Vietnam. Entonces fui a ver a un reclutador de la Marina.
3: ¿Así que piensas que pronto será tu citación para incorporarte al ejército?
2: Sí, estoy cerca.
3: Veamos eso.
0: ¿Puedes saberlo?
3: Fácil. El reclutador del ejército es amigo mío. Él tiene la lista y puede buscar tu nombre y ver dónde estás.
0: ¡Genial!
3: Vale la pena tener amigos. ¿Quieres que lo llame?
2: Sí, claro.
3: Marty, soy Phil. Hay un muchacho aquí que piensa que su citación a alistarse está por llegar. ¿Podrías buscarlo para mí? Su nombre es Douglas Collar. Él está buscando. Tomará algunos minutos. ¿Ya volviste? ¿Justo arriba de todo? No es de extrañar que lo encontraras tan rápido. Se lo diré. Gracias, amigo.
0: ¿Estoy en el primer lugar en la lista?
3: Un par de días y prestarás juramento. Después, Vietnam.
0: A menos que antes me una a la Marina.
3: Tienes que llenar esta solicitud.
0: En el campo de entrenamiento no me drogué, pero algunos de los soldados lo hicieron. Después de entrenarme para la guerra antisubmarina, me uní a mi unidad y sin embargo me involucré en drogas, incluso un tranquilizante para elefantes. Cuando llegamos a Barcelona, a España, desembarcamos y salimos a pasear. Yo compré una guitarra.
4: ¿Para qué compraste eso? Jamás me dijiste que sabías tocar la guitarra.
0: No toco.
5: La usaré para eludir a la policía militar.
4: ¿De qué estás hablando, Douglas?
5: Primero buscaremos un vendedor y compraremos un poco de droga, ¿te parece?
4: Bueno.
5: Después yo voy y busco un hotel barato.
4: ¿Por qué? Vamos a regresar al barco esta noche.
5: Porque yo necesito un lugar donde pueda guardar la droga en la guitarra sin que nadie me vea.
4: ¿Y qué pasa si sacuden la guitarra?
5: Dejemos que lo hagan. Yo voy a poner las bolsas de tal manera que no se moverán.
4: ¿Y si miran dentro?
5: ¿Cómo? Necesitarán un espejo de dentista y una luz especial. Ahora aquí es donde vienes tú. Después que yo esté en el hotel lo suficiente para esconder la droga, tú vas al mostrador del hotel y le dices al empleado que yo debo regresar y abordar un barco. Él me llamará y nos iremos.
4: No entiendo una parte. ¿Por qué la historia del empleado del hotel?
5: Para no pagar una noche en el hotel. Si me llaman del barco, ellos no van a cobrarme.
4: Muy astuto. Ok, vamos a buscar al vendedor y compremos algo de droga.
0: Nunca consideré lo riesgoso que era comprar a un extraño una droga desconocida, en un país extranjero, pero el plan funcionó. Y yo vendí algo de la droga a los otros soldados, sacando mi ganancia. Para cuando regresamos del viaje, mi personalidad y mi apariencia se habían alterado tanto por el consumo de las drogas que mi novia apenas me reconoció. Yo no podía rechazar ninguna droga, y eso me preocupaba. Sin fuerza de voluntad, tarde o temprano probaría heroína y me convertiría en un adicto sin esperanza. En esa travesía, yo trabajaba con los helicópteros con un hombre al cual admiraba por su carácter pacífico y calmo.
6: Este helicóptero está listo para el siguiente vuelo.
0: Claro que sí. Tú no eres como los otros marinos, Bill. Tú nunca maldices o pierdes los estribos.
6: Lo que pasa es que no quiero ofender al señor.
0: Al maldecir me quito la frustración y la tensión que tengo.
6: La Biblia dice...

0: Dice, no juréis, ni por el cielo, ni por la tierra, ni por ningún otro juramento, sino vuestro sí sea sí, y tu no sea no, no sea que caigas en la condenación.
1: Entonces la mayoría de las personas están bajo condenación.
0: Tienes razón. La Biblia dice, por cuanto todos pecaron y están destituidos de la gloria de Dios.
1: Bueno, me alegro de no ser el único entonces.
0: ¿Te molesta si te pregunto algo acerca de tu religión?
1: Pregunta.
0: ¿Alguna vez le has dado gracias a Dios por lo que Él ha hecho por ti?
1: ¿Pero por qué?
0: Por todas las cosas que Él ha hecho por ti.
1: Tales como...
0: Todo lo que tienes, Dios te lo ha dado.
1: Tonterías. Todo lo que tengo, lo tengo por mí mismo.
0: No todo. Para empezar, Dios hizo el océano donde flotamos. El metal de nuestro barco. La comida que comemos, el aire que respiramos.
1: ¿De dónde vienes? No consigues nada en la vida a menos que lo obtengas por esfuerzo propio.
0: Esa es una buena filosofía para el mundo, Douglas. Pero no es lo que la Biblia enseña.
1: ¿Y cómo sabes tanto de la Biblia?
0: La leo y la releo desde que Jesús me salvó.
1: ¿Y qué eras antes?
0: Era un pecador perdido, un pagano, incrédulo. Pero el Señor me cambió. Él me dio una nueva vida.
1: ¿Cómo?
0: Acostumbraba a drogarme.
1: ¿Tú?
0: Una noche tuvimos una fiesta en mi casa. Mis amigos se drogaron tanto que casi destruyeron el lugar. Cuando mis padres llegaron a casa, me echaron. Entonces, alquilé una pensión donde cualquiera podía drogarse y quedarse un par de días y luego irse.
1: Suena a un lugar muy bueno.
0: Yo pensaba igual, pero estaba equivocado. ¿Sabes cómo Dios me mostró que estaba equivocado?
1: ¿Cómo?
0: Terminé en el Valle de Sombra de Muerte. Una noche me tomé unas cuantas píldoras depresivas que me llevaron directamente al hospital.
1: Escuché de muchachos que llegaron al hospital muy mal.
0: No hay muchos que han estado donde estuve y viven para contarlo.
1: ¿Pero es tan así?
0: Tan así. Escuché al médico decir, este hombre no tiene más que media hora de vida. Y estaba allí sin poder hablar. Pero recuerdo un hombre en la calle que me dio un folleto y me dijo, Jesús puede salvarte si tan solo se lo pides. Todo aquel que invocar el nombre del Señor será salvo.
1: Ah, uno de esos fanáticos.
0: Pues resultó que tenía razón. Yo no podía hablar, pero en mi mente yo me arrepentí de mis pecados y oré. Señor, solo tengo media hora de vida. Me arrepiento de los pecados que cometí contra ti. Quiero que esta media hora sea para ti.
1: ¿Y él te dio vida?
0: Sí. Después de una hora, pude escuchar a los médicos preguntarse qué había pasado. Jesús me había salvado la vida, me limpió con su sangre y me dio esperanza eterna.
1: Eso es bueno para ti, creo.
0: Jesús puede darte una nueva vida también a ti, Douglas.
1: Ah, eso no es para mí. Tengo mi propia religión.
0: Aún así, ¿podrías ir conmigo a la iglesia?
1: ¿Aquí en el barco?
0: Me encontré con un grupo de muchachos que son cristianos dedicados al Señor.
1: Bueno, déjame pensarlo. Si tengo tiempo, quizá.
2: El siguiente domingo trabajé durante el tiempo de la reunión. El próximo domingo me olvidé de la invitación. Yo no quería su religión.
3: En unos momentos, escucharemos cómo las cosas cambiaron para Douglas. ¿Te cuesta hablar con alguien que necesita escuchar el Evangelio? 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
2: Bill insistió para ir con él a la iglesia. Finalmente estuve de acuerdo, si él no me molestaba después. Me impresionó mucho la reunión. Mi familia había ido a la iglesia, pero la reunión no era como esta. En un momento un marino filipino cantó el Padre Nuestro con lágrimas en sus ojos. No tenía idea de que esos sentimientos tan profundos eran parte de una relación con Dios.
4: La vida es la esencia del Evangelio. En el primer capítulo del Evangelio de Juan, hablando de Jesús, leemos: En él estaba la vida, y la vida era la luz de los hombres. El Hijo de Dios dice de él mismo: Yo soy la luz del mundo. El que me sigue no andará en tinieblas, sino que tendrá la luz de la vida. Él dijo: Yo soy el camino, la verdad y la vida. Nadie viene al Padre si no es por mí. Los que no van a Cristo están muertos en delitos y pecados. Dijo Jesús: El ladrón no viene sino para hurtar y matar y destruir. Yo he venido para que tengan vida y para que la tengan en abundancia. En él tenemos vida eterna. Jesús dijo: Yo soy la resurrección y la vida. El que cree en mí, aunque esté muerto, vivirá. Y todo aquel que vive y cree en mí, no morirá eternamente. ¿Lo crees?
2: Al final del sermón, el predicador invitó a las personas a pasar delante a recibir a Cristo, algo que nunca había escuchado ni visto antes. Yo quería ir, pero no lo hice. El domingo siguiente fui voluntariamente a la reunión y nuevamente el mensaje fue acerca de una nueva vida en Cristo. De nuevo, el predicador hizo un llamado para pasar adelante y yo me preguntaba si era un llamado de Dios para mí.
4: La decisión es tuya. Sea que aceptes a Jesús como Salvador o lo rechaces. No hacer nada es una decisión, es rechazarlo. Si Dios está tocando tu corazón, responde. Él está llamándote. Jesús dijo: Venid a mí todos los que estáis trabajados y cargados, y yo os haré descansar.
2: Yo fui el único que pasó adelante ese día. Mientras el predicador continuaba invitando a otros a venir a Jesús, yo oré. Señor, sé que he hecho algunas cosas malas contra ti. Enseñé a muchos a drogarse. Lastimé muchas vidas. Estoy arrepentido. Me arrepiento sinceramente. Ahora, si la verdadera vida existe, yo quiero tenerla. Por favor, Señor, sálvame. Me sentí limpio como nunca antes. El Señor me hizo libre de las drogas y de mi lenguaje blasfemo en un instante. Cuando regresé al barco, me transfirieron a la base naval Pensacola. Una noche fui a una tienda de aviación para comprar algunas cosas y conocí a Debbie, quien trabajaba allí.
5: ¿Cómo te puedo ayudar?
6: Aquí tengo una lista y están un poco apurados para tener estas cosas.
5: Ay, todos están apurados, pero ¿cuál es el apuro?
6: Solo dame las cosas, por favor.
5: Ok, está bien. Esto no tomará más que 5 minutos. Esto es lo primero. No te he visto antes. ¿Cómo te llamas?
6: Kohler. Douglas Kohler.
5: Me llamo Debbie. Te traeré lo que falta.
2: Debbie era una chica linda, pero ella tenía un vocabulario sucio, incluso para un marino. Cuando ella terminó de darme todo lo que había en la lista, terminamos como buenos amigos. Sentí en sus ojos que era infeliz con ella misma. Es por eso que le entregué un folleto acerca de Jesús. Me puse contento pocas horas después, cuando tuve que regresar al almacén.
5: Hola, otra vez el comprador apurado.
6: Sí, más mercaderías y otro folleto. Debbie, ¿eres cristiana?
5: Sí, soy cristiana.
6: Sí, si sabes dónde pasarás la eternidad si murieras ahora mismo.
5: Bueno, supongo. ¿Pero por qué?
6: Esto es demasiado importante para que lo supongas. Cuando te arrepientes de tus pecados y confías en Jesús para que te salve, sabes que tus pecados son perdonados y que tienes vida eterna. Jesús te da una nueva vida.
5: ¿Qué te hace pensar que yo quiero una nueva vida?
6: Bueno, muchas personas no son realmente felices. Yo no lo era. Yo era un desastre, pero Jesús me dio una nueva vida.
5: Bueno, tengo que admitir que te ves como una persona feliz, Douglas. Con paz.
6: Y así es. Y tú también puedes serlo. Jesús dijo en el libro de Mateo: Venid a mí todos los que estáis trabajados y cargados, y yo os haré descansar. Y en otro momento Jesús dijo: Yo he venido para que tengan vida y para que la tengan en abundancia.
5: Bueno, mucha charla. Déjame ir a buscar tus cosas. Estaba maravillada de que él supiera que yo tenía una vida infeliz. Era tan obvio. Amaba a la Marina porque me daba una sensación de pertenencia por primera vez en años. Pero yo había hecho algunas decisiones tontas. Tarde, esa noche, leí el folleto que él me había dado. Tus pecados te han separado del Dios Santo. Y esta es la condenación, que la luz vino al mundo y los hombres amaron más las tinieblas que la luz porque sus obras eran malas. Dice en Juan capítulo 3, versículo 19. En Juan capítulo 3, versículo 16, dice: Porque de tal manera amó Dios al mundo, que ha dado a su Hijo unigénito, para que todo aquel que en él cree no se pierda, mas tenga vida eterna. En Hebreos capítulo 9, versículo 27 dice: Porque está establecido para los hombres que mueran una vez, y después de esto el juicio. Mas Dios muestra su amor para con nosotros, en que siendo aún pecadores, Cristo murió por nosotros. Porque la paga del pecado es muerte, mas la dádiva de Dios es vida eterna en Cristo Jesús, Señor nuestro. Esos versículos me choquearon. Yo había tratado de convencerme a mí misma de que era atea y no sería considerada responsable de mis decisiones. Douglas regresaba a menudo y me daba otros folletos. Una noche todo tomó sentido para mí. Estaba en mi cama sin poder dormir, con temor a morir y al infierno y harta de la vida. Pensando en los versículos que había leído, me levanté de la cama, me arrodillé y oré. Oh Dios, por favor, perdóname, Señor. He vivido como una pecadora y siento mucho haberlo hecho. Quiero tu poder en mi corazón y en mi vida para poder cambiar. Quiero una nueva vida, Señor. Jesús, por favor, ven a mi corazón y sálvame. Fue una noche terrible. No podía esperar para hablar con Douglas en su próxima visita al almacén.
7: ¿En serio, Debbie?
5: Ay, no puedo mentirte sobre esto, Douglas. Tengo tanta paz que nunca me sentí así en toda mi vida. Sé que soy salva.
7: Alabado sea el Señor. La Biblia dice, de modo que si alguno está en Cristo, nueva criatura es. Las cosas viejas pasaron, y aquí todas son hechas nuevas.
5: Y es verdad.
7: El domingo vienes conmigo a la iglesia. Y eso es una cita, ¿eh?
5: Sí, Douglas, es una cita. Esa cita fue la primera de muchas. Nos hicimos amigos. Douglas me contó acerca de su vieja vida y cómo él había cambiado, y yo le abrí mi corazón también. Mi madre murió cuando yo tenía 14 años, dejando 7 hijos. Papá no nos podía cuidar, por eso nos entregó para ser cuidados en hogares.
7: ¿Bromeas?
5: No me di cuenta que mi familia era tan pobre hasta ese año en la escuela secundaria, cuando comparé mi ropa en mal estado con la de los otros niños.
8: Bueno, la carrera militar es una carrera muy buena para los niños pobres. Todos nos vestimos con el mismo uniforme y tenemos las mismas oportunidades.
5: Sí, me sentí que pertenecía a una familia de nuevo cuando me uní a la Marina.
8: ¿Cómo era el cuidado allí en los hogares?
5: Las primeras dos familias lo hacían solo por el dinero que recibían. Los escuché decirlo. La tercera familia fue mejor, pero solo duró 2 meses porque ellos preferían a los bebés. Estuve con una familia por 4 años. Su casa estaba en el campo y yo tenía un hermanastro. Ellos trataron de hacer lo mejor para mí, pero se peleaban mucho. Y cuando gritaban, me iba corriendo por el campo y me sentaba y me preguntaba acerca de mi vida. Sus perros siempre me seguían. ¿Estás tan harto de los gritos como yo, amigo? A veces me pregunto por qué estoy viva. ¿Por qué las cosas no pueden ser diferentes?
9: Debbie, supuse que estabas aquí afuera.
5: No puedo soportar las peleas.
9: Yo tampoco. Y se puso peor después de que te fuiste. Golpes, bofetadas y gritos. Aquí es el único lugar con paz y tranquilidad.
5: Sí, no puedo esperar hasta graduarme de la escuela secundaria y volver a mi casa.
9: ¿Y a dónde te vas?
5: Voy a unirme a la Fuerza Aérea y encontraré el lugar al que pertenezco.
8: Pero te uniste a la Marina en lugar de la Fuerza Aérea.
5: La Fuerza Aérea no estaba incorporando reclutas.
8: Mi padre estuvo en la Fuerza Aérea. Por eso me uní a la Marina para evitar ir a Vietnam.
5: ¿En serio?
8: Sí, dejé la universidad. Yo era un verdadero desastre, Debbie.
5: Ay, pero eso es difícil de imaginar.
8: La culpa fue de las drogas. Estaba reprobando todas mis clases porque estaba siempre drogado.
5: Y mi muleta fue la bebida. Me hacían sentir aceptada después de unirme a la Marina.
8: A mí también, pero hazte esta pregunta. ¿Qué clase de personas te aceptaban?
5: Sí, ya veo a qué te refieres.
8: Nosotros nos mudamos muchas veces mientras yo iba creciendo. Yo tenía una familia amorosa, una linda niñez comparada con la tuya, pero nunca sentí que perteneciera a algún lugar. Por eso vivía un mundo de fantasía. Las drogas me permitieron tener una forma fácil de vivir en ese mundo enfermo.
5: Pero si no estás haciendo daño a nadie, ¿cuál es el problema?
8: Te estás lastimando a ti misma.
5: Sí, creo que tienes razón. Sé que tienes razón. Después de cada fiesta me sentía sin valor y sucia.
8: Pero no lo eres, Debbie. Jesús te ama tanto que Él dio su vida por ti. Mi vergüenza es que llevé a muchas personas a consumir droga.
5: Bueno, pero ellos tomaron sus propias decisiones.
8: Sí, pero nosotros somos culpables de ofrecer malas cosas. Había un muchacho en la universidad a quien yo le instaba a fumar marihuana. Él lo intentó, pero no pudo drogarse. Después, más tarde, se volvió un adicto a la heroína. Eso está en mi conciencia.
5: Bueno, pero tú no sabes. Quizás Dios lo salvó también.
8: Eso espero. Debería orar por él.
5: ¿Oraste por mí?
8: Sí. Dios nos pedirá cuenta de lo que hacemos y no hacemos.
5: A la gente no le gusta escuchar eso.
8: Sé que algunos no quieren escuchar el Evangelio, pero es la buena noticia del amor de Dios y su juicio para quienes rechazan recibir a Jesús como su Salvador personal.
5: Ay, estoy muy feliz de que me contaras, Douglas. Dios limpió mi boca sucia, así como lo hizo con Douglas, y me convertí en maestra de la escuela dominical y un ayudante en la guardería de la iglesia. Luego, escuchamos a un misionero en un servicio y ambos nos sentimos llamados al campo misionero.
8: Me siento obligado a ir, Debbie, aunque no me sienta capacitado.
5: Yo también.
8: ¿Pero qué nos dice Isaías capítulo 6, versículo 8? Nunca me olvidaré.
5: Después, oí la voz del Señor diciendo, ¿a quién enviaré? ¿Y quién irá por nosotros? Entonces dije, heme aquí, envíame a mí.
8: Tan pronto como mi servicio en la Marina termine, iré a una escuela bíblica.
5: Y yo también.
8: Podríamos ir juntos si estamos casados.
5: Marino, ¿usted me está proponiendo matrimonio?
8: Claro.
5: ¿Y le ha preguntado al Señor si eso es lo que Él quiere?
8: Sí, lo hice.
5: Creo que eso es lo que Él desea para mí también.
8: Estoy aprendiendo que el verdadero gozo viene a través de ser obediente a Dios.
3: Obedecer es mejor que los sacrificios. En Juan capítulo 14, versículos 15 y 21, Jesús dijo, «Si me amáis, guardad mis mandamientos. El que tiene mis mandamientos y los guarda, él es el que me ama. Y el que me ama será amado de mi Padre, y yo le amaré, y me manifestaré a él». Amigo oyente, tu relación de amor con Dios empieza cuando te vuelves de tus pecados al Dios viviente, pidiéndole a Él que te salve porque Cristo murió por tus pecados. No tienes que usar palabras especiales. Dios escucha cada oración de arrepentimiento. Él mira tu corazón. 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Si estás fuera de los Estados Unidos, puedes escribirnos a Desencadenados, Florida 716, Tercero H, Código Postal 1005, Buenos Aires, Argentina, o también a desencadenados@yahoo.com.ar. En los Estados Unidos, nuestra dirección es Pacific Garden Mission, 1458, South Canal Street, Chicago, Illinois, 60607. Nuestro correo electrónico es unshackled@pgm.org y nuestro teléfono 312-492-9410. 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Este fue el programa número 3128. Han escuchado la historia verdadera de Douglas y Debbie Kohler. Y recuerda que cuando parece que a nadie le importas, a Dios y a nosotros sí.

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1: Una vida cristiana plena implica despojarse o renunciar a todo aquello que estorba para andar en la voluntad de Dios. ¿Sabe usted qué hay en su vida que le impide llegar a ser la persona que Dios desea que llegue a ser? ¿A qué hábitos debe renunciar?
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1: Si tuviera que describir su vida tal como la está experimentando hoy, ¿cómo la describiría? La vida tiene en realidad un significado sumamente fascinante, y de eso me gustaría hablarle en el mensaje de hoy, el cual se titula ¿Cómo alcanzar la plenitud en la vida cristiana? Y quisiera que busquemos, por favor, el libro de Hebreos capítulo 12. Aquí hay dos versículos que me gustaría considerar primero, porque creo que en ellos Dios nos da no necesariamente una fórmula, sino una perspectiva, una enseñanza o un entendimiento de lo que significa la vida y de cómo podemos vivirla a plenitud, no importa lo que suceda. Y permítame decirle desde el mismo comienzo que para alcanzar la plenitud en esta vida, no necesito tener toda la riqueza que busco. Tampoco necesito tener toda la educación, ni toda la aceptación y el reconocimiento que pudiera imaginar. Estas cosas no son necesarias para alcanzar la plenitud en la vida cristiana, sino lo que Dios nos dice precisamente en este pasaje de Hebreos capítulo 12, empezando por el versículo primero, que dice, «Por tanto, nosotros también, teniendo en derredor nuestro tan grande nube de testigos, despojémonos de todo peso y del pecado que nos asedia, y corramos con paciencia la carrera que tenemos por delante, puestos los ojos en Jesús, el autor y consumador de la fe, el cual por el gozo puesto delante de él sufrió la cruz, menospreciando el oprobio, y se sentó a la diestra del trono de Dios». Y bien, Dios dice que uno de los factores que entran en juego para alcanzar la plenitud en la vida cristiana es que tengamos gente que nos infunda ánimo. Y yo espero, desde luego, que todos nosotros los creyentes tengamos al menos una o más personas que nos puedan infundir ánimo en la vida. Esa es la clase de gente que está ahí para orar por nosotros cuando tropezamos y caemos en el camino, o para animarnos cuando hacemos las cosas bien. Todo mundo necesita a alguien que lo aliente en la vida cristiana. Y si usted es una de esas personas que dicen, «Mire, yo no sé si tengo a alguien que me infunda ánimo», entonces búsquelo usted mismo. Y usted dirá, «¿Y cómo podría encontrar a alguien que me aliente?» Hágase amigo de alguien. Cuando usted se hace de un verdadero amigo que es temeroso de Dios, podrá tener a alguien que le infundirá ánimo en su andar y en su carrera cristiana. Por eso dice aquí, esta gran nube de testigos. Ahora bien, ¿a qué se refiere principalmente el escritor de Hebreos cuando habla de esta nube de testigos? Pues veamos qué es. Usted recordará que cuando la nación de Israel salió de Egipto, dice la Biblia, que Dios puso una nube sobre ellos a la cual tenían que seguir. Esa nube se cernía sobre el pueblo, los protegía del sol y los dirigía. Y ahora Dios dice que todos los que somos creyentes tenemos esta gran nube de testigos, lo cual se refiere principalmente a aquellos santos del Antiguo Testamento que se han ido antes y que han sido un ejemplo excepcional y maravilloso para nosotros. Y a lo que se hace referencia aquí es a la vida que vivieron, a las dificultades que experimentaron y a sus adversidades, aflicciones y pruebas. Entonces dice, mírenlos, vean cómo respondieron y lo que Dios hizo en sus vidas. Se trata del ideal, del ejemplo, del modelo que estos santos del Antiguo Testamento han sido. A veces he pensado, por ejemplo, en lo que ha pasado en mi propia vida y he dicho, Señor, para mí esta carrera es un poco injusta. Pero luego me he acordado de José, de cómo fue echado en la cárcel después de ser acusado falsamente y de cómo debió de decir a veces, Señor, ¿dónde estás? Pero a pesar de todo eso, fue fiel a Dios. Y mire todo lo que el Señor hizo en su vida. No tenía nada en la cárcel y al final se convirtió en el primer ministro de todo Egipto. Así que, cuando pienso en cuán injustas pueden parecer a veces las cosas, entonces recuerdo lo que le pasó a José. Y si pienso en la carrera de la vida y en lo solitario que se vuelve el recorrido a veces, entonces, considero a David. ¿Cuántas veces corrió a solas de cueva en cueva durante días, semanas y meses, escondiéndose de Saúl, quien hacía todo lo posible para matarlo? Y luego, al pensar en esta carrera y en cómo me afecta en ciertos momentos particulares, en los que quisiera tomar un atajo para cortar camino, me viene a la mente Moisés, quien trató de hacer precisamente eso, ya que mató a un egipcio y tuvo que pasar 40 años al otro lado del desierto como consecuencia de querer tomar un atajo en la voluntad de Dios en aquel momento para su vida y en el plan divino tocante a la nación de Israel. Y otras veces cuando tropiezo en el sendero y fracaso, tal como nos pasa a todos. Entonces pienso en Pedro, orgulloso y egoísta, quien al caminar sobre las aguas cuando se dio cuenta, se hundía. Y así como él me siento yo algunas veces. Después lo vemos ahí junto al fuego diciendo delante de una criada que ni siquiera conocía al Señor Jesucristo. Esas fueron sus dudas. Asimismo, cuando pienso en esas ocasiones en las que he tenido tendencia a enorgullecerme por algo, entonces pienso en Saúl y reconozco mi error diciendo, jamás funcionará jamás. De manera que una de las cosas más importantes para alcanzar la plenitud en la vida cristiana es que usted y yo tengamos gente que nos infunda ánimo. Hay un segundo aspecto en cuanto a esto de alcanzar la plenitud en la vida cristiana, el cual creo que se halla en este mismo pasaje de Hebreos 12, versículo primero. Fíjese en lo que dice aquí. Por tanto, nosotros también, teniendo en derredor nuestro tan grande nube de testigos, despojémonos de todo peso. Pues bien, aquí dice que si estoy interesado en alcanzar la plenitud en la vida cristiana y poder así disfrutar de esta al máximo, no basta solo con tener a esta gente que nos infunde ánimo, tanto la que nos rodea como la que está en el cielo, sino que dice que debo despojarme de todo peso. Y aquí es donde la carrera llega a ser algo más personal. Y bien, lo que puede ser un estorbo para alguien, quizás para usted no lo sea. Y lo que puede ser un estorbo para usted es posible que no afecte para nada a alguien más. Por eso, ni usted ni yo podemos mirar la vida de alguien más y decirle, eso es un estorbo en su vida. Puede que algunas cosas sean muy evidentes. Sin embargo, nuestro trabajo no es buscar los estorbos en la vida de los demás. Nuestro trabajo consiste en buscar nuestros estorbos, examinar nuestra propia vida y preguntarnos, ¿Qué hay en mi pensamiento, en mis hábitos o en mi estilo de vida que me impida mantener mi enfoque en el Señor? Caminar con Él, hacer su voluntad, seguirlo y permitirle que haga su voluntad y que se abra paso en mi vida. Todos nosotros tenemos que analizar esas cosas. A veces son sutiles y no siempre son fáciles de identificar. O puede ser que haya ciertos hábitos en nuestra vida que están ahí durante años y más años, lo cual nos hace pensar, bueno, mire, sencillamente esa es mi forma de ser. Pues es posible que mi forma de ser sea un verdadero estorbo para mi andar espiritual. Así que hay muchas áreas en las que podemos estar cargados, es decir, puede ser que hallemos estorbos en nuestro andar y en nuestra carrera con el Señor, y Él dice que debemos despojarnos de esas cosas. ¿Y cómo nos despojamos de ellas? Pues lo primero que tengo que hacer es ser lo suficientemente sincero para examinarme y ver lo que me está estorbando. En segundo lugar, debo tomar la decisión de encargarme de eso. Puede que no sea tan fácil desechar eso como creemos, así que tenemos que depender del Espíritu Santo para que nos permita apartarnos, desprendernos y alejarnos de eso que impide que andemos en la voluntad de Dios. Mire, Satanás tiene más trampas que lo que podríamos siquiera imaginar. ¿Y cuál es su objetivo? Su objetivo es apartar nuestra vida de la meta para que nos desviemos de la voluntad de Dios, haciendo algo que queremos para satisfacer algún deseo o necesidad en nuestra vida, y que entonces no podamos alcanzar la plenitud en la vida cristiana. Y da lo mismo lo que haya que satisfacer, ya que solo una cosa puede hacer posible que alcancemos la plenitud en la vida cristiana: estar en el centro de la voluntad de Dios. ¿Significa que seremos perfectos? No. ¿Significa que no tropezaremos? No. ¿Significa que no fallaremos? No. ¿Significa que no nos equivocaremos? Tampoco. Lo que significa es que al menos estoy en el sendero y voy en esa dirección. Y si tropiezo y caigo, puedo reconocer cuál es la causa, darle gracias a Dios por su perdón, levantarme y seguir en la misma dirección. Mire, hay toda clase de temporadas en la vida. Temporadas cuando el sol es algo fantástico, temporadas cuando las nubes son sumamente sombrías y deprimentes, temporadas cuando sufrimos físicamente, temporadas cuando sufrimos emocionalmente, temporadas cuando no vemos el camino completamente despejado y temporadas cuando el sendero parece dar vueltas con rapidez y abruptamente sin previo aviso. En la vida nos enfrentamos a toda clase de situaciones. Y de eso se trata este pasaje, no de que la vida cristiana sea una vida de tranquilidad y de comodidad. Solo porque usted tenga al Señor Jesucristo viviendo en su ser y porque el Espíritu Santo esté ahí para capacitarlo, eso no significa necesariamente que la vida será siempre más fácil. Sencillamente no es así. Lo que ha pasado en todos estos años es que Dios ha estado haciendo algo en su vida y ha estado preparándolo. ¿Para qué? Para algo más. Y su meta es conformarnos a su semejanza y también que usted y yo vivamos su voluntad de tal manera que pueda completar su propósito y su plan para nuestra vida. Suponga que el apóstol Pablo hubiera decidido irse a casa después de haber sido golpeado y apedreado en Listra, diciendo que ya era suficiente. ¿Qué habría pasado entonces? Mire, la gente que ha dejado huella en su vida y la mía es la gente que lo ha resistido todo, que ha pasado por las tormentas, que se ha quemado en el desierto y que casi se ha ahogado en las corrientes, en la dificultad y en la adversidad. Y si usted quiere alcanzar la plenitud en la vida cristiana, aprenda a resistir las penalidades. Otra cosa que dice aquí, fijémonos en el versículo 2 de Hebreos, capítulo 12. Puesto los ojos en Jesús, el autor y consumador de la fe, el cual por el gozo puesto delante de él, sufrió la cruz, menospreciando el oprobio, y se sentó a la diestra del trono de Dios. Poner nuestros ojos en Jesús significa mirarlo y centrar nuestro interés en Él de tal manera que pueda tener toda nuestra atención. Y ahora permítame decirle esto. Da lo mismo cuán desesperado y deprimido esté usted o cuán profundo y tenebroso sea el barranco en el que se encuentra en la vida. Si pone sus ojos en el Señor Jesucristo, no pasará mucho tiempo para que ocurra algo en su pensamiento. Centrar su atención en Él, comenzará a pensar como Él piensa, a verlo como lo que es. Este amoroso Salvador y Señor, este Jesús que no solo está en el cielo, sino con nosotros en la carrera. Porque usted y yo jamás correremos solos. Quizá nos sintamos solos, pero nunca correremos solos, ya que el Señor Jesucristo dice que permanece en mí, conmigo, solo un paso atrás para levantarme cuando caiga. Y siempre está a mi lado, susurrándome al oído: sigue adelante, vas bien, lo lograrás. No me echará fuera del sendero para decirme: lo estropeaste otra vez. Porque desde antes de salvarnos ya sabía que tropezaríamos y caeríamos por el precipicio y que tendría que sacarnos de ahí para ordenar de nuevo nuestros pasos, corregir nuestro enfoque, reorientar nuestra mente y ponernos en la dirección correcta. Ese es nuestro amoroso ayudante, el cual camina y corre a nuestro lado como nuestro compañero en la carrera de la vida cristiana y siempre estará intercediendo por usted y por mí. Además, Él es quien nos infunde el mayor aliento. ¿En qué consiste entonces esta vida cristiana? La vida cristiana consiste en vivir y hacer la voluntad del Padre y en ser hechos conformes a la semejanza de su Hijo. Todo lo demás acerca de la vida cristiana es secundario. El área donde usted sirve, la forma en que Dios actúa en su vida y cómo lo usa en la vida de alguien más, todo eso es secundario. Si he de alcanzar la plenitud en la vida cristiana, debo estar en el sendero que Él me ha señalado y fijar como mi meta, no los logros a los ojos de este mundo, sino el cumplimiento de la voluntad de mi Padre y el ser hecho conforme a la semejanza de su Hijo. ¿Y dónde empieza todo eso? Empieza cuando usted reconoce que sin Dios su vida no tiene ningún sentido, ni significado, ni propósito verdaderos, lo cual significa que no se dirige a ningún lugar. Pero una vez que recibe a Jesucristo como su Salvador personal, este no solo le perdona todos sus pecados, sino que lo dirige en la dirección correcta. Y da igual la edad que usted tenga si le entrega su vida. Él empezará exactamente ahí donde se encuentra y lo pondrá en el sendero, y entonces el Espíritu Santo vendrá a su vida para capacitarlo, guiarlo y mostrarle el camino, y el Señor Jesucristo será su compañero en la carrera. Pero todo empieza cuando usted cree en Él como su Salvador. ¿Y qué hay de todos aquellos que han sido creyentes durante largo tiempo? ¿Acaso le señaló Dios a usted hace unos momentos que hay algún estorbo en su vida? ¿Le hizo ver una o más cosas en su vida para advertirle: correrás mejor sin eso? Tu carrera será más cómoda si dejas eso. Te orientarás mejor sin eso. Necesitas despojarte de eso. Pues veamos lo que el Señor le dice ahora. No te desalientes, no te desesperes, no te deprimas. Lo que estás experimentando aumenta tu fuerza y tu resistencia en tu vida porque yo quiero usarte. Quiero hacer algo en tu vida y para ello debo aumentar tu resistencia y tú tienes que aprender a nadar contra la corriente y a correr contra el viento. Y lo que haré te sorprenderá enormemente, pero será una sorpresa feliz. ¿Es eso lo que le dice? Y quizás usted tendrá que decir: Padre, mi mirada ha estado por aquí, por allá a lo lejos y por este otro lugar allá atrás y realmente no ha estado puesta en Jesús. Pero hoy la pongo en el Hijo de Dios diciendo: Señor, no quiero mi voluntad sino la tuya, ni tampoco quiero mi camino sino el tuyo y no quiero que sea mañana sino que empezaré ahora mismo. Amable oyente, una vez que esté dispuesto a hacer eso, empezará a gozar de la vida cristiana. Y no importa cuán difícil sea, porque en lo más recóndito de su ser escuchará el susurro de la voz de Dios Todopoderoso, quien le dirá: está bien lo que haces, sigue adelante confiando en mí. Yo estoy contigo y estaré ahí acompañándote en la carrera hasta que hayas dado el último paso, que es el que te llevará de esta vida a mi presencia.
3: 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La oración es un aspecto de la vida cristiana estrechamente relacionado con la confianza que podemos llegar a tener en Dios. 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
3: Puede que dediquemos tiempo a orar, pero ¿acaso estamos confiando plenamente en Dios mientras lo hacemos? 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
1: Si está orando y pidiendo a Dios por algo en específico, pero no está confiando en Él, al hacerlo, algo anda mal en su vida cristiana. Si le pedimos por alguna necesidad que tenemos, pero continuamos afanándonos por esa situación, es porque no estamos confiando en que Él tiene el poder necesario para hacer lo que le hemos pedido. ¿Puede el Señor mentirnos? No, por supuesto que no. También es posible que en alguna ocasión dudemos de estar pidiendo correctamente. No debemos preocuparnos, pues si esto es lo que ha estado ocurriendo en nuestra vida, nuestro Padre Celestial va a mostrarnos lo que hemos estado haciendo mal y va a guiarnos para que le pidamos correctamente. Tristemente, hay muchos que no están dispuestos a obedecerle, aun cuando les muestre lo que deben hacer. Hay otros que creen no ser merecedores de la respuesta que les acaba de dar. Es por eso que un gran grupo de cristianos no están orando como deberían. Si en verdad hemos depositado toda nuestra fe en Él, no tenemos que continuar pidiéndole por el mismo motivo una y otra vez. Lo que debemos hacer es poner ante Él nuestra necesidad y comenzar a darle gracias por la respuesta que aún no nos ha dado.
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0: 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Y ahora, Señor, ¿qué esperaré? Mi esperanza está en ti. 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
1: Y ahora, el pronóstico del tiempo para Houston en Radio Amistad. Se reporta 73 grados y templado. El viento sopla desde el norte. Hoy, despejado con una temperatura máxima cerca de 92 grados. Esta noche, parcialmente nublado con una temperatura mínima cerca de 75 grados. Después mañana, despejado, con una temperatura máxima cerca de 92 grados. Mañana por la noche, parcialmente nublado, con una temperatura mínima cerca de 75 grados. 1400 AM, Radio Amistad.
2: Este es el versículo de la semana que se encuentra en Proverbios 31:29 y dice: también su marido la alaba diciendo: muchas mujeres han obrado con nobleza, pero tú las superas a todas. Una vez más, Proverbios 31:29 dice: también su marido la alaba diciendo: muchas mujeres han obrado con nobleza, pero tú las superas a todas. Estas son RRA Noticias, reporta Miguel Ángel Jacinto desde Houston, Texas. El Departamento del Tesoro anunció el lanzamiento nacional de las llamadas Trump Accounts, un programa de inversión infantil promovido por el presidente Donald Trump y diseñado para fomentar el ahorro y la inversión a largo plazo entre los menores de edad. La iniciativa, presentada como una de las principales apuestas económicas de la administración Trump para el segundo mandato presidencial, permitirá a padres y tutores abrir cuentas de inversión respaldadas por el gobierno para sus hijos mediante una nueva aplicación digital habilitada en todo el país. La confrontación entre el gobierno federal mexicano y la gobernadora de Chihuahua, María Eugenia Maru Campos, escaló después de que la Fiscalía General de la República la citara a comparecer en una investigación relacionada con la participación de agentes estadounidenses en un operativo antidrogas en la Sierra Tarahumara. El caso ha abierto un nuevo choque político por la cooperación bilateral entre México y Washington en materia de seguridad y narcotráfico. Campos acusó al gobierno federal mexicano de utilizar el caso con fines políticos y denunció una campaña de persecución en su contra encabezada por Morena. Durante más de 4 décadas, el contraalmirante Gregory Todd ha servido junto a marineros, infantes de marina y guardacostas, tanto en tiempos de paz como de guerra. Ahora el jefe de los capellanes de la Armada se prepara para una nueva etapa, su jubilación. El almirante Todd reflexiona sobre la fe, el servicio, el sacrificio y la vocación que lo mantuvo uniformado durante más de 40 años. Todo gira en torno al rebaño. Todo gira en torno a las personas a las que hemos sido llamados a cuidar. Ese es el enfoque. Eso es lo más importante. Dios nos ha llamado a ellos y creo que desde una perspectiva cristiana nos ha llamado a convertirlos en discípulos, concluye Todd. Estas han sido RRA Noticias con permiso de La Voz Media y Mundo Cristiano, reportó Miguel Ángel Jacinto para la red de Radio Amistad.
1: Muy buenos días, ¿cómo está usted en esta mañana? Dolly Martín acompañándole en este viernes. Estamos en el último viernes de mayo, 29, aunque todavía faltan 2 días hasta el domingo. El lunes comenzamos el mes de junio. Y ya el mes de junio estamos preparándonos aquí en Radio Amistad para tomar ventaja de la Copa Mundial. Estamos haciendo muchas cosas lindas para celebrar esa copa. Ya hemos sido aprobados para acompañar y hacer un programa en vivo desde la portería más grande del mundo. En 2 semanas de hoy, en 2 semanas, el 12 de junio, le vamos a estar dando más información conforme va llegando la fecha. Pero va a ser un día muy, muy especial para Houston y especialmente para Radio Amistad. La

0: Soleado todo el fin de semana. Hoy en Palm Coast, una posibilidad muy, muy grande de lluvia, 70%, pero después de las 3 de la tarde. Y mañana, pasado el domingo y lunes, todos con lluvia en Palm Coast. Georgia, igual, con 84 y lluvias en el pronóstico hoy. Carolina del Sur, no hay lluvia hoy, 86, pero sí mañana y pasado mañana. Muy bien, le animo a acompañarme. Ahora vamos a la presencia del Señor con oración. Padre, venimos ante tu presencia recordando que tú no eres una persona cualquiera. Tú eres el Dios del universo, el gran yo soy. Gracias, Padre, que tú eres el Rey de reyes y Señor de señores, y no hay autoridad mayor que tú. No hay aquel que tenga más poder que tú. Y Señor, podemos acudir a ti como la máxima autoridad y saber de que tú puedes con todo lo que está sucediendo aquí en esta tierra, con todos los príncipes, no solo los físicos, sino con los reinados y las autoridades de las huestes espirituales de maldad. Tú también eres rey soberano sobre todos ellos. Gracias, Padre, porque podemos contar con tu amor, tus bendiciones, tu cariño, tu sabiduría. Gracias porque tú nos ofreces dar sabiduría cuando no la necesitamos, cuando estamos tambaleando y no estamos seguros en qué dirección ir. Gracias, Padre, porque tú nos abres la mente y abres camino. Alabamos, te exaltamos en el nombre del Señor y Salvador Jesucristo. Amén.
1: El Salmo 24, versos 7 al 10 dice:

¿Quién es el Rey de Gloria? El Señor. Él es el Rey de Gloria. Alabando a nuestro Rey aquí en Radio Amistad, ahora con la música de Gospel 3:16.

0: Hola, soy Johnny Erickson Tada. Todos conocemos el Salmo 23 donde dice, aunque ande en valle de sombra de muerte, no temeré mal alguno. Muchas veces escuchamos ese salmo en funerales o servicios conmemorativos, pero ¿sabes qué? También es un versículo increíble para los que estamos vivos, porque cada día, en cierta forma, morimos mil veces. No solo caminamos por el valle de sombra de muerte cuando recibimos un mal diagnóstico o cuando enfrentamos un derrame cerebral, pasamos por ese valle cada vez que decimos no a nuestros deseos egoístas. Por nosotros mismos no lo haríamos, pero en cada camino difícil, el Señor, nuestro pastor, nos guía con su vara y su callado. Así que hoy di sí a la gracia de Dios y no a los deseos egoístas. Di no a los malos hábitos y a los pensamientos oscuros. Camina por el valle por donde Dios te guía y sin duda, el bien y la misericordia te seguirán todos los días de tu vida.
1: Buenos consejos nos da Johnny cada día. Vamos a continuar ahora alabando al rey Marcos Witt con esta melodía, Loores, dad a Cristo el Rey. Que nuestra boca se use para alabar, no para maldecir, en este día, en esta hora.

0: 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Saludos, Dolly Martín con el reporte misionero. 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Hasta la próxima vez en que conversemos juntos, atentamente les saluda Dolly Martín. 6:30 de la mañana, aquí en Radio Amistad. A continuación, nuestra lectura pública de la Biblia. Y después tenemos nuestro tiempo de oración. 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
3: El libro de Salmos, Salmo 66, versículos 13 al 20.
4: Ahora vengo a tu templo con ofrendas quemadas para cumplir los votos que te hice. Sí, los votos sagrados que hice cuando me encontraba en graves dificultades. Por eso sacrifico ofrendas quemadas a ti, lo mejor de mis carneros como aroma agradable y un sacrificio de toros y chivos. Vengan y escuchen todos los que temen a Dios, y les contaré lo que hizo por mí. Pues clamé a Él por ayuda, lo alabé mientras hablaba. Si no hubiera confesado el pecado de mi corazón, mi Señor no me habría escuchado. Pero Dios escuchó. Él prestó oídos a mi oración. Alaben a Dios, quien no pasó por alto mi oración, ni me quitó su amor inagotable.
3: El segundo libro de Samuel, capítulo 20.
5: Sucedió que había un alborotador allí, de nombre Seba, hijo de Bicri, un hombre de la tribu de Benjamín. Seba tocó un cuerno de carnero y comenzó a repetir:
6: ¡Abajo la dinastía de David! ¡No nos interesa para nada el hijo de Isaí! ¡Vamos, hombres de Israel! ¡Todos a sus casas!
5: Así que todos los hombres de Israel abandonaron a David y siguieron a Seba, hijo de Bicri. Pero los hombres de Judá se quedaron con su rey y lo escoltaron desde el río Jordán hasta Jerusalén. Cuando David llegó a su palacio en Jerusalén, tomó a las 10 concubinas que había dejado para que cuidaran el palacio y las puso en reclusión. Les proveyó para sus necesidades, pero no volvió a acostarse con ninguna. De modo que cada una de ellas vivió como una viuda hasta que murió. Luego David le dijo a Amasa:
7: Moviliza al ejército de Judá dentro de 3 días y enseguida preséntate aquí.
5: Así que Amasa salió a notificar a la tribu de Judá, pero le llevó más tiempo del que le fue dado. Por eso David le dijo a Abisai:
8: Seba, hijo de Bicri, nos va a causar más daño que Absalón. Rápido, toma mis tropas y persíguelo antes de que llegue a alguna ciudad fortificada donde no podamos alcanzarlo.
5: Entonces Abisai y Joab, junto con la guardia personal del rey y todos sus poderosos guerreros, salieron de Jerusalén para perseguir a Seba. Al llegar a la gran roca de Gabaón, Amasa le salió al encuentro. Joab llevaba puesta su túnica militar con una daga sujeta a su cinturón. Cuando dio un paso al frente para saludar a Amasa, sacó la daga de su vaina.
9: ¿Cómo estás, primo mío?
5: Y con la mano derecha lo tomó por la barba como si fuera a besarlo. Amasa no se dio cuenta de la daga que tenía en la mano izquierda y Joab se la clavó en el estómago, de manera que sus entrañas se derramaron por el suelo. Joab no necesitó volver a apuñalarlo y Amasa pronto murió. Joab y su hermano Abisaí lo dejaron tirado allí y siguieron en busca de Seba. Uno de los jóvenes de Joab les gritó a las tropas de Amasa:
10: Si están a favor de Joab y David, vengan y sigan a Joab.
5: Pero como Amasa yacía bañado en su propia sangre en medio del camino, y el hombre de Joab vio que todos se detenían para verlo, lo arrastró fuera del camino hasta el campo y le echó un manto encima. Con el cuerpo de Amasa quitado de en medio, todos continuaron con Joab a capturar a Seba, hijo de Bicri. Mientras tanto, Seba recorría todas las tribus de Israel y finalmente llegó a la ciudad de Abel Bet-Maaca. Todos los miembros de su propio clan, los bicritas, se reunieron para la batalla y lo siguieron a la ciudad. Cuando llegaron las fuerzas de Joab, atacaron a Abel Bet-Maaca. Construyeron una rampa de asalto contra las fortificaciones de la ciudad y comenzaron a derribar la muralla. Pero una mujer sabia de la ciudad llamó a Joab y le dijo:
11: Escúcheme, Joab. Venga aquí para que pueda hablar con usted.
5: Cuando Joab se acercó, la mujer le preguntó:
11: ¿Es usted Joab?
9: Sí, soy yo.
11: Escuche atentamente a su sierva.
9: Estoy atento.
11: Había un dicho que decía: si quieres resolver una disputa, pide consejo en la ciudad de Abel. Soy alguien que ama la paz y que es fiel en Israel. Pero usted está por destruir una ciudad importante de Israel. ¿Por qué quiere devorar lo que le pertenece al Señor?
9: Créame, No quiero devorar ni destruir su ciudad. Ese no es mi propósito. Lo único que quiero es capturar a un hombre llamado Seba, hijo de Bikri, de la zona montañosa de Efraín, quien se rebeló contra el rey David. Si ustedes me entregan a ese hombre, dejaré a la ciudad en paz.
11: Muy bien. Arrojaremos su cabeza sobre la muralla.
5: Enseguida la mujer se dirigió a todo el pueblo con su sabio consejo y le cortaron la cabeza a Seba y se la arrojaron a Joab. Así que Joab tocó el cuerno de carnero, llamó a sus tropas y se retiraron del ataque. Todos volvieron a sus casas y Joab regresó a Jerusalén para encontrarse con el rey. Ahora bien, Joab era el comandante del ejército de Israel. Benaía, hijo de Joiada, era el capitán de la guardia personal del rey. Adoniram estaba a cargo del trabajo forzado. Josafat, hijo de Ahilud, era el historiador real. Seba era el secretario de la corte. Sadoc y Abiatar eran los sacerdotes. Eira, un descendiente de Jair, era el sacerdote personal de David.
3: El segundo libro de Samuel, capítulo 21.
5: Durante el reinado de David, hubo un hambre que duró 3 años. Entonces David consultó al Señor, y el Señor dijo:
12: el hambre se debe a que Saúl y su familia son culpables de la muerte de los gabaonitas.
5: Entonces el rey mandó llamar a los gabaonitas. No formaban parte de Israel, pero eran todo lo que quedaba de la nación de los amorreos. El pueblo de Israel había jurado no matarlos, pero Saúl, en su celo por Israel y Judá, trató de exterminarlos. David les preguntó:
13: ¿qué puedo hacer por ustedes? ¿Cómo puedo compensarlos para que ustedes vuelvan a bendecir al pueblo del Señor?
14: Bueno, el dinero no puede resolver este asunto entre nosotros y la familia de Saúl.
15: Tampoco podemos exigir la vida de cualquier persona de Israel.
13: ¿Qué puedo hacer entonces? Solo díganme y lo haré por ustedes.
15: Fue Saúl quien planeó destruirnos para impedir que tengamos un lugar en el territorio de Israel.
14: Así que entréguennos 7 hijos de Saúl y los ejecutaremos delante del Señor en Gabaón, en el monte del Señor.
13: Muy bien, lo haré.
5: Debido al juramento que David y Jonatán habían hecho delante del Señor, el rey le perdonó la vida a Mefiboset, el hijo de Jonatán, nieto de Saúl. Sin embargo, les entregó a los 2 hijos de Saúl, Armoni y Mefiboset, cuya madre fue Rispa, la hija de Aja. También les entregó a los 5 hijos de la hija de Saúl, Merab, la esposa de Adriel, hijo de Barzilai de Meola. Los hombres de Gabaón los ejecutaron en el monte delante del Señor. Los 7 murieron juntos al comienzo de la cosecha de la cebada. Después Rispa, la hija de Aja, y madre de 2 de los hombres, extendió una tela áspera sobre una roca y permaneció allí toda la temporada de la cosecha. Ella evitó que las aves carroñeras despedazaran los cuerpos durante el día e impidió que los animales salvajes se los comieran durante la noche. Cuando David supo lo que había hecho Rispa, la concubina de Saúl, fue a ver a la gente de Jabes de Galaad para recuperar los huesos de Saúl y de su hijo Jonatán. Cuando los filisteos mataron a Saúl y a Jonatán en el monte Gilboa, la gente de Jabes de Galaad robó sus cuerpos de la plaza pública de Bet-San, donde los filisteos los habían colgado. De esa manera, David obtuvo los huesos de Saúl y Jonatán, al igual que los huesos de los hombres que los gabaonitas habían ejecutado. Luego el rey ordenó que enterraran los huesos en la tumba de Cis, padre de Saúl, en la ciudad de Sela, en la tierra de Benjamín. Después, Dios hizo que terminara el hambre en la tierra. Una vez más, los filisteos estaban en guerra con Israel. Y cuando David y sus hombres estaban en lo más reñido de la pelea, a David se le acabaron las fuerzas y quedó exhausto. Isbibenov era un descendiente de los gigantes. La punta de bronce de su lanza pesaba más de 3 kilos y estaba armado con una espada nueva. Había acorralado a David y estaba a punto de matarlo. Pero Abisaí, hijo de Sarvia, llegó al rescate de David y mató al filisteo. Entonces los hombres de David declararon:
10: ¡No volverás a salir con nosotros a la batalla!
16: ¿Por qué arriesgarnos a que se apague la luz de Israel?
5: Después hubo otra batalla contra los filisteos en Gob. Mientras peleaban, Sibekai de Usa mató a Saf, otro descendiente de los gigantes. Durante otra batalla en Gob, Elanán, hijo de Jair de Belén, mató al hermano de Goliat de Gat. El asta de su lanza era tan gruesa como un rodillo de telar. En otra batalla contra los filisteos en Gat, se enfrentaron con un hombre enorme que tenía 6 dedos en cada mano y 6 en cada pie, 24 dedos en total, que era también descendiente de los gigantes. Pero cuando desafió a los israelitas y se mofó de ellos, lo mató Jonatán, hijo de Simea, hermano de David. Estos 4 filisteos eran descendientes de los gigantes de Gat, pero David y sus guerreros los mataron.
3: El segundo libro de Samuel, capítulo 22, versículos 1 al 30.
5: David entonó este cántico al Señor el día que el Señor lo rescató de todos sus enemigos y de Saúl. Cantó así:
17: El Señor es mi roca, mi fortaleza y mi salvador. Mi Dios, mi roca, en quien encuentro protección. Él es mi escudo, el poder que me salva y mi lugar seguro. Él es mi refugio, mi salvador, el que me libra de la violencia. Clamé al Señor, quien es digno de alabanza, y me salvó de mis enemigos. Las olas de la muerte me envolvieron. Me arrasó una inundación devastadora. La tumba me envolvió con sus cuerdas. La muerte me tendió una trampa en el camino. Pero en mi angustia clamé al Señor. Sí, clamé a Dios por ayuda. Él me oyó desde su santuario. Mi clamor llegó a sus oídos. Entonces la tierra se estremeció y tembló. Se sacudieron los cimientos de los cielos. Temblaron a causa de su enojo. De su nariz salía humo a raudales. De su boca saltaban violentas llamas de fuego. Carbones encendidos se disparaban de él. Abrió los cielos y descendió. Había oscuras nubes de tormenta debajo de sus pies. Voló montado sobre un poderoso ser angelical, remontándose sobre las alas del viento. Se envolvió con un manto de oscuridad y ocultó su llegada con densas nubes de lluvia. Un gran resplandor brilló alrededor de él y carbones encendidos se dispararon. El Señor retumbó desde el cielo, la voz del Altísimo resonó. Disparó flechas y dispersó a sus enemigos. Destelló su relámpago y ellos quedaron confundidos. Luego, a la orden del Señor, a la ráfaga de su aliento, pudo verse el fondo del mar y los cimientos de la tierra quedaron al descubierto. Él extendió la mano desde el cielo y me rescató. Me sacó de aguas profundas. Me rescató de mis enemigos poderosos, de los que me odiaban y eran demasiado fuertes para mí. Me atacaron en un momento de angustia, pero el Señor me sostuvo. Me condujo a un lugar seguro. Me rescató porque en mí se deleita. El Señor, me recompensó por hacer lo correcto, me restauró debido a mi inocencia, pues he permanecido en los caminos del Señor. No me he apartado de mi Dios para seguir el mal. He seguido todas sus ordenanzas. Nunca he abandonado sus decretos. Soy intachable delante de Dios. Me he abstenido del pecado. El Señor me recompensó por hacer lo correcto. Ha visto mi inocencia. Con los fieles te muestras fiel. A los íntegros les muestras integridad. Con los puros te muestras puro, pero te muestras astuto con los tramposos. Rescatas al humilde, pero tus ojos observan al orgulloso y lo humillas. Oh Señor, tú eres mi lámpara. El Señor ilumina mi oscuridad. Con tu fuerza puedo aplastar a un ejército. Con mi Dios puedo escalar cualquier muro.
3: Los Hechos de los Apóstoles, capítulo 18, versículos 1 al 17.
18: Después Pablo salió de Atenas y fue a Corinto. Allí conoció a un judío llamado Aquila, nacido en la región del Ponto, quien estaba recién llegado de Italia junto con su esposa, Priscila. Habían salido de Italia cuando Claudio César deportó de Roma a todos los judíos. Pablo se quedó a vivir y a trabajar con ellos, porque eran fabricantes de carpas al igual que él. Cada día de descanso, Pablo se encontraba en la sinagoga tratando de persuadir tanto a judíos como a griegos. Después de que Silas y Timoteo llegaron a Macedonia, Pablo pasó todo el tiempo predicando la palabra. Testificaba a los judíos que Jesús era el Mesías. Pero cuando ellos se opusieron y lo insultaron, Pablo se sacudió el polvo de su ropa y dijo:
19: La sangre de ustedes está sobre sus propias cabezas. Yo soy inocente. De ahora en adelante, iré a predicar a los gentiles.
18: Entonces salió de allí y fue a la casa de Ticio Justo, un gentil que adoraba a Dios y que vivía al lado de la sinagoga. Crispo, el líder de la sinagoga, y todos los de su casa creyeron en el Señor. Muchos otros en Corinto también escucharon a Pablo, se convirtieron en creyentes y fueron bautizados. Una noche, el Señor le habló a Pablo en una visión y le dijo:
20: No tengas miedo, habla con libertad, no te quedes callado, pues yo estoy contigo y nadie te atacará ni te hará daño, porque mucha gente de esta ciudad me pertenece.
18: Así que Pablo se quedó allí un año y medio enseñando la palabra de Dios. Cuando Galión llegó a ser gobernador de Acaya, unos judíos se levantaron contra Pablo y lo llevaron ante el gobernador para juzgarlo. Acusaron a Pablo de persuadir a la gente a adorar a Dios en formas contrarias a nuestra ley. Pero justo cuando Pablo comenzó a defenderse, Galión se dirigió a los acusadores de Pablo y dijo:
21: Escuchen, ustedes judíos. Si aquí hubiera alguna fechoría o un delito grave, yo tendría una razón para aceptar el caso. Pero dado que es solo un asunto de palabras y nombres y de su ley judía, resuélvanlo ustedes mismos. Me niego a juzgar tales asuntos.
18: Así que los expulsó de la corte. Entonces la multitud agarró a Sóstenes, el líder de la sinagoga, y lo golpeó allí mismo en la corte. Pero Galión no le dio a eso ninguna importancia.
2: Hasta aquí fue la lectura de hoy. Esperamos que la palabra de Dios haya cobrado vida en tu corazón.
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1: Y ahora, el pronóstico del tiempo para Houston en Radio Amistad. Se reporta 72 grados y templado. El viento sopla desde el norte. Hoy, despejado con una temperatura máxima cerca de 92 grados. Esta noche, parcialmente nublado con una temperatura mínima cerca de 75 grados. Después mañana, despejado con una temperatura máxima cerca de 92 grados. Mañana por la noche, parcialmente nublado con una temperatura mínima cerca de 75 grados. 1400 AM, Radio Amistad.
2: Este es el versículo de la semana que se encuentra en Proverbios 31:29 y dice: también su marido la alaba diciendo: muchas mujeres han obrado con nobleza, pero tú las superas a todas. Una vez más, Proverbios 31:29 y dice: también su marido la alaba diciendo: muchas mujeres han obrado con nobleza, pero tú las superas a todas.
1: Estas son RRA Noticias. Dolly Martín reportando desde Houston para Radio Amistad. Un cohete New Glenn de Blue Origin explotó este jueves por la noche en la estación de la Fuerza Espacial de Cabo Cañaveral, Florida, durante una prueba de encendido previa a un lanzamiento programado. La explosión, ocurrida alrededor de las 9 de la noche, dañó gravemente la plataforma y el equipo circuncidante. Experimentamos una anomalía durante la prueba de encendido de hoy. Todo el personal ha sido localizado, informó la compañía en redes sociales. El cohete estaba destinado a transportar 48 satélites para Leo, la constelación de Internet de Amazon y rival directa de Starlink de SpaceX. El vicepresidente J.D. Vance declaró este jueves que Washington y Teherán están muy cerca de firmar un memorando de entendimiento MOU de 60 días que extendería el hasta ahora inestable alto el fuego vigente. El MOU permitiría reabrir el Estrecho de Hormuz, punto clave del estancamiento de las negociaciones, e iniciaría conversaciones para limitar el programa nuclear iraní. Los negociadores de ambos países ya llegaron a un entendimiento sobre los términos del MOU, pero el presidente Donald Trump aún no ha dado su visto bueno. La confrontación entre el gobierno federal mexicano y la gobernadora de Chihuahua, María Eugenia Maru Campos, escaló esta semana después de que la Fiscalía General de la República la citara a comparecer en una investigación relacionada con la participación de agentes estadounidenses en un operativo antidrogas en la Sierra Tarahumara. El caso ha abierto un nuevo choque político entre Morena y el Partido Acción Nacional, en medio de crecientes tensiones por la cooperación bilateral entre México y Washington en materia de seguridad y narcotráfico. Dolly Martín reportando desde Houston para RRA Noticias, con permiso de Voz Media. 7:02 en este día viernes, dice la palabra de Dios: y en su vestidura y en su muslo tiene escrito este nombre: Rey de Reyes y Señor de Señores. Ese es nuestro Rey, el Señor Jesucristo, a quien adoramos aquí en Radio Amistad. Levantemos en alto nuestra voz, y especialmente ahora que están los preparativos, estamos viendo en toda la ciudad de Houston. Para los que están fuera de Houston, no lo ven, pero aquí en Houston se está preparando para el Mundial. Se ve por todos lados banderas de todo el mundo y muchos balones que tienen oficialmente el balón de la Copa Mundial. Entonces, estamos en el ambiente, pero queremos aprovechar para testificar, para compartir el Evangelio. Vienen a nosotros y queremos estar listos, siempre preparados para dar razón de la esperanza. Si no estamos preparados, todavía tenemos unas 2 semanas. Así que prepare su corazón, que es lo más importante, para poder compartir lo que Dios ha hecho en su vida. No tiene que ser un discurso profesional, sino simplemente su testimonio, lo que Dios hizo para usted. Esta es música de Steve Green. Reyes se inclinarán.

0: Jesús, tu felicidad. MMAC con nosotros aquí en Radio Amistad, recordándonos que no busquemos en otro lugar, en otras cosas, en la lotería y en las muchas diversiones que hay para el fin de semana, aún en el trago. Ahí no viene felicidad, no duradera. El Señor es el que nos da la felicidad permanente. Vamos a continuar ahora con Correr para Ganar. Erwin Lutzer con nosotros aquí en Radio Amistad.
1: 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Hoy estamos aprendiendo qué hacer cuando la vida es difícil. Ahora, más de los capítulos 2 y 3 de Éxodo en el Antiguo Testamento y algunas ideas conmovedoras para todos nosotros. Dios está con nosotros. Él está aquí. Él está mirando. Él está escuchando. Él está respondiendo. Dios está con nosotros en los tiempos difíciles.
2: Me gusta esa historia en Génesis capítulo 39 con respecto a José. Dice, y el Señor estaba con José y encontró gracia en la casa de Potifar. Después conoces la historia de cómo José fue acusado falsamente y arrojado a un calabozo. ¿Y sabes lo que dice en el mismo capítulo? Dice, mas el Señor estaba con José y le extendió su misericordia y le concedió gracia ante los ojos del jefe de la cárcel. Vaya, Dios está con nosotros en nuestros éxitos. Dios también está con nosotros en nuestras degradaciones, cuando nos dejan ir injustamente, cuando las acusaciones contra nosotros son falsas y no podemos corregirlas. Es entonces en ese momento cuando Dios también está con nosotros. Dios está con nosotros en los tiempos difíciles. ¿Recuerdas esa historia sobre el hombre que tuvo un sueño sobre todas estas personas que estaban en fila? Y Jesús vino y le dijo uno a uno, «Te bendigo, te bendigo». Y cuando Jesús llegó al hombre, dio un paso atrás y dijo, «Sabes, no te voy a bendecir, porque sé que me amarás y me seguirás, ya sea que te bendiga o no». Y luego pasó a la siguiente persona. ¿Te sientes así? ¿Sientes que has sido dejado por fuera? Otras personas parecen estar prosperando, pero la vida para ti es difícil y es una tragedia tras otra. ¿Alguna vez has notado que a menudo las dificultades vienen en parejas? Pasa una cosa y luego viene otra. Dios está con nosotros en los tiempos difíciles. En segundo lugar, y esto es muy importante, en un momento difícil Dios te tiene exactamente donde Él quiere que estés. Estás hoy donde Dios quiere tenerte. Quizás digas, bueno, no, eso no es cierto, porque donde estoy hoy es por culpa mía. Bueno, Moisés pudo haber dicho lo mismo. Él pudo haber dicho, sabes, es mi culpa por la forma cuando actué al matar al egipcio. Debería haber sido más sabio. Estoy siendo juzgado y estoy en el desierto porque lo arruiné todo. Está bien, tienes razón, pero ¿no es interesante que fue allí en el desierto donde Dios tenía preparado un camino para él? Fue allí en el desierto. De hecho, si piensas que de alguna manera Moisés estuvo fuera de la voluntad de Dios, si tomas ese punto de vista, ¿no es interesante que allí mismo, en el medio de donde él no debería estar, Dios tenía una vida preparada para él? ¿Él se casó y tuvo algunos hijos? Y justamente allí mismo, Dios tiene un nuevo camino, porque la voluntad de Dios tiene suficiente fluidez para llevarte a donde estás y usar tu circunstancia actual para tu bien y para su gloria. Hoy estás donde Dios quiere que estés. Ahora bien, eso no significa que no debes mejorar tu situación. Eso no significa que no deberías estar buscando trabajo, si eso es lo que necesitas, o mejorando tu estilo de vida o tus relaciones. Entendemos eso, pero hoy Dios sabe exactamente dónde estás. Él conoce la longitud y la latitud donde estás navegando en el bote de la vida. Y cuando llega a un momento difícil, Dios está allí. Mira a esos esclavos. Allí estaban ellos sin la capacidad para mejorar sus vidas. Y sin embargo, le clamaron a Dios. ¿Y qué estaba haciendo Dios? Dios estaba escuchando. Dios estaba respondiendo. Dios hace eso. Si olvidas todo lo que he dicho hoy, ¿recordarías esto? Nunca interpretes el silencio de Dios como su indiferencia. Simplemente porque Dios calla a veces cuando estamos en el desierto y clamamos a Él y no vemos respuesta, nunca interpretes el silencio de Dios como si Él fuera indiferente. Dios está allí, cuidando, planificando, obrando, y ¿quién sabe qué otras cosas está haciendo? La zarza puede arder mañana. Él tiene esas sorpresas guardadas que no podemos ver. Moisés pensó que los 40 años que acababa de vivir iban a ser iguales a los próximos 40 años, acompañados de la misma monotonía y del mismo aburrimiento. Déjame hacerte algunas preguntas. ¿Qué has aprendido en el desierto? ¿Qué te ha enseñado Dios en el desierto? ¿Te enseñó la fe? ¿Te enseñó a tener paciencia con la gente? ¿Te enseñó cómo necesitamos a los demás cuando estabas en el desierto y ahora eres más generoso y más dadivoso? ¿Y has abierto tu vida a otras personas porque es la intención de Dios que el desierto toque nuestras vidas? De hecho, esa es la última lección. Creo que el desierto tiene una forma de darnos un nuevo toque con Dios. Con respecto a Moisés y su deseo de sacar a los hijos de Israel y su voluntad de identificarse con el pueblo de Dios, y la Biblia le da crédito por hacer eso, especialmente en el libro de Hebreos, creo que Dios probablemente se dijo a sí mismo, no es el momento adecuado y además Moisés no está listo para ser el líder. Hay que enseñarle la servidumbre, hay que enseñarle humildad y confianza. Tiene que aprender a obedecer, inclusive cuando sea inconveniente para él. El palacio nunca podría enseñarle eso, solo la vida difícil en el desierto podía hacerlo. Si pudiera decirlo de esta manera, el desierto no es realmente un cuadro de penalización. El desierto es Dios preparándote para entrar en un nuevo juego y preparando tu corazón para ese juego. Nunca estarías donde estás hoy, en tu lugar difícil, si Dios no tuviera la intención de usarlo para su gloria y para nuestro bien. Es difícil para mí decirlo porque cuando la vida es difícil, también es difícil ver sus propósitos, pero eso es exactamente lo que Él nos está enseñando. Nos está enseñando que Él está allí con nosotros. Creo que probablemente, en realidad, el mejor ejemplo es Jesús mismo. Cuando hablamos en términos de que la vida es difícil, se habló mal de Jesús. Jesús fue abandonado por sus amigos. Hubo acusaciones falsas, 6 juicios falsos, juicios simulados. Y luego Jesús, en el lado humano, fue abandonado por Dios. Entonces, él estaba pasando por una experiencia muy, muy difícil y lo vemos en Getsemaní. Y sin embargo, la Biblia dice que por el gozo puesto delante de él soportó la cruz, menospreciando la vergüenza. Y al otro lado de la crucifixión estaba la resurrección. Si hoy me estás escuchando y la vida es difícil, tengo una pregunta para ti. Si hoy me estás escuchando y eres creyente, lo que estás experimentando hoy en esta vida es lo peor que jamás experimentarás, porque la eternidad y el cielo se acercan. Si hoy me estás escuchando y eres incrédulo y la vida es difícil, esto es lo mejor que jamás tendrás. Toda la eternidad será mucho peor de lo que estás experimentando hoy. Por lo tanto, para el cristiano no hay tragedias permanentes. Tu peor tragedia es temporal y será la peor que jamás tendrás. Si me estás escuchando y no eres cristiano, esto es lo mejor que jamás experimentarás, con todas sus tragedias. Esto solamente empeorará después de que mueras, será mucho, mucho peor. Y el problema real es nuestra relación con Jesucristo. Cuando Él pasó por lo que acabo de describir, muriendo en la cruz y por nuestros pecados, derramando su sangre por nosotros, es por esos hechos que podemos venir al Padre para ser perdonados, recibidos, ser bienvenidos por Dios y pertenecerle para siempre. Tu destino eterno depende de tu relación con Cristo. Así que mi pregunta para ti es esta. ¿Lo conoces personalmente, habiéndolo recibido como tu Salvador? no como el salvador de tu esposa o el salvador de otra persona, sino como tu salvador. ¿Me acompañas mientras oramos? Padre nuestro, hoy te damos gracias porque Jesús estuvo dispuesto a pasar por su desierto. El momento fue difícil y te damos gracias. Y que habiendo pasado por lo que pasó, nosotros como pecadores podemos reconciliarnos contigo y pertenecerte para siempre. Oramos, Padre, por todos aquellos que han escuchado este mensaje, por aquellos que están enfermos y están sufriendo, por aquellos, Señor, que están luchando con necesidades financieras que no saben de dónde vendrá el dinero para pagar la renta, por aquellos que están viviendo una lucha relacional en sus matrimonios y con sus familias. Padre, nos postramos ante tus pies y buscamos tu ayuda y creemos que estás tratando de enseñarnos lecciones que no pueden ser enseñadas de una manera suave. Señor, oramos para que, mientras recordamos la muerte de Jesús, se pueda hacer con el conocimiento seguro de que, gracias a Él, somos perdonados y la vida mejorará. En el nombre de Jesús oramos. Amén. ¿Y qué hubiera pasado si Moisés hubiera muerto en el desierto sin que la zarza ardiera? Él todavía podría haber sido fiel al Señor en la oscuridad, porque es cuando servimos sin nadie que nos alabe, sin nadie que se fije en nosotros. Ese tipo de sacrificios son especialmente aceptables para Dios. Hoy estás en un lugar difícil. Efectivamente, puedes estar en un lugar difícil. Te animo a que veas a Dios allí, a que reconozcas que Él está contigo, inclusive cuando no sientes su presencia.
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3: ¿Es la televisión el príncipe de la potestad del aire?
2: A veces parece de esa manera. No es así. Pero en la Biblia, el príncipe de la potestad del aire es una referencia a Satanás. Por lo tanto, cuando se inventó la radio, hubo algunos cristianos que pensaron, bueno, esa es exactamente una prueba que la radio es del diablo, porque él es el príncipe de la potestad del aire. Por supuesto, eso no es cierto. Hay personas que realmente saben cómo explicar las ondas de radio y la forma como trabajan. Por medio de la ciencia que hay detrás de ellas, las ondas no son demoníacas. Pero después de haber dicho todo eso, es importante que nos demos cuenta que cuando se trata de televisión, ese puede ser el medio mediante el cual el príncipe de la potestad del aire entra a nuestros hogares. Todos esos programas que vemos, la impureza, la violencia, el ocultismo, esa es la forma en que Satanás gana la entrada a nuestros hogares. Él es el príncipe de la potestad del aire. Él no viene a través de las ondas de radio o televisión, o cualquier medio de comunicación que esté en la atmósfera, pero sí viene a nosotros a través de la tecnología moderna. Es por eso que tenemos que mantener nuestra mano en el ratón o en el control remoto, esté listo para cambiar el canal o para apagar el ordenador. Gracias a Dios, la radio, la televisión y el internet, la tecnología no es ni buena ni mala. Lo que importa es cómo se utiliza.
1: Gracias por hacer sus preguntas al Pastor Luxor. Continúa escribiéndonos.
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0: Siete con 29 minutos en este viernes, día 29 de mayo. Siga con nosotros ahora con más música, exaltando a aquel que es Rey de Reyes y Señor de Señores.
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Por tanto, a ti cantaré, gloria mía, y no estaré callado, dice el salmista en Salmo 30, versículo 12. Concluye el versículo: Jehová, Dios mío, te alabaré para siempre. Continuamos con la música de Getsemaní. Hoy te doy mi alabanza.

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1: En Efesios capítulo 5, Pablo nos va a estar hablando acerca de los resultados de ser llenos del Espíritu Santo. El primero de ellos, en el versículo 19 del capítulo 5, es comunión. El segundo es adoración. El tercero, en el versículo 20, es gratitud. Y en el versículo 21, nos va a estar hablando acerca de someteos los unos a los otros. Y es la sumisión de unos a otros. Y esto es de gran importancia porque Pablo va a empezar a hablar acerca de las relaciones que hay entre esposos, entre padres e hijos y entre amos y sus trabajadores. Y una de las cosas muy interesantes y muy hermosas, se recuerdan y tristes a la misma vez, porque el Señor les había dicho a sus discípulos que subían a Jerusalén para que Él fuese entregado, sufriese mucho y diese su vida por cada uno de nosotros. Sin embargo, los discípulos se iban peleando o iban discutiendo acerca de quién iba a ser el más grande en el reino de Dios, porque cada uno de ellos querían sentarse tal vez a la izquierda, el otro a la derecha, y llegan al punto que aún hasta su mamá la envuelven en esto. Pero el Señor Jesús dijo que quien quisiera tener la posición más alta, quien quiera ser el Señor, tiene que ser el siervo. Y entonces vamos a aprender una hermosa lección, ya la hemos estado hablando, acerca de este versículo que nos dice: someteos unos a otros en el temor de Dios. Porque la forma en cómo trabaja la vida del creyente es muy diferente a cómo este mundo quiere reaccionar y quiere hacer las cosas. Entonces, este cuarto resultado y una de las grandes pruebas de ser lleno por el Espíritu es la sumisión a los demás creyentes. Y he escuchado muchas veces, ¿yo tener que someterme a esa persona? Jamás. Pero si somos llenos del Espíritu Santo, el Espíritu Santo va a poder trabajar en nuestras vidas para llegar a ese punto. La sumisión significa que tenemos la actitud de un siervo al poner las necesidades de los demás antes que las nuestras. Es una sumisión mutua de todos y para todos. Aquellos con los dones de ministerio, diríamos más públicos, deberían estar tan dispuestos a recibir ánimo espiritual de los demás como aquellos con dones menos públicos. Cuando somos controlados por el Espíritu de Dios y deseamos ser como Cristo, quien no vino a ser servido, sino a servir, consideraremos un honor someternos unos a otros en el temor de Dios. Ahora, vivimos en un mundo que pone grande importancia a qué posición tienes, a qué grado de estudio tienes, de dónde eres, el color de la piel y muchas otras cosas. Pero nuestro Dios, Él no trabaja así. Esto no es simplemente retórico. Hace referencia a nuestro sentido adecuado de temor reverente en la presencia de aquel quien es Señor de todos y ante quien debemos comparecer en el tribunal. ¿Se recuerdan lo que dice 2 Corintios 5:10? Porque es necesario que todos nosotros comparezcamos ante el tribunal de Cristo, para que cada uno reciba lo que haya hecho mientras estaba en el cuerpo, sea bueno o sea malo. Cuando andamos en luz, llegamos a producir el fruto de luz en toda bondad moral, rectitud, justicia, práctica y verdad. Cuando andamos en sabiduría, llegamos a entender cuál es la voluntad de Dios. Cuando somos llenos y controlados por el Espíritu Santo, los resultados van a fluir en dos direcciones: hacia Dios en adoración y acciones de gracias, y hacia los demás en una cálida comunión interactiva y un servicio humilde. Vamos a brillar por Cristo, porque la gente se dará cuenta que lo que hacemos es de corazón y no lo hacemos simplemente por tener el primer lugar, sino que nos gozamos en ser siervos para dar a las personas el amor de Cristo que nosotros hemos recibido. Hermanos, hermanas, brillemos. Brillemos por nuestro Señor.
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5 minutos antes de la hora aquí en Radio Amistad. Siga en sintonía. Vamos a continuar con el pastor Ricardo trayendo el pastor Carlos Azueta con el programa de el Visión para Vivir, Encontrando a Dios en Lugares Conocidos, parte 2 del sermón La Soberanía de Dios en Daniel 4. 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

0: 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Y ahora, el pronóstico del tiempo para Houston en Radio Amistad. Se reporta 73 grados y despejado. Hoy, despejado con una temperatura máxima cerca de 92 grados. Esta noche, parcialmente nublado con una temperatura mínima cerca de 75 grados. Después mañana, despejado, con una temperatura máxima cerca de 92 grados. Mañana por la noche, parcialmente nublado, con una temperatura mínima cerca de 75 grados. El pronóstico del tiempo en KHCB Houston.
1: Este es el versículo de la semana que se encuentra en Proverbios 31:29 y dice: también su marido la alaba diciendo: muchas mujeres han obrado con nobleza, pero tú la superas a todas. Una vez más, Proverbios 31:29 dice: también su marido la alaba diciendo: muchas mujeres han obrado con nobleza, pero tú la superas a todas. Estas son RRA Noticias, reporta Miguel Ángel Jacinto desde Houston, Texas. El adolescente acusado por la muerte de su hermanastra Ann Kepner a bordo de un crucero de Carnival continuará en libertad supervisada mientras avanza el proceso judicial federal en su contra. Timothy Hudson, de 16 años, enfrenta cargos federales de asesinato en primer grado y abuso sexual agravado por la muerte de Kepner, ocurrida en noviembre del 2025 durante un viaje familiar en el crucero Carnival Harrison. De acuerdo con documentos judiciales, la joven de 18 años fue encontrada muerta debajo de una cama en el camarote que compartía con Hudson y otro adolescente. La causa de la muerte fue determinada como asfixia mecánica. Hudson está acusado de asesinato en primer grado y abuso sexual agravado. De ser declarado culpable, el acusado se enfrenta a una pena máxima de cadena perpetua. Las Escrituras nos enseñan que el Estado tiene la responsabilidad dada por Dios de hacer justicia y castigar el mal. Romanos 13:1-4 afirma que las autoridades son servidores de Dios para el bien y vengadores para castigar al que hace lo malo. En caso de homicidio, donde la vida creada a la imagen de Dios, según Génesis 1:27, ha sido arrebatada injustamente, la justicia no debe ser débil ni indiferente. La ley debe aplicarse con rectitud, reflejando el principio bíblico vida por vida, según Éxodo 21:23. Hacer justicia a la víctima implica honrar su dignidad y reconocer la gravedad del pecado cometido. El castigo justo no es venganza humana descontrolada, sino una expresión de orden, verdad y responsabilidad. Proverbios 21:15 declara que hacer justicia es alegría para el justo. Así el Estado cumple su deber cuando actúa con firmeza y equidad, protegiendo a la sociedad y afirmando que el mal no quedará impune delante de Dios. Estas han sido RRA Noticias con permiso de La Voz Media, reportó Miguel Ángel Jacinto para la red de Radio Amistad.
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Pero los hombres te arrojarán, y con las bestias del campo será tu habitación, y como los bueyes se te apacentará, y siete tiempos pasarán sobre ti, hasta que reconozcas que el Altísimo tiene dominio en el reino de los hombres, y lo da a quien Él quiere. Versículo 33. En la misma hora, al cabo de 12 meses. Cuando Dios actúa, no hay vuelta de hoja, no hay vuelta atrás. Sucede exactamente como Él sucede. ¿Por qué? Porque Él es soberano. Su decreto ha estado dado desde el principio de la fundación del mundo y se desarrolla tal como lo había planeado. El Señor, todo lo que Él considera, todo lo que sucede, en su tiempo se cumplirá. El Señor no ha fallado ninguna de sus promesas. Hay algunas que aún no se han cumplido porque todavía no ha llegado el tiempo para que se cumplan. Y a mí me emociona pensar cuando una persona viene a Cristo y reconoce al Señor Jesucristo como el Salvador de sus vidas, que hay una transformación en sus vidas, sucede algo en ese instante, porque esa persona es salva de la condenación eterna, pero también es salva de muchas de las cosas que le atormentan en la vida presente, como por ejemplo el pecado. Ya no está dominada bajo el pecado, aunque muchas veces se sigue pecando, pero es un engaño nada más del enemigo, porque la persona, si se pone su empeño, no caería en ese pecado. ¿Por qué? Ya no es esclava de ese pecado. Pero hay cosas que me emocionan de saber que no solamente Cristo prometió que vendría y vino en su nacimiento virginal, pero también dijo que regresaría y esa segunda venida sería definitiva. Y añoramos la venida gloriosa del Señor definitivamente. En la misma hora, al cabo de 12 meses, como Dios lo prometió, lo cumplió. Y comía, dice aquí, comía como los bueyes y su cuerpo se mojaba con el rocío del cielo hasta que su pelo creció con plumas de águila y sus uñas como la de las aves. Nabucodonosor vivió como un animal por 7 largos años. Ya su morada no estaba en el palacio, estaba ahí en donde van los animales salvajes. Yo no sé, quisiera imaginarme la fotografía de cómo pudo haber lucido, pero aún así hay personas, físicamente hay personas que son transformadas por el rencor y por la angustia y por la vanidad, por la avaricia, por situaciones que son negativas para su vida. Y a veces uno puede ver hasta físicamente cómo se van transformando. Ya les ve uno el rostro ennegrecido, ya les ve uno el ceño fruncido constantemente. Y es como si fueran otra persona. Yo no sé si ustedes se han fijado, pero ocurre también. Yo me puedo imaginar a este hombre, bueno, literalmente, la Biblia hay que tomarla en forma literal, realmente hubo una transformación en su vida. Y era confundido con los animales salvajes. Me encanta esta parte porque dice aquí, he estado loco por 7 años y miré al cielo y en mis ojos vieron la realidad de lo que Dios había revelado en este sueño. 7 años antes, yo reconocí lo que había rechazado anteriormente. ¿Dónde leo eso? Parafraseando el versículo 34. Mas al fin del tiempo, yo, Nabucodonosor, alcé mis ojos al cielo y mi razón me fue devuelta. Estaba loco, pero recobré mis 5 sentidos. Y bendije al Altísimo, y alabé y glorifiqué al que vive para siempre, cuyo dominio es sempiterno, y su reino por todas las edades. Ahora suena como un teólogo, dándole gloria al Señor en ese sentido. Esto es lo que Dios me mostró en ese tiempo en el que estaba perdido. Esto fue lo que aprendí en esa experiencia tan terrible. Dice, todos los habitantes de la tierra son considerados como nada. ¿Quiere usted un versículo para memorizar? Yo le voy a recomendar este versículo. En el Antiguo Testamento, Daniel 4:35, memorícelo. Este es un versículo que nos habla de la soberanía de Dios. En el Antiguo Testamento no puede haber mejor versículo que este que acabamos de leer. Versículo 35 dice, todos los habitantes son considerados como nada. Él hace su voluntad en el ejército del cielo y en los habitantes de la tierra. Y no hay quien detenga su mano y le diga, ¿qué haces? Me puedo imaginar al Señor haciendo su obra entre nosotros y de repente llegar otro ser humano y decirle, ¿qué haces, Señor? ¿Se puede usted imaginar? ¿Se puede usted imaginar a un ser humano terrenal, un ser humano pecador, diciéndole al Dios del universo, ¿por qué haces esas cosas? ¿Por qué lo permites, Dios? No se oye así, ¿verdad? Lo decimos, ay, Señor, ¿por qué yo? Así lo decimos, pero al final de cuentas, yo creo que así es como lo escucha el Señor. O sea, ¿quiénes somos nosotros para detener la mano del Señor y decirle, niño malcriado, usted no haga esas cosas? No somos nadie. Dios hace lo que quiere hacer. Aunque nosotros a veces nos preguntemos y no tengamos respuestas a cosas como esta, la verdad es que desde el punto de vista del otro lado de la eternidad, no somos nadie. No somos nadie. Memorice este versículo. Le va a ayudar cuando vengan problemas a su vida. Le va a ayudar cuando enfrente crisis, otra crisis económica en su propia familia. Le va a ayudar cuando usted pierda el trabajo. Le va a ayudar cuando tenga problemas familiares. De saber que en medio de todas las cosas, Dios es soberano. Ahora, ¿quién está a cargo de nuestras vidas? ¿Qué no es Dios el que está a cargo de nuestras vidas? Muy bien,
Él está a cargo de nuestras vidas, el Rey de los

0: cielos está a cargo de todo. Y eso es lo que usted le debe enseñar a sus hijos. En cualquier circunstancia, que Dios está en control. Dios está a cargo de sus vidas. Consuele a otros con esta gran verdad. Consuele a sus amigos en la escuela. Consuele a sus compañeros de trabajo. Consuele a su esposo o a su esposa. Consuele a sus hijos. Y dígales, Dios está en control. Versículo 36. En el mismo tiempo, mi razón me fue dada y la majestad de mi reino. A esto le llamo gracia. Porque fue reinstituido con las cosas que antes tenía, aunque no las mereciera. Mi dignidad y mi grandeza volvieron a mí, y mis gobernadores y mis consejeros me buscaron. Yo era una bestia del campo, yo no merecía nada, yo estaba loco, pero cuando me di cuenta y reconocí quién era Dios, entonces mi vida cambió. Y fui restablecido en mi reino. Y mayor grandeza, fíjense cómo es la gracia de Dios, y mayor grandeza me fue añadida. Ahora yo, Nabucodonosor, alabo, engrandezco y glorifico al Rey del Cielo, porque todas sus obras son verdaderas y sus caminos son justos, y Él puede humillar a los que andan con soberbia. A veces nosotros no entendemos, pero el pecado de soberbia es el pecado que más cometemos los hijos de Dios. A veces no entendemos, pero como es un pecado disfrazado, y muchas veces cometemos el error de no mostrarlo cuando predicamos la palabra del Señor, pensamos que está permitido. Es un pecado que permanece aislado cuando se menciona en la lista de los pecados que condena no solamente la ley, pero también la ley del amor del Señor. Usted lee listas y usted lee que ni los homosexuales, ni los avaros, ni los mentirosos heredarán el reino del cielo. Siempre los verá en listas, pero el pecado de soberbia está aparte y está en el principio de la Biblia, en el Génesis. Porque fue precisamente la soberbia lo que llevó a Lucifer a dejar el lugar de alto honor que tenía. Y fue precisamente el orgullo de querer ser como Dios lo que entró el pecado en ese primer hombre, en esa primera mujer. Y es un pecado que nos venimos pasando de generación en generación. Dios resiste a los soberbios, pero da gracia a los que son humildes. Entendámoslo. Lo reconoció Nabucodonosor, persona más soberbia. No podía haber en el planeta en ese tiempo. Y aún él, con lo que experimentó, el Señor realmente lo humilló. Y pudo reconocer quién era. Ahora atestiguaba acerca de él. ¿Puede usted decir amén con todo gusto? Gloria al Señor, claro que sí. Cuando esté tentado a sentir que usted es la gran cosa, cuando usted es tentado a sentir que usted es el más importante del lugar donde vive, del trabajo, usted merece todos los bonos a fin de año, cuando usted es tentado a decir que usted realmente merece que Dios lo consienta porque usted es el hijo favorito de Dios. Cuando estemos tentados a pensar que no hay nadie que se nos pueda comparar, recordemos esta gran verdad. Dios da de su autoridad, de su gracia, de su amor, de todo lo que Él quiera dar. Él da a manos llenas a quien Él quiere. Y nosotros no podemos decirle, Señor, ¿por qué a Él y por qué a mí no? Tenemos que dirigirnos todo a Él y agradecer que nos haya tomado en consideración. Miren, ¿cómo vamos a aprender estas cosas? Tenemos que darnos cuenta de que es Él el que está a cargo. No somos nosotros los que estamos a cargo aún de nuestra propia vida. Yo no estoy a cargo de esta iglesia. El Señor me ha puesto como responsable de administrar la palabra del Señor, pero yo no soy responsable de que usted cambie o no. No soy responsable, el responsable es usted. Yo soy responsable de cambiar yo mismo. A veces lo que yo a veces quisiera es desaparecer de aquí mejor y dejar esta responsabilidad, pero el Señor me tiene aquí con un propósito. A veces no me quisiera ir, pero quisiera decirles a algunos, oye, Señor, mira a este hermano, mira a esta hermana, ¿te lo llevas o te lo mando, Señor? No es cierto, es broma. Es broma. Nunca. Ay, Señor, me está saliendo mi humanidad, perdón. No es cierto. Lo cierto es que toleramos, tenemos mucha tolerancia a veces, pero a veces no tenemos la suficiente como para amarnos aún a pesar de nuestras diferencias. Y eso no es otra cosa más que algo que se va manchando de soberbia, que tenemos que estar limando. Y entendamos con la experiencia lo que dice Nabucodonosor, no es posible que yo siga viviendo esta vida todavía confiando y creyendo que yo soy el más importante. Porque no se trata de mí, se trata de Él. Se trata del Señor. ¿Y qué significa esto? ¿Qué hacemos con esto? Ya sabemos que el Señor está en control, ya sabemos que Él está a cargo de nuestras vidas. ¿Qué hacemos con esta gran verdad? Bueno, tenemos que reconocer que Él es soberano. Él es soberano porque solamente Dios califica para ser soberano. Quiere que le dé una lista de cualidades de parte de Dios que no creo que la encontremos en ninguna otra persona que esté aquí sentada. Ponga mucha atención. Dios es soberano porque Él califica para estas cosas. Él debe ver el fin tan claro como el principio. Debe tener una perspectiva clara y justa. Él nunca debe tener un rival que tan siquiera se le compare en la tierra o en el cielo. Nunca debe tener temores, ignorar algo tener necesidades, experimentar frustraciones, limitaciones o restricciones. Dios es soberano porque Él siempre sabe lo que es mejor y siempre proseguirá a la meta que es consistente con lo mejor que es para sus hijos. Y nunca cometerá ningún error en el proceso. Él debe ser invencible, inmutable, omnipotente y autosuficiente. Como Él es soberano, sus juicios deben serlo también. Sus juicios deben ser inescrutables. Sus caminos deben ser insondables. Y su voluntad debe ser inmutable. Como Dios es soberano, Él debe poder crear en vez de inventar. Él debe dirigir en vez de desear o esperar a que todo salga bien. Él debe controlar en vez de sugerir. Él debe guiar en vez de tratar de suponer. Él debe cumplir en vez de soñar o planear. Él debe traer todo a una conclusión perfecta en vez de cerrar sus ojos a esperar, ojalá que ocurra lo mejor. Lo que significa que Dios es soberano en las posesiones y cuando no las tenemos, en las promociones o en las demociones. Dios es soberano en el trabajo o en la pérdida de trabajo. Dios es soberano en la prosperidad y también en la adversidad. Dios es soberano en el gozo y en el dolor, en las ganancias y en las pérdidas, en la salud y en la enfermedad, en el peligro y la seguridad, en la tranquilidad, en el desastre, en la discapacidad y en los momentos de desesperación, en las desilusiones y los sueños rotos, en las dificultades duraderas, en los logros, en los descubrimientos. Dios es soberano, Dios está en control. Amén. Dios está en control. No podemos entenderlo. ¿Y sabe qué? Si usted me pregunta, entonces, ¿por qué Dios? ¿Sabe qué? Desde ahorita le contesto, no lo sé. Yo no sé por qué Dios permite eso en su vida. Yo no sé por qué Dios permitió que esa circunstancia se diera. Yo no sé por qué su primero o segundo hijo tuvo que irse de este mundo. Yo no sé, pero Dios es soberano. Es lo único que sé. Él es nuestro Dios soberano. No seamos como el profeta Habacuc, quien le dijo, Señor, estás usando a gente peor que nosotros para darnos una lección, pero ¿por qué, Señor? Explícamelo, explícamelo, explícamelo. Y el Señor le dice, Habacuc, si te lo explico, no me vas a entender. No, explícamelo, sí te voy a entender. Y se lo explicó, no te entiendo, Señor. Así estamos nosotros también. No nos puede explicar Dios porque nuestra mente finita no nos da la capacidad para comprender los designios de Dios en nuestra vida. Entendamos esta situación. Dios sabe lo que hace y eso por fe lo debemos tomar. Dios en un momento nos dará a conocer las cosas a su debido paso, siempre y cuando, si Él quiere, que usted y yo las conozcamos. Mientras que no, confiemos en su soberanía, confiemos en lo que nos da. ¿Qué es la soberanía del Señor? Es eso que les acabo de decir, poder confiar de que Él está en control, de que el Señor hace lo que a Él le place. ¿Qué no es la soberanía? ¿Qué no es? Que seamos indiferentes, que seamos pasivos a las cosas que Él ama. Pensando que todos al final de cuentas, como es el designio de Dios, todos se van a salvar. ¿Para qué les hablo de Cristo a los demás? A veces mostramos apatía porque al final de cuentas, si Dios es soberano y está en control, Él va a salvar a quien quiere. No caigamos en error. Hay responsabilidades que tenemos que cumplir. Tampoco digamos que carecemos de celo, de compromiso, porque al final de todos, Él se va a glorificar. Si pasan las cosas buenas o si pasan las cosas malas, Él se glorifica. No. El Señor nos dio mandamientos. El Señor nos dijo lo que esperaba que usted y yo dijéramos. La gran comisión se la encargó a sus discípulos y por ello se extendió a cada uno de nosotros. Quiere que ustedes y yo, no los animales, no los ángeles del cielo, seamos los que comuniquemos las buenas nuevas de que Cristo vino y regresa por su pueblo. Esa es nuestra responsabilidad. Y esas son las cosas que hacemos a un lado. ¿Por qué? Porque pensamos muchas veces que, bueno, Dios va a hacer lo que Él quiera hacer. No es eso. Tenemos que reconocer que Dios es soberano, sí, pero también tenemos que cumplir con nuestra responsabilidad. Dios, hermano mío, hermana mía, Dios no está ahí y de repente las cosas surgen y le toman por sorpresa. ¡Ah, caramba! Yo no sabía que esto iba a ocurrir. Bueno, déjame cambiar mi plan porque eso no lo esperaba. No, Dios no piensa de esta manera. Mi Dios, que todo lo conoce y tiene toda sabiduría, reina en esferas más allá de mi comprensión, dice este autor, para cumplir un plan que está más allá de nuestra habilidad, para obstaculizar, alterarlo y detenerlo. Esa es la soberanía del Señor. Él hace lo que considera mejor para nosotros, aunque a nosotros muchas veces eso no nos guste. ¿Incluye eso mi enfermedad? Claro que le incluye. ¿Incluye eso el hijo que se ha perdido? Claro que le incluye. Si yo tuviera el control, si yo estuviera a cargo, de verdad se lo digo, yo no dejaría que ese hijo se le muriera. Pero entonces, yo lo que estaría haciendo es que usted se sintiera bien, pero no estaría glorificando a Dios. Y eso es lo que cuesta mucho trabajo a veces comprender. Yo quisiera que usted tuviera consuelo. No puede ser. Yo nunca haría nada malo. Yo nunca haría que nadie pasara ninguna dificultad. Pero ¿sabe qué? Eso sería ganarme la simpatía de la gente. Porque Dios es bueno, pero Dios no es simpático todo el tiempo. Dios es misericordioso. Hay que entender la diferencia entre misericordia y tenerle lástima a la gente. Dios no le tiene lástima a usted ni a mí. Por eso es que muchas veces pasamos tantas penas y tanto dolor. No nos tiene lástima, nos tiene misericordia. Pero muchas veces tiene que hacer lo que tiene que hacer porque Él quiere enseñarnos algo grande con esa experiencia que hemos pasado y en un momento la vamos a conocer. Dios es misericordioso, pero nunca, jamás, jamás le va a tener lástima. Porque jamás Dios, si de verdad usted considera y cree que Dios le ama, jamás Dios lo va a dejar en el lugar que está. Quiere siempre que vaya creciendo en su amor y relación con Cristo. Y esa debe ser su visión en la vida. Crecer, crecer en esta relación, una relación creciente con Jesucristo. Esa debe ser la meta de todos aquí en esta iglesia. No nos conformemos donde estamos. Si estamos aquí apenas comprendiendo las cosas del Señor, pasemos al siguiente paso. ¿Cómo? ¿Qué más? ¿Qué más puedo aprender? No lleguemos a estancarnos. No lleguemos a estancarnos. Esa debe ser nuestra meta. Pero Dios es distinto a mí. Dios es bueno. Dios es bueno. Ahora, ¿a dónde nos conduce esto finalmente? ¿A dónde? A darle la gloria al Señor. Déjeme llevarlo ahora a Romanos. Romanos capítulo 11, versículos 33 al 36. Para que vea que a esto nos lleva a reconocer la soberanía del Señor. Dice la palabra de Dios en Romanos 11, 33. ¡Oh, profundidad! Y esta es una doxología que está aquí empleando el apóstol Pablo. Fíjese muy bien. ¡Oh, profundidad de las riquezas, de la sabiduría y de la ciencia de Dios! ¿Qué dice? ¡Cuán insondables son tus juicios e inescrutables tus caminos! ¿No es esto maravilloso? ¿No es esto increíble? ¡Cuán insondables son sus juicios e inescrutables sus caminos! Pero no se detiene ahí. Ve el versículo 34. Porque ¿quién entendió la mente del Señor? ¿O quién fue su consejero? ¿Quién le dijo cómo hacer las cosas a Dios? Señor, no me consultaste lo que acabas de hacer, ¿ok? Te portaste muy mal, chico. No, permíteme darle un consejo. ¿Quién está calificado para decirle a Dios lo que tiene que hacer? Entonces, ¿por qué lo hacemos a veces? ¿O quién le dio a él primero para que le fuese recompensado? Es decir, ¿usted le dio primero a Dios y luego Dios le está pagando? No, señor. No, señora. ¿Sabe usted lo que dice el siguiente parte, el siguiente versículo? Dice, porque de Él, y esto es, Dios es el originador. Por Él, Dios es el ejecutador. Y para Él, Dios es el proveedor. Son todas las cosas. Porque de Él, y por Él, y para Él, son todas las cosas. A Él sea la gloria por los siglos de los siglos. Amén. A Él sea la gloria. A Él es la gloria. ¿Por qué? Para que Dios sea todo. En todos, como dice 1 Corintios 15, 28. Para que Dios sea nuestro todo en todos. Él merece la gloria. Que Él sea todo en todos los que estamos aquí. Que Él sea toda nuestra vida. Que sea toda nuestra pasión. Que sea todo lo que nos mueve. Todo lo que nos haga salir adelante. Él debe ser todo en todas las cosas que nos suceden, queridos hermanos. Entonces usted va a comprender que cuando haya cosas terribles por las que usted está pasando, usted sabe que en medio de la soberanía, el Señor permite que esas cosas estén sucediendo. ¿Cómo se aplica eso a su vida? De tres maneras. Nos alivia de la ansiedad cada vez que los problemas persisten. Nos alivia de estar ansiosos. ¿Qué va a pasar mañana? No tengo para pagar la renta. Nos alivia de esa ansiedad saber que en la soberanía del Señor, Él permite. Cumplo con mis responsabilidades, el Señor se encarga de las cosas que yo no tengo control. Alguien me lo decía esta semana, decía, si las cosas que se están sucediendo, tú tienes la solución, no te preocupes, hazlas. Y si tú no tienes la solución, ¿para qué te preocupas? Espera en Dios. ¿No es una buena receta para todos nosotros? Si usted tiene el control en sus manos, si usted puede resolver su problema y cambiar su situación, hágalo, pero ya no se preocupe. Ahora, si usted no tiene el control, tampoco se preocupe y déjeselo al Señor. Amén. Segundo punto, nos protege del orgullo cuando somos bendecidos. Sí, Dios bendice y nos da de más, pero no se enorgullezca diciendo que usted se lo merece. No, que debe protegerlo del orgullo. No diga, esto es mío, lo hice con mis fuerzas, lo hice de mi manera. No, nada de eso. Y número tres, nos libera para hacer conjeturas equivocadas cuando todo es confusión. Eso nos ayuda a no estar pidiendo explicaciones a Dios en cada instante. Señor, ¿por qué esto? ¿Por qué lo otro? ¿Por qué aquello? A veces realmente pareciera que es lo único que nos motiva. Queremos el porqué de todas las cosas cuando se nos olvida a depender completamente de Él, de saber, Señor, Tú eres soberano. No lo entiendo, pero Tú quieres lo mejor para mí. Amén y glorificado sea. A Ti sea la gloria por los siglos de los siglos, porque Tú eres mi todo en todo. ¿Qué se lleva usted en este día? A depender completamente de que Dios soberano hace las cosas para que a usted querido hermano, querido amigo, querida amiga, para que usted pueda aprender a depender de Él.
1: Recordemos que Dios siempre quiere lo mejor para nosotros. Usted escucha Visión para Vivir con el pastor Carlos Azazueta y el mensaje Soberanía de Dios en Daniel 4. Pero esto no es todo. Así que permanezca unos momentos más con nosotros para concluir este impactante mensaje. En el devocional Las Sabias y las Audaces, el pastor Charles Swindoll dice que nos vendría bien mirar una o dos veces a los retratos realistas de las mujeres que aparecen en la Biblia, ya que todas se encuentran en momentos de tomar decisiones, de enfrentarse a su cultura o a los tiempos en que vivían. Tal es el llamado de la fe. Las vidas de Rahab, Débora, Abigail y Betsabé tienen una exhortación para cada mujer de este siglo para ayudarla a tomar en serio a Dios. Esto no tiene nada que ver con sus habilidades, dones o personalidad, sino con la decisión que debe tomar sobre cómo caminará usted con Dios. 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Y ahora, para concluir el mensaje, regresa con nosotros el pastor Carlos.
0: Oremos, hablemos con nuestro Padre. Cierre sus ojos un momento. Si usted nunca ha creído en Cristo como el Salvador, de verdad le pido que no salga de este lugar. No posponga más esto. Usted no sabe realmente si saliendo de este lugar, Dios le llame a cuentas. No tenemos la vida asegurada. ¿Quién sabe cuánto este plan dictará, cuánto este decreto se cumplirá en su vida? En la gran paciencia de Dios, Él ha estado esperando que usted responda. Hoy es el momento. ¿Quiere usted confiar en el Señor Jesucristo? ¿Quiere usted depositar una confianza fiel, ciega, si así quisiéramos decirlo? Este es el momento y diga: Señor, quiero confiar en ti. Quiero confiar en ti. Él está esperándolo ya por mucho tiempo. No se detenga más. Él le va a dar vida eterna. Le va a perdonar sus pecados. Y va a haber un lugar especial para usted con Él. Padre Celestial, todos nosotros los que estamos aquí delante de tu presencia, estamos prontos para decir que necesitamos ser aliviados de todas nuestras ansiedades, porque son muchas y son muy frecuentes, cada vez más. Siempre queremos tener el control y por esa razón estamos desprotegidos si tú no nos ayudas del orgullo, de la vanidad. Pero también necesitamos dejar de sentir que tenemos que tener una explicación para todo lo que ocurre a nuestro alrededor. Padre, ayúdanos a entender que tú eres soberano, Padre. Muéstranos de nuevo que tú eres el Señor y no hay nadie como tú que reine en el cielo, en la tierra y debajo de la tierra. Recuérdanos que tú sigues obrando nuestras vidas, en las vidas de nuestros seres queridos, estén con nosotros o no estén con nosotros, en la vida de nuestros vecinos, en la vida de aquellos que aunque no te conozcan, Padre, tú tienes predispuesto un plan para ellos. Tú tienes el control, Señor. Nadie más está a cargo, solamente tú estás a cargo de mi vida, de esta iglesia y de todo lo que nos rodea. Tú tienes el control y solo tú cambiarás los tiempos y las sazones. Solo tú puedes cambiarnos a nosotros también. Te pedimos, Padre, que todos aquellos que han escuchado esto, con el tiempo y las circunstancias, han logrado endurecer su corazón, que hoy pueda ser quebrantado ese corazón de piedra y que pueda volverse a ti, Señor, a reconocer que tú eres soberano. Haznos volver a la realidad, Padre Santo. El control no está en nuestras manos, está en las tuyas. Tú vas a pedir cuentas de todo lo que hacemos un día, porque tú eres nuestro todo en todos. Este día alabamos a tu Hijo. Este día alabamos al Señor Jesucristo. Adoramos su santo nombre como el único Dios, tu Hijo amado. Reconocemos su poder, porque lo que hizo en la cruz del Calvario, Señor, nos da la oportunidad a nosotros, por medio de nuestra fe en Él, de aceptar el regalo maravilloso del perdón de nuestros pecados. Porque es necesario que nuestra vida mengüe para que su vida magnifique en nosotros, Padre Santo. Y es en el nombre de Jesús en quien pedimos todo esto, porque a Él sea la gloria. Y que un día, Señor, todos puedan reconocer que Jesucristo es el Señor, para gloria tuya, Padre. Es en el nombre de Jesús que oramos. Amén.
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8:31 aquí en Radio Amistad. Continuamos exaltando a nuestro rey, rey de mi vida, René González, Don Moen ante el rey. Y vamos a también escuchar a Pautas para Vivir en unos 15 minutos. Es un placer estar con usted, con buena música, buenos mensajes aquí en Radio Amistad, sin anuncios comerciales, desde hace 35 años. Este es René González, aquí en Radio Amistad.

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1: No me hagas decírtelo de nuevo. Es una frase que suele salir de la boca de padres frustrados, pero usted no escuchará eso de Dios, su Padre Espiritual. Esto es Pautas para Vivir. Así como se necesitaba una repetición agotadora para enseñar a nuestros hijos, nosotros también aprendemos a través de la repetición. Los científicos saben que escuchar la misma información a menudo ayuda a nuestros cerebros a aprender. Dios también usa la repetición para comunicarnos cosas importantes. Por ejemplo, en Génesis le dio al faraón el mismo sueño dos veces seguidas. Cuando Dios llamó a un joven llamado Samuel para que fuera profeta o mensajero de Dios, despertó a Samuel en la noche en tres ocasiones. En otro caso, en la Biblia, Jesús se encontraba desayunando con su discípulo Pedro. Quería animar a Pedro y comunicarle que él sería el que dirigiría la iglesia después del regreso de Jesús al cielo. Jesús le hizo a Pedro la misma pregunta tres veces seguidas: Pedro, ¿me amas? Una de las cosas más hermosas que Dios repite a lo largo de toda la Biblia son las palabras: no tengas miedo, no temas. Una variación de estas frases se encuentra más de 300 veces en las Escrituras. Dios sabe exactamente lo que necesitamos escuchar. Si alguna vez ha notado un tema recurrente en sus momentos personales de lectura de la Biblia, es hora de prestar atención. Sí, cuando Dios lo repite, es hora de escuchar.
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4 minutos falta para la hora. 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En breve, la identificación y también el noticiero de esta hora, antes de escuchar al pastor Ricardo Robinson concluyendo su serie de esta semana sobre Malaquías. Después, en una media hora, Nancy DeMoss Wolgemuth ha estado hablando esta semana sobre la hermosura de un corazón modesto. Muy, muy buenos consejos para mamás enseñar y modelar modestia para sus hijas en cuanto a la vestimenta y lo demás. No se pierda el programa de hoy. Más que una lista es el tema que Nancy va a estar compartiendo.

0: 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Este es el versículo de la semana que se encuentra en Proverbios 31:29 y dice: también su marido la alaba diciendo: muchas mujeres han obrado con nobleza, pero tú la superas a todas. Una vez más, Proverbios 31:29 y dice: también su marido la alaba diciendo: muchas mujeres han obrado con nobleza, pero tú la superas a todas.
1: Estas son RRA Noticias. Dolly Martín reportando desde Houston para Radio Amistad. El Departamento de Estado anunció la designación del primer Comando Capital y el Comando Vermelho, las dos organizaciones criminales más poderosas y violentas de Brasil, como grupo terrorista globales especialmente designados. El secretario de Estado Marco Rubio describió a ambos grupos como dos de las organizaciones criminales más peligrosas del gigante sudamericano. Según Rubio, juntas comandan miles de miembros y han orquestado ataques brutales contra policías, funcionarios públicos y civiles brasileños, con redes que se extienden más allá de las fronteras del país y llegan hasta territorio estadounidense. Nigeria atraviesa una de las fases más violentas de los últimos años contra su población cristiana, con ataques coordinados, secuestros masivos de niños, decapitaciones y asaltos a iglesias en distintos puntos del país. Organizaciones sobre el terreno y fuentes eclesiales coinciden en que la situación se ha convertido en una crisis humanitaria y de seguridad de alcance nacional, según Puertas Abiertas, que ha emitido un llamamiento urgente a la oración y a la acción internacional. La violencia ha dejado al menos 50 cristianos asesinados en los últimos dos meses, además de cientos de secuestrados, incluidos niños de entre 2 y 5 años, raptados directamente de escuelas en el estado de Borno. Autoridades de Francia investigan a unas 100 guarderías, jardines de infancia y escuelas primarias de París por acusaciones contra auxiliares o animadores por manifestar conducta inapropiada, agresiva y sexualizada. El escándalo salió a la luz en abril 2025 después de que varios niños contaron a sus padres que habían sido víctimas de abuso sexual en una guardería. Se abrió este martes en París un juicio público contra un asistente escolar acusado de agredir sexualmente a 9 infantes. Dolly Martín reportando desde Houston para RRA Noticias con permiso de Voz Media y Evangélico Digital.
2: Bienvenido. Esto es El Contacto Cristiano, un programa en el que queremos mostrarle cómo aplicar la Palabra de Dios a su vida. Al finalizar el programa de hoy, le indicaremos cómo recibir gratuitamente un curso bíblico por correspondencia que hemos preparado para ayudarle en su diario caminar con Jesucristo. Y ahora, con usted, su amigo, el hermano Ricardo.
3: Hoy continuaremos nuestro estudio en el libro de Malaquías. Este libro es muy relacionado a nuestro mundo de hoy, y vamos a leer en el capítulo 2, versículos 5 al 9 para comenzar nuestro estudio. Mi pacto con él fue de vida y de paz, las cuales cosas yo le di para que me temiera, y tuvo temor de mí, y delante de mi nombre estuvo humillado, la ley de verdad estuvo en su boca, e iniquidad no fue hallada en sus labios. En paz y en justicia anduvo conmigo, y a muchos hizo apartar de la iniquidad. Porque los labios del sacerdote han de guardar la sabiduría, y de su boca el pueblo buscará la ley, porque mensajero es de Jehová de los ejércitos. Mas vosotros os habéis apartado del camino, y habéis hecho tropezar a muchos en la ley. Habéis corrompido el pacto de Leví, dice Jehová de los ejércitos. Por tanto, yo también os he hecho viles y bajos ante todo el pueblo, así como vosotros no habéis guardado mis caminos, y en la ley hacéis acepción de personas. Hoy veremos el gran contraste entre los sacerdotes del día de Malaquías y el gran sacerdote, quien es el autor del pacto de vida y paz. Estudiemos este contraste. Continuando con su mensaje a los sacerdotes, Malaquías señala sus pecados. Antes de imponerles serios cargos, Malaquías les habló de sus responsabilidades verdaderos. Porque los labios del sacerdote han de guardar la sabiduría, y de su boca el pueblo buscará la ley, porque mensajero es de Jehová de los ejércitos. El mensajero de Dios debe decir las cosas tales y como son. Y esto fue una carga pesada para Malaquías, y lo será para predicadores de hoy día también. Después de haberles presentado las responsabilidades del verdadero sacerdote, Malaquías procede a los cargos por los cuales eran culpables delante de Dios. Malaquías los acusó de haberse desviado del camino verdadero. Cuando los líderes en el reino religioso se desvían de la verdad, ¿qué se puede esperar de la gente quienes le siguen? Jesús dijo que si un ciego guiara a otros ciegos, todos se irían al arroyo. Predicadores de apostasía guiarán a su gente a la apostasía. Y la corrupción trae más corrupción. ¿Qué condición más triste cuando aquellos quienes tienen la responsabilidad de demostrar el camino a otros se desvían de ese camino? Gracias a Dios por hombres quienes dan un ejemplo noble de la verdad para que otros puedan seguirles en esa verdad. Otra acusación que les fue hecho era, habéis hecho tropezar a muchos en la ley. Esta es la triste tragedia del liderazgo espiritual equivocado. Líderes perversos causarán que otros tropiecen en las cosas del Señor. ¿Qué diferente eran las palabras de Dios concerniente a Finees, el sacerdote que mató al israelita junto con la madianita?

rompido el pacto de Leví. Notemos el progreso de la maldad. Se apartaron del camino, hicieron caer a otros y después corrompieron el pacto de Leví. Como resultado de estos pecados, Dios dijo por medio de Malaquías, «Por tanto, yo también os he hecho viles y bajos ante todo el pueblo, así como vosotros no habéis guardado mis caminos y en la ley hacéis acepción de personas». Esto es una gran calamidad la que Malaquías pronuncia sobre esos sacerdotes delincuentes e infieles. Ellos eran parciales en su imposición de la ley. Sin tomar en cuenta las debilidades de estos sacerdotes, existe uno quien es capaz y digno de ser seguido. Es Él, el mensajero del pacto de vida y paz. Malaquías hace referencia al autor del pacto de vida y paz, y algunos piensan que Él se refiere a Leví, pero es Cristo, el cumplimiento del sacerdocio levítico, y Él quien viene del orden de Melquisedec. Cristo es el autor del pacto de vida y paz. Cristo es la única fuente de vida. En Juan 1:4 leemos, «En Él estaba la vida, y la vida era la luz de los hombres». Él es la vida, de acuerdo a Juan 14:6. Yo soy el camino, la verdad y la vida. Nadie viene al Padre sino por mí. Tú puedes hacer la pregunta, ¿y por qué el hombre necesita de esta vida? Ezequiel nos da la respuesta cuando dijo, el alma que pecare ciertamente morirá. Todos hemos pecado, por lo consiguiente estamos muertos en nuestros delitos y pecados. En vista que el hombre está muerto en su pecado, no puede producir vida. Ningún hombre puede venir a Jesús para salvación a menos de haber antes reconocido que Él está totalmente perdido e incapaz de producir una justicia satisfactoria en sí mismo. Entonces puede venir a Jesús para recibir vida y también justicia. Cristo vino para que pudiéramos tener vida y en abundancia, según Juan 10:10, y esta vida abundante que Él da es vida eterna, una vida que no perece. Y yo les doy vida eterna y no perecerán jamás, ni nadie las arrebatará de mi mano. Juan 10:28. La persona que cree en Jesús recibe esa vida al confiar en Jesús. Juan 5:24 dice, de cierto os digo, el que oye mi palabra y cree al que me envió tiene vida eterna, y no vendrá a condenación, mas ha pasado de muerte a vida. Esta vida es suficiente y muy satisfactoria. Juan 4:14 dice, «Mas el que bebiere del agua que yo le daré, no tendrá sed jamás, sino que el agua que yo le daré será en él una fuente de agua que salte para vida eterna». Gracias a Dios que cuando tomamos el agua de la salvación, nunca tendremos sed jamás. Nos satisface para siempre. Jesús no solo nos da vida, también nos da paz. Efesios 2:14 dice, «Porque Él es nuestra paz, que de ambos pueblos hizo uno, derribando la pared intermedia de separación». En Romanos 5:1 leemos, «Justificados pues por la fe, tenemos paz para con Dios por medio de nuestro Señor Jesucristo». Existe mucho que nosotros llamamos paz, pero que no proviene de Dios. Paz divina viene como un resultado de la convicción de pecado por el trabajo del Espíritu Santo en el corazón del pecador. Cuando esta convicción es seguida por el arrepentimiento hacia Dios y fe en Cristo Jesús, como el único quien puede por su justicia satisfacer a Dios, el pecador recibe paz en su corazón. Después de la salvación, el creyente encuentra paz por medio de ser obediente a la voluntad de su Señor. ¿Tienes a Cristo como tu vida y paz? ¿Conoces la paz por ser obediente a su palabra? Si no, arrepiéntate y pídele perdón y confía que te dará salvación. Síguele en servicio y conocerás la paz que sobrepasa todo entendimiento. Vamos a orar. Padre, ayúdanos en ser obedientes al llamado que tú nos estás haciendo. Ayuda a mis amigos en reconocer sus pecados. Ayúdeles en arrepentirse y en pedir perdón. Te pido que ellos puedan pedir a Jesús entrar en sus corazones y que hoy se unan a la gran familia que nosotros tenemos. En el nombre de Jesús te lo suplico. Amén.

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0: enseñarles a nuestros niños eficazmente sobre la modestia significa empezar de adentro hacia afuera. Con nosotras, Nancy DeMoss Wolgemuth.
1: No empieces con una lista. Empieza con los principios de la palabra de Dios. Enséñales a tus hijos desde que sean bien pequeñitos lo que Dios piensa y cuáles son los principios que deben regir nuestras vidas en lo que respecta a la modestia.
0: Estás escuchando Aviva Nuestros Corazones con Nancy DeMoss Wolgemuth, autora del libro La Apariencia, en la voz de Patricia de Saladín. Hoy, 29 de mayo de 2026. Queremos que nuestros hijos reciban instrucción formal en matemáticas, lenguaje e historia. Tal vez tomen clases formales de piano, ballet o pintura. Quizás sean miembros de un equipo de fútbol o gimnasia. Pero, ¿hay alguien que les está enseñando sobre la modestia? ¿Estás tú ocupándote de esta área? Con nosotras, Nancy DeMoss Wolgemuth para guiarnos a pensar más sobre esto.
1: Uno de los principios más importantes que encontramos repetidamente, una y otra vez, particularmente en el Antiguo Testamento, es la importancia de que los padres les enseñen a sus hijos los caminos de Dios. Amigas, si ustedes no les enseñan a sus hijos a pensar bíblicamente, no esperen que el mundo les enseñará a pensar de la manera correcta. ¿Qué responsabilidad tan grande tienen como padres, como mamá en este caso, de enseñarles a sus hijos los caminos de Dios? Esto también es cierto en lo que respecta a la modestia. El enseñarles a sus hijos a tener un corazón que se incline hacia la modestia y entender la importancia y la necesidad de tener modestia y lo que significa ser modestos en cada área de sus vidas, incluyendo cómo se visten. Y hemos estado hablando sobre cómo enseñarles a los hijos en estas áreas, y hemos dicho que es vital que ustedes sean un ejemplo consistente de sus propios estándares de modestia, cómo la viven y el tipo de entretenimiento que disfrutan y aprueban para sí mismas y para sus hijos. Pero ¿saben algo? No es suficiente solo con ofrecer el ejemplo. Si ustedes primero no ponen el ejemplo, el siguiente punto no podrán hacerlo de forma efectiva. Aún dando el buen ejemplo, continúan teniendo la responsabilidad de capacitar a sus hijos en lo que está bien y lo que está mal. Y déjenme decirles que en lo que respecta a la modestia, al igual que en muchas otras áreas de la crianza de los hijos, no empiecen con una lista. Empieza con los principios de la palabra de Dios. Enséñales a tus hijos, desde que son bien pequeñitos, lo que Dios piensa y cuáles son los principios que deben regir nuestras vidas en lo que respecta a la modestia. Cosas de las cuales hemos hablado en Aviva Nuestros Corazones, tales como el principio de la propiedad. Tu cuerpo no es tuyo. Le pertenece a Dios una vez que eres hija de Dios. El principio del señorío. Jesús es Señor sobre todo. El principio de la ciudadanía. Si eres hija de Dios, perteneces a un reino diferente. No perteneces a este mundo. El principio de la mayordomía. Claro, no puedes usar todas estas palabras con tu hijo de 4 años, pero le estás enseñando estos principios. Dios te ha confiado algunas cosas, como por ejemplo tu cuerpo, y Él te ha confiado belleza, y eres responsable de usarla en formas que sean agradables a Él, en formas que sean agradables al Señor. Y enseñar las implicaciones de la modestia en todas las áreas que hemos venido hablando en diferentes momentos de esta serie. Deuteronomio capítulo 6 dice que Dios nos ha dado mandamientos y reglas. Moisés se las enseñó al pueblo de Israel y le dijo, deben obedecer estas leyes. Y al hacerlo, deben asegurarse de que lo están haciendo como resultado de un corazón que ama a Dios. Ama al Señor tu Dios con todo tu corazón, con toda tu alma y con toda tu fuerza, para que tu obediencia no sea rígida y legalista, sino que tu obediencia fluya de un corazón que ama a Dios. Y luego les dice, y estas palabras que yo te mando hoy estarán sobre tu corazón y diligentemente las enseñarás a tus hijos. Ahora bien, no está diciendo que te sientes durante una hora al día y digas, vamos a enseñarte a ser modesta, o voy a enseñarte a obedecer los principios de la palabra de Dios. Hay momentos formales y estructurados, en que debes sentarte y enseñarles a tus hijos los caminos de Dios. Pero se enseña más en el transcurso de la vida diaria, usando momentos y oportunidades apropiados para instruir en los caminos de Dios. Cuando piensas que tus hijos no están prestando atención, que lo que se enseña en los momentos formales y estructurados. Por eso es que Deuteronomio capítulo 6 sigue diciendo, y hablarás de ellas cuando te sientes en tu casa y cuando andes por el camino, cuando te acuestes y cuando te levantes. Todo el día, todos los días, comunica a tus hijos los caminos de Dios de manera natural. Y doy gracias al Señor porque mis padres lo hicieron. Pienso en mi papá, quien en el día a día hablaba sobre los caminos de Dios. No recuerdo que fueran sermones ni cátedras, porque era algo que entretejía con nuestras vidas diarias. El texto dice, y las atarás como una señal a tu mano, y serán por insignias entre tus ojos, y las escribirás en los postes de tu casa y en tus puertas. Pídele al Señor que te dé como madre maneras creativas de enseñarle a tus hijos, desde que sean bien pequeñitos, lo que significa ser modestos o modestas, porque es importante y porque es una forma bendecida de vivir. La semana pasada estaba interactuando con mi amiga Holly Elif, quien tiene hijos de diferentes edades, y le pedí que compartiera algunas ideas que pudiera tener como madre acerca de este tema de enseñarles a los hijos lo que significa ser modestos. Le pedí que compartiera hoy con nosotras algunas de esas ideas que ella me envió por correo electrónico, porque pensé que sería más útil que ustedes oyeran lo que ella tiene que decir sobre la importancia de la forma en que les enseñamos estas cosas a los niños. ¿Holly?
2: Pienso, como decía Nancy hace un minuto, que esto se da en el transcurso de lo cotidiano. Y creo que probablemente una de las cosas más importantes que he aprendido es que si espero que llegue un momento en que piense que mis hijos están listos para escuchar lo que tengo que decir, puede que ese no llegue nunca. Así que, en el transcurso de lo cotidiano, ya sea en el carro, en el supermercado, durante la enseñanza en casa o de camino a recoger a alguien, cuando llegan esos momentos, cuando tenemos una oportunidad de enseñar la verdad, entonces debemos aprovecharlos. El otro día, mientras íbamos en el carro, vimos una valla publicitaria interesante y empezamos a hablar sobre ella. En la cultura hebrea, uno de los principales métodos de enseñanza no era decirle a alguien cuál era la verdad, sino hacerle preguntas para que pudiera descubrir la verdad por sí mismo. No sé si les pasa a ustedes, pero si aprendo algo por mí misma, si voy a la palabra de Dios y lo estudio por mí misma, entonces me apropio un poquito de eso. Y es de mucho más valor para mí, porque puedo entonces enseñarlo con más facilidad a otra persona. Así que les hago preguntas a mis hijos sobre cosas que nos encontramos y hago que las razonen. Y luego les doy algunas referencias en las Escrituras, donde pudiera hablarse sobre el tema, y solo les digo, ¿qué piensan que significa este versículo? ¿Piensan que tiene alguna relación con eso? ¿Ven alguna conexión entre lo que Dios dijo aquí y lo que estamos hablando? Y hago que me digan lo que están pensando, lo que están viendo o lo que están escuchando. Y mientras lo haces, entonces lo que sucede es que empiezas un patrón en tus hijos de ser como los cristianos de Berea, de convertirse en estudiosos de la palabra. Puede que no sepan dónde está el versículo, puede que no sepan lo que Dios dice, pero si empiezan a cuestionar qué dice Dios aquí, entonces el patrón se quedará con ellos el resto de sus vidas. Aun cuando hayan crecido y se hayan casado y ya yo no esté ahí para decirles cuál es la verdad. Si se convierten en estudiosos de la palabra, siempre tendrán un recurso para encontrar la verdad. El otro día estábamos viendo televisión. Mis hijos tenían la televisión encendida. Yo estaba en la cocina y escuché algo en la televisión que no me sonaba familiar. Así que entré al salón, miré algunos minutos y luego les pregunté, ¿qué están mirando? Y ellos me dijeron, es un programa nuevo. Pregunté, ¿es bueno? Dijeron, bueno, sí, pensamos que está bien. Y dije, bueno, no sé nada de este programa. Voy a sentarme aquí con ustedes un minuto. Mi primera reacción fue decir inmediatamente, no, no vamos a ver esto, vamos a apagarlo. Pero dije, bien, vamos a darle 10 minutos. Así que me senté con ellos en el salón y vimos juntos el programa durante unos 10 minutos. Y pude darme cuenta durante esos 10 minutos de que se estaban poniendo nerviosos, porque cada cierto tiempo, cuando sucedía algo en el programa, se volteaban y me miraban. Y volví y sucedía algo más y se miraban entre sí y luego me miraban a mí de nuevo. Y cuando se cumplieron los 10 minutos, bajamos el volumen de la televisión y dije, bien, ¿qué piensan de este programa? ¿Le vieron algún problema? Y empezaron a decir, bueno, sí, no son muy amables unos con otros en la forma que se hablan. Y como que son irrespetuosos. Y empezaron a decir uno por uno los problemas que tenía el programa. Ahora, lo que sucedió fue que ellos empezaron a hacer esas preguntas. Yo no tuve que sentarme y decirles, no vamos a ver esta película porque yo lo digo. Hay veces en que digo no porque yo lo digo y quiero que obedezcan. Por ejemplo, si están a punto de tocar una olla caliente, quiero que se detengan cuando yo lo diga. Pero para mí es igual de importante que aprendan a ser hombres y mujeres que harán preguntas de Dios, que irán a su palabra y encontrarán respuestas. Así que mientras transcurre el día a día, debemos ser intencionales sobre entrenarlos a pensar bíblicamente.
1: Holly, una de las cosas que noté de lo que dices en este correo es que no solo quieres enseñarles a tus hijos a obedecer ciegamente, aunque no es del todo malo aprender a obedecer a Dios y a nuestras autoridades solo porque debemos obedecer. Pero Holly, tú dices que buscas algo en tus hijos que va más allá de eso. Tú quieres entrenar sus corazones, pastorear sus corazones y enfocarte más en sus corazones que en su comportamiento. De modo que yo les diría a ustedes, en esta área de la modestia, asegúrate de no permitir que la ropa de tus hijos sea más importante que sus corazones. Eso es lo que buscas, porque puedes hacer que se pongan cierta ropa, pero la preocupación es cuando ellos salgan de tu casa y puede que ni siquiera sea cuando ellos crezcan. Puede ser cuando lleguen a la escuela y se quiten lo que hiciste que se pusieran. Cuando no puedas verlos, ¿qué le van a dictar sus corazones? Si su corazón busca agradar al Señor y si su corazón busca tomar decisiones que están basadas en la palabra de Dios, entonces habrás entrenado de verdad a tus hijos, no solo a vivir por tu lista de reglas mientras estén al alcance de tu vista, sino a realmente haber cultivado un corazón para Dios. Y en ese sentido, estás capacitando a tus hijos que no solo se conformen a una lista que tú has redactado, sino que realmente harán la diferencia en su cultura y en su generación. No será tu fe, no será tu religión, no serán tus normas, sino que serán sus normas, su fe y su corazón el agradar al Señor.
2: Nancy, me gustaría agregar algo con relación a la vestimenta, y es lo siguiente. Si yo puedo lograr que mis hijas se paren frente al espejo y eventualmente se hagan las mismas preguntas que yo les haría, entonces se habrán apropiado de esa norma para sí mismas, lo cual es muy valioso.
1: Y quisiera agregar que es tan importante que empieces cuando son niños. No empieces a enseñarles estos principios a tus hijos cuando tengan 15 años y de repente tengas un problema con la forma en que se están vistiendo. Eso de seguro causará toda una escena en tu casa, quizás hasta una explosión. Pon el fundamento a tiempo. Es sorprendente cuando a los niños se les enseña lo que es debido, lo que es correcto. Cuando a las niñas se les enseña, repito, no de forma despótica, sino de manera simple, de manera pura, a no levantarse el vestido cuando son pequeñas. Por ejemplo, estas son cosas que se quedarán con ellas para siempre. Son principios y fundamentos que habrás puesto desde su niñez. Ahora, me gustaría atar a esto el principio de involucrar a tu esposo y padre de tus hijos siempre que sea posible. Sé que hay algunas de ustedes que están criando a sus hijos como madres solteras, y Dios les dará la gracia de poder entrenar a sus hijos de esa manera, siempre que sea necesario. Pero si hay un papá en la casa, y esperamos que haya un papá que esté involucrado, y aun si no lo hubiera, puede haber otros hombres a quienes puedas involucrar de formas apropiadas en las vidas de tus hijas. Le pedí sus opiniones sobre el tema a un papá que conozco, y él dijo lo siguiente: siempre reto a los hombres a que ellos tienen el deber de aprobar o desaprobar la ropa que visten las mujeres de su casa. Y a propósito, sé que tenemos algunos papás que escuchan a Viva Nuestros Corazones. Y me gustaría apelar a ustedes, hombres, como mujer, y decirles que nosotras los necesitamos. Como mujeres, los necesitamos. Necesitamos que asuman su función, que tomen su lugar. Y a ustedes, mujeres, permítanme decirles, permitan que el papá, permitan que el esposo ejerza la función apropiada en esta área. Y este papá continuó diciendo: la razón por la cual es un deber del hombre es porque un hombre sabe lo que atraerá la atención de otro hombre. Tanto como una madre quiere ayudar a su hija a vestirse modestamente, ella simplemente no ve de la forma que un hombre ve. Estamos configuradas diferentes. Las mamás deben enviar a sus hijas a sus padres para que estos les den su aprobación final. Amigas, acudan ustedes también a sus esposos para sus opiniones y para su aprobación de la ropa que tienen puesta. Y luego este papá dijo algo que considero que es muy sabio. Él continuó diciendo: instituí lo siguiente en mi casa ahora que mis hijas tienen 2 y 6 años. Cada vez que tienen una ropa nueva, hacemos un pequeño desfile de modas para papá. Él continuó diciendo: sé que es muy poco lo que una niña de 2 o 6 años pudiera ponerse que se pudiera considerar inmodesto. Pero en realidad lo que me preocupa no es lo que visten ahora, sino que me di cuenta de que si quería instituir esto cuando ellas tuvieran 12 o 16 años, se iban a reír en mi cara. Empezando ahora, mi esperanza es que cuando tengan esa edad, sigan acudiendo a mí, ya que ha sido un patrón normal en nuestra casa. Algunas de ustedes tienen niñas pequeñas, y pensé que estas son palabras tan sabias, así que incentiven a sus esposos, déjenles saber que desean y necesitan que se involucren en el proceso de entrenar a sus hijas. Y esto es cierto tanto para las madres como para los padres. Y es de especial importancia, pienso, que los padres se den cuenta de esto, que deben afirmar a sus hijas en lo que respecta a la verdadera belleza espiritual y un carácter piadoso, y no enfatizar desmedidamente la belleza física. Papás, significa tanto para una hija tener un papá que la afirme en lo que es la modestia, porque ella puede ir a la escuela o al mundo y no encontrar a nadie más que la afirme por ser modesta. Pero si ella sabe que su papá la afirma por eso y su mamá también, entonces no se verá tan propensa a buscar la aprobación de hombres que valoran la inmodestia. Y a ustedes, mamás y papás también, créanlo o no, vayan de compras con sus hijas. No las manden solo con sus compañeras a tomar todas sus decisiones de compras. Obviamente estamos hablando de diferentes edades y fases, y vas a querer entrenar a tus hijas de tal forma que para la fecha que tengan cierta edad, Y no les voy a decir qué edad porque no sé cuál es en su casa. Pero debe llegar un punto en que ellas puedan ser enviadas a ir de compras a hacerlo y lo harán sabiamente y tomarán decisiones sabias. Pero desde temprano, haz que sea una costumbre ir de compras con tus hijas. Compra en oración. Y eso tendrás que hacer si quieres encontrar cosas que realmente se ajusten a las normas bíblicas de la modestia. Y date cuenta de que va a tomar más tiempo y quizás más dinero vestir a tus hijas modestamente que si compras ropas de moda o inmodestas. Porque así es como es. Tengo una amiga llamada Debbie Titus, quien es una mujer piadosa, es una mujer virtuosa. De hecho, ella fundó hace años la revista llamada Virtud o Virtue en inglés. Puede que algunas de ustedes la recuerden. Esta mujer tiene un verdadero corazón para la modestia y para la piedad. Y le pedí que compartiera algunas ideas que pudieran ser útiles para las madres en lo que respecta a entrenar a sus hijas. Permítanme leerles algunas de las cosas que ella escribió. Fija límites de lo que se permite y de lo que no se permite, y deja que tus hijas escojan dentro de esos límites. Dale opciones de expresión en cosas que no involucren asuntos morales o espirituales. Está bien que tengan sus propios gustos. Si escogen algo que es inapropiado o que está fuera del límite, pregúntales. Por ejemplo, con relación a un escote, ¿piensas que esto es muy revelador? Si te dicen que no y tú piensas que sí, recuerda, es por eso que tú eres su madre. Aún necesitan que las ayudes a regir sus corazones hasta que sus virtudes internas se hayan formado. Toma tú la decisión por ellas. Incentiva y apoya a tus hijas y permanece dispuesta a continuar buscando hasta encontrar la ropa adecuada. Ahora, madres, permítanme decirles a modo de precaución, algunas de ustedes tienen hijas adolescentes. Si no han estado cultivando una relación con sus hijas, si no tienen su corazón y si no les han enseñado los principios de la modestia desde que eran niñas, no empiecen de golpe diciendo, hoy vamos a aprender sobre la modestia y a practicar la modestia. Y algo que también es muy importante, enfócate en el panorama general y recuerda que esto es un reto a largo plazo. Mantener este enfoque es mucho más importante que un argumento específico sobre esa pieza particular de ropa. Recuerda que estás discipulando a tus hijas para ser mujeres de Dios. Y eso es difícil. Es difícil para ti y es difícil para ellas. Es un reto. Y habrá ocasiones en que ellas se sentirán tan sobrecogidas por el deseo de ser aceptadas, el deseo de encajar. Y no es que eso esté del todo mal, pero hay líneas que tú debes saber que ellas no podrán cruzar. Y eso significa que en ocasiones tendrás que soportar malas caras o la ira de tus hijos. Ahora, no los provoques por tu espíritu. No los provoques innecesariamente, pero si se enojan porque no están de acuerdo contigo, bueno. Puedo recordar en mi adolescencia algunos desacuerdos que tuve con mi mamá y con mi papá en áreas específicas. Y me alegro tanto de que mis padres estuvieron dispuestos a enfrentar el reto y estuvieron dispuestos, cuando fuera necesario, a permanecer firmes y en otras ocasiones a ceder, a darse cuenta de que esto no era un asunto de quién tuviera la razón. Algunas veces era cuestión de preferencia, y ellos me lo dicen ahora, o mi mamá me lo dice ahora, que había momentos en que ellos solo decían, esta no es una batalla que pensamos que tenemos que pelear ahora con nuestros hijos. Dios te dará la sabiduría de cuál es cuál. Pero recuerda que estás haciendo algo. Cuando permaneces firme, cuando mantienes la línea, estás haciendo algo por un bien mayor. Y eso es el corazón, la vida, el futuro de tu hija o de tu hijo. Deuteronomio capítulo 6 dice que obedezcas estas leyes para que te vaya bien. No pelees la batalla para ganar el argumento, porque si eres una persona con un espíritu propenso a las discusiones, estás pecando, estás equivocada. No esperes que tu hijo o tu hija quiera obedecer a Dios si de la forma que estás tratando con la situación estás violando los mismos principios de la palabra de Dios. Tito capítulo 2 dice: enseña a las jóvenes, entrena a tus hijas a ser prudentes, puras, para que la palabra de Dios no sea blasfemada, para que adornen la doctrina de Dios nuestro Salvador. Eso es lo que buscas. No te des por vencida. Recuerda el producto final y camina hacia allá. Confía en que Dios obrará en el corazón de tus hijas, en el corazón de tus hijos, mientras les enseñas lo que es correcto, lo que es apropiado y lo que adorna el Evangelio de Cristo.
3: Hemos escuchado a Nancy DeMoss Wolgemuth animando a las madres a impartir la verdad bíblica de manera efectiva en los corazones de sus hijos. También escuchamos a Holly Elif. Esta enseñanza es parte de una serie llamada La hermosura de un corazón modesto. Hoy es el último episodio de esta serie. Si te perdiste alguno de los 4 episodios anteriores, puedes escucharlos visitando avivanuestroscorazones.com o bien en tu plataforma de podcast favorita. En Aviva Nuestros Corazones frecuentemente recibimos mensajes y correos electrónicos de oyentes que han sido bendecidas por alguno de nuestros recursos. Nuestros corazones están profundamente agradecidos con el Señor por permitirnos ver y ser parte de su obrar entre las mujeres de habla hispana. Dentro de estos recursos tenemos nuestras conferencias, las cuales tienen la intención de invitar a las mujeres a unirse al movimiento de Mujer Verdadera, respondiendo así al llamado de Dios a vivir en la libertad, plenitud y abundancia que se encuentran únicamente en Cristo. ¿Te gustaría participar de una de estas conferencias? Bueno, me complace decirte que ya tenemos fecha para nuestra próxima conferencia. Este 13 y 14 de noviembre de 2026 en Miami, Florida, celebraremos Mujer Verdadera 26, Prepare en Camino al Señor. La esperanza del regreso de Cristo cambia la manera en que vivimos hoy. Preparar su camino no solo es esperar, es vivir con fidelidad y esperanza en medio de nuestra generación. Así que separa la fecha y acompáñanos en este llamado a caminar juntas con claridad, fidelidad y esperanza mientras esperamos al Rey. Para más información, visita mujerverdadera26.com y mantente pendiente de nuestras redes sociales. Gracias por acompañarnos el día de hoy en Aviva Nuestros Corazones. Esperamos que tengas un bendecido fin de semana y un buen domingo compartiendo con tus hermanos en tu iglesia local.

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2: Este es el versículo de la semana que se encuentra en Proverbios 31:29 y dice, también su marido la alaba diciendo, muchas mujeres han obrado con nobleza, pero tú las superas a todas. Una vez más, Proverbios 31:29 y dice, también su marido la alaba diciendo, muchas mujeres han obrado con nobleza, pero tú las superas a todas. Estas son RRA Noticias, reporta Miguel Ángel Jacinto desde Houston, Texas. El administrador de la EPA, Lee Zeldin, dijo que la administración Trump había cancelado $29 mil millones en subvenciones concedidas durante la administración Biden. Los comentarios se hicieron durante la reunión del gabinete del presidente Donald Trump en Camp David. Trump relató cómo Power Forward Communities, una organización sin ánimo de lucro con sede en Georgia, que ha estado vinculada a Stacey Abrams, recibió una subvención de $2 mil millones durante la administración Biden. La organización había declarado tener solo $100 el año anterior a la concesión de la subvención. Las Fiscalías Generales de Nueva York y Nueva Jersey anunciaron la apertura de una investigación conjunta sobre las prácticas de ventas de entradas de la FIFA para la Copa Mundial 2026, en medio de crecientes cuestionamientos por los altos precios y posibles irregularidades en la asignación de asientos. La investigación se centra especialmente en los boletos para los 8 partidos programados en el MetLife Stadium, ubicado en Nueva Jersey, a las afueras de Nueva York, incluida la final del torneo prevista para el 19 de julio del 2026. La comunidad evangélica de Cartagena, Colombia, celebró el 32 aniversario de la Casa Oración para Todas las Naciones en un encuentro marcado por el reconocimiento institucional y el fortalecimiento de los vínculos entre la Iglesia y las autoridades locales. La alcaldesa de Cartagena, Noelia Arroyo, encabezó la representación municipal junto al concejal de la presidencia, Diego Ortega, y la concejal de Política Social, Cristina Mora. Durante la actividad, las autoridades trasladaron su felicitación a la congregación y destacaron la trayectoria desarrollada por la Iglesia desde su apertura hace más de 3 décadas. Estas han sido RRA Noticias con permiso de La Voz Media y Mundo Cristiano, reportó Miguel Ángel Jacinto para la red de Radio Amistad.
3: Las 10:02 aquí en Radio Amistad. Vamos a continuar acompañándole en este viernes 29 de mayo con música. Recuerde que hay 2 caminos, dice el Señor Jesús, camino angosto que lleva a la vida y el camino ancho que lleva a la perdición. Roberto Orellana nos recuerda de esto. Queremos estar siempre en el camino angosto que lleva a la vida. Gracias por acompañarnos, siempre compartiendo esperanza en Cristo Jesús, aquí en Radio Amistad.

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3: Una angustia lo corroe. Se siente, al igual que sus compañeros, responsable de las muertes y piensa dejar de jugar el fútbol. Se refugia en la paz del campo, lejos del torbellino de la ciudad que le recuerda los horrores de esa tarde infausta de mayo, y piensa que no vale la pena jugar para que la gente se mate. Así describe Efraín Rúa, en su libro El gol de la muerte, lo que sintió el defensa peruano Héctor Chumpitaz después de la tragedia del Estadio Nacional de Lima el 24 de mayo de 1964, día en que murieron más de 320 personas como resultado de un gol anulado al final del partido preolímpico entre Perú y Argentina. Antes del encuentro, Perú estaba ubicado en el segundo puesto junto a Brasil, confiado en que obtendría un resultado positivo ante Argentina. Era un repunte logrado gracias al pundonor y a la calidad de algunos jugadores como Chumpitaz, un cañetano que jugaba en el equipo de la unidad vecinal de segunda división, comenta Rúa. Pero tras la tragedia, Héctor regresó al pueblo en que había nacido hacía solo 21 años, perturbado porque el fútbol, ese deporte que convocaba a la familia, se había vestido de muerte y no valía la pena jugarlo. Solo un dirigente amigo lo convencería de lo contrario. Gracias a aquel repunte en su estado anímico, debutó ese mismo año en la primera división con el equipo deportivo municipal, sobresalió durante casi 10 años en el Club Universitario de Deportes, donde ganó 5 campeonatos nacionales y fue subcampeón de la Copa Libertadores de 1972 y obtuvo otros 3 títulos nacionales con el Club Sporting Cristal. Y gracias a Dios, volvió a representar a su país no solo como integrante, sino como capitán de la selección nacional, con la que disputó 105 partidos. Se destacó en 2 Copas Mundiales, México 1970 y Argentina 1978, y ganó la Copa América de 1975. En el Mundial de México marcó uno de los goles en la famosa remontada del marcador contra Bulgaria. Apodado el Granítico y Chumpi, en 1973 se ganó también el apodo de Capitán de América por haber sido electo capitán del seleccionado de América que jugó un partido amistoso contra las estrellas de Europa. La selección de Europa iba ganando 4-3 cuando, faltando 10 minutos, Chumpitaz anotó el gol del empate y forzó el lanzamiento de penales, por los que la selección de América se impuso por 7-6. Después de todo, para aquel ídolo del fútbol peruano sí valió la pena volver a jugarlo, aunque casi lo abandona a causa de la tragedia del Estadio Nacional. Quiera Dios que cuando más desanimados nos sintamos nosotros a causa de las pruebas que tengamos que afrontar, tomemos a pecho estas palabras del profeta Azarías a Asa, rey de Judá, y a todo su pueblo. El Señor estará con ustedes si ustedes están con Él. Si lo buscan, lo hallarán. Si se esfuerzan y no pierden el ánimo, todo lo que hagan tendrá su recompensa.
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Muy buenos días, 10 de la mañana con 22 minutos aquí en su emisora Radio Amistad. Gracias por quedarse en sintonía. Y bueno, a continuación vamos a seguir adelante ahora con un segmento de música. También estaremos escuchando programas como Voz de los Mártires el día de hoy, también Tierra Firme, A Través de la Biblia, El Faro de Redención y mucho más programas. Esperando que se quede en sintonía de esta emisora, no le vaya a mover a su dial en cuanto a la música. A continuación vamos a ir por la canción de Miguel Casina con el tema titulado Él Vive.

0: Hola, le habla Todd Nettleton. Y es...
1: Padre, en tus manos encomiendo mi espíritu.
2: Realmente fue impresionante oír sus últimas palabras en la cruz. Siempre que este hombre hablaba, sucedían cosas extrañas. Pues yo vi mucha gente que fue sanada por él. Aunque a nosotros los soldados romanos nos prohibían hablar de estas cosas. Yo estuve parado junto a esa cruz y la verdad no quería estar ahí. Porque cuando volteaba para ver a Jesús, su mirada me hacía sentir y pensar que yo debería estar en su lugar. Él no me veía con odio, sino que, a pesar del gran sufrimiento que padecía y de su expresión de agonía, Él me miraba con amor. Y aún no alcanzo a entender por qué Él decía palabras como, Padre, perdónalos porque no saben lo que hacen. En mi interior yo le decía, vamos, si eres el Hijo de Dios, ¿por qué no bajas de esa cruz? Porque si dicen que no has conocido pecado, mueres por los pecadores y los presentas justos ante tu Padre cuando creo que el único justo eres tú. De pronto, me di cuenta que mi cuerpo comenzó a temblar, porque parecía que Él escuchaba mis pensamientos. Y mientras por su cuerpo desfigurado corría la sangre, Él me decía con su mirada, si no bajo de esta cruz, es por amor a ti.

0: Yo no sabía qué hacer. Unos se burlaban de él, otros a lo lejos lloraban porque nunca lo volverían a ver. Aunque supuestamente él dijo que al tercer día iba a resucitar. Y bueno, por esa razón me ordenaron cuidar esta tumba. Sinceramente yo quisiera irme de este lugar. No sé por qué, pero me siento un poco temeroso. Además, yo no creo que este hombre salga de la tumba. Y mucho menos creo que pueda mover esta piedra tan pesada. Claro que no. Esto no sucederá. Pues le vimos morir. Es más, le enterramos la lanza en su costado. Y sus piernas, ni quebrarlas fue necesario. Él estaba muerto. Ahora, que yo recuerde, todos los reyes, emperadores y profetas.
1: Jesús, hijo mío, por cuanto no te aferraste al ser igual a mí y renunciaste a todo lo que era tuyo, tomando forma de siervo y condición de hombre, haciéndote obediente hasta la muerte, yo te levanto con el poder del Espíritu Santo, venciendo a la muerte, y te doy el más alto

0: Ya está amaneciendo, y como era de suponerse, aquí no sucedió nada. Sin duda que este hombre era un profeta más. Pero, ¿qué está pasando? No puede ser. La piedra se está moviendo.
1: Oh, no. No lo puedo creer. Jesús ha resucitado.
2: Él vive.
3: Yo soy la resurrección y la vida. El que cree en mí, aunque esté muerto,

0: y esta es la voz de los mártires. En Etiopía, aldeanos quemaron por completo la casa de Diná después de que abrazó la fe en Cristo. Los aldeanos estaban tratando de forzar a Diná a renunciar a Cristo, pero él no cedió. Con una perspectiva eterna, Diná dijo, «Mientras veía arder mi casa, me vino a la mente la historia de Mesac, Sadrac y Abednego. Me estaban pidiendo que adorara a otro dios y dije no. Entonces trataron de convencerme con fuego. Pero nuestro verdadero hogar está en el cielo». Ore para que Diná se mantenga firme en su fe y para que Dios continúe proveyéndole, incluso que se le provea un nuevo lugar donde vivir.
1: No permitiré que mis hermanos y hermanas sufran en silencio, ni dejaré que sirvan solos. 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

0: ¿Han notado las mejoras en la página de Radio Amistad? Saludos, Dolly Martín con el reporte misionero. 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Este es el reporte financiero. 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
1: Sé que estás cansado de luchar y has dicho, no puedo más, Señor. Piensas que al decirlo es porque todo se derrumbó para ti. Pero quiero que sepas que el decir no puedo más, Señor, solo activa algo a tu favor. Que Dios pelee

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1: Este es el versículo de la semana que se encuentra en Proverbios 31:29 y dice: también su marido la alaba diciendo, muchas mujeres han obrado con nobleza, pero tú las superas a todas. Una vez más, Proverbios 31:29 y dice, también su marido la alaba diciendo, muchas mujeres han obrado con nobleza, pero tú las superas a todas.

no es circunstancia. Es la paz que no depende de ausencia de guerra.

Siempre me ha impresionado la pregunta de Andrés. ¿Qué es esto entre tantos? Hola amigos, gracias por acompañarnos una vez más en el programa César, lo que es del César. 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El escenario del Evangelio es impresionante. Las multitudes seguían a Jesús. Tiberias era una ciudad costera al sudoeste de Capernaum, junto al mar de Galilea. Jesús sube a un monte con sus discípulos y a ver aquella enorme multitud, 5.000 hombres, sin contar las mujeres y los niños. Les hace una pregunta para probar su fe. ¿De dónde compraremos pan para que coman tantos? Felipe rápidamente hace cálculos. Humanamente hablando, era imposible. Dice que ni el salario de casi un año alcanzaría para que cada uno recibiera siquiera un pedazo de pan. Entonces aparece Andrés. Qué interesante personaje. Andrés no habla mucho de los evangelios, pero cuando aparece, casi siempre está trayendo personas o situaciones a Jesús. Y aquí dice, aquí hay un muchacho que tiene 5 panes de cebada y 2 pescados, pero ¿qué es esto entre tantos? ¡Qué pregunta tan humana! ¿Cuántas veces nosotros también miramos a nuestros recursos y decimos, ¿qué es esto para tantos? Miramos la cuenta bancaria, miramos nuestra salud, miramos nuestros problemas familiares, escuchamos noticias preocupantes sobre la economía, la inseguridad o las redadas migratorias y sentimos que lo poco que tenemos no nos alcanza. Pero el milagro ocurre precisamente allí, cuando lo poco es puesto en las manos de Cristo. Jesús toma los panes y los peces, da gracias y comienza a repartir. Y la Biblia dice que todos comieron hasta saciarse. No solo probaron, no solo sobrevivieron, se saciaron. Y todavía sobraron 12 canastas. Lo poco en las manos de Jesús se convierte en más que suficiente. Mi esposa tiene un cuadrito en la cocina que dice, no midas el tamaño de la montaña, ora al Dios que puede mover montañas. ¡Qué gran verdad! No pongas tus ojos solamente en las circunstancias, no vivas cabizbajo, no permitas que el temor te robe la esperanza. Pon tus ojos en Cristo, como dice aquel hermoso himno. Pon tus ojos en Cristo, tan lleno de gracia y amor, y lo terrenal sin valor será a la luz del glorioso Señor. Ya no preguntes desesperadamente, ¿qué es esto entre tantos? Confía en Jesús. El mismo Jesús que multiplicó los panes sigue siendo suficiente para ti el día de hoy. Dale a César lo que es del César y dale a Dios tu corazón cansado, preocupado, culpable. Cristo todavía recibe a personas como tú y como yo, con los brazos abiertos, y les da gozo, paz y perdón. 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

Jesús dijo: buen siervo fiel, en lo poco me fuiste fiel, en lo mucho te pondré, entra en el gozo de

Está usted en sintonía de la red de Radio Amistad, 12 con 28 minutos en su emisora Radio Amistad, compartiendo esperanza. Acabamos de escuchar un segmento de música, escuchando varias canciones como la de Marvin Celaya con Hazme Volver Tu Camino y también Marcela Gándara con Un Viaje Largo. Ahora vamos a estar entrando en el segmento donde estaremos escuchando el programa de Tierra Firme aquí en su emisora Radio Amistad, y después de allí seguiremos adelante con más programación, más música y enseñanzas.

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1: Hoy nos ponemos solemnes con la música y nos vamos a escuchar y a charlar con Salvador de Lutri, quien le habla también Esteban Arroza en este Tierra Firme, sobre uno de los genios que es Beethoven. Uno de los que ha marcado, y creo que su nombre no es extraño ni al más, digamos, alejado de este tipo de música que se ha titulado, Salvador, como música culta para algunos.
2: Sí, o música clásica. ¿Sabés, Esteban, que dijiste la palabra clave? Genios, ¿no? Yo creo que nadie duda de que Beethoven era un genio. Y si lo afirmaste, porque crees que es un genio.
1: Sí, tal cual.
2: ¿Cuáles son los factores que hacen que alguien sea un genio?
1: Alguno dice, ¿sería algo genético que traen incorporado?
2: Es una pregunta. Sí. ¿No? ¿De dónde aparece el genio? Uh-huh. Bueno, yo creo que Beethoven, que nació el 16 de diciembre del año 1770, es importante la fecha porque recordemos que en esa década se va a dar la Revolución Francesa, lo que quiere decir que él va a vivir su adolescencia y su juventud bajo el influjo de la Revolución Francesa que permeó toda Europa y América también, ¿no? Pero realmente la infancia de él contradice todas las especulaciones que se hicieron alrededor del genio.
1: Mirá vos. ¿No?
2: Porque siempre nosotros decimos, bueno, hay antecedentes hereditarios en el genio, ¿no?
1: Porque habías hablado incluso de otros músicos anteriormente que tienen su familia, que el papá o la mamá en algún caso les inculcaba el hábito de la música.
2: Ahora, Beethoven venía de una familia de alcohólicos.
1: ¿Mirá?
2: Alcohólicos. La abuela paterna de Beethoven era alcohólica y el padre, que se llamaba Juan Beethoven, también era alcohólico, ¿no? Él había heredado de la madre la adicción por el alcohol y el primer hijo que tuvo fue Luis, el genio, el primero de 7 hijos. Realmente Beethoven había tenido un hermano mayor que había fallecido, ¿no? Y tenía el mismo nombre. Esa costumbre que tenían los padres de que cuando le fallecía uno de los hijos, al siguiente le ponían el mismo nombre, ¿no es cierto? Y que tanto problema después les traía para elaborar quiénes realmente eran o si eran sustitutos, ¿no? Pero Luis tenía dotes naturales para la música. Y el padre, dándose cuenta que tenía esos dotes, quiso continuar una tradición familiar musical que tenían y forzó la vocación.
1: Yeah.
2: Lo hizo estudiar el clave en ese momento y el violín, pero se los hizo estudiar compulsivamente.
1: Claro.
2: Lo mantenía encerrado por horas para que aprendiera música, lo encerraba en una habitación y lo obligaba a que estudiara música antes que cumpliera los 4 años.
1: Una disciplina.
2: Una disciplina tremenda. Y por supuesto que el chico se rebelaba, la rebelión es natural en esa edad y provocaba la ira del padre, que como casi siempre estaba ebrio, lo castigaba con dureza. Ahora, uno piensa, ¿no? Un padre ebrio que le trata de inculcar la música, es como para que Beethoven odiara para siempre la música y no fuera un genio, ¿no es cierto? Sin embargo, a pesar de que el ambiente de Beethoven, el ambiente en el que se crió, no era propicio, no tenía ningún estímulo, porque el padre no, eso que hacía el padre no era de ninguna manera un estímulo. Sin embargo, Beethoven se inclinó hacia la música. Pero también esto marca el carácter de Beethoven, porque ¿cómo era Beethoven? Beethoven era un hombre brusco que va a luchar siempre contra la adversidad, un carácter duro. Su padre, cuando vio los progresos que tenía Beethoven en el asunto de la música, lo empezó a presentar como si fuera un niño prodigio.
1: Claro.
2: Lo mismo que había hecho el padre de Mozart con Mozart, ¿no?
1: Lo estaba explotando.
2: La explotación, ¿no? Y lo que ganaba Luis ejecutando en esas presentaciones, el padre se lo gastaba en la taberna. Lo que quiere decir que lo usaba para emborracharse. Sin embargo, la falta de medios que tenía, porque un alcohólico produce una crisis económica dentro de la familia, hizo que careciera de maestros realmente, y el maestro fue su propio padre, un músico alcohólico. Finalmente, el organista de la corte vio el talento y se ofreció para darle lecciones y lo hizo gratuitamente, porque no había forma de pagarle. Y a los 11 años formaba ya parte de la orquesta del teatro de la ciudad de Bonn, en Alemania. Y a los 13 ya era organista. Lo que quiere decir que estamos frente a un niño realmente prodigio. En el año 1722, cuando Beethoven tenía solo 22 años, fue enviado como becario del gobierno de Bonn a Viena para estudiar.
1: Sí.
2: Cuando tenía 17 años había estado en Viena con el archiduque Maximiliano Francisco, que era hermano del emperador, para estudiar nada menos que con Mozart.
1: ¿Qué tal?
2: Mozart, sin embargo, lo recibió con mucho recelo. Porque tenía una aversión hacia los niños prodigio,
1: ¿no? Cuando él mismo lo había sido.
2: Claro, sí. Porque él había sufrido como un niño prodigio. Y entonces lo miraba siempre con recelo a los niños prodigios, ¿no? Pero cuando lo escuchó tocar, él dijo, Mozart dijo, ven ustedes aquel muchachito, no tardará en llenar el mundo con su nombre. Quiere decir que el genio había visto al genio, ¿no? Lo identificó y lo marcó. Y realmente las palabras resultaron proféticas, ¿no?
1: Salvador, pocas veces se da que dos genios se junten de esta manera, ¿no?
2: Sí, muy pocas veces. Sí. Y que además que se lleven bien, ¿no?
1: Claro.
2: Bueno, Mozart tenía genios alrededor. Salieri era un genio, ¿no?
1: Claro.
2: También tenía el genio musical, ¿no? Se puede disminuir lo que era Salieri. Claro. Pero claro, al lado de Mozart
1: era imposible brillar.
2: Era imposible, ¿no? Así que en 1792 regresó a Viena, lo hizo para instalarse allí y apenas llegó recibió la noticia de la muerte de su padre. Entonces redobló la voluntad de hacer una carrera y sobre todo hacer una carrera en aquel lugar, Viena, que era la capital de la música. Rápidamente la fama de Mozart se empieza a desparramar y le abre la puerta de la aristocracia vienesa. Y entrar en la aristocracia vienesa como músico era un poco tener la llave de toda Europa.
1: Claro.
2: ¿No? Lo que quiere decir que Beethoven comienza allí a despuntar el genio creador de Beethoven, y que ya era conocido como un insigne pianista, porque primero se destaca como ejecutante, y se comienzan a conocer las primeras de las etapas creadoras de Beethoven. Y esta etapa va a llegar hasta el año 1800. La fama del compositor se consolida, fue desapareciendo para él la necesidad económica que había asignado siempre la infancia. Tocar para la corte hacía que tuviera grandes posibilidades económicas de desarrollarse. Y en el año 1850, en una carta que envía a uno de sus amigos, él dice, mis composiciones me producen mucho, lo que quiere decir que ya estaba ganando bastante dinero. En el año 1798, ya cerca de la culminación de la primera etapa, compone una de sus sonatas más conocidas, que es la número 8, La Patética.
1: Sí.
2: Y es interesante un detalle de La Patética. Le colocó en el encabezamiento que tenía que ser ejecutada en clavecín o pianoforte.
1: Mirá vos.
2: ¿No? Y es extraño que se mencione el clavecín en primer lugar. Pero en ese momento el piano, o pianoforte, como es el nombre original, ¿no?
1: Sí.
2: Pianoforte, todavía estaba evolucionando, todavía no había llegado a su máximo desarrollo, ¿no? Y no conseguía como instrumento la resonancia, y algunos vaticinaban la desaparición del piano, ¿no? Sin embargo, el piano es el instrumento en este momento más popular, digamos, y más importante. El piano está en toda sala de concierto, está presidida por un piano, ¿no? Y hasta en la última taberna del barrio más bajo también hay un piano, ¿no? Ahora, Beethoven, junto con Mozart y con Chopin y con Liszt y otros, fueron lo que mostraron la expresión y la versatilidad del piano. Se lo debemos a ellos,
1: claro.
2: El hecho de haberlo jerarquizado, ¿no? Ahora, es interesante que Beethoven nació un año después que Napoleón. Eran contemporáneos,
1: claro.
2: ¿No? Y durante su juventud se había entusiasmado muchísimo con la Revolución Francesa y seguía las ideas renovadoras que los franceses estaban desparramando por el mundo. En el año 1803, su admiración por Francia se centró o se personalizó en Napoleón. Para él, Napoleón Bonaparte era la gran figura. Todo el fervor revolucionario que tenía Beethoven, porque Beethoven era un revolucionario, tomó en la sinfonía su mayor expresión en la tercera. La tercera sinfonía, que se llama La Heroica.
1: Sí.
2: ¿No? Y le colocó el subtítulo, lo la subtituló, dedicándola a Bonaparte. Es decir, era el tributo que él le rendía a Bonaparte. Pero Bonaparte tenía aspiraciones mucho más que las que Beethoven creía.
1: No tan republicanas.
2: Claro, él creía que era un idealista republicano. Y cuando Napoleón se presenta en Notre Dame y se corona emperador, esto fue para Beethoven una crisis emocional tremenda que hizo que le tachara el nombre a la sinfonía y le colocara Sinfonía Heroica para celebrar el recuerdo de un gran hombre. Es decir, empezó a recordarlo simplemente. Porque había tomado conciencia de lo que Napoleón era, ¿no? Poco antes de escribir esta sinfonía fue cuando él empezó a darse cuenta que estaba quedándose sordo. Pero creo que lo mejor que podemos hacer hoy es tratar de escuchar algo de esta sinfonía heroica.
1: Hemos elegido el Scherzo, Allegro Vivace, es un trío que él escribió dentro de esta sinfonía número 3, la heroica, interpretada por la Orquesta de Filadelfia.

0: Escuchábamos de la Heroica, la Sinfonía número 3 de Beethoven, el Scherzo Allegro Vivace, interpretado por la Orquesta de Filadelfia, Salvador.
1: Uh-huh. ¿Alguna vez interpretaste Beethoven?
0: Bueno, como todo niño al que ponían a estudiar piano, era imposible saltearse ese obstáculo de enfrentarse con Para Elisa.
1: Creo que todos, por lo menos en mi generación, todos los que aporreamos el piano, porque yo digo, yo nunca toqué el piano, simplemente lo aporré. Los que aporreábamos el piano nos ponían delante la partitura de Para Elisa y teníamos que empezar a tocar Para Elisa. Para Elisa tiene una historia muy interesante. Beethoven era un hombre bastante hosco y rudo. Y como todos los hombres hoscos y rudos, suelen esconder una profunda ternura.
0: Claro.
1: Entonces un día estaba Beethoven en una fiesta. Y los hombres hoscos son muy difíciles en las fiestas porque no se relacionan fácilmente con la gente. Y se encontró con una nena que estaba sentada también y se acercó. Y le preguntó, y la nena le preguntó de qué trabajaba. Y entonces él le dijo, bueno, yo soy músico. Y la nena le dijo, yo también. Sí, sí, yo también, yo toco el piano, ¿no?
0: Ah.
1: Entonces Beethoven le dijo, ¿y qué tocas en el piano? Entonces ella empezó a mencionar autores que tocaba, seguramente había mencionado a Mozart, todos los que hemos estudiado para iniciarnos, ¿no? Y él le preguntó, ¿y Beethoven?
0: Ajá.
1: Y entonces ella le dijo, no, Beethoven es muy difícil.
0: Ajá.
1: Porque Beethoven es muy difícil. Beethoven es muy difícil. Y entonces él le preguntó, ¿y cómo te llamas? Y ella le dijo, Elisa. Y entonces él escribe esa pieza para Elisa, que justamente pensando en aquellos que están aprendiendo.
0: Qué interesante.
1: ¿No? La escribe pensando en esa niña y pensando en el candor de esa chica y pensando también en escribir algo que esa chica pudiera tocar. Y bueno, nos abrió el camino a todos. No voy a decir que nos arruinó la infancia, todo lo que... Pero en alguna forma para Elisa ha sido el caballito de batalla, ¿no? Pero esto habla justamente de algo muy importante del genio, ¿no? Que es su capacidad de adaptación.
0: Sí, a todas las edades y dándoles también esto que ha trascendido todas las épocas. ¿Te parece que la escuchemos?
1: Sí, por supuesto, hay que escucharla.

0: para Elisa, interpretada al piano por Alfred Lambert, que hacía algo más que aporrearlo como hacíamos algunos de nosotros, Salvador.
1: Sí, sí, sí, la verdad que es una interpretación maravillosa la que acabamos de escuchar. Yo mientras que la escuchábamos pensaba en este genio que se adapta, ¿no? Porque es indudable que lo que la niña dijo era verdad, ¿no? Beethoven es difícil, pero en alguna forma Beethoven bajó a la altura de la niña, habló el lenguaje de ella, puso al alcance de los dedos infantiles una obra maestra.
0: Fue sensible, ¿no?
1: Esa sensibilidad de acercarse, ¿no? Esa sensibilidad de bajarse, ¿no? Y pensaba que justamente eso es una de las características más importantes que uno valora dentro de la fe, que es la capacidad de Dios de acercarse hasta nosotros, ¿no? Cuando yo miro la persona de Jesucristo, digo, es Dios acercándose y hablando el lenguaje de los hombres. Jesucristo es como, y lo digo con todo respeto, como el para Elisa de Dios, ¿no? Es tratar de encontrar el lenguaje para comunicarse con los hombres. Y se comunica con los hombres, tiene relación con nosotros. Esto lo podemos entender, esto está al alcance de nuestra mano. Y es interesante que al final de su vida, Jesús le dice a uno de sus discípulos que le dice que le muestre al Padre, que sí, le muestre a Dios. Sí. Le dice, el que me ha visto a mí ha visto al Padre, ¿no? Es decir, todo lo que Dios es estaba en eso. Así como todo el genio de lo que Beethoven es está en Paraliza. En claro, alguna forma claro. Está presente él, ¿no? Todo lo que Dios es se simplifica para que yo lo entienda. Y esta es la grandeza de la relación con Dios, que Dios puede hablar el lenguaje de los hombres, puede hacerse hombre, puede hacerse entender de los hombres. Y en Jesucristo realmente entendemos la gran dimensión del amor de Dios. Es un amor tan grande que se anonada a sí mismo, se baja a sí mismo para poder comunicarse. Ojalá encuentre en cada hombre la respuesta que merece tan grande sacrificio como este de acercarse para hablar el mismo lenguaje del que está abajo y no puede entender.

0: Beethoven para Elisa y el mensaje de Dios a través de Jesucristo para todos los hombres. Aquí en Tierra Firme con Salvador de Lutri. Ahora queremos escucharle a usted y saber su opinión de lo que hemos planteado del compositor clásico que nos deleita a todos. Sí, hágalo por este número de teléfono móvil, signo de más 598-91-610-610. Y ahí nos manda un audio, un texto, como usted prefiera. Signo de más 598-91-610-610. O si prefiere, vaya al sitio web tierrafirmertm.org y allí obtenga el acceso al audio, descárguelo, compártalo, opine y acceda a la biblioteca digital de nuestro programa. tierrafirmertm.org. Una vez más el número de celular, signo de más 598-91-610-610. Le habló Esteban Larrosa, que junto a Salvador de Lutri le invitamos a encontrarnos la próxima ocasión cuando anunciemos una vez más
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0: 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Estamos a punto de finalizar para esta hora. Son las 11:59, hora centro. A continuación, la identificación de la radio acompañado con el pronóstico y un segmento de música aquí en Radio Amistad. Leemos en los Salmos, porque tú, oh Jehová, eres mi esperanza. 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
1: Y ahora, el pronóstico del tiempo para Houston en Radio Amistad. Se reporta 83 grados y despejado. Hoy, despejado con una temperatura máxima cerca de 92 grados. Esta noche, parcialmente nublado con una temperatura mínima cerca de 75 grados. Después mañana, despejado con una temperatura máxima cerca de 92 grados. Mayormente nublado mañana por la noche con una temperatura mínima cerca de 75 grados. El pronóstico del tiempo cuando lo necesitas en Radio Amistad.
2: Este es el versículo de la semana que se encuentra en Proverbios 31:29 y dice: también su marido la alaba diciendo: muchas mujeres han obrado con nobleza, pero tú las superas a todas. Una vez más, Proverbios 31:29 y dice: también su marido la alaba diciendo: muchas mujeres han obrado con nobleza, pero tú las superas a todas.
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¿Cómo se encuentra hoy? ¿Se siente triste? La tristeza es una emoción producida por un evento desagradable, una tragedia o simplemente por un sentido de insatisfacción en la vida. Cualquiera sea el motivo por el cual tal vez usted se sienta triste hoy, quiero decirle que hay alguien que le ama, le comprende y está preparado para convertir su tristeza en gozo. No es pecado sentirse triste, pero no es una buena idea permanecer triste durante un periodo prolongado. La tristeza que perdura tiende a transformarse en un problema crónico y también en depresión. La Biblia le asegura que Dios camina con usted en todo momento, inclusive durante las etapas duras de la vida que le producen tristeza. En el Salmo 23 encontramos estas maravillosas palabras: aunque ande en valle de sombra de muerte, no temeré mal alguno, porque tú estarás conmigo. Tu vara y tu cayado me infundirán aliento. ¡Qué maravillosa promesa! Aun si nuestras circunstancias no cambian de la noche a la mañana, Dios promete caminar con nosotros en medio de los problemas, para guiarnos, para confortarnos, pero también para darnos sabiduría en cuanto a cómo enfrentar las situaciones duras de la vida. Amigo oyente, reciba la preciosa presencia de Dios caminando con usted y ese será el mejor remedio para salir de la tristeza. Le saluda Daniel Catarizano con algunas ideas para vivir mejor. Visítenos a bsmonline.org.

0: hemos llegado a las 12 de la tarde con 29 minutos, hora centro, aquí en los estudios de Radio Amistad. A continuación vamos a ir adelante ahora con el estudio de la Palabra de Dios, escuchando el programa A Través de la Biblia con Samuel Montoya. 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
2: Escuche, aprenda, guarde, haga. Hoy, nuestro maestro Samuel Montoya nos enseña acerca de la importancia de estas cuatro palabras, tanto en el libro de Deuteronomio como en nuestras vidas hoy. Bienvenido a Través de la Biblia, el programa en el cual conocemos a Dios en su palabra. Soy su anfitrión, Jehiel Ortiz. En el programa de hoy vamos a aprender acerca de el amor de Dios y la fidelidad de Dios. Dos de los atributos de Dios que me encanta estudiar y que reflejan su carácter. Dediquemos nuestro tiempo de estudio en oración. Padre Celestial, alabamos y bendecimos tu nombre. Te pedimos que la verdad de tu palabra sea viva y activa en nuestros corazones y mentes, penetrando hasta nuestras almas. Recuérdanos de tu amor hoy y atrae a aquellos que aún no te conocen. En el nombre de Jesús te lo pedimos. Amén. Y ahora iniciamos nuestro recorrido bíblico de hoy con las enseñanzas del Dr. McGee en la voz de nuestro maestro Samuel Montoya.
3: Continuamos considerando hoy los resultados de la obediencia y la desobediencia en la nación de Israel aquí en este capítulo 4 de Deuteronomio. Y comenzaremos leyendo los versículos 24 al 27. Porque Jehová tu Dios es fuego consumidor, Dios celoso. Cuando hayáis engendrado hijos y nietos y hayáis envejecido en la tierra, si os corrompiereis e hiciereis escultura o imagen de cualquier cosa, e hiciereis lo malo ante los ojos de Jehová, vuestro Dios, para enojarlo, yo pongo hoy por testigos al cielo y a la tierra, que pronto pereceréis totalmente de la tierra hacia la cual pasáis el Jordán para tomar posesión de ella. No estaréis en ella largos días sin que seáis destruidos. Y Jehová os esparcirá entre los pueblos, y quedaréis pocos en número entre las naciones a las cuales os llevará Jehová. Aquella nación todavía hoy en día es un testimonio al mundo, un testimonio de su desobediencia. Hoy en día están dispersados por todo el mundo. ¿Por qué? Porque hicieron lo que Dios les prohibió que hicieran. Ahora alguien dirá que están ya de vuelta en la tierra y que ahora son una nación. Sí, pero están afligidos, ¿verdad? No creemos que veamos todavía el cumplimiento de la profecía. Cuando Dios les traiga a la tierra, no estarán afligidos como están hoy en día. Israel volverá a Dios y habrá una bendición sobre esta gente en la tierra cuando el Señor les traiga de vuelta. La nación de Israel todavía hoy en día está bajo el juicio de Dios. Ha vuelto la espalda a Dios. Y el juicio vendrá sobre cualquier nación que rechace a Dios. Leamos ahora los versículos 30 y 31 de este capítulo 4 de Deuteronomio. Cuando estuvieres en angustia y te alcanzaren todas estas cosas, si en los postreros días te volvieres a Jehová tu Dios y oyeres su voz, porque Dios misericordioso es Jehová tu Dios, no te dejará ni te destruirá, ni se olvidará del pacto que les juró a tus padres. Esta es la primera mención de la gran tribulación que viene al final. En los postreros días, es un término técnico en el Antiguo Testamento y se refiere al período de la gran tribulación. Ahora Dios da una condición. En aquellos postreros días, es decir, en la gran tribulación, si se vuelven a Dios y son obedientes a su voz. Ahora, fíjese en esto. ¿Hace Dios esto acaso porque Él es un gran matón o porque es duro? No, amigo oyente. Por favor, sigue escuchando. Dios es misericordioso. Dice, no te dejará ni te destruirá. El motivo por el cual no han sido consumidos es porque Dios es misericordioso. Es por esa misma razón que usted y yo, amigo oyente, no hemos sido consumidos. Si usted es salvo, no es porque usted es tan amable y tan dulce. Es por la misericordia de Dios que usted es salvo, amigo oyente. Él es misericordioso y esa es la razón por la cual ha preservado a este pueblo. Ahora Moisés sigue mostrándoles la evidencia de la gran misericordia de Dios para con ellos. Continuemos leyendo los versículos 33 y 34 de este capítulo 4 de Deuteronomio. ¿Ha oído pueblo alguno la voz de Dios hablando de en medio del fuego, como tú la has oído, sin perecer? ¿O ha intentado Dios venir a tomar para sí una nación de en medio de otra nación, con pruebas, con señales, con milagros y con guerra, y mano poderosa y brazo extendido, y hechos aterradores como todo lo que hizo con vosotros Jehová vuestro Dios en Egipto ante tus ojos? Dios hizo todas estas cosas delante de los mismos ojos de sus padres. Ahora Dios no quiere que ellos se olviden de eso. Dios ha sido muy bondadoso para con ellos y quiere que lo recuerden. Ya hemos visto por qué Dios lo hizo. Pasemos entonces al versículo 37. Y por cuanto él amó a tus padres, escogió a su descendencia después de ellos y te sacó de Egipto con su presencia y con su gran poder. Dios lo hizo porque les amaba. Esa es la explicación. No había nada bueno en ellos. En cambio, había mucha bondad en Dios. Dios nos salva hoy en día, amigo oyente. También nos ama hoy, pero no nos salva por amor, nos salva por gracia. No podía simplemente abrir la puerta de atrás del cielo para dejarnos entrar. No podía ser justo y a la vez hacer eso. Tenía que hacerse un sacrificio por nuestros pecados. El amor de Dios envió a Cristo a morir por nosotros, y Cristo nos amó lo suficiente como para morir a fin de que usted y yo, amigo oyente, tuviéramos perdón. Porque de tal manera amó Dios al mundo que ha dado a su Hijo unigénito. Hizo eso para que todo aquel, no importa quién sea, todo aquel que en él cree, no se pierda, mas tenga vida eterna. Ahora los versículos 44 y 45 resumen bien el contenido de este capítulo 4 de Deuteronomio. Escuche usted. Esta, pues, es la ley que Moisés puso delante de los hijos de Israel. Estos son los testimonios, los estatutos y los decretos que habló Moisés a los hijos de Israel cuando salieron de Egipto. Y así concluimos nuestro estudio del capítulo 4 de Deuteronomio. Llegamos ahora al capítulo 5 y encontramos aquí la repetición de los 10 mandamientos. Este ahora es el segundo discurso de Moisés. Es una repetición de la ley y el énfasis todavía sigue en el amor y la obediencia. En los capítulos 5 al 7 encontraremos una repetición y una interpretación de los 10 mandamientos. La generación que había oído la ley en el principio, allá en el monte Sinaí, ya ha muerto. Sus huesos se están poniendo blancos allá en el desierto. Esta nueva generación, los israelitas que entrarán en la tierra, necesitan que se les repita la ley y también que sea interpretada para ellos. Moisés, pues, la interpreta a la luz de los 40 años de experiencia en el desierto. Algunos dirán que esta es una repetición del capítulo 20 de Éxodo. Bueno, casi es una repetición. Esto muestra que los 10 mandamientos son lo suficientemente importantes como para repetirse. Son leyes morales que son fundamentales. Comencemos pues leyendo el primer versículo de este capítulo 5 de Deuteronomio. Llamó Moisés a todo Israel y les dijo: «Oye Israel, los estatutos y decretos que yo pronuncio hoy en vuestros oídos, aprendedlos y guardadlos para ponerlos por obra». Aquí tiene usted los 4 pasos importantes de oír la palabra de Dios. El primero es oírla. El segundo es aprenderla, conocer lo que Dios está diciendo. El tercero es guardarla. Eso significa aprenderla de memoria en el corazón. Recuerde usted cómo David habló de esto. Dice allá en el Salmo 119:11, «En mi corazón he guardado tus dichos para no pecar contra ti». Eso es guardar la palabra de Dios. Ahora, el cuarto paso es ejecutarla. No tan solo debe estar en la cabeza y en el corazón, sino que también la palabra de Dios debe llegar allí donde están los pies y las manos. Permítanos decirle, amigo oyente, que hay muchos que dicen que viven según los 10 mandamientos. Dicen que los 10 mandamientos constituyen su religión. Es importante examinar a tales personas para descubrir lo que creen. Descubrirá usted que lo que realmente quieren decir es que han votado a favor de ellos. Los han oído y creen que son buenos, pero ciertamente no los guardan ni los ejecutan. En verdad, la ley es como un espejo que refleja lo que queda en el corazón. Es una linterna que enseña el camino en las tinieblas y que revela las curvas que hay más adelante. Dios expresa con toda claridad que Él no salva a los hombres por el hecho de guardar un código moral. No hay nada malo con la ley, no hay nada malo con algún código moral, pero sí hay algo radicalmente malo con nosotros. El apóstol Pablo declara esto en su carta a los Gálatas capítulo 2, versículo 16, cuando dice, «Sabiendo que el hombre no es justificado por las obras de la ley, sino por la fe de Jesucristo, nosotros también hemos creído en Jesucristo para ser justificados por la fe de Cristo y no por las obras de la ley, por cuanto por las obras de la ley nadie será justificado». Nadie es justificado por la ley. ¿Por qué no? Porque nadie puede hacer las obras de la ley. Entonces, ¿para qué sirve la ley? Pregunta el apóstol Pablo. En la misma carta a los Gálatas capítulo 3, versículo 19. Y responde, «Fue añadida a causa de las transgresiones hasta que viniese la simiente a quien fue hecha la promesa, y fue ordenada por medio de ángeles en mano de un mediador». Es lógico preguntar, ¿cuál es el fin de la ley? La respuesta es que fue añadida a causa de las transgresiones hasta el tiempo cuando viniera la simiente. Es decir, fue temporal hasta cuando viniera la simiente, y esa simiente es Cristo Jesús. Y agrega el apóstol Pablo en los versículos 24 y 25 de esa misma carta a los Gálatas, capítulo 3, de manera que la ley ha sido nuestro ayo para llevarnos a Cristo, a fin de que fuésemos justificados por la fe. Pero venida la fe, ya no estamos bajo ayo. La ley, pues, servía de ayo, un siervo que guiaba al niño por la mano para traernos a la cruz, así como el ayo llevaba al niño a la escuela. La ley, pues, nos trae a la cruz y dice, «Tú eres pecador y necesitas de un salvador». Ese es el objetivo de la ley. La ley es buena, amigo oyente. No hay duda alguna de eso. La ley revela la mente de Dios, revela cuán lejos estoy yo de la gloria de Dios. La ley revela que todos pecaron y están destituidos de la gloria de Dios. Deje pues usted que esta ley le traiga a Cristo. Volviendo ahora al capítulo 5 de Deuteronomio que estamos estudiando, leamos los versículos 2 y 3. Jehová nuestro Dios hizo pacto con nosotros en Horeb. No con nuestros padres hizo Jehová este pacto, sino con nosotros, todos los que estamos aquí hoy vivos. Dios no dio la ley a los patriarcas, no la dio a los israelitas cuando estaban allá en Egipto. La ley no les fue dada sino hasta cuando andaban en el desierto y Dios estuvo listo para traerlos a la tierra prometida. La ley fue dada a la nación de Israel. Continuemos con los versículos 4 hasta el 7 ahora. Cara a cara habló Jehová con vosotros en el monte de en medio del fuego. Yo estaba entonces entre Jehová y vosotros para declararos la palabra de Jehová, porque vosotros tuvisteis temor del fuego y no subisteis al monte. Dijo, yo soy Jehová tu Dios, que te saqué de tierra de Egipto, de casa de servidumbre. No tendrás dioses ajenos delante de mí. Es que cuando los israelitas vivían en Egipto, estaban rodeados de idolatría. El primer pecado del hombre no fue el de convertirse en ateo. Su pecado fue el de convertirse en politeísta, es decir, adorar a muchos dioses. Por ejemplo, en la Torre de Babel construyeron un zigurat, es decir, una torre. En la cúspide de la torre ofrecían sacrificios. Parece que el sol y los planetas estaban entre los primeros objetos que adoraron y ofrecían sacrificios al sol. Después del diluvio, claro que no adoraron al trueno ni al relámpago porque les temieron, pero daban culto al sol, es decir, daban culto a las criaturas antes que el Creador. Fue pues para el politeísta que Dios dijo, no tendrán dioses ajenos delante de mí. No fue sino hasta el tiempo de David, cuando se introdujo el ateísmo. La revelación de Dios todavía quedaba en la memoria de estos hombres antiguos y no había quien negara la existencia de Dios. En sus tiempos, David dijo allá en el Salmo 14, versículo 1, dice el necio en su corazón, no hay Dios. Aquella palabra necio significa insano o loco. Un hombre que dice que no hay Dios es loco, o bien no es sincero. Este mandamiento ni aún menciona el ateísmo. Manda que no deben adorar a muchos dioses. Continuemos leyendo ahora los versículos 7 al 10 de este capítulo 5 de Deuteronomio. No tendrás dioses ajenos delante de mí. No harás para ti escultura ni imagen alguna de cosa que está arriba en los cielos, ni abajo en la tierra, ni en las aguas debajo de la tierra. No te inclinarás a ellas ni las servirás, porque yo soy Jehová tu Dios, fuerte, celoso, que visito la maldad de los padres sobre los hijos hasta la tercera y cuarta generación de los que me aborrecen, y que hago misericordia a millares, a los que me aman y guardan mis mandamientos. Hay solamente dos tipos de personas en el mundo, amigo oyente: los que aborrecen a Dios y los que le aman. Ahora entra en detalle en cuanto al prohibir hacer cualquier imagen de cualquier cosa. Dice, no tendrán dioses ajenos. Más tarde Dios dirá, y amarás a Jehová tu Dios de todo tu corazón y de toda tu alma y con todas tus fuerzas. El Señor Jesús dice que este es el gran mandamiento. En contraste con eso está la gran compañía de aquellos que aborrecen a Dios aún hoy en día. Ahora muchos dirán que no adoran a ningún ídolo de ninguna manera, pero el apóstol Pablo nos dice en su carta a los Efesios capítulo 5, versículo 5, que la avaricia es idolatría. Cualquier cosa a la cual uno se da completamente, cualquier cosa que se interponga entre nosotros y Dios, se constituye en nuestro ídolo. Dirá usted que no tiene ningún ídolo. Para algunos, su libreta de depósitos en el banco es su Dios. Otros adoran el bate de béisbol o la pelota para jugar el fútbol. Otros dejan que un niño o un nieto se constituya en su ídolo. La pantalla de televisión puede llegar a ser un ídolo para muchos. Cualquier cosa hoy en día, amigo oyente, entre usted y Dios, es un ídolo. Leamos ahora el versículo 11 de este capítulo 5 de Deuteronomio. No tomarás el nombre de Jehová tu Dios en vano, porque Jehová no dará por inocente al que tome su nombre en vano. Recuerde usted que cuando el apóstol Pablo nos enseña que todo el género humano es pecador, escribe allá en su carta a los Romanos capítulo 3, versículo 14, que su boca está llena de maldición y de amargura. Todo lo que uno tiene que hacer es caminar por la calle hoy en día o pararse en cualquier lugar público y escuchará el mal hablar de los hombres. Dios aborrece esa forma de hablar y aborrece los pensamientos sucios. Dios dice que no debemos tomar su nombre en vano. Un hombre que conversaba con un pastor en una ocasión le dijo que no es justo decir que la boca del hombre está llena de maldición. El pastor le pidió que le acompañara para hacer un pequeño experimento. Sugirió que se pararan en la calle y que comenzaran a dar golpes a los hombres al acercarse a ellos. El pastor sugirió que dieran a cada hombre una bofetada en la boca para ver lo que saldría. Ahora, el experimento no se llevó a cabo, por supuesto, pero usted ya puede imaginarse lo que hubiera salido si se hubiera realizado. Y llegamos ahora a un mandamiento positivo. Leamos los versículos 12 hasta el 15 de este capítulo 5 de Deuteronomio. Guardarás el día de reposo para santificarlo, como Jehová tu Dios te ha mandado. 6 días trabajarás y harás toda tu obra, mas el séptimo día es reposo a Jehová tu Dios. Ninguna obra harás tú, ni tu hijo, ni tu hija, ni tu siervo, ni tu sierva, ni tu buey, ni tu asno, ni ningún animal tuyo, ni el extranjero que está dentro de tus puertas, para que descanse tu siervo y tu sierva como tú. Acuérdate que fuiste siervo en tierra de Egipto, y que Jehová tu Dios te sacó de allá con mano fuerte y brazo extendido, por lo cual Jehová tu Dios te ha mandado que guardes el día de reposo. Lo más interesante aquí es que todos los mandamientos se repiten en el Nuevo Testamento, con la excepción del mandamiento en cuanto al día de reposo. Ese mandamiento no fue dado a la iglesia. La iglesia siempre se ha reunido en el primer día de la semana, el día en que Cristo resucitó de los muertos. El día de reposo tiene una relación peculiar con la nación de Israel. En el libro de Éxodo, Dios dijo allá en el capítulo 31, versículo 13, «Tú hablarás a los hijos de Israel diciendo, en verdad vosotros guardaréis mis días de reposo, porque es señal entre mí y vosotros por vuestras generaciones, para que sepáis que yo soy Jehová que os santifico». Esto fue dado, pues, como señal especial a Israel. Es interesante observar que en Éxodo capítulo 20 se les mandó a los israelitas a observar el día de reposo, porque en 6 días Dios había creado los cielos y la tierra. Ahora, el día de reposo debe mostrar la relación peculiar entre Dios y los hijos de Israel. Notará usted que es dado a un pueblo cuyos padres habían servido como esclavos en Egipto. Y esto es algo que debemos notar muy bien. Los únicos que pueden llenar los requisitos de esta descripción son los hebreos. Estos mandamientos, pues, han tratado de los deberes para con Dios. Llegamos ahora a la sección en cuanto al deber para con el prójimo. Leamos el versículo 16 de este capítulo 5 de Deuteronomio. Honra a tu padre y a tu madre, como Jehová tu Dios te ha mandado, para que sean prolongados tus días y para que te vaya bien sobre la tierra que Jehová tu Dios te da. Creemos que este mandamiento tiene relación con el deber para con Dios y el hombre. El padre o la madre está en lugar de Dios para el pequeñito en los años de su desarrollo físico. El pequeñito respeta al padre y a la madre, y así es como debe ser. «Oye, hijo mío, la instrucción de tu padre, y no desprecies la dirección de tu madre», nos dice Proverbios 1:8. El padre y la madre deben estar en representación de Dios. Ahora esta nación entrará en la tierra que Dios le ha prometido. Deben honrar al padre y a la madre. Amigo oyente, ninguna nación que no cumpla este mandamiento será bendecida. Y esto mismo es un gran problema en nuestros países ahora mismo. Nos damos cuenta que hay casos y veces cuando los padres y las madres no son dignos de esta veneración. Y Dios tiene algo que decirles a ellos también. El apóstol Pablo, escribiendo en su carta a los Efesios, capítulo 6, versículo 4, dice, «Y vosotros, padres, no provoquéis a ira a vuestros hijos, sino criadlos en la disciplina y amonestación del Señor». Esto también es importante. Bien, leamos ahora el versículo 17 de este capítulo 5 de Deuteronomio. «No matarás». La palabra «matar» aquí es una palabra muy técnica y es «ratshah», y significa cometer homicidio. O sea, no cometerás homicidio. Esto es personal. Esta palabra tiene en ella el sentido de un homicidio premeditado. Significa que hay enojo y un agravio personal. Esto no tiene nada que ver con la guerra. Leeremos más adelante que Dios les manda a los israelitas a destruir a su enemigo en la tierra prometida. Este mandamiento no se aplica a un soldado bajo las órdenes de guerra. Un joven fue a conversar una vez con el pastor y le dijo que él no quería ir a la guerra. Le dijo, «Yo no estoy enojado con nadie allá, no quiero ir allá para matar a nadie». El pastor le contestó que era una buena cosa que él no estuviera enojado con nadie allá. Si este fuera el caso y saliera para buscar a esa persona para matarle, sería culpable de cometer homicidio. Hablaremos más en cuanto a esto cuando hablemos en cuanto a nuestro deber para con el gobierno. Prosigamos ahora con este capítulo 5 de Deuteronomio y leamos el versículo 18. No cometerás adulterio. Vivimos en una edad cuando los hombres se han enloquecido con el sexo. Hacen la propaganda por todo producto imaginable hablando algo en cuanto al sexo. Nos rodea por todos lados. El mandamiento de Dios, amigo oyente, todavía es válido para el día de hoy. No cometerás adulterio. Estos son los pecados que degradan nuestras naciones hoy en día. Leamos el versículo 19. No hurtarás. Es verdad que hay muchos que pueden decir que nunca han robado un supermercado o un banco. Sin embargo, puede haber el deseo de robar en el corazón. Nuestro Señor enseñó que los mismos pensamientos del corazón son pecaminosos. El odio en el corazón hace que uno sea culpable de homicidio. La codicia en el corazón hace que uno sea culpable de adulterio. Bien, continuemos con los versículos 20 y 21 de este capítulo 5 de Deuteronomio. No dirás falso testimonio contra tu prójimo. No codiciarás la mujer de tu prójimo, ni desearás la casa de tu prójimo, ni su tierra, ni su siervo, ni su sierva, ni su buey, ni su asno, ni cosa alguna de tu prójimo. El mandamiento en cuanto a la codicia enseña que es pecado simplemente codiciar alguna cosa que no es nuestra. Ahora, los israelitas fueron dispersados porque no guardaron estos mandamientos. Prometieron al Señor Dios que los guardarían, pero claro que no les fue posible hacerlo. Y aquí, amigo oyente, vamos a detenernos. Que Dios le bendiga abundantemente.
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0: Bienvenidos a Respuestas Hoy. Soy Joe Owen de Respuestas en Génesis.
1: Y bien, ¿los murciélagos evolucionaron dos veces? Muchos murciélagos usan la ecolocalización para encontrar su comida. Este complejo proceso comienza al enviar llamadas ultrasónicas demasiado altas para que las escuchemos nosotros. Pero el sonido puede ser tan fuerte que los murciélagos deben proteger sus oídos contrayendo los músculos de sus oídos cada vez que emiten sus chillidos. Entonces el llamado rebota en objetos y crea un mapa de sonido para el murciélago. Es tan

0: preciso que los murciélagos son cazadores letales de los insectos que disfrutan. Hay dos grupos de murciélagos tan diferentes que la mayoría de los evolucionistas creen que los murciélagos evolucionaron dos veces. Y creen que la ecolocalización evolucionó cuatro veces. Pero los murciélagos no evolucionaron. Fueron creados por nuestro Dios.
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solo los que perseveran en la fe serán salvos, y los que tienen una fe verdadera son los que perseveran. Los creyentes son la casa de Dios que Cristo está edificando, y nos toca retener firme hasta el fin nuestra confianza y la gloria de nuestra esperanza. Nuestra confianza no es en nosotros mismos, es en Cristo. Nuestra gloria es el Evangelio y no nuestra obediencia ni nuestros logros espirituales. La doctrina de la perseverancia de los santos es que Dios, que comenzó la buena obra en nosotros, será fiel para cumplirla, para perfeccionarla. Cristo es nuestra gloria. Cristo es nuestra esperanza. Amén.

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Hola, soy el pastor Dani Rojas, el director y locutor del Faro de Redención. Gracias por acompañarme hoy. Hoy continuamos con una nueva serie titulada Suprema Majestad, Cristo Desvelado, en la Epístola de los Hebreos. A pasar 4 semanas estudiando esta carta que para muchos tal vez será difícil de entender. No quiero que te asustes, vamos a tomarnos nuestro tiempo para explicar las partes difíciles, porque esta epístola es una joya que nos da una revelación poderosa de quién es Jesús. A hablar de Moisés, uno de los hombres más grandes de la Biblia y de hecho de toda la historia. Dios lo usó para liberar a su pueblo de la esclavitud en Egipto, obrando grandes milagros a través de él y dándole al pueblo su ley a través de Moisés. Y no debes sorprenderte ya, si has estado escuchando esta semana, que vamos a mostrar que Jesús es superior a Moisés. Después de considerar la superioridad de Jesús, vamos a oír una advertencia fuerte que dice: si ustedes oyen hoy su voz, no endurezcan sus corazones. La enseñanza de hoy va a ser una invitación para reflexionar y perseverar en la fe. Así que, si tienes una Biblia, busca Hebreos capítulo 3, versículo 1 y quédate conmigo para ver a Cristo en su palabra.

0: El faro de redención comienza con Yuni Gamazo, que me digan loco.
1: ¿Ustedes para dónde van?
2: Para la iglesia, abuelo, a buscar de Dios.
1: Los van a volver.

Esto fue Juni Gamazo, que me digan loco. Soy el pastor Dani Rojas y esto es el Faro de Redención. Cristo desde toda la Biblia, para toda Cuba y para todo el mundo. Mi hermano, mi hermana, no hay nada que nos consuele más que el Evangelio de Cristo. Para el pecador que sabe que es pecador y se siente sin esperanza, es un consuelo aprender que Cristo murió por sus pecados. También es un gran consuelo para el que ya es creyente. Cuando tu conciencia te acusa, cuando reconoces la debilidad de tu carne, es un consuelo oír de nuevo que Cristo es justo y fiel para perdonar nuestros pecados y limpiarnos de toda maldad. Y cuando el sufrimiento que nos rodea es grande, es un consuelo saber que el Salvador un día enjugará nuestras lágrimas y estaremos con Él para siempre en su presencia. ¡Qué consuelo es el Evangelio! Es por esto que en muchas iglesias puedes oír el Evangelio predicado domingo tras domingo. Y una vez al mes o incluso cada semana, celebran la Santa Cena para recordar el inmenso e incomparable amor del Dios que vino a nuestro rescate. En mi iglesia, no importa el pasaje que estemos predicando, sea una carta de Pablo, un salmo o la historia de algún rey malvado de Israel, siempre examinamos el pasaje a la luz de Cristo y su obra redentora. Es igual aquí en el Faro de Redención. Siempre afirmamos que nuestro objetivo es resplandecer la luz de Cristo desde toda la Biblia. Pero a veces, y escúchame, a veces necesitamos decir cosas que nos sacuden un poco. Sin dejar de predicar el perdón gratuito y la vida eterna que Cristo nos ofrece, tenemos que meditar en cosas que nos hacen reflexionar y examinarnos a nosotros mismos. Pero llegaremos a eso después. Hasta ahora hemos oído que Cristo es, ¿qué? El gran profeta, el gran sumo sacerdote y el gran rey. Es el heredero de todas las cosas por quien todo fue creado, el resplandor de la gloria de Dios y la representación exacta de su naturaleza. Es mayor que los ángeles, coronado de gloria y honor. Es hombre perfecto y es Dios. Cuando no vemos a Jesús de esta manera, es fácil ir a la deriva. Cuando no tenemos una visión clara de quién es Jesús, arriesgamos descuidar lo que el autor llama tan gran salvación. Y ahí está el problema. Los desafíos y las luchas que afrontamos en la vida pueden a veces apartarnos de Cristo y tentarnos a poner nuestra confianza en otras cosas. Cuando entiendes que Cristo no tiene competencia, el poder de estas tentaciones disminuyen. Hebreos 3 se centra entonces en la majestad suprema de Jesús al decirnos que es mayor que Moisés. El texto dice: Por tanto, hermanos santos, participantes del llamamiento celestial, consideren a Jesús, el apóstol y sumo sacerdote de nuestra fe. Cuando el autor les dice que consideren a Jesús, el apóstol y sumo sacerdote de nuestra fe, ya lo está contrastando con Moisés. Moisés era el gran apóstol y sumo sacerdote del antiguo pacto. El judío cristiano que oía estas palabras entendía esto. Fue Moisés el que Dios escogió para liberar a los esclavos israelitas de Egipto. Por eso era apóstol. Representaba a Dios delante del faraón. Dios realizó milagros poderosos en formas de plagas por medio de él. Y al fin el rey de Egipto, el faraón, tuvo que darse por vencido y dejarlos ir. Cuando Faraón decidió perseguir a los israelitas hasta la orilla del Mar Rojo, Moisés extendió su vara sobre el mar y este se abrió para que ellos pasaran por tierra seca. Y luego extendió esa misma vara para que el mar se cerrara y ahogara el ejército egipcio. Moisés también fue un profeta, y no cualquier profeta, sino uno que conversaba con Dios directamente. Moisés también fue el que dio la ley de Dios a Israel, el que organizó y afectó la vida de Israel por siglos. Y Moisés intercedió por el pueblo cuando Dios dijo que los iba a destruir por su desobediencia. Esa es una función de los sacerdotes. Y aunque el sumo sacerdote fue Aarón, el hermano de Moisés, Moisés mismo ejercía una mayor función sacerdotal que su hermano. Porque Dios hablaba directamente con Moisés y no con Aarón.
Por todo esto, en la mente de los judíos, Moisés incluso era mayor que los ángeles. Esto es algo que hablaban los rabinos. Pero escúchame, Cristo es superior. Seguimos leyendo. El cual fue fiel al que lo designó, como también lo fue Moisés en toda la casa de Dios. Al decir que Jesús es superior a Moisés, el autor no está criticando a Moisés. Esto es importante. Mira cómo lo llama fiel. Moisés fue fiel en toda la casa de Dios. Proseguimos. Versículo 3. Porque Jesús ha sido considerado digno de más gloria que Moisés, así como el constructor de la casa tiene más honra que la casa. Porque toda casa es hecha por alguno, pero el que hace todas las cosas es Dios. Esto nos lleva al primer punto. Jesús es superior porque tenía un llamado superior. Escucha. Moisés fue fiel en la casa de Dios, pero Jesús es el constructor, llamado a edificar la casa. Y como acabas de oír, el que hace todas las cosas es ¿quién? Es Dios. El arquitecto que diseña algo es más grande que lo que se construye porque el diseño viene de él. Hay mucho más dentro del arquitecto que ese diseño. ¿Cuánto más cuando se refiere al eterno Hijo de Dios, por medio del cual y para el cual todo fue creado? Moisés, sin duda, fue grande, pero considera a Moisés a la luz de Cristo. Cristo es superior a Moisés porque Jesús es el que edifica la casa y Moisés es solo parte de la casa. Kent Hughes comenta sobre esto. Simplemente están en categorías diferentes que no se pueden comparar porque la vocación de Jesús es demasiado superior. De hecho, Dios Padre ha hecho todo el universo a través de su Hijo Jesús. Ahora, el segundo punto es que Jesús es superior porque tiene una identidad superior. Seguimos leyendo en el versículo 5. Moisés fue fiel en toda la casa de Dios como siervo, para testimonio de lo que se iba a decir más tarde. Mi hermano, Moisés fue un siervo. Y la palabra que se traduce aquí como siervo es una palabra griega especial, que solo se usa en el Nuevo Testamento en este versículo para describir a Moisés. Significa un esclavo noble, que hace una tarea especial para su amo. Y lo interesante es que en su fidelidad como un esclavo noble, Moisés estaba apuntando a Cristo. Mire lo que dice Albert Mohler en su comentario. La vida y el ministerio de Moisés mostraban la superioridad de Cristo. Pretendían señalar al Mesías. Y Kent Hughes afirma, la ley de Moisés, el sistema levítico de sacrificios, las ceremonias, el sacerdocio, el tabernáculo, todo era testimonio de lo que se iba a decir después en Cristo. Jesús mismo dijo a los judíos, porque si creyeran a Moisés, me creerían a mí, porque de mí escribió él. Y ahora, mira lo que dice el versículo que sigue, versículo 6. Pero Cristo fue fiel como hijo sobre la casa de Dios, cuya casa somos nosotros, si retenemos firme hasta el fin nuestra confianza y la gloria de nuestra esperanza. Y ahora comienzan las advertencias y nos llaman a la autoexaminación. Una y otra vez en Hebreos, vamos a ver este tema de la perseverancia en la vida cristiana. La verdadera prueba de fe del cristiano es que se aferra a Cristo. De hecho, lo que el Espíritu Santo te está preguntando a través de este versículo es, ¿estás perseverando o te estás yendo a la deriva en las corrientes de la vida? Ahora, no quiero que te confundas. Hebreos afirma la suficiencia de Cristo y sus obras para nuestra salvación. Sin embargo, las advertencias sobre la falta de perseverancia en la fe aparecen a través del libro. Esta es la primera vez que aparecen. Lo que vamos a ir aprendiendo es que solo los que perseveran en la fe serán salvos y los que tienen una fe verdadera son los que perseveran.
Los creyentes son la casa de Dios que Cristo está edificando. Y nos toca retener firme hasta el fin nuestra confianza y la gloria de nuestra esperanza. Nuestra confianza no es en nosotros mismos, es en Cristo. Nuestra gloria es el Evangelio y no nuestra obediencia ni nuestros logros espirituales. La doctrina de la perseverancia de los santos es que Dios, que comenzó la buena obra en nosotros, será fiel para cumplirla, para perfeccionarla. Cristo es nuestra gloria. Cristo es nuestra esperanza. Amén. Para los judíos cristianos que leyeron esta carta en el primer siglo, la tentación era mirar atrás hacia Moisés. Tú y yo quizás nos sintamos esa tentación, pero quizás nos sintamos tentados a mirar hacia atrás a otras cosas que nos dieron consuelo. Puede ser una religión a la cual pertenecíamos antes. Pueden ser las cosas que nos ayudaron en nuestras dificultades, como la bebida, el placer físico o cualquier otra cosa. Pero Cristo, escúchame, Cristo es superior a todo. Ahora, sigamos leyendo la advertencia, versículo 7. Por lo cual, como dice el Espíritu Santo, si ustedes oyen hoy su voz, no endurezcan sus corazones como en la provocación, como en el día de la prueba en el desierto, donde sus padres me tentaron y me pusieron a prueba y vieron mis obras por 40 años, por lo cual yo me disgusté con aquella generación. Y dije, siempre se desvían en su corazón y no han conocido mis caminos. Como juré en mi ira, no entrarán en mi reposo. Y aquí el autor cita el Salmo 95, que usa la historia de Israel en el desierto como una advertencia contra, ¿qué? La incredulidad. Después de ver todos los milagros que Dios había hecho a través de Moisés, el pueblo comenzó a dudar porque tenían hambre y sed. Aunque habían salido de Egipto y habían comenzado el proceso de llegar a la tierra prometida, nunca llegaron. Esta es una advertencia muy fuerte para nosotros. ¿Cómo es que una persona que ha oído el Evangelio, que ha participado del estudio bíblico, la adoración en la iglesia y hasta los medios ordinarios de la gracia como la Santa Cena, puede endurecer su corazón y no obtener el fin de su fe, que es la salvación? El corazón se endurece debido a la incredulidad. Es el mismo pecado de Adán y Eva. Teniendo el huerto de Edén, dudaron de la bondad de Dios. No creyeron que Él haría lo que les dijo que iba a hacer. Y eso se convirtió en pecado y produjo muerte para ellos y para nosotros también. Es un proceso. Comienza con la duda, con la incredulidad. Esta se convierte en desprecio por la autoridad y el amor de Dios. El desprecio entonces conduce ¿a qué? A la desobediencia. Darle la espalda a Dios es encaminarse hacia la muerte, porque la vida está en Dios. ¿Qué debemos pensar acerca de esta advertencia? Si tú eres un creyente, ¿debes temer que vas a perder la salvación? De ninguna manera, mi hermano. El endurecimiento de tu corazón no será permanente. Sin embargo, esto no agrada a Dios y te va a hacer cuestionar tu salvación. No vas a sentir la misma seguridad, no vas a sentir la paz que tenías antes, pero Dios no te dejará así. Sin embargo, si tú eres una de esas personas que ha gustado de las bendiciones de Dios, que has disfrutado de la iglesia, de la comunión, de la alabanza y adoración, pero sin considerar seriamente quién es Jesús y poner toda tu fe en Él, puedes ser como los que cayeron en el desierto. De las casi 2 millones de personas que salieron de Egipto, solo 2 que tenían más de 21 años de edad cuando salieron pudieron entrar a la tierra prometida. Los demás murieron en el desierto. O sea, no llegaron a la promesa. Por esto es que dice el autor a los hebreos, si oyes hoy su voz, no endurezcas tu corazón. Mi hermano, si me estás escuchando hoy, yo no sé si eres un creyente verdadero o si solo una de las personas que ha oído de Cristo y se siente seguro porque quizás levantó la mano en un culto o ha participado en la iglesia sin una fe genuina. Sin embargo, yo creo que Dios ahora mismo está tocando algunos corazones. Pon toda tu fe en Él, mi hermano. Y ahora,
veremos tres instrucciones para protegerse de un corazón endurecido. Primero, protege tu corazón. El versículo 12 dice: tengan cuidado, hermanos, no sea que en alguno de ustedes haya un corazón malo de incredulidad para apartarse del Dios vivo. Esto significa que debes examinar tu corazón. Puedes hacerlo ahora mismo. ¿Cuál es tu actitud hacia la palabra de Dios? ¿Aceptas la autoridad de Dios sobre tu vida o desprecias sus mandamientos? Si puedes ver señales de un corazón malo de incredulidad en ti, arrepiéntete, confiéselo al Señor y recibe su perdón. Segundo, ayúdense los unos a los otros. Versículo 13. Antes exhórtense los unos a los otros cada día, mientras todavía se dice hoy, no sea que alguno de ustedes sea endurecido por el engaño del pecado. Por esto es importante ser parte de una iglesia sana. En una iglesia donde hay hermanos que te aman y que tú amas, se pueden ayudar los unos a los otros. A mí me ha beneficiado tener hermanos en mi vida que pueden poner su mano en mi hombro y llamarme la atención si me ven desviándome de la fidelidad a Cristo. Y yo lo he hecho por ellos también. Lo necesitas. Tercero, persevera. Versículo 14. Porque somos hechos partícipes de Cristo, si es que retenemos firme hasta el fin el principio de nuestra seguridad. ¿Cómo sabemos que somos partícipes de Cristo? Es la perseverancia, mi hermano. Sigue caminando. Cuando te caigas, y te vas a caer, levántate, pídele perdón a Dios y adelante. El creyente persevera, y el que persevera es creyente. Ahora ya estamos llegando a la conclusión de este capítulo. El autor termina con tres pares de preguntas. En cada par, la primera hace la pregunta y la segunda la contesta con una pregunta retórica. El propósito de estas preguntas es hacernos examinarnos a nosotros mismos. Comienza repitiendo la advertencia en el versículo 15. Si ustedes oyen hoy su voz, no endurezcan sus corazones como en la provocación. Y entonces, aquí vienen las preguntas. Versículo 16. Porque quienes, habiendo oído, lo provocaron, ¿acaso no fueron todos los que salieron de Egipto guiados por Moisés? ¿Con quienes se disgustó por 40 años? ¿No fue con aquellos que pecaron, cuyos cuerpos cayeron en el desierto? ¿Y a quienes juró que no entrarían en su reposo, sino a los que fueron desobedientes? Vemos pues que no pudieron entrar a causa de su incredulidad. Hermano, los que provocaron a Dios a la ira eran personas que salieron de Egipto guiados por Moisés. Uno puede ser parte del grupo sin tener una fe que salva. Has entrado en la iglesia y te has hecho parte de la vida de una iglesia, pero tu vida y tu incredulidad siguen provocando a Dios. Mi hermano, si ese eres tú, cree en Cristo. No vengas a Él por conveniencia, ni para mejorar tu vida, ni para recibir un milagro, ni para arreglar tu vida. Ven porque Cristo tiene suprema majestad y reina con toda autoridad sobre el universo y dio su vida para salvar a los pecadores que ponen toda su esperanza en Él. Todo lo demás, eso vendrá por añadidura cuando por fe entres en su reposo. Ese reposo, esa tierra prometida es para los hijos de Dios, para la casa que Jesús está construyendo, los que le recibieron y creyeron en su nombre, a los cuales Él dio la potestad de ser hechos hijos de Dios. En conclusión, mi hermano, te digo que no basta con tener grandes esperanzas, hay que creer. Puedes estar en la iglesia y sentirte conmovido por el Evangelio, tocado por lo que Jesús hizo, participar en los medios de gracia y sin embargo no poder entrar en su reposo. ¿Por qué? Por incredulidad. Así que para aquellos que han probado, pero no han confiado, esta palabra de hoy les llama a poner toda su confianza en Cristo. No endurezcan sus corazones. Y para aquellos que realmente han confiado, sigan caminando. Dios es fiel y se aferra a ti incluso cuando tú lo sueltas temporalmente. Él te conducirá a casa. Créelo. Amén.

0: Soy el pastor Dani Rojas y esto es El Faro de Redención. En la epístola a los Hebreos vemos que Cristo es el gran profeta y el gran sumo sacerdote y el gran rey. Es el heredero de todas las cosas por quien todo fue creado, el resplandor de la gloria de Dios y la representación exacta de su naturaleza. Es mayor que los ángeles, coronado de gloria y honor. Es hombre perfecto y es Dios. Seguiremos la próxima semana profundizándonos más y viendo la suprema majestad de Cristo desvelado. Vamos a terminar con una oración. Padre, gracias por este tiempo juntos. Señor, ayúdanos a poner toda nuestra esperanza en Cristo. Sabemos que es solo por tu gracia que somos salvos. Dependemos de ti. Esperamos en ti. Sálvanos, Señor. Danos un nuevo corazón. Y cada día ayúdanos a aferrarnos a Cristo y perseverar. En el nombre de Cristo oramos. Amén. 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
2: Este es el versículo de la semana que se encuentra en Proverbios 31:29 y dice: también su marido la alaba diciendo: muchas mujeres han obrado con nobleza, pero tú las superas a todas. Una vez más, Proverbios 31:29 y dice: también su marido la alaba diciendo: muchas mujeres han obrado con nobleza, pero tú las superas a todas. Estas son RRA Noticias, reporta Miguel Ángel Jacinto desde Houston, Texas. El adolescente acusado por la muerte de su hermanastra Ann Kepner a bordo de un crucero de Carnival continuará en libertad supervisada mientras avanza el proceso judicial federal en su contra. Timothy Hudson, de 16 años, enfrenta cargos federales de asesinato en primer grado y abuso sexual agravado por la muerte de Kepner, ocurrida en noviembre del 2025 durante un viaje familiar en el crucero Carnival Hudson. De acuerdo con documentos judiciales, la joven de 18 años fue encontrada muerta debajo de una cama en el camarote que compartía con Hudson y otro adolescente. La causa de la muerte fue determinada como asfixia mecánica. Hudson está acusado de asesinato en primer grado y abuso sexual agravado. De ser declarado culpable, el acusado se enfrenta a una pena máxima de cadena perpetua. Las Escrituras nos enseñan que el Estado tiene la responsabilidad dada por Dios de hacer justicia y castigar el mal. Romanos 13:1-4 afirma que las autoridades son servidores de Dios para el bien y vengadores para castigar al que hace lo malo. en caso de homicidio donde la vida creada a la imagen de Dios, según Génesis 1:27, ha sido arrebatada injustamente. La justicia no debe ser débil ni indiferente. La ley debe aplicarse con rectitud, reflejando el principio bíblico vida por vida, según Éxodo 21:23. Hacer justicia a la víctima implica honrar su dignidad y reconocer la gravedad del pecado cometido. El castigo justo no es venganza humana descontrolada, sino una expresión de orden, verdad y responsabilidad. Proverbios 21:15 declara que hacer justicia es alegría para el justo. Así el Estado cumple su deber cuando actúa con firmeza y equidad, protegiendo a la sociedad y afirmando que el mal no quedará impune delante de Dios. Estas han sido RRA Noticias con permiso de La Voz Media, reportó Miguel Ángel Jacinto para la Red de Radio Amistad.

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1: Mayo 29. El significado de la cruz. Fue para demostrar en este tiempo su justicia, a fin de que Él sea justo y sea el que justifica al que tiene fe en Jesús. Romanos 3, verso 26. Sin la muerte de Cristo en la cruz, no hay evangelio. Fue mediante el sacrificio de Jesús que Dios el Padre hizo posible que los pecadores pudieran tener comunión con Él. Si queremos conocer a Dios, debemos buscarlo en el Señor Jesucristo. Solo a través de la cruz, Dios muestra tanto su justicia al castigar el pecado como su misericordia al perdonarlo, y abre el camino para que las personas como tú y como yo podamos entrar al cielo sin echar a perder su santidad. La cruz es la respuesta de Dios al pecado en sí mismo y también a su ira contra éste. Para los incrédulos, la respuesta de Dios suena absolutamente ridícula, pero los que creen entienden que la cruz es el mismo poder de Dios. Si Dios simplemente ignorara el pecado o dejara de airarse contra él, dejaría de ser Dios porque su justicia es inherente a su carácter, y la justicia exige que el pecado sea castigado. Él no puede hacerse de la vista gorda frente a la maldad. Esta es una noticia maravillosa para nosotros cuando sufrimos por causa de otros. También es una noticia que nos debe hacer reflexionar, porque nosotros mismos somos pecadores. La cruz de Cristo es la manera en la que Dios puede ser justo y también declarar inocente al pecador que ha colocado su fe en este Salvador crucificado. Para poder lidiar con el pecado, Dios, en su gracia, envió a su propio Hijo para que tomara sobre sí el castigo que los pecadores merecemos. Nuestra salvación es por medio de un sustituto. Detente a reflexionar sobre esto. Es increíble, primero, que Dios haya imaginado este plan, y, segundo, que lo haya llevado a cabo. Considerar la cruz siempre debería movernos a alabarlo con asombro y humildad. Este sustituto es la razón por la que todos los sacrificios del Antiguo Testamento señalan a Jesús. En la muerte de Cristo, la ira de Dios, es decir, su disposición justa hacia el pecado, es satisfecha y su amor por nosotros es magnificado. Aquellos que ponen su confianza en Jesús no necesitan ya enfrentar la ira de Dios. Somos invitados, en cambio, a regocijarnos en el amor demostrado en la cruz. De hecho, todas las bendiciones y los beneficios del Evangelio se vuelven nuestros como resultado de lo que Jesús logró en su vida, muerte y resurrección. Jesús vino para cargar toda la condenación del pecado por parte de Dios. Cuando Cristo tomó nuestro lugar, Él llevó a la cruz el juicio que nosotros merecíamos y que debíamos pagar en el día final, de manera que ahora podemos llegar de pie delante del trono de Dios y decir, «Yo vengo con Él». Él vivió la vida que yo no podía vivir. Él murió en mi lugar. En su primera carta, Juan escribe sobre cómo a veces nuestro corazón nos condena. Esta es una experiencia que todos los seres humanos tenemos. Sin embargo, el cristiano no necesita cauterizar su conciencia para acallar la voz condenatoria, ni tampoco debe ser aplastado por esa voz. Podemos ser muy honestos sobre la profundidad de nuestra pecaminosidad, porque el amor de Dios es todavía más profundo. Ahora no hay condenación para los que están en Cristo Jesús. Romanos 8, verso 1. Jesús vino a encontrarnos en la cruz. Pecador perdonado, ¿te encontrarás con Él y te asombrarás de Él allí?
0: Que Dios nos ayude a vivir a la luz de esta verdad. 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
3: Pues bien, quiero agradecerle por su sintonía hoy a Momento Decisivo. Les habla David Jeremiah y estamos encantados con esta nueva serie que hemos estado emitiendo en Momento Decisivo. La serie se titula Palabras de aliento para tiempos desalentadores y lleva el mismo título de la guía de estudio que ya está en español y a su disposición. Por donde quiera que voy, la gente me pregunta, ¿cómo vive usted en medio de todas las cosas que están sucediendo? Y luego recitan todos los problemas políticos y todos los problemas del clima y todos los problemas religiosos, y entonces preguntan cómo se supone que uno debe vivir. Y me encanta decirle que no tenemos que permitir que estos asuntos nos definan, que cuando aprendemos de qué se trata la vida cristiana y seguimos las instrucciones que nos da nuestro Creador, podemos vivir una vida más que maravillosa en medio de todas estas circunstancias. Eso es especialmente cierto cuando llegamos al tema del día de hoy, que es cómo vivir una vida de paz. ¿Cómo evitamos la ansiedad que acosa a tantas y tantas personas simplemente por las cosas que tienen lugar a nuestro alrededor? Vamos a dar un vistazo largo a esto en unos momentos con el tema de hoy. No se olvide que usted puede seguir estas enseñanzas y aprovecharlas en su propio contexto, en su propio entorno. Es su propio grupo pequeño de estudio bíblico y para eso hemos preparado todo un conjunto de recursos para ayudarle. Le diré más al respecto al final del programa de hoy. Pero ahora terminemos con la segunda parte del mensaje, Dios le dará paz.

0: todos sus tratos con nosotros son para bien. Él nunca estará contra nosotros. Él llega a ser nuestro padre y nuestro amigo, y ya no tenemos por qué temer. Comentando sobre esta paz con Dios, Ray Stedman escribe: nuestros corazones están en paz. Es calma, valentía. Para usar un término moderno, y pienso que con mayor precisión, tenemos buena moral. Nuestra moral es alta. Estamos listos para cualquier cosa. Ningún terreno puede ser demasiado escabroso para Cristo, y tenemos a Cristo. Por consiguiente, tenemos buena moral. Al mirar a nuestro alrededor hoy, el uno al otro y en nuestra cultura, ¿no es eso lo que parece que hace falta? Hemos perdido nuestra buena moral. Nuestra buena moral, por así decirlo, ha sido socavada. Nos hemos olvidado de que esa paz interna que buscamos, no se la halla en nuestras circunstancias. Si ganáramos todas las guerras que libramos y estuviéramos en la cumbre con nuestras manos elevadas en victoria, no tendríamos paz en nuestros corazones si no hemos hecho paz con Dios. La paz con Dios nos fue traída cuando Jesucristo vino del cielo y fue a la cruz como el Dios hombre, y fue colgado allí entre el cielo y la tierra, y pagó el precio de nuestro pecado que nos había separado de Dios. Jesús pagó el precio de todo eso, Él lo llevó. Y cuando ponemos nuestra confianza en Él, somos perdonados y ese pecado es borrado, y entonces podemos tener una relación personal con Dios. Entonces podemos decir, por consiguiente, siendo justificado por la fe, tengo paz con Dios. Uno tiene que empezar allí antes de que pueda conocer las otras clases de paz de las que vamos a hablar. Así que permítame hacer un alto por un momento y decirle que, si usted no ha hecho paz con Dios, no es difícil hacerlo, pero eso quiere decir que usted tiene que tomar una decisión. Usted tiene que decidir hacerle frente a su pecado y a la cruz. Entrégueselo todo a Jesús y pídale que le perdone. Y cuando usted hace eso y le invita a que venga a vivir en su corazón, de inmediato queda establecida una relación personal con Dios Padre, de modo que es incluso posible, como dice el Señor Dios, acercarse con intrepidez al trono de la gracia para hallar gracia para el oportuno socorro. Luego, por supuesto, no solo que hay paz con Dios, sino que también podemos tener paz desde Dios. En Juan, capítulo 14, versículo 27, Jesús dice: la paz os dejo, mi paz os doy. Yo no os la doy como el mundo la da. No se turbe vuestro corazón, ni tenga miedo. Jesús dijo estas palabras en particular en vísperas de su violenta ejecución. Fue en el contexto de una situación tormentosa, difícil, increíble en su propia vida. Cualquiera puede tener paz cuando las cosas marchan bien, cuando todo marcha bien en casa, cuando la salud física está en su cenit, cuando los problemas financieros no son demasiado grandes y cuando los hijos se portan más o menos bien. Se puede tener paz cuando todo marcha bien. No es crédito para nosotros cuando tenemos paz en esas circunstancias, porque en el mundo tiene esa clase de paz. Pero cuando tenemos paz en medio de tiempos difíciles, ese es un testimonio de la paz desde Dios. Y esta paz no es simplemente tensión en calma. Algunos piensan que la tensión en calma es paz. Eso es simplemente ansiedad comprimida. Demasiado a menudo pensamos que estamos confiando, cuando lo que estamos haciendo es simplemente controlar nuestro pánico. La paz verdadera no es solamente calma exterior. La paz verdadera es un corazón tranquilo. Hay un maravilloso momento que registra el apóstol Juan en su evangelio, que combina esta verdad en cuanto a la paz que ahora tenemos con Dios. Nunca lo había visto antes. Jesús está en un cuarto, haciendo su primera aparición después de la resurrección a sus discípulos reunidos. Entonces, leemos en Juan 20, versículo 19, cuando llegó la noche de aquel mismo día, el primero de la semana, estando las puertas cerradas en el lugar donde los discípulos estaban reunidos por miedo de los judíos, vino Jesús y, puesto en medio, les dijo: paz a vosotros. Es lo que hizo luego lo que ilustra perfectamente aquello de que hemos estado hablando, porque el versículo que sigue dice: y cuando les hubo dicho esto, les mostró las manos y el costado. Les estaba mostrando sus manos y su costado, obviamente con el propósito de identificarse a sí mismo ante ellos. pero pienso que también estaba diciendo, estas cicatrices es por lo que ahora puedo decirles, la paz sea con ustedes. Su muerte en la cruz hizo posible que Él nos ofrezca la paz que tan desesperadamente anhelamos. Pero hay todavía mejores noticias. No solo que hay paz con Dios y la paz desde Dios, sino que también podemos tener la paz de Dios. Eso es lo mejor de todo. Leemos de esto en Filipenses 4, versículos 6 al 7. Esto es lo que Pablo les escribió a los creyentes de Filipos. Por nada estéis afanosos, sino sean conocidas vuestras peticiones delante de Dios en toda oración y ruego, con acción de gracias. Y la paz de Dios, que sobrepasa todo entendimiento, guardará vuestros corazones y vuestros pensamientos en Cristo Jesús. Cuando el apóstol escribió estas palabras, estaba preso en Roma. En esa mazmorra fría y oscura, Pablo se apoyaba en la paz de Dios para continuar avanzando. Habla de una calma interna, una serenidad de alma, una paz interna que brota de la fe y confianza en Dios. Ahora me pregunto a mí mismo y les pregunto a todos ustedes hoy, ¿disfrutamos de esa clase de paz? ¿Somos capaces de tener esa calma interna? ¿Tenemos esa tranquilidad en calma que nos dice, todo está bien, aun cuando las circunstancias externas puedan estar desatando caos? Esta es una buena prueba. ¿Puede usted dormir por la noche? El Salmo 4, versículo 8 dice, en paz me acostaré y asimismo dormiré, porque solo tú, Jehová, me haces vivir confiado. Sin que importe lo que tiene lugar durante el día, sin que importen los problemas que tiene usted en la vida, sin que importen las frustraciones que pueda tener en el trabajo, sin que importe lo que sucede en sus estudios o con otros miembros de su familia, ¿puede usted llegar al fin del día o incluso en medio del día, cuando todo anda alocado por todas partes, con un centro tranquilo en su vida que lo mantiene avanzando en la dirección correcta? La paz de Dios actúa, según Pablo, como centinela o soldado que marcha de un lado a otro frente a la puerta del corazón para proveer seguridad. El cuadro aquí es que nuestros corazones y nuestras mentes siempre están bajo ataque. La culpa, ansiedades, amenazas, confusión, incertidumbres, todo eso amenaza nuestra paz. Y Pablo dice que Dios quiere guardar nuestros corazones y mentes, y Él guarda nuestros corazones con su paz cuando nos entregamos a Él. Me gusta ese cuadro de mi corazón y de un soldado de Dios caminando de un lado a otro frente a la puerta para mantener fuera toda la basura que entraría y destruiría mi paz. Al mirar de nuevo la maravilla de la paz de Dios, quiero animarlos hablándoles del desarrollo de la paz en su vida. Hay cuatro caminos principales por los cuales viaja la paz de Dios: el Espíritu de Dios, el Hijo de Dios, la Palabra de Dios y la oración. Quiero decirles unas cuantas palabras en cuanto a cada una de ellas. En primer lugar, la paz y el Espíritu de Dios. ¿Sabían ustedes que cuando Jesús les enseñaba a sus discípulos y les decía que iba a tener que volver al cielo, les dijo que era bueno que Él volviera al cielo, porque al volver al cielo les iba a enviar al Espíritu Santo para que tomara su lugar? Usted dice, pues bien, ¿cómo puede el Espíritu Santo ser mejor que el Hijo de Dios? De cierta manera, cuando Jesucristo estaba en esta tierra, se confinó a sí mismo a las limitaciones de un cuerpo humano. Así que cuando Jesús estaba aquí en esta tierra, solo podía estar en un lugar personalmente. Y si ustedes saben lo que dice la Biblia, Jesús en realidad nunca salió de la tierra de Israel, pero dijo, cuando yo vuelva al cielo, voy a enviarles mi Espíritu Santo, y Él no estará tan confinado. El Espíritu Santo vendrá para vivir en el corazón de toda persona que pone su confianza en mí. Por consiguiente, por el Espíritu Santo, estaré disponible para ustedes a donde quiera que vayan, lo que sea que hagan, lo que sea que les suceda a ustedes. Así que, ¿cómo puedo decir si estoy bajo el control del Espíritu Santo de Dios? ¿Por la calma que hay dentro de mí cuando el caos me rodea? ¿Cómo sé si el Espíritu Santo está obrando paz en mi vida? Cuando tengo algunos momentos en donde todo parece que está desbaratándose y simplemente tengo este sentido de paz en mi corazón, todo va a salir bien, Dios está conmigo, voy a salir adelante. Eso es lo que Dios dice que nos dará por su Espíritu. Y luego, en segundo lugar, la paz y el Hijo de Dios. Si usted no tiene a Cristo, no tiene ninguna paz. pero si conoce a Cristo, puede tener paz. Cuando Jesús preparaba a sus discípulos para su partida, les animó con estas palabras. Dijo, «No se turbe vuestro corazón, creéis en Dios, creed también en mí. La paz os dejo, mi paz os doy. Yo no os la doy como el mundo la da, no se turbe vuestro corazón, ni tenga miedo». Apenas unos pocos versículos más adelante, Jesús amplía su promesa anterior y dice, «Estas cosas os he hablado para que en mí tengáis paz. En el mundo tendréis aflicción, pero confiad, yo he vencido al mundo». En la Segunda Guerra Mundial, cuando los terribles bombardeos relámpagos de los alemanes sobre Inglaterra estaba en su apogeo, las bombas llovían sobre Londres a todo momento. Un escritor dice, «La gente tenía miedo y sus corazones desmayaban por el miedo». Entonces, un hombre a quien respetaban en alto grado iba al micrófono y empezara a hablar. La voz de aquel hombre resonaba por la nación, y la gente escuchaba y se animaba de nuevo. La moral subía porque Winston Churchill los inspiraba a una nueva esperanza y creencia. Winston Churchill es uno de mis personajes favoritos de la historia, y tengo un busto de él en mi oficina en casa, que compré en Inglaterra cuando estuve allí una vez. Pero lo que Winston Churchill hizo por la gente de Inglaterra es lo que Jesucristo hace por nosotros. Viene a nosotros en medio de nuestro conflicto, cuando la batalla es casi insoportable y las circunstancias parecen imposibles, y Él nos habla paz y nos da el estímulo que necesitamos para que nuestra moral suba y podemos volver a la batalla y ser victoriosos. En el libro Abandonado por Dios, el pastor y escritor Sinclair Ferguson relata lo siguiente. El primer médico que murió del virus del SIDA en el Reino Unido fue un joven cristiano. Contrajo la enfermedad mientras hacía investigación médica en Zimbabue. En los últimos días de su vida, su poder de comunicación falló. Batallaba con dificultad creciente para expresarle sus pensamientos a su esposa. En una ocasión, ella simplemente no pudo entender su mensaje. Él escribió en un papel la letra J. Ella revisó todo su diccionario médico, diciendo varias palabras que empezaban con J. Ninguna era la correcta. Entonces dijo, «¿Jesús? Esa era la palabra correcta. Él estaba con ellos». Eso fue todo lo que necesitaban saber, y eso siempre es suficiente. Esta es mi oración por todos nosotros, prestada de la oración que Pablo elevó por sus amigos en Tesalónica. «Y el mismo Señor de paz os dé siempre paz en toda manera». Esa es mi oración. Y luego tenemos la paz y la palabra de Dios. ¿Sabían ustedes que el salmista nos da el capítulo más largo de la Biblia? ¿Cuántos versículos tiene el Salmo 119? Estoy seguro de que ustedes los han contado. 176. Una de las cosas interesantes en cuanto al Salmo 119 y sus 176 versículos es que casi todos ellos, con la posible excepción de uno o dos, casi todos estos versículos tienen un sinónimo que se refiere a la Biblia, a la palabra de Dios. Así que, si lo leen, están leyendo sobre la palabra de Dios. Los sinónimos son estatutos, mandamientos y toda esa clase de cosas. Pero esto es lo interesante. Apenas 11 versículos antes del fin del Salmo, David escribe esto. Presten atención. Mucha paz tienen los que aman tu ley, y no hay para ellos tropiezo. ¿Sabían ustedes que de los 27 libros del Nuevo Testamento, 18 de aquellos libros empieza con un saludo de paz? ¿Y sabían que es siempre gracia y paz? No es paz y gracia, porque no se puede tener paz mientras no se obtenga gracia. La gracia siempre viene primero, no hay excepciones. Gracia y paz. La carta a los Filipenses empieza de esta manera. Pablo y Timoteo, siervos de Jesucristo, a todos los santos en Cristo Jesús que están en Filipos, con los obispos y diáconos, gracia y paz a vosotros, de Dios nuestro Padre y del Señor Jesucristo. En cada caso, en toda situación, la paz es la promesa de nuestro Señor. Así que, apropiémonos de la resolución del salmista cuando se trata de nuestra respuesta a la palabra de Dios. Él escribe en el Salmo 85, versículo 8, «Escucharé lo que hablará Jehová Dios, porque hablará paz a su pueblo y a sus santos. Escucharé lo que Dios, el Señor, tiene que decir, porque cuando le escucho, Él habla paz». ¿Sabía usted que la Biblia es la clave a su paz? que cuando usted lee las Sagradas Escrituras, la paz de Dios se presenta ante usted? Cuando atravieso dificultades y no sé qué hacer, trato de hallar una manera para pasar más tiempo en las Escrituras, no para preparar un sermón, sino para mi propia ayuda y estímulo. Y de cuando en cuando usted debe memorizar unos cuantos versículos del libro de Dios, porque ellos actúan como agentes de antiterrorismo en su vida. Así que cuando las cosas malas suceden y el terror se presenta, usted sabe que hay un versículo en algún lugar del cual puede echar mano y usarlo como arma contra la ansiedad. Y luego, la paz y la oración. Escuchen lo que Pablo dice en Filipenses capítulo 4, versículo 6. Por nada estéis afanosos. Escuchen, afanosos quiere decir preocupados con ansiedad. ¿Sabían que otra traducción de este versículo dice, no se preocupen por nada? Siempre pensé que ese era un versículo de prueba cuando uno es adolescente. No te preocupes por nada. Y después me di cuenta de que la palabra afanosos quiere decir ansiosos. Así que las Escrituras dicen, no se preocupen con ansiedad, sino sean conocidas vuestras peticiones delante de Dios en toda oración y ruego con acción de gracias. Así que, de esta manera es como yo desmenuzo esto en mi mente. En esencia, Pablo dice que la vida cristiana se compone de tres círculos. Primero que nada, hay el círculo de la preocupación o el círculo de la ansiedad. Y si ustedes leen este pasaje, díganme, ¿qué pertenece a ese círculo? No se afanen. ¿Por qué cosas no debemos preocuparnos? Por nada. Y luego hay el círculo de la oración. ¿Y por qué cosas debemos orar? ¿Qué cae en el círculo de la oración? Todo. Y luego hay el círculo de acción de gracias. ¿Qué cae en ese círculo? Todo lo que Dios hace por usted. Sea siempre agradecido. En el mismo acto de ser agradecido por lo que Dios ha hecho por usted, Él empieza a disipar la ansiedad que está tratando de lesionar su corazón. Así que, en otras palabras, no debemos preocuparnos con ansiedad por nada, debemos orar por todo y ser agradecido por todas las cosas. Esa es la clase de paz que nunca deja de producir ese centro en calma en su corazón. Hace algunos años se me dio la oportunidad de hablar en la conferencia Moody para pastores en Chicago. Hablé allí el miércoles por la noche y se suponía que debía volver a casa al día siguiente. Hubo como un millar de pastores en ese evento y lo que más recuerdo de esa ocasión no fue mi mensaje, sino oír a aquellos hombres cantar. ¿Alguna vez han oído a 1,000 pastores cantar? Válgame, es lo más asombroso que uno ha oído en la vida. Me hizo recordar del primer día cuando fui a la capilla, cuando estudiaba en el seminario de Dallas. En aquella vieja capilla de piedra con paredes que reverberaban, entré por primera vez y todo el seminario de hombres se levantó para cantar, «Castillo fuerte es nuestro Dios». Fue una experiencia asombrosa. En Chicago volví a mi habitación esa noche y decidí tomar un vuelo temprano para volver al día siguiente, que debía salir a las 7 de la mañana. Me alisté para meterme en la cama y empecé a calcular a qué hora debía levantarme para poder alcanzar ese vuelo. En mi tiempo, que era 2 horas más temprano que el tiempo de California, pedí que me despertaran a las 2:30 de la mañana. Llegué al aeropuerto con tiempo suficiente, así que fui a la puerta solo para descubrir que mi vuelo estaba demorado por 1 hora, que después se convirtió en 2 horas. Ustedes saben de lo que estoy hablando. Puesto que iba a ser una demora de 2 horas y pertenezco a un club de la aerolínea para personas que vuelan con frecuencia, le pregunté a la joven que atendía en el mostrador si sabía qué es lo que pasaba con mi vuelo. Ella me dijo, «Hay una tormenta flotando sobre Chicago, ¿le gustaría verla?» Y yo le dije, «¿Qué quiere decir?» Ella dijo, «Pues bien, dese la vuelta y le mostraré la tormenta en la pantalla del computador». Así que di la vuelta por el mostrador y allí, en la pantalla del computador, pude ver la tormenta. Allí estaba Chicago, y rodeándolo había una enorme masa roja. La masa roja literalmente se tragaba a Chicago en la pantalla. Y nosotros estábamos justo en el centro de la tormenta. La tempestad estaba encima de Chicago, así que ningún avión podía aterrizar ni tampoco despegar. Todo estaba detenido. Así que volví a mi cómoda silla y empecé a trabajar en mi computador. Aquel salón en particular está rodeado de ventanas, y por los siguientes momentos contemplé cómo la tormenta que había visto en el computador se descargaba sobre la ciudad de Chicago. y de repente vi la feroz tempestad. La lluvia golpeaba contra los cristales de las ventanas. Uno podía en realidad ver las ventanas moviéndose por la presión del viento y de la lluvia. Tuve un momento de claridad en ese instante, un aumento de verdad. Yo estaba rodeado de una tempestad. De hecho, estaba sentado en el mismo centro de esa tormenta, pero yo estaba sentado en una silla cómoda, con una taza de café en mi mano, trabajando en el computador, y estaba tan seguro como cualquiera podía estarlo. Estaba protegido en medio de la tormenta, y recordé este salmo: Oye, oh Dios, mi clamor, a mi oración atiende. Cuando mi corazón desmayare, llévame a la roca que es más alta que yo, porque tú has sido mi refugio y torre fuerte delante del enemigo. Yo habitaré en tu tabernáculo para siempre. Estaré seguro bajo la cubierta de tus alas. Salmo 61:1-4. Porque tú has sido mi refugio. Tal como aquel salón era el refugio en medio de la tormenta física, el Señor Jesucristo me ha protegido más veces de las que pudiera contar en medio de las tormentas personales, cuando yo no sabía lo que estaba pasando. Y la tormenta parecía casi insoportable, muy adentro, en un lugar tranquilo en mi corazón, en donde nadie puede ver sino Dios mismo, había esta paz tranquila que sobrepasa mi entendimiento. Y no parecía racional, porque era súper racional. Es la paz de Dios que sobrepasa todo entendimiento. Y esa es la paz que Dios quiere que usted y yo tengamos. Esta es la dádiva de Él a nosotros. Él nos la ha concedido y la hizo su legado en la cruz. Y si usted recibe a Cristo, en primer lugar, puede tener paz con Dios, pero después de que se convierte a Cristo, puede conocer la paz que viene de Dios. Y sobre todo, puede aprender cómo aceptar la paz de Dios y al Dios de paz que vive en su corazón. Y todo marchará mejor. En este mundo alocado que parece se ha salido de control, usted será lo único estable en todo su barrio. La gente lo mirará y dirá, ¿qué le pasa a él? ¿No está leyendo las noticias? ¿No está oyendo la narración? Ah, sí, oímos la narración, pero estamos protegidos por el Señor Jesucristo. Amén. Me encanta lo que la Biblia dice que Dios mora en nosotros. Él establece su domicilio en nuestro corazón, y ese es uno de los bloques de construcción de una vida de paz. 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Gracias por escucharnos.
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3: Este es el versículo de la semana que se encuentra en Proverbios 31:29 y dice: también su marido la alaba diciendo: muchas mujeres han obrado con nobleza, pero tú la superas a todas. Una vez más, Proverbios 31:29 y dice: también su marido la alaba diciendo: muchas mujeres han obrado con nobleza, pero tú la superas a todas. Estas son RRA Noticias, reporta Miguel Ángel Jacinto desde Houston, Texas. El administrador de la EPA, Lee Zeldin, dijo que la administración Trump había cancelado $29,000 millones en subvenciones concedidas durante la administración Biden. Los comentarios se hicieron durante la reunión del gabinete del presidente Donald Trump en Camp David. Trump relató cómo Power Forward Communities, una organización sin ánimo de lucro con sede en Georgia, que ha estado vinculada a Stacey Abrams, recibió una subvención de $2,000 millones durante la administración Biden. La organización había declarado tener solo $100 el año anterior a la concesión de la subvención. Las Fiscalías Generales de Nueva York y Nueva Jersey anunciaron la apertura de una investigación conjunta sobre las prácticas de ventas de entradas de la FIFA para la Copa Mundial 2026, en medio de crecientes cuestionamientos por los altos precios y posibles irregularidades en la asignación de asientos. La investigación se centra especialmente en los boletos para los 8 partidos programados en el MetLife Stadium, ubicado en Nueva Jersey, a las afueras de Nueva York, incluida la final del torneo prevista para el 19 de julio del 2026. La comunidad evangélica de Cartagena, Colombia, celebró el 32 aniversario de la Casa Oración para Todas las Naciones en un encuentro marcado por el reconocimiento institucional y el fortalecimiento de los vínculos entre la Iglesia y las autoridades locales. La alcaldesa de Cartagena, Noelia Arroyo, encabezó la representación municipal junto al concejal de la presidencia, Diego Ortega, y la concejal de Política Social, Cristina Mora. Durante la actividad, las autoridades trasladaron su felicitación a la congregación y destacaron la trayectoria desarrollada por la Iglesia desde su apertura hace más de 3 décadas. Estas han sido RRA Noticias con permiso de La Voz Media y Mundo Cristiano, reportó Miguel Ángel Jacinto para la red de Radio Amistad.

Escuchamos la voz de Julio Arriola con el tema Hallé un buen amigo. Escuche lo que dice la palabra de Dios en el Salmo 145:4. Generación a generación celebrará tus obras y anunciará tus poderosos hechos. Nuestro Dios es un Dios poderoso, todopoderoso, y debemos celebrar, debemos anunciar, compartir su poder, su gracia, su amor, que está disponible para todos aquellos que confiamos en Él como Señor y Salvador de nuestras vidas. Vamos a escuchar a continuación a Steve Green con el tema Tu Poderoso Nombre. Después estaremos escuchando el programa Momentos de la Creación con Milton de los Santos. 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

Dios de la creación. Los científicos que estudian el cerebro siempre han creído que criaturas adultas tienen todas las células que siempre van a tener. Si este es el caso para los humanos, con el cerebro más poderoso y altamente evolucionado, entonces, por supuesto, debe ser verdad para los animales inferiores también. Hola, soy Milton de los Santos. Pero la estructura cerebral real y la inteligencia demostrada de varias criaturas son a menudo solo el opuesto de lo que aquellos que creen en la evolución esperan. La célula que funciona en el cerebro se llama neurona. Tenemos trillones de ellas en nuestros cerebros, y cada neurona, como un alambre, tiene conexiones a millones de otras neuronas.

neuronas. Así que crecer una nueva neurona que funcione y conseguir que se interconecten millones de otras neuronas no es nada fácil. Esa es la razón por la cual los científicos siempre han considerado imposible que nuevas células cerebrales se desarrollen en los adultos. Pero ahora los científicos están investigando evidencia convincente que a los pájaros cantores adultos no solo les crecen nuevas células cerebrales que se interconectan apropiadamente en el cerebro, sino que estas nuevas células les permite que se dé nuevo aprendizaje. Los científicos esperan descubrir cómo esto se da y esperan que el mismo crecimiento de nuevas células cerebrales pueda darse en los humanos que están sufriendo de daño cerebral. 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

0: 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Escuche lo que dice la palabra de Dios en el Salmo 145:12, para hacer saber a los hijos de los hombres sus poderosos hechos y la gloria de la magnificencia de su reino. Dios es un Dios grande, poderoso, y debemos reconocer su magnificencia en nuestras vidas. Dios quiere darnos a usted y a mí la oportunidad de experimentar una vida transformada, nueva, que nos ayude también a vivir con la esperanza de estar en su presencia por la eternidad. Gracias por acompañarnos y en breve tendremos para usted el programa El Amor que Vale.
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3: Desde que la primera pareja fue expulsada del Jardín del Edén, la historia de los seres humanos ha sido de una constante bancarrota moral. Desde entonces, los hombres han hecho lo que han considerado bueno delante de sus propios ojos.
4: Ya en Génesis, Dios dijo que la maldad de los hombres era mucha en la tierra y que todo designio de los pensamientos del corazón de ellos era de continuo solamente el mal. Y eso es exactamente lo que está sucediendo en nuestro mundo actual. Quienes gobiernan las naciones no piensan que están gobernando mal. Por el contrario, piensan que están gobernando muy bien, aunque los gobernados digan que están gobernando muy mal. Cuando el ciego guía al ciego, los dos terminarán en el abismo. Cuando cada uno hace lo que le da la gana de hacer, el resultado es anarquía.
3: Es la moralidad por mayoría de votos en vez de la palabra de Dios. Nuestro mundo se deteriora más rápidamente en lo ético, lo moral y lo espiritual que en lo físico. Muchos dicen que estamos viviendo en una época iluminada, ¿cierto? Iluminada por la luz eléctrica, pero no por la luz espiritual. Bienvenidos a El Amor que Vale. Les saluda Irving Ravelo. Hoy les presento la conclusión del mensaje Asegúrese de tener lo verdadero, con el Dr. Adrian Rogers, en la voz del pastor Lenny de Llanón.
4: Cuando Jesús habla acerca del ojo, no está necesariamente hablando del órgano de la vista. Está hablando de los ojos del alma, y compara los ojos del alma con los ojos del cuerpo. Está hablando de vista exterior y de visión interior, y utiliza los ojos físicos como una ilustración porque es por medio de los ojos que usted percibe la luz. Y es la luz la que le permite ver. El ojo que no percibe la luz es maligno, está enfermo, solo ve tinieblas. El ojo que está sano llena de luz todo su ser interior porque está enfocado en la luz principal que es el Señor Jesucristo. El apóstol Pablo dijo en 1 Corintios 2:2, pues me propuse no saber entre vosotros cosa alguna sino a Jesucristo y a este crucificado. Ese fue el tema de la predicación del gran apóstol. Y no faltará quien me diga, un momento, Pastor Rogers, Pablo predicó sobre muchas otras cosas, y no solo acerca de Jesucristo crucificado. Mi amigo, eso no es completamente cierto. Si usted lo analiza detenidamente, sin que importe el tema sobre el cual enseñaba y predicaba, siempre era algo más acerca de Jesús. El ministerio, la predicación de Pablo, fue eminentemente cristocéntrica y se puede aprender más acerca de Jesús. Lo que realmente Pablo está diciendo es que quiere saber más y más de Jesús para poder hablar más y más de Jesús. Y algunos dirán, pero eso es fanatismo. Llámelo como usted quiera llamarlo, pero recuerde las palabras de Jesús. Si tu ojo es bueno, todo tu cuerpo estará lleno de luz y podrá mirar más profundamente a Cristo. No digo mirar más allá de Jesús, porque más allá de Jesús sencillamente no hay nada. Y cuando llegue a ese punto, su ser espiritual estará desbordante de luz. A veces estoy muy ocupado, me siento acelerado, y sé que debo tener mi tiempo de quietud personal con Dios y debo orar. A veces tengo la idea de que no estoy verdaderamente centrado en Cristo como necesito estarlo y que no soy lo que debo ser. Entonces, sé que debo tener una sesión con Dios a puerta cerrada. Así que voy a mi oficina, pido a todos que, a menos que sea una verdadera emergencia, no me interrumpan ni me busquen para nada durante una hora. Pongo el seguro de la puerta y comienzo a conversar con Dios. Señor, reconozco que a veces me siento como un hombre de doble ánimo. Por eso todo lo que significa algo para mí lo traigo y lo pongo bajo el dominio de tu Hijo, el Señor Jesucristo. Todas las cosas que son preciosas para mí, como mi esposa, mis hijos, mis nietos, la predicación y la enseñanza de tu bendita palabra, te las entrego nueva y totalmente a ti, juntamente con mi salud y mi cuerpo, para que me sigas utilizando como un instrumento útil y de bendición en tus manos. Dios quiere que vivamos con verdadera sabiduría, que nuestros ojos espirituales estén bien, para que todo nuestro cuerpo esté lleno de luz. Cuando nuestros ojos no están enfocados en el Señor, padecemos de doble y maligna visión. El apóstol Santiago dice, el hombre de doble ánimo es inconstante en todos sus caminos. Pero lo más triste acerca del hombre de doble ánimo es que él piensa que por tener doble visión, ve mejor. Jesús dijo, así que si la luz que hay en ti es tinieblas, ¿cuántas no serán las mismas tinieblas? Es malo cuando un hombre está en tinieblas y sabe que está en tinieblas, pero es trágico cuando un hombre está en tinieblas y piensa que está en la luz. Desde que la primera pareja fue expulsada del jardín del Edén, la historia de los seres humanos ha sido de un constante caer espiritual y moral. Desde entonces, los hombres han hecho lo que han considerado bueno delante de sus propios ojos. Ya en Génesis 6:5 Dios dijo que la maldad de los hombres era mucha en la tierra y que todo designio de los pensamientos del corazón de ellos era de continuo solamente el mal. Y eso es exactamente lo que está sucediendo en nuestro mundo actual. Quienes gobiernan las naciones no piensan que están gobernando mal. Por el contrario, piensan que están gobernando muy bien, aunque los gobernados digan que están gobernando muy mal. Cuando el ciego guía a otro ciego, los dos terminarán en el abismo. Cuando cada uno hace lo que le da la gana de hacer, el resultado es anarquía. Es la moralidad por mayoría de votos, en vez de la palabra de Dios. Y si la luz que está en usted es tinieblas, entonces, ¿cuán grandes son las tinieblas? Profesando ser sabios, se hicieron necios y cambiaron la gloria de Dios incorruptible. Los hombres dicen, estamos caminando en la luz. Sin embargo, se tropiezan y caen porque están en tinieblas. La sabiduría es lo más importante. El conocimiento nos pone orgullosos porque sabemos mucho. La sabiduría es humilde porque sabe que mientras más sabe, menos sabe. Uno necesita conocimiento para graduarse en la escuela, el colegio y la universidad, pero necesita sabiduría, no siquiera para graduarse, sino para poder pasar las pruebas de la vida. Oh, sí, los conocimientos se pueden adquirir. La sabiduría nos es otorgada. El conocimiento proviene de las cosas que vemos alrededor nuestro. La sabiduría viene cuando miramos las cosas de arriba. Y no me refiero a las nubes, precisamente. La lámpara del cuerpo es el ojo, así que si tu ojo es bueno, todo tu cuerpo estará lleno de luz. ¿Qué es lo que el Señor Jesucristo nos está diciendo en esta porción bíblica de Mateo 6? Nos está diciendo que debemos asegurarnos de tener una buena salud espiritual, que estemos seguros de tener verdadera sabiduría, no una pseudo-sabiduría solo para tratar de impresionar a los demás. No deje que la luz que está en usted se transforme en tinieblas. ¿Qué tragedia es ver vidas que fueron luz y que ahora son tinieblas? Hasta este momento Jesús dice que primero debe asegurarse de tener verdaderas riquezas. Segundo, debe asegurarse de tener genuina sabiduría. Tercero, debe asegurarse de tener adoración real. En otras palabras, debemos poseer verdadera riqueza, percibir lo que es genuina sabiduría y practicar una adoración real, cierta, indiscutible. Mire lo que Jesús dijo en Mateo 6:24. Ninguno puede servir a dos señores, porque o aborrecerá al uno y amará al otro, o estimará al uno y menospreciará al otro. No podéis servir a Dios y a las riquezas. Aquí la palabra riqueza es una palabra aramea que abarca todo lo que es posesiones. El Dios de la riqueza, el Dios de todas las cosas materiales. Y usted no puede servir a dos señores, a dos amos, a dos jefes. Note que Jesús no está diciendo que usted no debe tratar de tener dos amos. Tampoco está diciendo que es mejor tener uno solo. De lo que Jesús está hablando es de una imposibilidad. Usted no puede servir a dos amos. Si lo piensa bien, verá que es absolutamente imposible. Y muchos de ustedes seguramente me dirán, un momento, Pastor Rogers, yo trabajo para una empresa determinado número de horas, después de lo cual voy a mi segundo trabajo. O sea que tengo dos amos, o mejor dicho, dos jefes. No, mi amigo. Usted tiene dos empleadores y está bien. Si lo puede hacer, no hay ningún problema. Pero no es de eso de lo que Jesús está hablando aquí. La palabra que él usa para señores es la palabra kyrios, o sea, propietario de esclavos. Y usted es un esclavo de alguien. Y si es un esclavo de alguien, no puede ser esclavo de alguien más, ¿lo entiende? No estamos hablando de alguien a quien usted sirve voluntariamente. La voluntad nada tiene que ver en este asunto. Estamos hablando de un amo y de su esclavo. Y lo que Jesús dice es que usted no puede ser esclavo de dos amos al mismo tiempo. Esa es una imposibilidad, así como es imposible que usted pueda caminar en dos direcciones opuestas al mismo tiempo. Así que nadie puede servir a dos señores porque eso es totalmente imposible. Además, hay un solo y absoluto Señor cuyo nombre es Jesús. Y Él no quiere solo un lugarcito en su vida. Tampoco quiere ser prominente en su vida. Un momentito, pastor. ¿Cómo es que Cristo no quiere ser prominente en mi vida? Pues así es, mi estimado amigo. Escuche, Jesús demanda. ¿Me está oyendo? Jesús demanda ser preeminente en su vida. Él es el Señor, lo cual quiere decir que no acepta rivales. En lo que tiene que ver con nuestra vida, o Él es el Señor de todo, o no lo es de nada. Ahora, si usted tiene dos amos, ¿a cuál de ellos le pertenece? Pues a ninguno. Y usted, si es un creyente, es un esclavo del Señor Jesucristo. Y usted airadamente a lo mejor me dice, yo no quiero ser esclavo de nadie. Bueno, en ese caso, usted nunca sabrá lo que es el cristianismo. Y nunca sabrá de la libertad que se llega a tener siendo esclavo del Señor Jesucristo. Cuando se arrodilla delante de Jesucristo y le dice, sí, Señor, tú eres Señor de todo, entonces se hará realidad en usted las palabras de Jesús. Así que si el Hijo os libertare, seréis verdaderamente libres. Y si usted me dice que no quiere ser esclavo de nadie, pues le tengo una sorpresa. Usted ya es esclavo. Por favor, no se ofenda ni se disguste conmigo. Esta realidad la explicó el mismo Señor Jesucristo. Busque Juan 8:34. De cierto os digo que todo aquel que hace pecado, esclavo es del pecado. Usted puede hacer lo que quiera hacer, pero no siempre lo que quiera hacer es lo que debe hacer. Está en la libertad de hacer lo que quiera, pero no está en libertad para hacer lo que deba hacer hasta cuando no sea un esclavo de Jesús. Mientras tanto, usted es un esclavo al servicio de Satanás. Algunas personas creen que el ir a la iglesia los domingos, cantar unos himnos y escuchar el mensaje de la palabra de Dios es adoración. Y cuando salen de la iglesia y regresan a su mundo cotidiano, siguen sirviendo a Dios y a las riquezas. Hacerlo así es engañarse uno mismo. Hay un solo Dios y solo a Él debemos servir. Y si Él no es el Señor en el verdadero sentido de la palabra, entonces usted no tiene al único Dios verdadero. Y Jesús dice que usted debe poseer riqueza verdadera, debe percibir la genuina sabiduría y debe practicar una real adoración. Hace muchos años tuve el privilegio de conocer al hermano, el pastor Yonggi Cho, en Corea. Almorzamos juntos y prediqué en la iglesia que él pastorea, que es la iglesia más numerosa del mundo. Este amado hermano, entre muchas otras cosas positivas, es un hombre de oración. Y me contó de una experiencia que al respecto él tuvo. Un día le dijo a su secretaria, voy a orar y no quiero ser interrumpido a menos que sea el mismo Señor Jesucristo. Mientras él estaba en su estudio de oración, el presidente de Corea se presentó en la iglesia y le dijo a la secretaria, deseo ver al pastor. Lo siento mucho, señor presidente, pero el pastor no puede ser interrumpido, está conversando con Dios. El presidente de Corea no pudo hablar con el hermano Yonggi Cho. Más tarde, la esposa del presidente de Corea conversaba con Yonggi Cho y le dijo, pastor, usted debe despedir a su secretaria. Ella no permitió que mi esposo conversara con usted. Y Yonggi Cho le dijo, ella cumplió con mis instrucciones. Y la esposa del presidente de Corea le dijo enfáticamente, pero era el presidente de Corea que quería hablar con usted. Y el pastor Yonggi Cho gentil y delicadamente le contestó, puede ser, pero yo estaba conversando con el presidente del universo. Qué extraordinaria lección para todos nosotros, ¿no le parece? Un solo señor, no dos, un solo señor. Y eso debe desafiarnos a usted, a mí, a todos nosotros. Suponga que usted está conversando con el Señor Jesucristo y de pronto le dicen que el presidente de su país quiere conversar con usted. ¿Qué haría? Le diría a Jesús, discúlpame, Señor, pero tengo que dejarte. El presidente de la República quiere hablar conmigo y él es una persona muy importante. ¿Qué insulto para Jesús, no le parece? ¿Cómo puede usted considerar a un presidente o un rey o un dictador más importante que el Señor del Universo? Hace algunos años atrás tuve un tiempo muy especial con dos queridos amigos, Bill y Vonnet Bright. Bill Bright fue el mentalizador y fundador del movimiento Cruzada Estudiantil para Cristo, cuya misión es alcanzar con el Evangelio a estudiantes de colegios y universidades. Pero lo que pasó con ellos en 1951 fue algo realmente extraordinario. Bill era un hombre joven, de negocios, que empezó a estudiar la Biblia, y Dios le llamó para una misión específica. Él y su hermano Bonnet, aun siendo solo unos jovencitos, fueron impactados con las enseñanzas de Jesús sobre la realidad de que nadie puede servir a dos señores. ¿Sabe lo que hicieron? Pues escribieron una especie de contrato y lo firmaron. Y en ese contrato firmado por los dos, ellos resumieron su amor, su devoción y dedicación a Cristo con las siguientes significativas palabras. Señor, seremos tus esclavos. Bueno, eso sucedió allá en 1951. En la actualidad, el movimiento Cruzada Estudiantil para Cristo tiene miles de misioneros, consejeros y voluntarios en 152 países del mundo. Y todo comenzó cuando dos jovencitos redactaron un documento e hicieron un pacto con Dios cuando dijeron, Señor, seremos tus esclavos. Cuando usted dice, Señor, te voy a dar un poquito de mi tiempo, Dios no lo aceptará, porque Él quiere todo su tiempo. Ningún esclavo se hubiera atrevido a decirle a su amo, amo, voy a ser tu esclavo un par de horas a la semana. Cuando usted dice, Señor, te voy a dar un poquito de mis recursos, Dios no lo aceptará, porque Él no es mendigo para estar recibiendo limosnas. Él es el dueño de todo, aún de aquello que usted llama mis recursos. Son propiedad de Él, y usted solo es su administrador y mayordomo de los recursos que Dios ha puesto en sus manos. Ninguno puede servir a dos señores. Así que asegúrese de que lo que usted tiene es lo verdadero, lo genuino, lo real. Verdaderos tesoros que nunca los perderá. Verdadera sabiduría para que su cuerpo esté siempre lleno de luz, verdadera adoración, reconociendo que Jesús es el Señor para la gloria de Dios el Padre. Y no quiero finalizar este programa sin extender la invitación para que usted, amiga o amigo que me escucha, si aún no conoce a Dios por medio del Señor Jesucristo, haga esa decisión ahora mismo. Tal vez es la decisión más importante que hará en su vida, porque tiene connotaciones eternas. Si aún no es salvo o salva, necesita tener la seguridad de su salvación ahora mismo. ¿Cómo? La Biblia dice, cree en el Señor Jesucristo y serás salvo. Este creer significa tener fe, depositar toda su confianza en Cristo. Reconozca que ha pecado y que necesita el perdón de Dios. Arrepiéntase sinceramente de sus pecados. Acepte el sacrificio que Jesucristo hizo en la cruz del Calvario al morir pagando por sus pecados con su muerte. Recíbalo como Salvador y Señor. Él le perdonará, le limpiará, le sanará espiritualmente y le dará una nueva vida. Si usted hace esa decisión espiritual, le invito para que nos escriba y nos cuente al respecto. Nosotros anhelamos ser parte de su regocijo espiritual. Su carta nos dará la oportunidad de orar por usted y su decisión de ser un creyente en el Señor Jesucristo.
5: Si recibió al Señor Jesús en su ser, por favor, háganoslo saber para regocijarnos con usted. 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
4: 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Escuchemos en la siguiente corta historia la huella que el Evangelio de Jesús ha dejado.
6: Desde Guayaquil, Ecuador, Carlos nos escribió. Dios me tocó escuchando uno de sus programas, justo en el de cómo aprender a adorar en familia. Terminó el programa, estacioné mi carro y dije, Señor, aquí estoy. Haz de mí la persona que tú quieres que yo sea. Reconozco mi pecado. Me arrepiento. Y vengo a ti con toda la fe de un niño. Bueno, ha sido lo mejor que me ha pasado. Carlos, cuánto nos gozamos. Gracias, muchas gracias por compartirnos el testimonio.
5: Janet, desde Barcelona, España, nos comparte. Sus estudios son de mucha bendición en mi vida. Me ayudan a crecer más en el Señor, en la palabra de Dios, y me guía cada día. Bendiciones. y que sigan siendo usados por Dios para continuar este ministerio. Janeth, agradecemos a Dios el poder serle de bendición.
6: Desde Perú, Aline nos escribió: doy gracias a Dios por este ministerio, porque gracias a este ministerio, Dios ha hablado a mi corazón. Muchas bendiciones. Aline, gracias por compartirnos el testimonio. Es un gozo para nosotros recibir y leer su correspondencia. Gracias, y la honra y la gloria sea para nuestro Dios vivo y verdadero. 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Gracias por acompañarnos el día de hoy. Oramos que el tiempo invertido en el estudio de la Palabra de Dios haya sido una bendición para usted. Soy Irving Ravelo. Esperamos que esté con nosotros para la próxima prédica, cuando el pastor Adrian Rogers nos ayudará a escudriñar las verdades bíblicas y descubrir aún más acerca del mayor amor, el amor que vale.
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1: Y ahora, el pronóstico del tiempo para Houston en Radio Amistad. Se reporta 89 grados y mayormente nublado. El viento sopla del sur-suroeste de 5 a 10 millas por hora. Esta noche, parcialmente nublado, con una temperatura mínima cerca de 75 grados. Después mañana, despejado, con una temperatura máxima cerca de 92 grados. Mayormente nublado mañana por la noche, con una temperatura mínima cerca de 75 grados. El pronóstico del tiempo en KHCB Houston.
0: Este es el versículo de la semana que se encuentra en Proverbios 31:29 y dice, también su marido la alaba diciendo, muchas mujeres han obrado con nobleza, pero tú las superas a todas. Una vez más, Proverbios 31:29 y dice, también su marido la alaba diciendo, muchas mujeres han obrado con nobleza, pero tú las superas a todas.
1: 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Dolly Martín reportando desde Houston para Radio Amistad. Un cohete New Glenn de Blue Origin explotó este jueves por la noche en la estación de la Fuerza Espacial de Cabo Cañaveral, Florida, durante una prueba de encendido previa a un lanzamiento programado. La explosión ocurrida alrededor de las 9 de la noche dañó gravemente la plataforma y el equipo circuncidante. Experimentamos una anomalía durante la prueba de encendido de hoy. Todo el personal ha sido localizado, informó la compañía en redes sociales. El cohete estaba destinado a transportar 48 satélites para Leo, la constelación de Internet de Amazon y rival directa de Starlink de SpaceX. El vicepresidente J.D. Vance declaró este jueves que Washington y Teherán están muy cerca de firmar un memorando de entendimiento MOU de 60 días que extendería el hasta ahora inestable alto el fuego vigente. El MOU permitiría reabrir el estrecho de Hormuz, punto clave del estancamiento de las negociaciones, e iniciaría conversaciones para limitar el programa nuclear iraní. Los negociadores de ambos países ya llegaron a un entendimiento sobre los términos del MOU, pero el presidente Donald Trump aún no ha dado su visto bueno. La confrontación entre el gobierno federal mexicano y la gobernadora de Chihuahua, María Eugenia Maru Campos, escaló esta semana después de que la Fiscalía General de la República la citara a comparecer en una investigación relacionada con la participación de agentes estadounidenses en un operativo antidrogas en la Sierra Tarahumara. El caso ha abierto un nuevo choque político entre Morena y el Partido Acción Nacional, en medio de crecientes tensiones por la cooperación bilateral entre México y Washington en materia de seguridad y narcotráfico. Dolly Martín reportando desde Houston para RRA Noticias, con permiso de Voz Media.
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Escuchamos la voz de Yesmi interpretando Jesús de Nazaret. A continuación tendremos para usted el tema Fue Posible, interpretada por Ana María Luna. También estaremos escuchando al Ministerio Jireh interpretando Adórale. Y en breves instantes el programa Su Minuto en la Biblia con el pastor David Jeremiah. 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

En una caricatura, un profesor comienza una conferencia sobre la práctica de la comunicación y dice: "La comunicación es todo modus operandi, mediante el cual se produce la transposición recíproca de información entre entidades o grupos vía sistemas comúnmente entendidos de símbolos, señales o patrones conductivos de actividad". ¿Lo entendió usted? Me alegra que Dios se comunique con nosotros de manera clara y sencilla. Por ejemplo, Él nos dice: "Te amo incondicionalmente". Dios quiere que comprendamos su mensaje. Lo único que nos pide es que leamos su palabra con mente y corazón abiertos. Dios no es un Dios de confusión. Por eso nos habla con claridad, para que lo entendamos y podamos seguirlo. Le habla David Jeremiah, animándole a que tome el camino a una vida nueva. Descubra lo que Dios ha dicho en su minuto en la Biblia.

Y hemos llegado a las 4 de la tarde con 29 minutos, hora centro. Gracias por acompañarnos en la red de Radio Amistad, compartiendo esperanza en Cristo Jesús. Vamos a escuchar a continuación un segmento musical y fieles voces interpretarán Cristo es el Señor. El Ministerio Javis también interpretará Quisieras ir al cielo y No duerme el que me guía y me cuida, Gilberto Danza. Gracias por acompañarnos en la red de Radio Amistad. Muy buenas tardes.

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Saludos, Dolly Martín con el reporte misionero. 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Este es el reporte financiero. 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Hasta la próxima vez en que conversemos juntos, atentamente les saluda Dolly Martín.

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1: Y ahora, el pronóstico del tiempo para Houston en Radio Amistad. Se reporta 90 grados y mayormente nublado. El viento sopla del sur-suroeste de 5 a 10 millas por hora. Esta noche, parcialmente nublado, con una temperatura mínima cerca de 75 grados. Después mañana, despejado, con una temperatura máxima cerca de 92 grados. Mayormente nublado mañana por la noche, con una temperatura mínima cerca de 75 grados. El pronóstico del tiempo en KHCB Houston.
0: Este es el versículo de la semana que se encuentra en Proverbios 31:29 y dice, también su marido la alaba diciendo, muchas mujeres han obrado con nobleza, pero tú las superas a todas. Una vez más, Proverbios 31:29 y dice, también su marido la alaba diciendo, muchas mujeres han obrado con nobleza, pero tú las superas a todas.

Escuchábamos el tema titulado Cuando veo tu rostro, interpretada por el grupo Maranata Latino. Gracias por estar en sintonía de la red de Radio Amistad. Escuche lo que dice Proverbios 14:26. El temor de Jehová está la fuerte confianza, y esperanza tendrán sus hijos. Dios nos da fortaleza y confianza cuando le tememos, cuando le respetamos, cuando le honramos. Y no solamente para nosotros, sino también para nuestros hijos y todos los que confiamos en Él. Que Dios nos ayude a vivir una vida de amor y respeto a Dios, para que nuestra confianza siempre esté en Él. Manténgase en sintonía de la red de Radio Amistad. Vamos a continuar con el tema El gozo de tu amor, interpretada por Aurora Filipina.

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2: En una caricatura, un profesor comienza una conferencia sobre la práctica de la comunicación y dice: la comunicación es todo modus operandi, mediante el cual se produce la transposición recíproca de información entre entidades o grupos vía sistemas comúnmente entendidos de símbolos, señales o patrones conductivos de actividad. ¿Lo entendió usted? Me alegra que Dios se comunique con nosotros de manera clara y sencilla. Por ejemplo, Él nos dice: te amo incondicionalmente. Dios quiere que comprendamos su mensaje. Lo único que nos pide es que leamos su palabra con mente y corazón abiertos. Dios no es un Dios de confusión. Por eso nos habla con claridad, para que lo entendamos y podamos seguirlo. Le habla David Jeremiah, animándole a que tome el camino a una vida nueva. Descubra lo que Dios ha dicho en su minuto en la Biblia.

Julio Arreola interpretaba el tema En manos de Dios. La palabra de Dios dice que nosotros y nuestras vidas están en las manos de Dios todo el tiempo, porque Dios es un Dios soberano, es un Dios eterno, omnisciente, omnipresente. Él está en todo lugar, Él conoce todo nuestra vida. Estamos en las manos de Dios, queramos o no, Él es Dios. Confiemos en Él como nuestro Señor y Salvador y descansemos en Él, porque Él es bueno y su misericordia es eterna con cada uno de los que confiamos en Él como nuestro Señor y Salvador de nuestras vidas. Vamos a escuchar a continuación a Milton Valle interpretando No fueron los clavos.

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2: Hola, soy Johnny Erickson Tada. Todos conocemos el Salmo 23 donde dice: aunque ande en valle de sombra de muerte, no temeré mal alguno. Muchas veces escuchamos ese salmo en funerales o servicios conmemorativos, pero ¿sabes qué? También es un versículo increíble para los que estamos vivos, porque cada día, en cierta forma, morimos mil veces. No solo caminamos por el valle de sombra de muerte cuando recibimos un mal diagnóstico o cuando enfrentamos un derrame cerebral. Pasamos por ese valle cada vez que decimos no a nuestros deseos egoístas. Por nosotros mismos no lo haríamos, pero en cada camino difícil, el Señor, nuestro pastor, nos guía con su vara y su callado. Así que hoy di sí a la gracia de Dios y no a los deseos egoístas. Di no a los malos hábitos y a los pensamientos oscuros. Camina por el valle por donde Dios te guía y sin duda, el bien y la misericordia te seguirán todos los días de tu vida.

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1: Si usted pudiera escoger algo en la vida, ¿qué quisiera tener? Cada vez que hablo con padres de familia y les pregunto qué quisieran tener si ellos pudieran escoger, la mayoría de ellos me dicen que quisieran haber tenido más tiempo para pasarlo con sus hijos. Y es que la vida se pasa tan rápido que los padres se ocupan de trabajar y de ahorrar, que el tiempo con sus hijos simplemente se esfuma de sus manos. Si usted todavía tiene a sus hijos en casa, haga todo lo posible por disfrutarlos. Realice actividades en conjunto y cuando tenga que escoger entre el trabajo y pasar tiempo con sus hijos, escoja sabiamente. Escoja a sus hijos.
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Escuchamos la voz de MMAC. Toma mi vida, era la interpretación que escuchamos anteriormente. En breve escucharemos a Samuel Quiroz interpretando Un día a la vez. Y eso es lo que Dios quiere, que tengamos un día a la vez, que vivamos un día a la vez, que no nos preocupemos por mañana, que no nos aferremos a las cosas temporales. Él quiere que vivamos en un estado de paz continua, confiando en Él como nuestra única fuente de salvación y vida eterna. Jesucristo es la vida. Jesús es el camino, es la verdad. Él nos da todo lo que necesitamos en esta vida. Confiemos en Él. 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

0: Leemos en los Salmos: guarda silencio ante Jehová y espera en Él. 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
1: Y ahora el pronóstico del tiempo para Houston en Radio Amistad. Se reporta 90 grados y mayormente nublado. El viento sopla desde el sur de 5 a 10 millas por hora. Esta noche, parcialmente nublado con una temperatura mínima cerca de 75 grados. Después mañana, despejado, con una temperatura máxima cerca de 92 grados. Mayormente nublado mañana por la noche, con una temperatura mínima cerca de 75 grados. El pronóstico del tiempo aquí en 1400 AM Radio Amistad.
0: Este es el versículo de la semana que se encuentra en Proverbios 31:29 y dice: también su marido la alaba diciendo: muchas mujeres han obrado con nobleza, pero tú las superas a todas. Una vez más, Proverbios 31:29 dice: también su marido la alaba diciendo: muchas mujeres han obrado con nobleza, pero tú las superas a todas.
1: Estas son RRA Noticias. Dolly Martín reportando desde Houston para Radio Amistad. El Departamento de Estado anunció la designación del primer comando capital y el comando Vermelho, las dos organizaciones criminales más poderosas y violentas de Brasil, como grupo terrorista globales especialmente designados. El secretario de Estado Marco Rubio describió a ambos grupos como dos de las organizaciones criminales más peligrosas del gigante sudamericano. Según Rubio, juntas comandan miles de miembros y han orquestado ataques brutales contra policías, funcionarios públicos y civiles brasileños, con redes que se extienden más allá de las fronteras del país y llegan hasta territorio estadounidense. Nigeria atraviesa una de las fases más violentas de los últimos años contra su población cristiana, con ataques coordinados, secuestros masivos de niños, decapitaciones y asaltos a iglesias en distintos puntos del país. Organizaciones sobre el terreno y fuentes eclesiales coinciden en que la situación se ha convertido en una crisis humanitaria y de seguridad de alcance nacional, según Puertas Abiertas, que ha emitido un llamamiento urgente a la oración y a la acción internacional. La violencia ha dejado al menos 50 cristianos asesinados en los últimos dos meses, además de cientos de secuestrados, incluidos niños de entre 2 y 5 años, raptados directamente de escuelas en el estado de Borno. Autoridades de Francia investigan a unas 100 guarderías, jardines de infancia y escuelas primarias de París por acusaciones contra auxiliares o animadores por manifestar conducta inapropiada, agresiva y sexualizada. El escándalo salió a la luz en abril 2025 después de que varios niños contaron a sus padres que habían sido víctimas de abuso sexual en una guardería. Se abrió este martes en París un juicio público contra un asistente escolar acusado de agredir sexualmente a 9 infantes. Dolly Martín reportando desde Houston para RRA Noticias, con permiso de Voz Media y Evangélico Digital.
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3: Esto es Vida en Familia Hoy. Nuestro anfitrión es Dennis Rainey y yo soy Roberto Lepín. Hoy continuaremos hablando sobre lo que importa cuando se trata de la crianza de los hijos.
4: Así es, y tenemos un invitado especial. Él es Gary Thomas, autor del libro Criar Hijos es Algo Sagrado. Gary, bienvenido a Vida en Familia Hoy.
5: Gracias, gracias Dennis, es un privilegio estar aquí.
4: Cuando nos casamos, miramos a los ojos de esa otra persona a la que no conocemos tan bien todavía y decimos: acepto, te tomo, te recibo. Luego, usted comienza a tomar los frutos de esa relación, sus hijos. Entonces nos damos cuenta que es complicado y que Dios tiene que hacer un duro trabajo de cinceladas en nuestras vidas si se lo permitimos.
5: Tenemos hijos por varias razones. Muchos de nosotros simplemente creemos que son lindos. Pensamos que será divertido, creemos que es lo que tenemos que hacer. Nos cansamos de que los abuelos nos digan, ¿cuándo me van a dar nietos? Me gusta lo que dijo Bill Cosby. Él dijo que quería tener un hijo para tener alguien a quien pasar su nombre, hasta que su hijo llegó a ser adolescente y luego dijo, hijo, no les des tu nombre. No me importa con quién estás hablando, simplemente no les des mi nombre. Pero no creo que muchos de nosotros tengamos hijos por razones más bíblicas. Realmente no pensamos en ello, pero estamos hablando sobre el sacrificio a lo cual esto nos lleva. Es sorprendente cuán pocos pasajes hay en la Biblia que realmente hablan acerca de la crianza de los hijos. Pero uno que realmente me desafía es de cierta manera indirecto. Pablo está hablando sobre cómo se relacionaba con los corintios como padre. Esto leemos en 2 Corintios, capítulo 12, comenzando en el versículo 14. Pablo dice, después de todo, no son los hijos los que deben ahorrar para los padres, sino los padres para los hijos. Así que de buena gana gastaré todo lo que tengo y hasta yo mismo me desgastaré del todo por ustedes. Esto es simplemente tan poderoso para mí. Pablo describe la crianza de los hijos diciendo, no solo tengo que sacrificarme por mis hijos, sino que tengo que expandir todo lo que tengo y luego, cuando ya haya dado todo lo que tengo, también me gastaré a mí mismo. Esa es la imagen que Dios nos da en la Biblia acerca de la crianza de los hijos. Demandará todo lo que tenemos y luego demandará también a nosotros mismos. Literalmente, tenemos que poner nuestras vidas.
6: Ahora, hay un peligro en lo que acabas de describir, y es que muchos padres hoy en día han tomado esa advertencia y dicen, vamos a hacer precisamente eso, vamos a gastar todo por nuestros hijos, vamos a renunciar a todo por nuestros hijos. Y en el proceso, el hogar se vuelve centrado en los hijos. Ese es uno de los temas que abordas cuando hablas sobre esto, ¿verdad, Gary?
5: Bueno, sí. Y una de las mejores cosas que podemos hacer por el hogar es tener un matrimonio fuerte sobre el cual se edifique todo. Para una madre joven es tan fácil obsesionarse con un bebé. Simplemente es así. Es un hecho natural de la vida. Pero una madre joven en realidad cambia poco a poco el cuidado emocional a largo plazo de ese hijo si amenaza su matrimonio al ignorar a su esposo o simplemente al no separar un tiempo para que los dos estén a solas y puedan nutrir su matrimonio. Una de las cosas más devastadoras que pueden ocurrir en un hogar es el divorcio. Y el divorcio usualmente no es una decisión rápida. Se trata de muchos pequeños pasos de mini separaciones. Uno se separa emocionalmente, uno se separa espiritualmente, hasta que en última instancia hay una gran separación que es representada por el divorcio. De modo que sí, creo que en última instancia, si uno quiere el mayor bienestar para los hijos, su primera labor es mantener unido ese matrimonio. Y es interesante que eso es exactamente lo que dice la Biblia en el libro de Malaquías. Está ese pasaje famoso en Malaquías capítulo 2 en el que Dios dice que aborrece el divorcio. Es interesante cuando uno comienza a ver las razones por las cuales Dios está tan en contra del divorcio. Él dice en el versículo 15 de Malaquías, capítulo 2, ¿acaso no hizo el Señor un solo ser, que es cuerpo y espíritu? ¿Y por qué es uno solo? Porque busca descendencia dada por Dios. Ahora, ese no es el único propósito del matrimonio, pero según Malaquías, es uno de los propósitos principales del matrimonio, que Dios desea hijos piadosos. Ahora, no es garantía que si dos padres permanecen juntos, van a tener hijos piadosos, pero es lo más probable. Los hogares estables tienden a producir hijos más estables.
4: Así que, en última instancia, si nuestra meta es tener un hogar que honre a Dios, en el que Dios sea el centro de esa casa, donde todos vivimos para glorificar el nombre de Dios, que creo que es la razón por la que fuimos enviados acá, para buscar primero el reino de Dios, por esa reverencia a Dios. Quiero mantener a mi matrimonio unido, porque sé que Dios no desea simplemente un hijo, Él desea un hijo piadoso. Y es mucho más probable que un matrimonio estable produzca hijos estables.
5: Me gusta llevar a las personas hasta el final. ¿Cuál es su mayor esperanza para su hijo o hija? Mi mayor deseo es que en el gran día del juicio, mi hijo y mis dos hijas escuchen. Bien hecho, entra en tu descanso. Y creo que es tan importante tener eso en mente, porque hay demasiadas oportunidades aquí. Saben, todos nuestros hijos han tenido entrenadores de deportes, han tenido profesores de música. A los tres los hemos enviado a toda clase de actividades extracurriculares. Queremos que ellos utilicen sus mentes. Queremos que se conviertan en los mejores atletas, como ellos también lo desean, que sean los mejores músicos o lo que sea. Pero nada de eso importará para mí en ese día. No me importará si mi hijo podía correr 1.5 kilómetros en 4 minutos. No me importará si mi hija podía cantar afinada. Lo que yo quiero que ellos sepan, más que ninguna otra cosa, es que van a pasar la eternidad con el Dios que los creó. Por lo tanto, no quiero entrar en situaciones en las que yo les diga, ya saben, esto podría ayudarles académicamente, pero ¿cómo afectará su alma? ¿Cómo afectará esto su relación con Jesucristo? ¿Es realmente saludable si tengo una hija que se ve como una prometedora campeona olímpica de gimnasia y voy a tener que enviar a otra persona para que la críe? Ellos van a enseñarle los movimientos apropiados para que sea una gimnasta, pero ¿es realmente ese el mejor escenario para que finalmente ese día ella sea recibida en la eternidad?
6: Sabes, en verdad he hablado con mis hijos en su adolescencia y les he dicho, a lo largo de los años de su adolescencia, mamá y yo vamos a decirles que no a algunas cosas y que sí a otras. Ustedes tienen que saber desde el principio que lo más probable es que digamos que sí y podamos ceder en cualquier cosa que veamos y creamos que será espiritualmente positivo en sus vidas. Vamos a decir que sí a todas esas cosas. Ahora, yo les dije, por otro lado, si vemos algo que creemos que puede ser espiritualmente perjudicial, ustedes verán que nos vamos a cerrar rápidamente, rígidamente, enseguida. Así que cuando nos escuchen decir que sí a algunas cosas y a otras no, tengan en mente que ese es el estándar fundamental según el cual vamos a actuar.

0: No podemos garantizar que eso sea lo que harán, pero depende de nosotros el no centrarnos en los hijos. Y si usted se enfoca más en la comodidad de sus hijos que en su carácter y en el hecho de que aprendan la obediencia, habrá tiempos de dolor en la vida de su hijo. Creo que la prueba final para saber si usted tiene un enfoque central en los hijos, en su forma de criarlos, o si tiene un enfoque central en Dios, es de dónde recibe sus órdenes. Si las recibe del mundo, entonces va a comparar lo que su hijo hace con lo que todo el mundo está haciendo. Sin embargo, si usted recibe sus órdenes de las Escrituras, entonces se dará cuenta de que su espíritu y su alma se levantan de tal manera que cuando usted tome decisiones para su hijo, no va a pensar en que ese hijo esté feliz, sino que pensará en que el hijo se convierta en una persona íntegra, en que esté completo, porque está ayudando a su hijo a crecer en sabiduría, estatura y favor con Dios y con los hombres.
1: La imagen de criar hijos es mucho mayor de lo que nos damos cuenta. Es interesante que el Antiguo Testamento comience con una familia totalmente disfuncional. Tenemos a Adán y Eva, que se culpan el uno al otro. Tenemos a un hijo que mata a su hermano y seguimos viendo que la disfunción continúa a través de todas las familias. Tenemos a Abraham, quien envía al exilio a uno de sus hijos para que muera de forma natural, pero entonces Dios interviene. Tenemos todo este problema de Isaac y Jacob, tenemos problemas a lo largo de todo el Antiguo Testamento y ni siquiera hemos tocado el tema de David y su familia. Es una telenovela y es sorprendente pensar que esta es la familia, de cierta manera, la primera familia en las Escrituras. Y me pregunto si alguno de nosotros quisiera estar en alguna de estas familias. Y, sin embargo, al final del libro de Malaquías, todo comienza a tener sentido. Cuando el último versículo en el Antiguo Testamento dice que Dios enviará a un profeta que hará que los padres se reconcilien con sus hijos y que los hijos se reconcilien con sus padres. Y es como si Dios estuviera admitiendo que esa ha sido una larga historia de familias disfuncionales, pero Él va a hacer una obra que pondrá a todos de cabeza, lo que para mí, como padre, significa que mi familia en realidad es una imagen de la redención de Dios. Es una imagen para el mundo de lo que ocurre cuando Dios toma a una familia disfuncional que simplemente vive según sus propios deseos, para su propia felicidad, para sus propios propósitos y adopta una visión mayor para construir el reino de Dios. Eso es lo que hace que los padres cambien y estén dispuestos a sacrificarse por sus hijos, y esa es la visión que les dice a los hijos. Esta es la razón por la que quiero obedecer a mis padres. Quiero mostrarle al mundo que esto es lo que pasa cuando Dios entra en una casa. Cuando Dios está en la habitación, las cosas son diferentes.
2: En este punto, tenemos una imagen mucho mayor de lo que Dios pretende, entonces, Dennis. Uh-huh. Muchas veces, cuando venimos a hablar sobre la crianza de los hijos, estamos hablando sobre cómo hacer que sea más fácil o cómo corregir este problema, cómo lograr esta modificación en el comportamiento, cómo tener paz en el hogar. Todas estas cosas son muy útiles e importantes, pero también es bueno simplemente hacer una pausa y preguntarnos qué es lo que Dios quiere hacer.
0: Cierto, cierto. Roberto, tienes razón. Y somos culpables aquí de ocasionalmente ser demasiado impulsados por principios en términos de proveerles principios a los padres. Y sé que usted quiere principios y técnicas prácticas. Nuestra misión es ayudarle a aplicar las Escrituras a su propio matrimonio y a su familia. Pero lo que Gary acaba de decir sobre la manera en que cierra el Antiguo Testamento es la promesa no solo de un principio, sino de una persona, y esa persona es Jesucristo. Uh-huh. Él será el que traiga la redención, la reconciliación y la esperanza para las familias. Y sabe una cosa, cuando usted se encuentra con Jesucristo, ahí comienza la gran aventura para la cual fueron diseñados los matrimonios y las familias, y así es como criamos a la próxima generación de hijos.
2: Muy bien, nuevamente, si uno tiene la imagen más grande, si uno tiene idea de lo que Dios quiere hacer, no solo en las vidas de sus hijos, sino también en sus propias vidas, eso puede cambiar el paradigma de cómo criamos a nuestros hijos. Estuvimos junto a usted, Tony Tamayo como Gary Thomas, Vicente Vieira como Dennis Rainey, quien les habla Duval Rueda interpretando a Roberto Lepín. Que Dios le bendiga.

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3: ¿Cómo puedo alcanzar más mansedumbre en mi vida? ¿Cómo puedo experimentar más, crecer más en esto tan maravilloso que Jesucristo me llama a perseguir? Lo primero que debes saber es que no se puede empezar desde aquí. No se puede decir simplemente, oh, quiero ser más manso. Dime cómo hacerlo.
4: Soy Omar Jaramillo y quiero darles la bienvenida al programa Abre la Biblia con el pastor Colin Smith en la voz de Fausto González de Chávez. Colin, acabo de escuchar que Cristo nos llama a ser mansos, pero no podemos ser mansos simplemente diciendo, dime cómo hacerlo. Si ese es el caso, ¿cómo podemos ser más mansos? ¿Cómo crecemos en mansedumbre?
3: Pues comenzamos por el principio de las bienaventuranzas, que es donde nos encontramos en la Biblia en este momento. Hay un orden y un progreso en las bienaventuranzas. Comienzan con bienaventurados los pobres en espíritu. Luego, bienaventurados los que lloran. Y entonces, bienaventurados los mansos. Así que comenzamos con el conocimiento de nuestra propia necesidad. Progresamos al ver el costo de nuestros propios pecados. Eso nos lleva a un lugar en el que estamos listos a someternos a Dios, en lugar de resistirnos a Él. Porque vemos que alejarnos de Dios y seguir nuestro propio camino nos llevará a grandes problemas que lamentaremos tarde o temprano. Así que hay un orden en el progreso, que es el tema que estaremos tratando aquí hoy.
4: Y este es un tema realmente importante. Debo admitir que no creo haber escuchado nada al respecto antes de que predicaras esta serie. Y tendemos a pensar, muy bien, quiero ser perdonador, quiero perdonar y tener un corazón puro. Para tener algunas de estas actitudes de las que oiremos hablar un poco más adelante, en realidad tenemos que pasar por este proceso que has estado describiendo, incluyendo el cultivo de la mansedumbre.
3: Sí, lo que es muy útil es que si hay una persona que dice, quiero ser puro de corazón, eso nos llevará a preguntar, ¿cómo lo logro? Y algo que nos da las bienaventuranzas es un camino de progreso en la vida cristiana. No es que haya secciones rígidas en las que tengamos que pasar 6 meses en cada una de ellas, pero hay un progreso que es lógico, hay una manera de avanzar. Y si una persona no está llegando al perdón o a la pureza de corazón, entonces es casi seguro que ha omitido alguno de los pasos en el camino. Y ahí es donde creo que esta enseñanza del Señor Jesús ha sido muy poderosa en mi propia vida.
4: Muy bien, y vamos a ver por qué, mientras abrimos nuestras Biblias, en el Evangelio de Mateo capítulo 5. Así que espero que te unas a nosotros mientras iniciamos el mensaje titulado Cultivando la mansedumbre. Con nosotros el pastor Colin.
3: Bienaventurados los mansos, pues ellos heredarán la tierra. La semana pasada vimos qué es la mansedumbre y aprendimos que la mansedumbre significa literalmente acostumbrarse a la mano. Pensamos en un caballo salvaje. Si puedes imaginarte a ese caballo en el campo, se resiste al bocado y a la brida, se encabrita, patea, nadie se puede acercar a él, nadie lo ha montado jamás. Pero cuando el caballo se acostumbra a la mano, tiene dignidad, tiene aplomo. Imagínalo ahora con un jinete montado sobre él. Este caballo se ha vuelto útil, está en paz, su fuerza está coordinada. Es completamente diferente, está acostumbrado a la mano. Y pensamos a partir de esta ilustración en la palabra sumisión, que significa literalmente ponerse por debajo de la misión de otra persona. Vimos que esto es lo que Jesucristo nos llama a hacer, a ponernos por debajo de su misión. Alguien de mi congregación me dijo después de un servicio: "Pastor, siempre he sido una persona muy competitiva. Era competitiva en los deportes, he sido competitiva en los negocios". Y entonces dijo: "Realmente me resultaba muy difícil toda esta idea de la sumisión, pero la imagen del caballo me ha ayudado mucho". Y pasó a explicarme por qué. Me llamó la atención que solo cuando el caballo se somete al bocado y a la brida, puede ganar la carrera. Aquí hay una persona competitiva que quiere ganar. Los caballos salvajes no ganan carreras. ¿Por qué? Tienen fuerza, sí, pero su fuerza no está coordinada. Se disipa, se pierde por completo. Los caballos salvajes nunca ganan carreras. Y esta señora me dijo: "Ahora me doy cuenta de que esta mansedumbre es lo que me va a permitir avanzar. Y como persona competitiva, eso es lo que quiero lograr". Es una visión verdaderamente liberadora. Esto es lo que es la mansedumbre. La mansedumbre controla la fuerza. Eso es lo que hace. Y la fuerza controlada es algo hermoso y efectivo. Eso es lo que significa la mansedumbre. Implica domesticar el temperamento. Implica calmar las pasiones. Implica controlar los impulsos del alma. Implica poner orden en el caos, que de otro modo existiría en el alma de cada persona. Por lo tanto, vimos que la mansedumbre es una fuente de bendición y que cuando la logramos ver por lo que en realidad es, llegamos a la posición de poder decir: "Quiero tener tanto de eso en mi vida como sea posible. Ahora veo que mientras más mansedumbre tengo, más útil me vuelvo y más se desplegará la fuerza que Dios me da, de una manera que va a ganar y que va a contar y va a ser para la gloria de Dios". Eso es la mansedumbre y es lo que tratamos en el último mensaje. Hoy damos un paso más. Primero nos preguntamos, ¿qué es? ¿A qué nos llama Cristo? Hoy nos preguntaremos, ¿cómo puedo alcanzarla? ¿Cómo puedo tener más mansedumbre en mi vida? ¿Cómo puedo experimentar más, crecer más en esta cosa maravillosa a la que Jesucristo me ha llamado? En realidad, todo el mensaje de hoy es una aplicación de lo que ya hemos aprendido. Al hacernos la pregunta, ¿cómo?, lo primero que hay que decir es que no se puede empezar desde aquí. No se puede simplemente decir, quiero ser manso, dime cómo poder ser manso. No podemos empezar ahí. Recuerda, este es el punto central de nuestra serie sobre las bienaventuranzas, que hay un orden, hay una progresión, hay un progreso dentro de estas bienaventuranzas. Hemos imaginado las bienaventuranzas como una serie de aros en los que, si imaginas una pasarela, se pasa de un aro al otro. El impulso que tienes en el primero te llevará al segundo, y el impulso del segundo es lo que te llevará al tercero. La mansedumbre es el tercer aro. No puedes simplemente empezar en el tercer aro. Tienes que llegar a él a través de los dos primeros. Ese es el principio fundamental de lo que estamos aprendiendo. No podemos llegar a los hermosos dones que se encuentran más adelante, como la pureza de corazón, el perdón, la misericordia hacia los demás. Nunca llegaremos tan lejos hasta que no nos balanceemos en este tercer aro de la mansedumbre. Hay un orden, hay un impulso, hay un movimiento. Es el único lugar por donde se puede comenzar. No se puede simplemente decir, oh, quiero ser más manso. Hay que empezar aquí, en el primer aro. ¿Cuál es el primer aro? De nuevo, está en el versículo 3. Bienaventurados los pobres en espíritu. El punto de partida es que reconozco que habiendo hecho todo lo posible por vivir la vida cristiana esta semana, sigo estando en esta posición en la que no tengo en mí mismo lo que se necesita ante Dios. Este es el lugar al que todos podemos llegar. La ley de Dios siempre nos lleva a ese punto, a reconocer nuestra propia pobreza ante Dios. La ley te llevará a ser pobre en espíritu, si te la tomas en serio y Jesucristo te encuentra ahí. Ahí es donde comienza todo el flujo y todo el impulso de la vida cristiana. ¿Cuál es la segunda, el segundo aro? Bienaventurados los que lloran, versículo 4. Te das cuenta de tu propia necesidad, ves tu propia posición ante Dios. ¿Y a qué te lleva eso? Te lleva a un dolor genuino por tus propios pecados. Comienzas a calcular el costo. ¿Qué daño ha causado esta forma de hablar a los demás y a mí mismo? ¿Qué significó para Cristo soportarlo en la cruz? ¿Qué impacto tuvo esta forma de pensar? ¿Qué ha causado esta acción? Y sumas el costo en términos de lo que te ha causado a ti mismo y a los demás. Y luego, ¿qué significó para Cristo soportarlo en la cruz? Y de repente, lo que brillaba en eso, lo que te atraía de eso, ahora comienza a desvanecerse y comienzas a odiar lo que amabas y luego comienzas a amar lo que odiabas antes. Ahí comienza el duelo espiritual, lo que la Biblia llama arrepentimiento. Te balanceas en el segundo aro, y ¿a dónde te lleva el segundo aro? Te llevará aquí, donde estamos ahora, en el tercer aro, que es la mansedumbre. Piensa en cómo funciona esto de manera muy práctica. Anteriormente en la serie describimos a un hombre obstinado y autoritario. Por cierto, ¿hay alguien que no conozca a una persona así en su vida? Esta persona puede estar en tu trabajo, puede ser un miembro de tu familia extendida. Siempre impone su autoridad, absolutamente seguro de que tiene la razón y de que nadie más tiene algo útil que ofrecer. Es irascible, siempre insiste en salirse con la suya. Cuando hay una reunión, realmente no tiene sentido, porque sabes que al final se hará lo que él diga o lo que él decida. Imagina por un momento a ese hombre. Supongamos que realmente viera su propia pobreza espiritual ante Dios. Supongamos que ese hombre reconociera que ante Dios está totalmente desprovisto. Supongamos que la ley de Dios lo llevara a ese punto, que viera que sus propios pecados son muchos. Supongamos que aprendiera el arte del duelo espiritual. ¿Qué pasaría entonces? Le seguiría la mansedumbre. Llegar al primer nivel le llevaría al segundo. Llegar al segundo nivel lo llevaría al tercero, y así sucesivamente. El principio aquí es muy sencillo. Cuando veo mis propios pecados, puedo ser más paciente con los pecados y las fallas de los demás. Y cuanto más veo mis propias faltas y pecados, más amable y gentil me vuelvo con los otros. Así crece la mansedumbre. No se puede comenzar en el tercer aro. Se llega a él por medio de los dos primeros. Así que ya vas viendo cómo se desarrolla esto. El hombre que logra ver cuántas veces se ha equivocado en el pasado no será un hombre que insista siempre en salirse con la suya. Expondrá su propia opinión, pero luego tendrá mucho cuidado de escuchar las opiniones de los demás, porque sabe que a menudo se ha equivocado en el pasado y por lo tanto necesita la sabiduría que solo Dios le puede dar. La mujer que sabe que a menudo ha caído en tentación sentirá empatía por los defectos de los demás. No va a ser autoritaria, santurrona y condescendiente con los fracasos de otros. ¿Por qué? Porque conoce el duelo espiritual en su propia vida. Es consciente de sus propias fallas y defectos, y eso produce mansedumbre en su carácter. Y lo hace cortando la raíz de la arrogancia. Así es como crece el carácter cristiano. El hombre que ve que depende de la gracia de Dios y lo tiene muy claro, no será un hombre que pase la mayor parte de su tiempo insistiendo en sus derechos. Déjame hacerlo personal para ti ahora. Por derecho, yo estaría perdido y condenado para siempre, y tú también. Pero Dios me ha mostrado su gracia y misericordia en Jesucristo. Cuando logramos experimentar esa gracia, nos volvemos más generosos en nuestros juicios hacia los demás. Nos lleva a pensar lo mejor en lugar de lo peor y nos ayuda a entender mejor las luchas de los otros. Así es como crece la mansedumbre y eso es lo que buscamos en nuestras vidas porque nos hará útiles. Es la única manera de ganar la carrera.
4: Vamos a hacer una pausa. Estás escuchando Abre la Biblia con el pastor Colin Smith y un mensaje titulado Cultivando la Mansedumbre, el cual hace parte de nuestra serie Las Bienaventuranzas de Jesús, impulso para avanzar en la vida cristiana. También puedes leer sobre este tema en el libro del pastor Colin con el mismo título. 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Ahora volvamos al mensaje. Escuchemos de nuevo al pastor Colin.
3: Entonces, la mansedumbre es el resultado del impulso del arrepentimiento en tu vida. Si en este momento no hay un espíritu de arrepentimiento en tu vida, no habrá evidencia de mansedumbre. Pero en la medida en que el arrepentimiento sea una dinámica real en tu vida cristiana, descubrirás que la mansedumbre es lo que fluirá de ti. El segundo aro te lleva al tercero. Llegar a este tercer aro de la mansedumbre es de gran importancia porque la mansedumbre no solo es un rasgo distintivo del carácter cristiano, sino que también es una marca distintiva del ministerio cristiano. La mansedumbre está presente en todo el Nuevo Testamento, especialmente en relación con la obra del ministerio. La palabra que Jesús usa en Mateo 5:5 para referirse a la mansedumbre se traduce a veces por dulzura en otros pasajes del Nuevo Testamento. Pero permíteme darte solo tres ejemplos en los que la misma palabra que Jesús utiliza para referirse a la mansedumbre se utiliza en relación con el ministerio en las Escrituras. En primer lugar, debemos mostrar mansedumbre en relación con toda la enseñanza en la vida de la iglesia. En 2 Timoteo 2, versículos 24 y 25, el apóstol Pablo se dirige a Timoteo y le dice: «El siervo del Señor no debe ser rencilloso, sino amable para con todos, apto para enseñar, sufrido. Debe reprender tiernamente a los que se oponen». En otras palabras, el ministerio de la palabra que nos guía debe impartirse desde el púlpito cristiano con un carácter manso. La enseñanza que se imparte en una clase de escuela dominical no debe caracterizarse por autoritarismo, sino por un espíritu humilde. Así debe ser la enseñanza cristiana. Así debe llevarse a cabo el ministerio. Eso es lo que dice la Biblia. Esto no solo se aplica a la enseñanza, sino que también define el carácter de nuestro testimonio. Muchos de ustedes sabrán que en 1 Pedro 3:15 se nos dice: «Estando siempre preparados para presentar defensa ante todo el que les demande razón de la esperanza que hay en ustedes». Me encanta que Pedro piense que los cristianos van a vivir con una esperanza tan viva en medio de un mundo caído que los incrédulos dirán al verlos padecer: «¿Por qué tienen tanta esperanza?». Y te pregunto a ti, ¿te han hecho esa pregunta recientemente? Pedro está diciendo: «Vivan de tal manera que tengan tanta esperanza que provoque que le pregunten». Y cuando les pregunten, esto es lo que deben hacer. Deben compartir sobre la fe que han creído. Y háganlo con mansedumbre y reverencia. La palabra es mansedumbre. Y con reverencia. No debe ser un testimonio grandioso y elocuente, pero condescendiente. Debe dar testimonio de Cristo con espíritu de mansedumbre, con humildad, como aquellos que saben cuánto dependemos de la gracia de Dios, de modo que no haya ni rastro de santurronería cuando hablemos, incluso a aquellos que odian y se rebelan contra Dios. Esto debe caracterizar aún la confrontación. Hay momentos en la vida en la que la confrontación es necesaria e inevitable. Gálatas 6:1 habla de eso. La situación que describe Pablo es la de alguien dentro de la iglesia que ha caído en pecado. Literalmente la palabra es atrapado, enredado en una transgresión. Y cuando eso ocurre, ¿qué debe hacer la iglesia? Bueno, desde luego que no debemos darle la espalda. Lo que Pablo dice es: ustedes que son espirituales, es decir, personas espiritualmente maduras, deben restaurar a esa persona que ha caído en pecado. ¿Y cómo deben hacerlo? En un espíritu de mansedumbre. ¿Por qué con mansedumbre? Porque aquellos que buscan restaurar a este hermano descarriado saben que lo mismo que lo llevó a caer en pecado, viven ellos también y podrían fácilmente llevarlos a lo mismo o a algo peor. La mansedumbre es el sello que debe caracterizar la predicación de la palabra de Dios en todos los entornos en los que se enseña la palabra. También es la característica del testimonio cristiano en todas estas conversaciones en las que podemos participar por el bien del Evangelio. Incluso en los momentos más difíciles en los que la confrontación es necesaria y sin embargo lo hacemos con un espíritu de humildad y gentileza, conociendo nuestra propia vulnerabilidad. Esto es de enorme importancia, no solo en términos del carácter cristiano, sino también en términos del ministerio. Este principio aplica a todo. Nos preguntamos, ¿cómo puedo crecer en mansedumbre? ¿Cómo puedo controlar al máximo este poder en mi vida, esta cosa tan hermosa a la que Cristo nos llama? Qué bueno que preguntas. Quiero darte 10 estrategias, si son 10, para cultivar la mansedumbre. Y lo que quiero que hagas es que elijas al menos unas cuantas y digas, voy a hacerlo. Necesito ponerlo en práctica porque veo que esto aplica directamente a mi vida. Todas son muy prácticas, son todas aplicaciones y todas sacadas directamente de la palabra de Dios. De manera que aquí van 10 estrategias para cultivar la mansedumbre. Primera, número 1, modera tus expectativas de los demás. Pienso en el Salmo 103:14. Uno de mis versículos favoritos del Antiguo Testamento. Dios conoce nuestra condición y recuerda que somos polvo. Si Dios recuerda mi fragilidad, yo también debo ser consciente de la fragilidad de los demás. Modera tus expectativas de los demás. En los últimos años se han publicado algunos libros excelentes sobre el tema del matrimonio. Pero creo que el que tiene, al menos para mí, el mejor título es este que escribió Paul David Tripp. Él lo tituló, ¿qué estabas esperando? ¿No es un título estupendo para un libro sobre el matrimonio? ¿Qué estabas esperando? Piensa en esto, dos pecadores en proceso de redención y recuperación que se comprometen a compartir sus vidas. ¿Qué estabas esperando? Por supuesto que habrá desafíos. Dios te recuerda que tu cónyuge es polvo, así que tú también deberías recordarlo. Y eso moderará tus expectativas, te ayudará a crecer en mansedumbre. Esto es cierto no solo en el matrimonio, sino también en la iglesia. Es especialmente fácil para los líderes y los pastores olvidar que somos polvo y suponer que todos los cristianos estarán profundamente comprometidos, dispuestos al sacrificio, comprometidos con la misión de la iglesia, caminando por la fe y viviendo en plena obediencia a Cristo. Pero cuando descubrimos que ese no es el caso y que hay mucho interés egoísta entre los miembros del pueblo de Dios, es fácil sentirnos decepcionados y frustrados. Por eso todos necesitamos recordar que cada cristiano es un pecador en proceso de redención, al igual que tú y que yo. Si aplico correctamente la doctrina del pecado, moderaré mis expectativas hacia los demás. Y eso me llevará a crecer en mansedumbre. Matthew Henry lo expresa de una manera muy útil. Él dice, la consideración de la debilidad y corrupción comunes a la humanidad debe utilizarse no para excusar nuestras faltas, sino para excusar las faltas de los demás. Es decir, modera tus expectativas de los demás.
4: Y bueno, tenemos que hacer una pausa aquí, pero en nuestro próximo episodio continuaremos analizando esas 10 estrategias para cultivar la mansedumbre, así que espero que no te lo pierdas. 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Gracias por escucharnos hoy y espero que nos acompañes la próxima vez. 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
1: Y ahora, el pronóstico del tiempo para Houston en Radio Amistad. Se reporta 89 grados y mayormente nublado. El viento sopla desde el sur de 10 a 15 millas por hora. Esta noche, parcialmente nublado con una temperatura mínima cerca de 75 grados. Después mañana, despejado, con una temperatura máxima cerca de 92 grados. Mayormente nublado mañana por la noche, con una temperatura mínima cerca de 75 grados. El pronóstico del tiempo cuando lo necesitas en Radio Amistad.
2: Este es el versículo de la semana que se encuentra en Proverbios 31:29 y dice: también su marido la alaba diciendo: muchas mujeres han obrado con nobleza, pero tú las superas a todas. Una vez más, Proverbios 31:29 dice: también su marido la alaba diciendo: muchas mujeres han obrado con nobleza, pero tú la superas a todas.
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5: El libro de Salmos, Salmo 66, versículos 13 al 20.
6: Ahora vengo a tu templo con ofrendas quemadas,